0: del Paso Cristo Redentor está cerrado por temporal de nieve hacia Chile. El Paso Zamoré abre mañana a las 9 de la mañana y el Paso Pino Hachado se encuentra cerrado. Aeroparque de Ezeiza y los subtes operan con normalidad.
1: En Bariloche, en donde nos escuchás por AM590, la temperatura es de 7 grados con cielo cubierto. Aquí en Buenos Aires, 17 grados, humedad 48%, cielo algo nublado.
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Alto Camet, el trío musical marplatense que ya tiene más de 30 años. Alto Camet es una banda que, si bien todavía pulula en el under del rock argentino, ha compartido escenarios con, bueno, grandes bandas y con grandes artistas como el propio Gustavo Cerati, Babasónicos, Andy Rourke. También formaron parte de una Creamfields, esos festivales que allá por el año 2000 se realizaron, compartieron escenario con bandas impresionantes como Sonic Youth y Sean Lennon, ¿no? El hijo menor, digamos, de John Lennon, que también participó de una de las Creamfields en la Argentina. Alto Camet es una banda marplatense que se formó en 1995, es parte, digamos, de esa muestra de que el rock indie no tiene 5 o 6 años en Argentina, ya tiene muchos años. De hecho, casi podríamos decir que finales de los 90 es donde ya empiezan a proliferar estas bandas. Por supuesto que después del 2000 hubo, digamos, hechos y circunstancias que ayudaron a desarrollar este tipo de música. Por ejemplo, no nos tenemos que olvidar que el efecto Cromañón, que fue el incendio de esa discoteca, generó todo un caos, digamos, en los que fueron las presentaciones en vivo de muchas bandas. Muchas bandas de rock tuvieron que replantearse, seguir o no, a partir de esto. La pandemia fue otro hecho histórico que se circunscribió, digo, estoy como marcando cosas, hechos sociales distintos unos de otros, ¿no? Pero que impactaron en la forma de hacer música. Pibes que se juntaban para grabar en la casa, este estilo de música, este pop electrónica, este estilo de música también que se llama, o que por ahí se lo pone como música indie, pero que tiene estas tres patas, ¿no? Por un lado el pop, por el otro lado el rock y por el otro lado la electrónica, con, bueno, mucha importancia en las canciones, ¿no? Son bandas que sus canciones tienen buenas melodías y que también se permiten jugar como hacen ahora acá en esta canción que estamos escuchando, remixando sus propios temas. En el tema de Alto Camet lo traíamos, Manzana de Metal se llama la canción, porque este EP del año 2001, mirá qué año, ¿no? Para sacar un disco. Ya tiene 25 años este EP. Bueno, fue producido por Gustavo Cerati. Alto Camet tuvo la chance de haber recibido la bendición sonora del gran Gustavo Cerati, que puso las manos en las perillas de la consola para acomodar un poco ahí. Bueno, había un sonidito también en el cantante, ¿no? El cantante no es que cantaba como Soda Stereo, cantaba más como Cerati solista. Y las canciones iban un poco por ese lado. Este estilo de música fue el propio Cerati el que lo inauguró con su amigo Melero, empezando después apareció Leo García, un poco los precursores de esta escena independiente, ¿no? Bandas o proyectos musicales que no estaban pensados para grandes convocatorias, ¿no? Para llenar estadios, sino para sonar bien y para justamente tener una presencia en lo que es el rock argentino como un subgénero. Ayer hablábamos, ¿no?, de bandas independientes como Ustedes Señálenmelo, o lo que es la escena de Cuyo, ¿no?, de todas esas bandas que aparecieron en provincias como Mendoza, como San Juan, que también forman parte de este entramado cultural. Bueno, Alto Camet lo traíamos porque suenan bien, porque nos gustan, pero además porque fue producido por Gustavo Cerati y tenemos un aniversario muy importante que recordar, que por supuesto involucra al gran Gustavo, y se trata del aniversario número 38, que es no es el tema de Divididos, sino los años que pasaron desde que salió este disco, Doble Vida.

Soda Stereo. La semana pasada hubo fútbol, por eso ese día precisamente no pudimos recordar los 38 años que pasaron de la edición de Doble Vida, un discazo, uno de los discos que viene marcando el salto que daba Soda Stereo en su carrera. Sin lugar a dudas, Signos quizás fue el disco que más provocó el crecimiento artístico, pero ya Doble Vida empezaba a mostrar ese Soda Stereo multitudinario, ese Soda Stereo de canciones que iba a llenar estadios, de giras internacionales. Bueno, es el cuarto disco de estudio de la banda de Soda Stereo. Fue producida por el sello Sony Music Latin, que ahora se llama así, pero en 1988 Sony Music era CBS en la Argentina. Tiene un detalle no menor, que el productor de este disco es Carlos Alomar. Carlos Alomar es, si por ahí no lo conoces, un compositor arreglista que nació en Puerto Rico, pero bueno, vive en Estados Unidos, y que es famoso por haber sido durante mucho tiempo guitarrista de David Bowie en su banda, ¿no? En la banda estable de David Bowie. Y por supuesto también tiene una carrera personal, es un músico sesionista, ha participado con otros músicos, pero se lo destaca por ser el guitarrista de David Bowie. Y cuando grabó, era el guitarrista de David Bowie. No es que le había pasado así un montón de años y vino Carlos Alomar en su peor momento, estaba tirado en una calle de Nueva York y dijeron, che, no, él estaba trabajando con Bowie y en ese mismo momento decide producir Doble Vida, este disco que hoy está cumpliendo, la semana pasada cumplió 38 años, pero hoy lo estamos recordando. Bueno, este fue el segundo de los únicos dos álbumes de Soda Stereo que no fue producido por Soda. Recordemos que el álbum debut, a ver si te acordás quién produjo el álbum debut de Soda Stereo, Aymar, que recién lo mencionamos, otro cantante, Federico Moura. Dos productores solamente tuvieron, que no pertenecieron a, o que no fueron Soda Stereo. El primer disco, que se llamó Soda Stereo, Federico Moura, y este, que se los produjo Carlos Alomar. Bueno, vamos a hablar un poco de esta historia. El grupo comenzó a preparar las canciones de Doble Vida en marzo de 1988. Ya en ese entonces el grupo era más el más importante del pop rock latinoamericano. Al poco tiempo Cerati decidió contratar como productor a Carlos Alomar, músico, compositor y productor de los más influyentes de Estados Unidos. Carlos Alomar preparó un estructurado y novedoso proceso de creación del álbum a la manera de los trabajos estadounidenses, distinto del que se había visto hasta entonces en la música latinoamericana. Convocó a principios de junio al grupo musical para grabarlo en Nueva York, siendo este uno de los primeros álbumes de rock de Latinoamérica de la historia en ser grabado en Estados Unidos. Finalmente, luego de poco más de un mes, Doble Vida fue presentado el 7 de julio en el Club de Túnel en Nueva York y lanzado el 15 de septiembre de 1988. Doble Vida marcó el fin de la primera etapa de Soda Stereo, que consistía en una imagen más exótica, y abrió el camino a la madurez de la banda que, como decíamos hace un ratito, la transformaría en una banda internacional. Además, fue en el transcurso de la gira de promoción que decidieron renunciar a Onanian Producciones y crear su propia empresa llamada Triple Producciones, con la que editarían trabajos en el futuro. La experiencia de vivir en una ciudad como Nueva York y la producción artística de Carlos Alomar produjeron un disco diferente a los anteriores de Soda Stereo. Doble Vida en particular está cargado de una fuerte influencia de la música afroamericana, con una marcada presencia en particular del funk y también toques del soul, del rhythm and blues y hasta del rap en la canción En el Borde. Bueno, nos reíamos, En el Borde no es que en la versión en vivo hace la versión de los Talking Heads, She Was, digamos, ¿no? Y también, bueno, lo hace medio cumbiado, como para, digamos, justificar esto que se está diciendo acá, de que Doble Vida tiene mucha música negra presente. Yo creo que, por supuesto, de la mano de Carlos Alomar, ¿no? Que trajo todo eso en su haber. Bueno, el álbum les permitió conquistar el mercado de Estados Unidos. Este es el tema, ¿no? Claro. Este es En el Borde. Bueno,
siendo Soda Stereo la banda, la primera banda de Latinoamérica de la historia en lograr conquistar el mercado estadounidense a través de una gira que abarcó todo el continente americano. Llegó incluso al histórico Hollywood Palace de Los Ángeles, luego llamado Avalon Hollywood. Durante el transcurso de la misma se produjo el hito de ser premiados por la discográfica CBS por haber vendido más de 1 millón de copias. No sé si sos consciente de lo que estás escuchando. Una banda argentina que fue premiada en Estados Unidos porque había vendido más de 1 millón de copias de ese disco. De Doble Vida, bueno, de este álbum, el ranking de las 500 mejores canciones del rock iberoamericano por Al Borde, que es una publicación de una revista de Los Ángeles en el 2006, premió la canción exitosa en la Ciudad de la Furia, número 46, el de las 100 mejores canciones del rock argentino, según la revista Rolling Stone y MTV en el 2002, y bueno, así también recibió varias premiaciones a nivel internacional. Bueno, y acá se marca un poco la importancia que tuvo la llegada de Carlos Salomar, uno de los mejores músicos del mercado en ese momento. Ya había participado durante años junto a David Bowie, pero además había trabajado con Paul McCartney, James Brown, Iggy Pop y ni más ni menos que Mick Jagger, entre otros artistas. Y esto, por supuesto, se notó la mano del gran Carlos Alomar. Señoras y señores, celebramos los 38 años de un discazo de Soda Stereo, Doble Vida, cómo olvidar estas canciones eternas.

38 años pasaron de este discazo Doble Vida, los sencillos que fueron parte del lanzamiento de este disco. Escuchábamos Corazón Delator, recién Lo que sangra la cúpula con la viola de Carlos Alomar, y nos vamos quizás con el himno de Soda Stereo, una de las canciones que trasvasó límites y fronteras. En la ciudad de la furia, una de las canciones más impresionantes del rock argentino, celebramos 38 años de

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1: Nacional da la hora. 9:37 PM. 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

Qué hermosa canción, ¿eh? Las calles de Filadelfia, de la película, bueno, Filadelfia, protagonizada por Tom Hanks, esta canción del gran Bruce Springsteen. ¿Y por qué traemos a Bruce Springsteen esta noche? Porque hoy es su cumpleaños, así que si lo ven por la calle, si se lo cruzan en alguna estación de servicio cargando nafta, en algún supermercado chino comprando algo para comer, bueno, díganle feliz cumpleaños. Hoy es el cumpleaños del jefe, porque así se lo conoce, The Boss, el gran músico estadounidense Bruce Frederick Joseph Springsteen. Es su nombre verdadero en el documento. Nació en Long Branch, en Nueva Jersey, el 23 de septiembre de 1949. Está cumpliendo 77 el jefe esta noche. Bueno, por supuesto que es uno de los músicos de rock estadounidenses más importantes de ese país. Apodado como el jefe, Springsteen es ampliamente conocido por su trabajo con la banda que lo acompaña desde hace muchos años, que es la E Street Band, y considerado uno de los artistas más exitosos de la música de rock, con ventas que superan los 64 millones de discos en los Estados Unidos, y anota esta cifra, más de 120 millones de discos a nivel mundial, y un total de 10 discos número uno, un registro que solo superaron Jay-Z, el rapero, y los Beatles. Springsteen comenzó su carrera musical a finales de los años 60, tocando con grupos como Steel Mill o Dr. Zoom and the Sonic Boom. En 1972 firmó un contrato discográfico con la Columbia Records y publicó Greetings from Asbury Park, su primer álbum de estudio, con el respaldo de la E Street Band, que ya lo acompañaba desde sus inicios musicales. A lo largo de su trayectoria musical, que abarca más de 50 años hasta la actualidad, ha publicado trabajos como Born to the Run en 1975, Darkness on the Edge of Town en 1978, The River en 1980, bueno, sin contar canciones como Born in USA,

Y la que escuchábamos recién de la película Filadelfia. Bueno, una historia muy nutrida de lo que es la vida social y cultural de Estados Unidos. Además de su faceta como músico de rock, Springsteen grabó varios trabajos que estuvieron orientados no tanto al rock, sino más bien al folk. De hecho, se habla de la conversión de Springsteen o de su etapa folk, como lo fue en el disco Nebraska de 1982 o The Ghost of Tom Joad en 1995, y también su vuelta a la música campirana, dirían en Los Simpson, con el disco Devils and Dust de 2005. Su popularidad se consolidó con el lanzamiento de Born in USA, nacido en los Estados Unidos, esa legendaria canción de 1984 que tanta confusión trajo, ¿no? Siempre que ponemos a Springsteen y compartimos esa canción, hacemos referencia al malentendido. Mucha gente que por ahí no sabe inglés o solamente traduce el título, que significa nacido en los Estados Unidos, bueno, puede inferir que la canción habla de una cuestión propagandística de Estados Unidos, ¿no? Del orgullo de ser estadounidense, del orgullo de ser parte de la potencia más grande del mundo. Y lejos de eso, Born in USA, nacido en los Estados Unidos, es una crítica visceral, radical, a la postura del Estado norteamericano para con los veteranos de guerra de Vietnam, el abandono, la espalda que le dieron a los soldados que regresaban de Vietnam y que se avergonzaban verdaderamente de haber estado peleando para Estados Unidos en esa guerra tan idiota que esta potencia mundial quiso desarrollar en un lugar tan lejos de su propia casa. Bueno, Bruce Springsteen, viendo esa realidad y viendo también lo que significaba vivir en un Estados Unidos con una crisis económica muy importante, donde cerraban las empresas automotrices. Se habla, por ejemplo, de la crisis económica de ciudades industrializadas como Chicago, que terminaron siendo postales de grandes ciudades con galpones absolutamente vacíos producto de este vaciamiento. Bueno, toda esta circunstancia, toda esta realidad hizo que Springsteen escribiera Nacido en los Estados Unidos, pero como una crítica radical a esa publicidad que el Estado norteamericano hizo prácticamente desde su fundación, ¿no? Del estilo de vida del tío Sam, ¿no? Como, bueno, una especie de referencia para que el resto del mundo se entere de cómo hay que organizarse socialmente. Sin embargo, lejos de esto, lejos de ser una sociedad paradisíaca, Estados Unidos es una sociedad racista, violenta. Bueno, ¿qué les puedo contar? Solamente hay que leer las noticias. Y Bruce Springsteen siempre estuvo ahí con su pluma describiendo esos detalles, esos pliegues oscuros que la publicidad oficial no quiere mostrar. La trayectoria musical de Springsteen ha sido reconocida con varios premios, incluyendo 20 premios Grammy, 2 Globos de Oro y un Oscar. Y en 1999 entró en el Salón de la Fama del Rock and Roll. En el año 2004 la revista Rolling Stone lo situó en el puesto 23 de la lista de los mejores artistas de todos los tiempos, y 4 años más tarde en la posición 36 de la lista de los mejores cantantes de todos los tiempos. Su trabajo más reciente, Letter to You, fue lanzado en el año 2020 y supuso un primer trabajo con la E Street Band desde el año 2014 tras varios proyectos en solitario. ¡Feliz cumpleaños, jefe! ¡Feliz cumpleaños, Bruce Springsteen! Hoy lo celebramos de esta manera.

Born in USA, nacido en los Estados Unidos, antes Born to the Run, nacido para correr, las canciones legendarias que nos dejó el jefe en su inolvidable y eterna carrera musical. Hoy recordamos los 77 años del gran Bruce Springsteen y así lo celebramos y así nos despedimos de esta noche de Radio Nacional Santa Rosa de la mano de el jefe. En la operación técnica puesta en el aire y en la musicalización estuvo el señor Pablo el Payasito Aymar. Mi nombre es Rolo Capello y mañana a las 20 volveremos con más. Escuchen esta linda reversión, este cover que hace Springsteen de los Clash, London Calling en vivo, y así nos vamos. Chao.

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0: verlo a papá por primera vez contento con vos.
1: La verdad siempre triunfa.
2: Papá, ese muchacho pichucho está esperando.
1: Pero ¿cómo lo hacen esperar tanto? Decirle que pase, va, va, va, que pase.
2: Adelante, pichucho.
1: Sí, sí, sí. Ah, por suerte voy a conocer a Pichucho.
0: Papá,
1: sí.
0: Te presento al señor Medina.
1: Ah, tantísimo gusto, amigo. Encantado de conocerlo y que sea por muchos años.
3: Lo mismo digo, señor.
1: Venga, venga, venga, siéntese.
3: Sí, permiso.
1: A ver, doña Eulalia.
0: Sí,
1: whisky acá para el señor.
4: ¡Dan la marosca! ¿Pero qué está pasando?
1: Que al fin creo en los novios.

0: Exactamente 8 días después, como estaba previsto, se celebra la boda de la nena y el conde. El acontecimiento, que ha reunido a más de 100 invitados, se realiza en casa de los Nicoletti.
1: ¿Cómo está la casa, Eulalia?
2: En la sala no se puede dar un paso.
3: Pucha, ¿qué te pasa que tenés esa cara?
4: Que me he puesto el vestido largo y nadie me saca a bailar. Pero yo no sé qué clase de casamiento es este, ¿eh? Todos vienen a comer y nada más. Lolo, ¿vos no querés bailar?
5: ¿Con quién? ¿Con vos? Gracias. Yo no bailo con chiquilinas.
4: Ah, sos un grosero.
5: Sí. Yo voy a bailar con la señorita Lely. Sí, Elia no tiene inconveniente, claro.
1: Sí, señor. Así lo tengo.
5: Sí, claro. No baila porque espera el pichicho, ¿no?
1: Sí, claro. ¿Y qué hay con eso? A ver.
5: Que en cuanto aparezca, se terminó la fiesta.
1: No me diga. Siempre el mismo papanata, ¿no?
4: Me gusta. Ella tampoco quiere bailar con vos.
5: No. Ay, vos déjame, que yo sé lo que hago.
1: Ay, permiso. Qué chico este, por favor. No, esto yo no lo soporto.
4: Hágame el favor, doña Eulalia. Vaya a buscar a Ramiro y dígale que venga ya.
1: Bien. Pero ¿qué te ocurre a vos? Se supone que la novia es la mujer más feliz de la noche.
4: Sí, se supone. Pero esta sinvergüenza me quiere arruinar la noche y la vida.
1: Pero habla, mujer, ¿qué pasa?
4: Es que a Ramiro se lo agarraron entre cuatro locas y están a las risotadas con él. En un rincón, haciendo chistes, poniéndole caritas. No respetan ni qué es el novio. Vaya, Eulalia. Vaya, por favor.
1: Sí, Ana, no serán cosas tuyas.
4: ¿Qué cosas mías? Mira, hay una rubia que desde hoy le está tirando unos lances bárbaros. Y el muy sinvergüenza, a las risas atendiendo.
6: Gracias, muchas gracias.
7: ¿Llamabas, tesorito?
4: Decime una cosa, tesorito. ¿Vos no tenés vergüenza?
7: ¿Por qué?
4: ¿Eh? ¿Qué estabas haciendo ahí? Con todas esas.
6: Charlando, ¿qué voy a hacer?
4: Charlando. No, contándoles cuentos de Quevedo. ¿Qué es? ¿Que no te oí?
6: Pero eso no es verdad, amor mío. Ellas me lo contaban a mí.
4: Sí, y tampoco es verdad que le hacías caritas a la rubia.
6: ¿Pero qué decís? ¿Qué carita?
4: Mira, vos a mí no me vas a hacer pasar este papelón.
6: Pero ojalá vos,
1: niña, por el amor de Dios.
4: Ay, pero lo que faltaba, mira. Ahí viene tu amiguita.
8: ¿Conde? Lo estoy esperando.
6: ¿A mí?
8: Sí, para que cumpla su promesa, quedó en bailar conmigo. ¿Os he olvidado?
6: No, mire, no lo tome usted a mal, señorita, pero ahora no puedo.
8: Entonces luego, digo, siempre que la novia no se oponga, claro.
4: ¡Claro que me opongo! ¿O se piensa que soy una caída de la higuera?
8: Pero, ¿qué dice?
4: ¿Qué se cree? ¿Que no me di cuenta que anda provocando a mi marido?
8: ¿Yo?
4: Sí, usted, desfachatada.
8: Pero la señora está viendo visiones.
4: Claro. Ahora estoy ciega. Nena, pero mira, te voy a dar.
8: ¿Pero qué dice?
4: Hágame el favor.
8: Pero por favor.
4: Con esa cara, haciéndose la vampiresa.
8: ¿Qué se ha mirado en el espejo? Sí, parece un barril vestido de novia.
4: Vení para acá, rubia. Desteñida que te recogiste. Te voy a agarrar las plumas y te las voy a sacar. Mira, suélteme.
3: Eulalia, por favor, llévese a la señorita.
4: Vos. Tranquila. Sí, venga, señora, venga. No le haga caso. Son las nervios.
8: No puede ser que se haga ver, loca.
4: Descocada, desfachatada.
9: ¿Pero qué ha pasado, chico? ¿Qué ha pasado? ¿Algún inconveniente?
4: Nada, doctor Naranjo. Que esa rubia atrevida anda detrás de mi marido y le canté cuatro frescas.
9: ¿Cuál? ¿Es esa la que va a ir, la rubia esa?
4: Sí, esa loca.
9: ¿Estás segura? Mire que esa es mi señora.
4: No. ¿Eh? Señora.
9: ¿Eh?
4: Ay, con razón. La gente dice de usted que...
9: ¿Pero qué es lo que dice la gente de mí?
4: Bueno, que todos toman naranjada y el pobre naranjo nada.
9: ¿Cómo? ¿Qué dice la niña?
8: Vamos, Jorge, vamos, que creo que me di la
1: pasada. Sí, sí, vamos.
9: ¿Qué dice tu señora?
6: No hable así, doctor, no hable así. Porque me va a obligar a intervenir, vamos a tener que cruzarnos las tarjetas y yo no tengo ganas de duelo.
9: ¿Eh? Anda, cara dura, mucamo.
6: No, mucamo no, secretario.
9: ¡Muca!
6: No.
9: Y ahora mismo le voy a decir a don Humberto la verdad de todo.
6: Cuidadito, sí. Doctor, cuidadito, ¿eh? En cuanto abra el pico, llama a su señora y le cuento lo de Lulú, Mimi y René. Usted destruye mi hogar y yo destruyo el suyo.
9: Pero,
6: y recuerde, para todos los días y años de su vida, yo soy el conde de Guadalajara. A ver, ¿quién soy yo?
9: El conde de Guadalajara.
6: Otra vez que no lo digo, ¿quién soy?
9: El conde de Guadalajara.
6: Muy bien. Y que no se le olvide, ¿eh?
5: Usted estaba aquí.
6: Oh, así es, conversando con el doctor.
5: Oh, sí, usted, doctor Naranjo, ¿qué dice? ¿Se divierte?
9: Muchísimo. No se imagina cuánto.
5: ¿Y qué hace que no baila entonces?
9: Sí.
5: ¿Por qué no toma algo? Aproveche que todo es gratis.
9: Sí. Ya me voy a tomar una naranjada.
6: Sí, sí. Y yo voy en busca de mi mujercita.
5: Sí, sí. ¿Y qué le pasa que todos huyen ahora?
7: Papá, papá. ¿Tú sí. ¿Quieres decir al idiota de Lolo que me deje tranquila,
5: mamá,
7: por favor?
5: Tengamos la fiesta en paz.
1: Pasa, padrino, que esta señorita me ha insultado.
7: ¿Yo?
1: Usted sí, me acaba de llamar mascarón de proa.
5: Pero ustedes se pelean hasta en la fiesta.
10: Buenas noches.
1: Buenas noches.
10: ¿Llego a tiempo?
5: Ah,
1: el libro de Pichicho.
5: Vaya, Lolo, vaya, cómo no, amigo, pase, sí. Pase.
7: ¿Para vos?
5: ¿Qué?
7: Pero para mí...
1: No, es que he tenido que hacer. Don Humberto,
5: sí,
1: necesito hablar con usted unos minutitos.
5: Como novio de mi hija, como amigo o como periodista.
1: Como todo.
5: Caramba, es urgente.
1: Relativamente, pero digamos que no habría que dejarlo pasar.
5: Entonces, vamos al recibidor, que ahí estaremos tranquilos. Vamos.
0: Don Humberto y Pichucho están en el recibidor. Afuera, la brigada aguarda al mando de su jefe.
7: ¿Pero cómo? ¿Recién llegás y ya me dejás?
1: Dígame una cosa, caballero. ¿Qué intenciones tiene usted con la señorita Lelia?
7: Basta, basta, que alguien de esta familia intervenga.
1: Pero qué atrevida se ha vuelto.
10: Vení, Lolo. Lolo.
1: ¿No te das cuenta que Leli no quiere saber nada con vos?
10: Ay, pero yo estoy enamorado.
1: Digo yo, ¿no te has fijado, por ejemplo, en la pocha? ¿No ves que no hace más que mandarte flechazos?
11: Mira, mira, discúlpame que sea tu hermana, pero... Sí. Es medio bagalio.
1: No, no, no, no seas tonto. Andá, sacá a bailar, que te vas a divertir.
11: Usted disculpe, don Humberto. No es el día para hablar de estas cosas, pero se viene la maroma.
5: A Madonna.
11: Sí.
5: ¿Qué maroma?
11: Que en la redacción me acaban de dar una noticia que no le va a hacer ninguna gracia.
5: ¿Qué noticia?
11: Es sobre el conde, y grave. La policía lo anda buscando.
5: Ah, esto era lo que faltaba.
11: Sí, mire, le leo el comunicado.
5: A ver.
11: El conde de Guadalajara, espía internacional.
5: No.
11: Sí, la policía trata de dar con su paradero.
5: Esto no puede ser, esto no puede ser. Yo sabía que ese era un delincuente.
11: Dentro de una hora esta noticia va a aparecer en todos los diarios.
5: No, no puede ser, no puede ser, no puede ser. Pichicho, diga Pechucho.
11: Sí.
5: La nena se muere.
11: No, pero esto no es nada, don Humberto. Sí. Lo malo es que los de investigaciones están ahí en la puerta.
5: No.
11: Sí.
5: La policía aquí.
11: Sí, señor.
5: Pero esta hija mía no pega una. El primero casado, el segundo ladrón. Y este espía.
11: Le pedí a los muchachos que eviten el escándalo, así que el procedimiento lo harán discretamente después de que se vayan los invitados.
5: ¿Qué muchachos?
11: Los de investigaciones.
5: Matón, entonces, cuando termina la fiesta, el conde Boleta.
11: Sí, sí, se lo llevan, don Humberto.
5: ¿Pero usted cree que le voy a dar tiempo a que se lo lleven? Esta sala de aquí, pero arrastrándose.
11: No, no, no, de todos modos, mire, a ver, supongo que usted es consciente en la situación en la que está, ¿no?
5: ¿Usted?
11: ¿Qué situación? que la policía sospecha de usted, don Humberto.
12: ¿De mí?
11: Y claro, claro, porque lo ven como encubridor, como cómplice.
12: No, no, sí. no, de ninguna manera, ¿eh? Todo el mundo sabe quién soy y usted mejor que nadie,
11: sí,
12: ¿eh?
11: Claro.
12: Pero puedo ofrecer certificados de todos los comercios de Buenos Aires que dirán quién es Humberto Nicoletti Compañía Limitada. ¿O dónde estamos, caramba?
11: Sí, sí, sí, eso está bien, pero hay una prueba terrible en su contra. Dígame, ¿usted ha tenido en sus manos una radiografía del conde de Guadalajara?
12: Oh, sí, señor, la tuve, la tengo. ¿Y qué con eso?
11: ¡Ay, no, no, que está listo, completamente listo!
12: ¿Cómo listo?
11: Sí, sí, esa radiografía es una clave secreta. Es un sistema especial que tienen ellos para indicar los puntos vitales de una base naval. De modo que en caso de guerra, los submarinos torpedean y los barcos se van al fondo. Mire, por lo tanto, le doy un consejo. Despréndase de esa radiografía cuanto antes.
12: ¿Qué pasa ahora?
13: Bueno, che, no grites. No,
12: disculpame, disculpame.
13: Te vengo a avisar que en la azotea hay un hombre que está revisando los cables del teléfono.
11: Ah, no se aflija, don Humberto, es uno de los muchachos. Quieren ver si hay algún transmisor oculto. Pero usted hágame caso, largue el balurdo cuanto antes.
12: ¡Madonna mía, qué noche de casamiento esta! Oye, Pochita.
13: Sí.
12: Anda a mi escritorio y tráeme la radiografía que hay en el cajón de abajo.
13: ¿Qué radiografía?
12: La del conde.
13: ¿Para qué la querés?
12: ¡No pregunte! Ah. ¡Obedezca, vamos!
13: Bueno, toma, ahora
12: toma,
13: vengo.
12: Toma la llave, toma.
13: Sí, ahora vengo.
12: Sí, vaya, vaya, vaya. Acá. Ese es uno de sus muchachos.
11: Sí, sí, sí, pero usted tranquilo, ¿eh?
12: Oh,
11: buenas.
12: Bueno, este es el conde.
11: No, no, hombre, es el dueño de casa, el padre de la novia.
12: Ah, así que el dueño de casa.
11: Sí, señor. Che, che, Saporiti, por favor, no vayas a hacer lío, ¿eh?
12: Perde cuidado. ¿Y el conde?
11: Anda por adentro, ¿lo llamo?
12: No, no hace falta, no hace falta. ¿Puedes dejarme solo con este?
11: Sí, sí. ¿Cómo? Este.
12: Así que el dueño de casa.
11: Sí, señor.
12: Cómplice del otro.
11: ¿Quién?
12: ¡Oh!
11: ¡Caballero!
12: No haga bandera.
11: Entonces no me diga que soy cómplice de ese desgraciado. Yo soy un hombre honrado.
12: Pero sos cómplice.
11: No, señor. Si el conde está aquí es porque se casa con mi hija. Por eso soy cómplice.
12: No, no, por eso no. Por la radiografía.
11: ¿Qué radiografía?
12: Ah, también te haces el sonámbulo.
11: No sé de qué me hablas.
12: No negues, porque va a ser peor, ¿eh? ¿Dónde está la radiografía?
11: He dicho que no sé una palabra.
12: Ah, sí que no sabes, ¿eh?
13: Papá, aquí está la radiografía.
11: ¿Eh? ¿Cómo? ¿Qué radiografía, Ica?
13: La que me pediste.
11: No. Yo te dije la radio. El aparato de radio. Ese que está en la mesita del comedor.
13: No, viejo, yo no estoy loca,
11: no,
13: ¿eh?
11: No me digo...
13: Vos me dijiste la radiografía del conde que está en el cajón del escritorio y me diste la llave, así. Aquí la tenés. Chao.
11: ¿Cómo son estos chicos, eh? No entiende lo que uno le dice, dice.
12: Pero sí. Esta te entendió bien.
11: ¿Sí?
12: Así que no sabés nada de la radiografía, ¿eh? Traes para acá. No. Reíste nomás.
14: Bueno, papi, nos vamos.
11: ¿Cómo? ¿Ya se van?
14: Y claro.
11: Ah, no, creí que se quedarían un ratito más. Sobre todo mi querido yerno, el conde de Guadalajara.
15: Perdón, no comprendo ese tonito.
11: No me diga, pero yo sí lo comprendo.
12: ¿Ya se van? ¿Usted no les dijo, don Humberto?
14: ¿Qué cosa, Pichucho?
11: No, no, es un negocio que aquí el señor tiene que tratar con el conde. Conde, por favor, usted no se puede ir.
14: ¿Qué?
15: ¿Pero qué es que es un vigilante? Ahora,
12: oficial que... superior graduado.
15: ¿Un oficial superior? ¿Y usted qué? ¿Oficial superior graduado? ¿Qué quiere? ¿Usted tiene que tratar un negocio conmigo?
12: Sí, y es muy importante.
14: Bueno, pero ahora no son momentos.
11: No será un momento, pero el asunto es muy importante, ¿sabes? Y usted, conde,
15: sí,
11: debe atender a este caballero.
14: Para mi marido no hay nada más importante que yo.
11: Eso.
14: Y que el señor me disculpe, ¿eh?
11: ¿Querés irte adentro y esperar un momento, por
14: papá
11: favor? Y no me pongas más nervioso de lo que estoy.
14: Papá, ¿pero qué te pasa ahora?
11: Te digo que te vayas un momento.
14: Ay, papá, por favor, es mi noche de boda.
11: Mira, Pechucho.
12: Sí.
11: Sácala de acá, haceme el favor. Antes de que la saque yo.
12: ¡Sácala de la
14: casa!
16: ¡Vení, nena!
14: No me voy, no, señor.
12: Por favor. Pero.
14: No.
12: Vamos, vamos, vamos.
11: o te vas,
16: no,
11: o no sé lo que soy capaz de hacer.
16: No,
11: fuera de
16: ahí.
17: Vamos, vamos, ya te vas.
11: Don Humberto, no se olvide que yo soy el marido y usted le está faltando a mi señora.
18: Que le voy a faltar a su señora, a usted y a toda su descendencia.
11: ¿Cómo?
18: ¡Sin vergüenza!
11: Pero...
18: ¿En qué lío me ha metido ahora? ¿No le ha bastado con todo lo que tuve que soportarlo? ¡Espía!
11: ¿Qué?
18: Que usted me ha engañado a mí y a la nena y ahora quiere engañar al señor.
19: Oiga, oiga, oiga, ¿eh? No se haga loco ni disimule. Total, es cómplice con grito y sin grito. La radiografía canta.
18: ¡Lo voy a matar!
11: ¡Tranquilícese!
19: ¡Ayúdame, Chucho! ¡Quédate quieto vos, eh!
18: ¡Tranquilo, que lo voy a matar a este!
11: ¡Tranquilo!
18: ¿Sabe quién es este? ¡Un pesquisa!
11: ¿Pero qué está diciendo? ¿De qué habla?
18: No te hagas el idiota, conde. Es de investigaciones. Y en la puerta hay más. ¿Qué? Y en la azotea también. Y mi hija, en la noche de casamiento, no puede salir de su casa con su marido. Pero... por culpa tuya.
11: Sí, tuya. Miserable.
19: Hace espía. Falta pero... alguna explicación más, señor conde.
11: Es que no entiendo.
19: No me diga. Entonces yo le explico a usted.
11: Sí.
19: Usted no puede salir.
11: ¿Por qué?
19: Y si no lo hemos llevado ya... ha sido a pedido de este periodista amigo.
11: Sí, sí, tome, tome, por favor, lea este comunicado,
18: a
11: vamos.
18: Ver, a ver, deme, léalo.
11: Es...
18: no, no, no, no, que no, que no, léalo, no, no, no,
11: vamos.
18: No, no, no, no, no, no, no, no, no, no, no, no, no,
11: no. ¿Qué dice que no?
18: Yo nunca he tenido nada que ver con la policía, ¿eh? Ahora mismo me voy a la comisaría y declaro la verdad de todo.
19: ¿Cómo? ¿Qué verdad?
18: Que no soy el conde de Guadalajara.
11: Míralo a este cara dura. Pero qué sinvergüenza. Todavía tiene la desfachatez de negarlo. Es el conde, señor, yo se lo digo. Y tiene 80 millones, fábrica, castillo. Él mismo me lo ha dicho.
18: De verdad, se lo dije para poder pasar por él y casarme con la nena porque la amo. Pero yo nunca supe que mi patrón era espía.
11: ¿Patrón? ¡Mira lo que dice ahora! ¡Mire cómo se manda la parte!
18: ¡Agárrelo! ¡Agárrelo!
11: ¡Pruebas!
19: ¡Ah, sí! ¡Ah, sí, qué pruebas!
18: Sí, sí. El doctor Naranjo, por favor, que está aquí. Él sabe la verdad de todo. Él lo puede decir. Por
11: pero
18: favor.
11: Si el doctor Naranjo fue el que me aseguró que usted es el con...
18: ¡No! ¡Llámelo!
11: ¡No! ¡No hace falta! Mire, mire, justamente ahí lo tenemos.
18: ¡Y doctor!
11: Ya se iba usted.
20: El whisky es muy bueno.
11: Hágame el favor, doctor, antes de irse.
20: ¿Sí? ¿Qué me dice?
11: ¿Podría usted decirnos quién es este señor?
20: Es su yerno.
11: Sí.
20: ¿Su yerno?
18: Sí, sí, sí, sí, sí. Pero aparte.
20: Sí.
18: ¿Quién soy yo?
20: Ah. El conde de Guadalajara. ¿Lo he visto?
18: No, no, no, no, no, no. Espere un momento, por favor. No, no, no, no. Doctor, doctor, doctor.
20: Nosotros...
18: No, no, no, no, no. Escuche, escuche, escuche. Olvídese de todo lo que hablamos. Olvídese de todo. Y diga la verdad verdadera. ¿Eh? ¿Quién soy yo?
20: El conde de Guadalajara.
19: Aquí ya no hay más nada que hablar.
11: Doctor, lo dejo en libertad. Puede irse, gracias,
21: ¿Han terminado de deliberar? Ramiro, tenemos que irnos.
11: No, no solo no hemos terminado, sino que esto va para largo, nena.
18: Tenemos que hablar de negocios y vos no tenés nada que hacer.
21: ¿Pero cómo me decís eso, anda, mi amor?
18: Por favor, anda.
19: Sí, soy yo.
22: Le envían este...
21: Querido,
18: mira, yo quiero estar un poquito tranquilo, ¿sabes? Yo tengo muchas cosas que resolver, ¿sabes?
21: ¿Vieron todos locos?
18: No.
19: Un momento. Acá me aclaran algo.
18: Sí.
19: Parece que hubo un malentendido.
18: Sí.
19: Sepan disculpar. Ya encontraron al conde de Guadalajara. Dicen que fue detenido en Montevideo.
18: ¡Ay, ay, ay, ay! ¡Por fin se aclaró todo!
19: Señores, buenas noches. Y nuevamente les pido disculpas.
18: Hasta luego.
11: Hasta luego. O sea que de manera que usted no es el conde.
18: Y claro que no.
11: Él me lo dice así, tan suelto de cuerpo.
18: ¿Y cómo querés que te lo diga, favor, hermano?
11: ¿Cómo querés que te lo diga?
18: Claro, ¿cómo querés que te lo diga?
23: Todo ese alboroto.
18: No, lo que ha pasado no interesa. No. Lo único que importa es que al fin vamos a poder salir de aquí libres y tranquilos.
11: Claro, claro, claro.
18: Sí, eso es lo que vos crees.
15: No,
18: don Humberto, por favor, no empecemos. No. Vamos a terminar.
21: Papi.
18: Me vas a pagar hasta el último centavito. Con el sudor de tu frente. Yo te voy a dar a vos, Castillo y Millones. No solo me has engañado a mí, a la nena también.
21: Ay, no, a mí no me engañó, papi. Yo sabía que no era con
18: ¡No, chica!
2: ¡Nena!
21: Ramiro me lo ha contado todo. Y antes que preguntes, te diré que me guardé el secreto para que no lo echara.
18: ¡No! ¡No! ¡No lo vamos a echar, Eulalia! ¡No! ¡No! Pero desde hoy en adelante va a tener que trabajar. Y si Ande le tenía rabia a los novios, ahora ni te imaginas. Aquí no entra un novio más.
16: No sé hasta cuándo podrás sostener eso, papá.
18: ¿Y por qué me decís?
16: Y no lo ves al Lolo y a la Pocha.
22: ¿Por qué hablan de nosotros, a ver?
18: Ah, no. Ahora yo me muero acá y listo.
23: Padrino, antes vengo a pedirle la mano de la Pocha.
18: ¡Otro más! ¿Cómo es posible? ¿Hasta cuándo, señor? ¿Hasta cuándo? Va, siga la fiesta, sí.

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1: Flores, me parece que el tiempo no hubiera pasado. Tengo que averiguar con algún físico, a ver si es cierto, que en determinado momento de la vida el tiempo se ralenta, porque me parece que recién nos hubiéramos retirado del programa anterior.
2: Bueno, el tiempo.
1: El tiempo no es igual para todos.
2: No, de ninguna manera, y no se puede componer tiempo y espacio, decía Borges. Ese. Complicado.
1: No, ella no entiende.
2: Y no, porque el
1: no
2: tiempo...
1: No me venga con esas cosas.
2: Le voy a decir algo.
1: No me complique la vida.
2: Aud, hay un libro que se llama Cinco Noches, que son cinco conferencias de Borges en la Universidad de Belgrano.
1: Sí.
2: ¿Yes?
1: Yes.
2: ¿Me sigue, Aud?
1: Yes.
2: Bueno. En una dice que uno puede carecer, le puede quedar un sentido de los cinco.
1: ¿Cuál es el título de esa conferencia?
2: El tiempo.
1: El tiempo.
2: El tiempo,
1: está bien.
2: Le puede quedar un sentido. Pierde el tacto, el gusto, el olfato y la vista, ¿sí?
1: Sí.
2: Ahora, si aún le queda el oído nada más, usted puede prefigurarse un mundo entero.
1: Sí.
2: Con los otros cuatro, con ninguno. ¿Me explico?
1: Sí.
2: Porque uno puede tener un mundo de sonidos totalmente completo, un universo. Con la vista solo no, y con el tacto
1: tiene
2: solo
1: razón.
2: Menos. ¿Sí? ¿Me explico entonces?
1: Sí.
2: De la misma manera el tipo dice, Borges, el ciego, dice que no se puede hacer una composición, como decimos siempre nosotros, una composición, componemos tiempo y espacio, porque el tiempo y el espacio no corren juntos.
1: No.
2: El tiempo es una consecuencia de un momento más un momento más un momento más un momento más una serie de momentos.
1: ¿Usted sabe lo que puede llegar a ralentar el tiempo?
2: ¿Qué? La edad, el tiempo.
1: No, una película mala.
2: Sí, claro. Bueno,
1: si vos ves
2: mal
1: una película que es mala,
2: una
1: parece
2: eternidad.
1: Que estuvieras tres horas.
2: Dura una eternidad. Bueno, está esa vieja frase que ¿cómo pasa el tiempo cuando estamos en algo bueno?
1: Tienes razón.
2: ¿Cómo pasa el tiempo?
1: ¿Quiere
2: ¿no?
1: que empiece yo?
2: Bueno?
1: ¿Quiere
2: sí.
1: que empiece yo con la música? En el año 1988.
2: Yes.
1: Hay gente que dice que yo tengo una grabación que es en vivo, pero no sé de dónde.
2: Sí.
1: No sé de dónde es.
2: Ah.
1: Me la dio un hincha de Sandro, que es Mariano Miraglia, pero me la dio hace mucho tiempo.
2: Claro.
1: Él ha hecho grabaciones muy lindas de Sandro.
2: No, mira. Qué interesante.
1: Se ha ido hasta Rosario, inclusive, a verlo,
2: sí.
1: a grabarlo y para tenerlo, ¿no?
2: En el interior me dijeron que era era descontrolado el show de Sandro. Yo lo vi en ese año, en el 88, ¿eh? En el Astros.
1: En este recital, es probable que este recital sea el del Astros.
2: Yo lo vi.
1: El Sandro del principio
2: sí. Retoma
1: vigencia acá en el 88
2: sí.
1: y se enloquece todo el mundo.
2: Sí.
1: Cuando él canta hay mucha agitación.
2: Sí. Sí, sí.
1: Y después tengo, si querés escuchamos un cacho de los dos.
2: Claro.
1: ¿Eh?
2: Sí, pero cómo no.
1: Sandro.
3: Estamos en este momento, pero en 1962. Y todo comenzó así.

0: Vos me decís que esto fue en el Ópera.
1: En el Astros.
0: En el Astros,
1: sí. Sí, me acuerdo del telón rojo, que se abrió el telón rojo.
0: Porque él hizo recitales, temporadas impresionantes, en el que está enfrente el de 3,000 y pico de plateas. ¿Cómo se llama?
1: El Gran Rex. El Gran Rex, el Ópera, no, el Astros estaba en otra cuadra.
0: Y el Ópera también hizo él, ¿eh?
1: Claro, hacía todos.
0: Hacía todos, sí. En el Gran Rex hizo una temporada que...
1: Y el Luna Park hacía también todos los años.
0: Sí, pero una temporada larguísima del, sí, Gran Rex, meter 3,000 y pico de personas por vez.
1: Sí.
0: Bueno, acá tomó él, tenía una gracia impresionante, la gente lo amaba.
1: Sí, sí.
0: Él tomó el Sandro del principio, el que yo te contaba el otro día, el del escenario de Ingeniero Budge.
1: Sí, sí.
0: Y el Sandro de un poco después, de Tengo, que no era de esa época ya, porque no tenía mucho repertorio.
1: Sí,
0: casi todas cosas de él. Hay mucha agitación, no, desde luego, pero Tengo, esas son todas cosas, sí, de él, ¿no?
1: Yo
0: linda,
1: le,
0: buena.
1: El inicio del rock fue él acá, él y Eddie Pequeñino.
0: ¿Sí? ¿Eddie, claro, Pequeñino?
1: Eddie Pequeñino fue el primero que tuvo una orquesta de rock, emulando a Bill Haley y sus Cometas.
0: ¿Eddie Pequeñino, el trombón a vara?
1: Sí. Mi viejo me contaba que iba a ver a Eddie Pequeñino.
0: Bueno, no sabía, ¿no?
1: Sí, yo tampoco, mi viejo me contaba. Me acuerdo que iba a ver a Eddie Pequeñino. Y Sandro apareció inmediatamente después.
0: Gran músico.
1: Eddie Pequeñino, sí. Hay que tocar el trombón.
0: ¿El trombón a vara?
1: Sí.
0: Mamita,
1: que tiene el oído para tocar.
0: Sí, sí, sí. Buen actor también fue. Y sí, la...

0: 2000, digamos, nació en el 41, sí, claro. En los años 50 fue uno de los iniciadores del rock, si se quiere, con Guzmán, ¿cómo era? Con Enrique Guzmán y César Costa. Tenían una banda de rock que se llamaban los Gibson Boys.
1: Ajá.
0: Y después se separan, Enrique Guzmán sigue con el rock y este agarra para el lado del bolero. También incipiente en ese momento, años 50,
1: sí.
0: Eran los dos estilos jóvenes de la época, uh-huh. El rock y el bolero. Manolo Muñoz es el tipo, dicen que es el tipo que más guita hizo, era el show más caro de los boleristas, de Chucho Avellaneda, todo lo de la época, era este. Era como el favorito de la juventud, dicen, en México. Yo no lo sé.
1: Chucho Avellaneda nunca llegó a tener gran popularidad, cantaba
0: bárbaro Chucho Avellaneda.
1: Sí. Una maravilla.
0: Sí, sí.
1: Él, fíjate que el sello Artistas Unidos.
0: Sí, AU.
1: ¿Te acordás?
0: Sí, claro, AU.
1: Que le grabó.
0: United
1: le pone una gran orquesta.
0: Sí.
1: Se la puso a Tito Rodríguez.
0: Sí.
1: Explota la carrera de Tito Rodríguez como cantante.
0: Sí.
1: Él era músico, director de orquesta.
0: Claro. ¿Y Chucho?
1: Y también le graban a Chucho.
0: ¿Con esa orquesta?
1: Con la misma orquesta, las mismas condiciones, lo mismo. Chucho era perfecto, era un deleite. Acá vino varias veces.
0: Sí, claro.
1: Lo trajo, ¿sabes quién? Un señor, Antonio Barros, que le llamaban el papá ventanero.
0: ¿Eh? ¿El papá ventanero?
1: Sí, que era el papá de la mujer de Hugo Marcel.
0: El papá de la mujer. El suegro de Hugo Marcel.
1: El suegro de Hugo Marcel, mejor.
0: Mire.
1: El suegro de Hugo Marcel.
0: Eso sí, sí.
1: Conocía mucho. Y traía. Él hizo entrar de nuevo a la escena Osvaldo Fresedo. En Vélez Arfil. No, hacía cosas muy buenas.
0: ¿Sí?
1: Don Antonio Barros. Sí, señor.
0: Fresedo tocó en Vélez.
1: Tocó en Vélez, llevado por.
0: Carnavales, algo así.
1: Por Una Ventana al Éxito, que era el programa de.
0: Ah, de Una Antonio Ventana Barros. Al Éxito.
1: Claro.
0: Ya sé quién es. Claro, claro, sí, ahora sí. El papá ventanero.
1: Y
0: claro,
1: él trajo a Chucho Avellanet más de una vez.
0: Sí.
1: Y lo promocionó, y lo promocionó, y lo promocionó. Y no entró.
0: No.
1: Se vendían discos, pero ahí.
0: Bueno.
1: Y Chucho Avellanet era un artista para desbordar.
0: Sí.
1: Y sin embargo, no
0: bueno,
1: sé.
0: Es lo que
1: esos cinco para el peso que no se sabe qué es.
0: No sé, carisma.
1: No sé, no, tenía carisma. Eso se habla, en el tango se habla mucho,
0: sí.
1: Cuando se habla, por ejemplo, de ciertas y determinadas figuras que han sido muy buenas, muy apreciables.
0: Florial Ruiz.
1: Orquestas, no, Florial Ruiz llegó.
0: ¿Sí?
1: Sí.
0: Ah.
1: Pero, por ejemplo, la orquesta de Lucio de Mare, de un exquisito buen gusto, tenía color,
0: qué
1: tenía
0: pianista,
1: calor.
0: Lucio de Mare.
1: Sí.
0: Qué pianista.
1: Un pianista delicioso.
0: Divino.
1: No figuró en la primera línea de los más conocidos y buscados. ¿Por qué? Yo el otro día lo hablábamos en una charla en un lugar, en un club. Los cinco palpesos. ¿Qué son los cinco palpesos?
0: No sé.
1: Encanto, no, tenía encanto. Música, no, le sobraba música y delicadeza.
0: ¿El momento?
1: A Chucho. No, tampoco, porque no. Era el momento de todos los grandes. Y él era un grande. ¿Y por qué no se concretó la popularidad total? Vuelve a repetir, Titor, el repetidor. Faltan cinco pa'l peso y no se sabe en qué consiste.
0: Capaz que no conocía el terreno.
1: ¿Por qué a nosotros no nos vienen a buscar desesperadamente de Estados Unidos?
0: A mí me vinieron a buscar de Paraguay, pero no fui.
1: Porque no, nos falta cinco pa'l peso, Flores, a usted y a mí.
0: ¿Pero
1: qué trajiste? Perdóname.
0: De verdad. No, traje Manolo Muñoz, que todos decían que era un cantante, no era superior a, por ejemplo, a Chucho Avellaneda o a Guzmán, y sin embargo hizo más carrera.
1: Chucho Avellaneda era perfecto.
0: Claro, este no. Este tenía sus cosas, pero este sí llegó. Este la gente lo adoraba, a Manolo Muñoz. Bolerista sensacional, que se muere, lo sobreviven tres hijos, y uno sigue cantando. ¿Sabe que tenía una colección de autos de colección?
1: Uh-huh.
0: Vio los autos, no tenía 16 Renault 12, tenía, ¿no?
1: ¿No?
0: El tipo tenía...
1: Son caros esos autos.
0: Sí.
1: Esos autos de colección cuestan mucho, ¿no?
0: Una fortuna cada uno.
1: Pero...
0: Este tiene una colección. Mire el éxito que había tenido este muchacho,
1: uh-huh.
0: Manolo Muñoz, que canta un bolero que a mí siempre me... Está llena de suspicacia la letra. Se llama Voy a apagar la luz.

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1: Está bien esto. Que es un tipo que está solo, el tipo va a pensar. Se apaga la luz y se concentra en...
0: Bellísima la historia, es muy linda.
1: Es muy lindo, el bolero es genial, es uno de mis favoritos. Y es muy raro que no haya una mujer en el medio que a ti, que te... No, el tipo que le canta en la generalidad de... Es divino el bolero.
0: Sí, sí.
1: Quiere escuchar la versión, dicen que es este... A mí me dijeron que es la original. Uh-huh. No es de él, pero es el que la estrenó.
0: Métale.
1: Voy a apagar la luz del mexicano Manolo Muñoz.

0: cantaba el pibe.
1: ¿Qué sonido tiene? Pues parece de ahora, parece grabado. O sea, parece el de Luis Miguel, digamos.
0: Además producían con todo ya. Claro. México siempre produjo bien.
1: Estas cosas le salían.
0: Sí. Ahí tenía. Ahí estoy de los cubanos, ¿sabes cómo salían?
1: Sí, Manolo Muñoz.
0: Bueno. ¿Sabes qué traje?
1: ¿Qué?
0: Osvaldo Pugliese en el Japón. Ahí no me vas a decir que estuviste, ¿sabes?
1: No.
0: Recién con Sandro me dijiste yo estuve.
1: En el Astros en el 88, con Lalo Mir.
0: Esto es Osvaldo Pugliese en Nagoya, Japón.
1: Qué lindo Nagoya.
0: En 1989. ¿Qué conoces Nagoya?
1: No, pero lindo Nagoya es nagoyense.
0: Nagoyero. Nagoyino. Hay que ver cuál es el gentilicio.
1: Nagoyero.
0: En japonés. Bueno, acá lo que vamos a escuchar ahora son dos cosas muy lindas. Una es la voz de Osvaldo Pugliese, cosa que no. A mí me emociona.
1: Yo no sé si escuché alguna vez la voz de Pugliese, ¿eh? No es muy habitual la voz de Pugliese, ¿no?
0: No. El nivel del disco está bajo, así que lo vamos a tener que tratar de subir un poquito.
1: Ay, pedirle algo a Diego es un problema.
0: Porque Osvaldo además hablaba bajo. Era un hombre discreto hasta para hablar.
1: Qué buen gusto, eso habla bien de una persona.
0: O sea,
1: persona que hablaba bajo.
0: ¿Cómo lo quiero yo, Osvaldo? Para mí, escucharlo, francamente me emociona. Sí. Francamente me emociona. Claro. Porque tuve la suerte.
1: Porque usted lo vio, lo conoció.
0: La suerte de tratarlo un poco.
1: Viajó en micro con él.
0: Hablar con él, viajar en micro con él.
1: Hay que viajar en micro en esos años.
0: Con Osvaldo, qué lindo hablar con Osvaldo. Bueno, Osvaldo agradece al público la gentileza que tiene.
2: Querido público de esta gran ciudad que es Nagoya, por lo cual posiblemente por segunda vez nos presentamos frente a ustedes. Lo hacemos y lo hemos hecho con todo el cariño íntimo que nos liga y nos vincula al corazón, la atención, la sensibilidad de los japoneses. Por lo tanto, pido un aplauso por la unidad de espíritu y producción cultural constructiva entre Japón y la Argentina. Muchas gracias.
0: A mí, francamente, te digo, esas cosas, escuchar a Osvaldo me emociona mucho.
1: Me imagino.
0: Lo respeté mucho, lo quise, la quiero, lo respeto, es como... Esa gente vive un eterno presente y nos hace muy bien recordarlas. Acá hay algo que es una perlita, como me gusta llamar a mí, para los tangófilos. Una versión de la comparsita no grabada por Osvaldo Pugliese, que tiene una serie de solos. Está bastante aparrillada. O sea, a la parrilla es cuando no se hace un arreglo definitivo y total. Se van haciendo las cosas.
1: Se deja improvisar algo.
0: Se hacen muchas improvisaciones. Como dicen los cubanos, la descarga. Y como dicen los del jazz, ¿cómo dicen los del jazz?
1: La jam session.
0: La jam session.
1: La jam.
0: La jam session.
1: La jam.
0: Sí. Esta versión de la comparsita es hermosa. Primero que cantan a dúo y hacen muy buen dúo Abel Córdoba y Adrián Guida.
1: Abel Córdoba.
0: Adrián Guida es un
1: Adrián
0: que
1: Guida.
0: Falleció muy joven.
1: Me acuerdo del grande valor del tango de Barro.
0: 20 y pico de años.
1: Claro.
0: Tenía cuando falleció.
1: Sí, sí.
0: Ellos cantan la parte final de la comparsita y antes hay... participaciones. La primera es la de Osvaldo, un solo de piano encantador. Después adentro hay otro solo de Osvaldo.
1: ¿Esto
0: después...
1: está en Japón grabado?
0: Todo en Japón, en vivo, no está en disco, no existe. Y después hay una parte de violín muy buena, parte de bandoneones de nuevo muy buena, y los cantores que cierran. Esta es la versión de la comparsita que muchos tangófilos, y no tangófilos, van a escuchar por primera vez. A mí me parece hermosísima.

0: Son muy...
1: Tiene un estilo como Ángel Vargas, ¿no? Una especie de Ángel Vargas más Guida, me imagino, ¿no? Esa voz finita, así, para un tango.
0: Sí, no, pero era él,
1: ¿qué? Sí, no me acuerdo, yo me acuerdo de la imagen del que era jovencito.
0: Era él, era muy personal.
1: Sí.
0: Era muy personal.
1: Lo presentaba Soldán en Grande Valor del Tango.
0: Sí, señor.
1: Sí, me acuerdo de eso. Yo creo ese programa que más vi en mi vida, porque mi viejo no se lo perdía, era como...
0: ¿Ah, sí?
1: Los miércoles a la noche, me acuerdo cenar, mirar, que a mí me ya estaba enfermo, yo de verdad.
0: Había una orquesta muy buena que dirigía Armando Cupo, que era la orquesta estable.
1: Sí.
0: Cupo, gran pianista.
1: Sí. ¿Y qué televisión teníamos? Ni nos quejábamos.
0: Blanco y negro.
1: Sí. Qué lindo.
0: Cuatro canales.
1: Qué buen gusto había ahí.
0: Era lindo, porque vos empezabas a trabajar ahí, a la todavía te conocía todo el mundo.
1: Me imagino, claro.
0: Todo el mundo te conocía.
1: Cambiaba la vida, ¿no? Eso, ¿en serio?
0: Totalmente, no, trabajar tres meses en televisión.
1: Sí, era...
0: Más como me tocó a mí en suerte trabajar en el Canal 3, eran cuatro canales, ni nada más. Unos ratings impresionantes.
1: Bueno, pero aparte buenos programas, ¿sabes? Buena programación.
0: Sí, había bueno.
1: Era una televisión que tenía hace rato, una vez por mes.
0: Se preocupaban mucho los cubanos, quedé muy agradecido a los cubanos.
1: O al Mestre.
0: A Mestre le gustaba mucho la radio, me llamaba siempre y decía, ¿no quieres venir a tomar un café a mi despacho? Venga. Sí. Le gustaba hablar de radio, porque él había tenido radio, sí. Creo que la CMQ de Cuba, eso. Le gustaba mucho la radio.
1: Eran tipos que sabían lo que querían y sabían cómo hacerlo.
0: Sí, además era gente de bien.
1: También.
0: A mí me gustó trabajar con ellos. Claro. Gente de bien, porque decían las cosas de frente cuando tenían que decirlas, si te gusta bien, si no te gusta, lo siento mucho, pero las decían bien y vos aprendías.
1: Sí, ¿sabe qué pasa también, Héctor? Que había un problema y uno hablaba con el dueño del canal.
0: Sí.
1: Eso ya no existe más, ¿verdad? En todo sentido, ¿eh? Antes uno iba al banco y hablaba con un tipo que era el gerente, y ahora uno va a un banco y habla con unas máquinas. Como muchos se paran en un edificio en la puerta y grita, pero ¿con quién hablan? Antes era el tipo se hacía cargo de su medio porque era parte de él también, ¿no?
0: Sí.
1: Me imagino.
0: Sí, pero a mí era mucha responsabilidad. Yo tengo un recuerdo, si se quiere gracioso, no sé si te lo conté.
1: Seguro que sí, pero cuéntame.
0: Del frío que hacían los... ¿En el estudio te lo conté?
1: A mí sí, pero al público no. Acá no lo contó nunca.
0: Yo hacía un programa que se llamaba El Mundo del Espectáculo.
1: El Mundo del Espectáculo.
0: E introducía películas. Era lo que hacía. Y dije, bueno, no, ¿qué tal? Bla, bla, bla, bla. Hacía un frío espantoso. Porque las máquinas necesitaban
1: refrigerarse.
0: Si no, se paran, se cortan. Así que te conviene bancarte el frío.
1: Bueno, en las radios también hacía frío.
0: Sí, que no era para morirse.
1: Nah,
0: entonces yo no quería cortar. Si me equivocaba, no quería cortar.
1: Hay que hacerlo nuevo.
0: Para irnos enseguida.
1: Yo eso lo aprendí de Udo.
0: Hacía un frío bárbaro. Entonces, estaba anunciando una película argentina de no me acuerdo quién, y no me acordaba el nombre, de un intérprete fundamental. Yo siempre tuve muy mala memoria. Te estoy hablando del año 1967.
1: Mire, si usted se queja de su memoria, esto.
0: 67. Sí. Bueno. No venía el nombre, entonces yo daba vueltas y adjetivaba y hablaba de la película y adjetivaba, hasta que por fin bajó el nombre, tardó como 5 minutos la presentación y largué la película. Al otro día, me dice, venía Bayán, que era el gerente de producción del canal.
1: El Canal 3.
0: Jorge Ignacio Bayán, sí. Que me dice, oye Héctor, ¿por qué adjetivas tanto?
1: Porque no me acuerdo.
0: Y yo no le iba a decir, no me acuerdo, o que no quiero cortar porque hace frío. Y yo, no tienes que adjetivar tanto. Porque si tú dices eso con una película de fulano de tal, cuando venga Sinatra, ¿qué vas a decir?
1: Apunte para arriba.
0: Cuando venga Sinatra, ¿qué vas a decir?
1: Claro, sí, tuvo mucha razón.
0: Así te enseñaban, no te dejaban pasar una, ¿eh?
1: Así se aprendía también.
0: Héctor, vení para acá, tal cosa. Un día me dijo, estuviste muy plañidero en la...
1: Plañidero,
0: triste, en la presentación. Mirá en lo que se fijaban, ¿no?
1: Sí, menos mal.
0: La presentación de anoche estuviste triste.
1: Pero qué gusto trabajar con alguien así, ¿no?
0: Claro, porque sabían.
1: Porque sabían.
0: Sabían lo que hacían.
1: Sí.
2: Bueno, no se terminó, ¿eh? Esto continúa. No te desanimes. Quédate un rato más aquí en Radio Nacional Disfrutando de la conversación y todas sus musas, Héctor Larrea y Bobby Flores en instantes siguen aquí en Radio Nacional.
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5: Las 11 de la noche en la República Argentina. Acuerdo comercial entre Argentina y Estados Unidos, así lo anunciaba el canciller Pablo Quirno.
6: Estamos, la verdad, muy contentos porque hoy se realizó junto con las autoridades de Estados Unidos anuncios muy importantes. Uno es el acuerdo marco para el corredor Andes Atlántico, que significa construir la infraestructura necesaria para que nuestras riquezas mineras y nuestras riquezas energéticas tengan la infraestructura para poder tener salida hacia el Atlántico.
5: La información deportiva con Nicolás Álvarez.
7: Este jueves se juegan dos amistosos internacionales desde las 7:05 de la mañana, Japón-Uruguay, con el debut en la celeste de Diego Forlán como entrenador. Por otra parte, desde las 8, Corea del Sur va a recibir a Ecuador, que marcará el debut de Marcelo Gallardo en la dirección técnica del equipo ecuatoriano.
5: El tránsito con Ernesto Arriaga.
8: Se cerró totalmente el paso Pino Hachado en Neuquén, al norte, por temporal de viento y nieve. El paso Cabeza Moré en Villa Angostura, Chile pidió no abrir, teniendo en cuenta la gran cantidad de agua que corre del lado chileno en la ruta hacia el Pacífico. El Cristo Redentor ya está cerrado desde Uspallata. Y el paso internacional Gualeguaychú, que es el puente San Martín a Uruguay, habilitado a las 24 horas del día.
5: En Tucumán, en donde nos escuchás por AM1190, la temperatura es de 17 grados, con cielo nublado. Aquí en Buenos Aires, 16 grados, humedad 48%, cielo algo nublado.
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2: Probando, probando, 1, 2, 3.
3: Ya probamos.
2: ¿Por qué los conductores de milongas o de espectáculos prueban diciendo 1, 2, 3 probando? ¿No pueden recitar un poema, por ejemplo?
3: Sí. Sí, habría que tener
2: una pequeña... cantamos Buenos Aires, capital de mi Argentina. Oye, ¿qué tal? ¿Se escucha bien? Sí. 1, 2, 3 probando.
3: Sí, sí.
2: Pero no se prueban los micrófonos en radio. Tenemos que empezar a probarlo.
3: ¿Nosotros?
2: Claro, así sabemos que cuando salimos al aire, sale bien.
3: Usted sale bien.
2: Habría que hacer un programa que se llame 1, 2, 3 probando.
3: 1, 2, 3 probando. Debe haber alguno que se le
2: ¿qué invito. Dice, Flores?
3: ¿Cómo anda, Tito?
2: Dispénseme.
3: No, lo dispenso.
2: Ando, una idea rara.
3: U tiene debilidad por los malos de la película, ¿eh? Yo me doy cuenta que le gustan los malos de película.
2: Nah, no, no me gustan los malos. Pero a veces me gusta enterarme de algunas historias.
3: Sí. A mí, ¿sabe quién es el malo de película que más me gusta? A mí me gustan los malos de película, ¿no? Joe Pesci en Buenos Muchachos.
2: Pero es muy gracioso.
3: Bueno.
2: No te la podés... No puede ser malo Joe Pesci.
3: Que andaba con un bate de béisbol en él.
2: Sí, yo me acuerdo eso. Pero no puede ser malo, es muy simpático.
3: Sí, sí, bueno. Los peores malos son los más simpáticos.
2: ¿Cómo va, Flores?
3: Bien.
2: ¿Cómo va esa vida?
3: Bien, acá relajado, en este vio como
2: esa
3: país,
2: vida de uno, trasnochadas y...
3: Este país que uno se despierta y está relajado.
2: La madrugadas sí. Alcoholizadas.
3: Sí, no tengo ni para alcohol, ya tiene.
2: Está caro el alcohol.
3: Está caro, todo, no. Todo está caro, Tito.
2: Es muy guarango, si no lo decía.
3: No. Igualmente el alcohol no es recomendable a la noche.
2: Dice. No.
3: A la noche nada recomendable, pero uno hace todas las porquerías.
2: A la noche, mientras más liviano comas, mejor.
3: Sí.
2: A los mayores nos dicen que la carne no, por ejemplo.
3: Sí.
2: Y cuando sos grande, medio como que entras por el lado de la comida liviana y te sentís mucho mejor.
3: ¿A la noche?
2: Siempre. Yo durante las 24 horas del día como liviana. Vos me vas a decir, ¿y por qué te mandás esas tortas negras que te mandás ahí?
3: Un desliz.
2: ¿Y qué le va a hacer, maestro?
3: Sí. No, yo
2: es como... una licencia.
3: A mí, el médico le había dicho a mi hijo una vez que tenía que, era sí, algo, tenía que desayunar como un rey, almorzar como un no sé qué y cenar como un mendigo.
2: Como un mendigo.
3: Sí.
2: Comer poco a la noche.
3: Y sí. Me dijo que yo hice toda la vida al revés.
2: Había veces que... Mi madre lo hacía eso, es decir, cocinaba poco de noche, claro. Y después inevitablemente había un café con leche.
3: ¿A la noche?
2: A la noche.
3: Ah, mire.
2: Pero comer poco a la noche, sí, era la sabiduría de los criollos, ¿no?
3: Claro. No, yo desayuno así como un mendigo, cuando desayuno.
2: Sí.
3: Y a la noche sabe cómo como.
2: ¿Has traído algo, joven?
3: Sí, tengo algo muy especial para vos. Que si le digo que desde 1976 yo conocí esta canción, ¿sí? La pasaba, porque yo era DJ que era en el club. Me encantaba, Hurt se llamaba. Que la hacían un grupo de negros. Nada, un día me encuentro a Pity de Enterprise. Usted fue a Enterprise, en Mar del Plata, a bailar.
2: Sí, en la calle Constitución. La
3: Constitución. Bueno, Pity me dice un día...
2: Bien, no.
3: Sí, no, yo no sigue. Pity me decía, no, esa canción, el pibe, tiene, es de otro, ¿eh? Pero nunca me dijo de quién era. Durante años la busqué, 40 años. Me acordaba de la canción, la chiflaba, todo. Nunca encontré la versión original. Y la otra vez, viendo un documental en la televisión sobre Elvis Presley, no soy fan de Elvis Presley yo. Me gustan unas cosas, otras no, pero... Pero estaba tan bien hecho el documental, tan interesante, que me quedé mirándolo. Como quien mira un documental de...
2: Y hay material, ¿eh?
3: Bueno, claro. Bueno, ahí es donde decían que el gran aporte de Elvis Presley al mundo del espectáculo, más allá de lo musical, es que él fue la primer rockstar de la historia. Con él se inventa la estrella del rock. Claro, hasta ese momento ninguno había sido una estrella del rock.
2: Ah, claro.
3: Entonces todos los que estaban en el rock se fijaban qué hacía Elvis cuando iba a la tele.
2: Claro.
3: O qué hacía Elvis en las revistas cuando salía paseando en bicicleta con la novia. No, él fue el primero que... Todos se fijaban en él por eso. Porque era que a ver qué hace este pibe cuando está no está en el escenario. ¿Sí? Que hoy cualquier pelandrún es una estrella de rock. Pero en ese momento era el solo. Eso le costó mucho. Sí, más vale. Eso le costó mucho. Bueno, cuestión que llega al punto que él, en la muerte, en el último capítulo, él estaba grabando un disco cuando se muere.
2: ¿A
3: él la muerte
2: de los... qué edad murió, parece?
3: No, tenía...
2: ¿Joven?
3: Sí, 42, 43 años. Sí,
2: qué picardía.
3: Digamos, la muerte lo sorprende grabando un disco, entre otras cosas. Tenía unos shows contratados, iba y venía, pero todos tenían fe que siempre salía Elvis adelante. Hasta que una vez, como siempre, no sale. Como pasa siempre, una vez no salió más adelante y se murió. Sí. Bueno, cuestión que ese disco que estaba grabando nunca salió, porque no estaba terminado. Con el tiempo, algunos de los colaboradores de Elvis, de los ingenieros de sonido, todos fueron terminando algunas canciones y le fueron dando formas, ¿eh? En un disco que se llamó Moody Blue.
2: Moody Blue.
3: Moody Blue. Que ese disco es, Moody Blue, es un disco que antes iba a llamar From Elvis Presley Boulevard, Memphis, Tennessee. Del Boulevard Elvis Presley de Memphis, Tennessee, que era la dirección de la casa de él. ¿Sí? Cuestión, este disco se vende
2: el
3: ahí
2: Boulevard
3: en el museo.
2: Elvis Presley.
3: Sí. Sí, sí. Sí, era de él. Se compró todo, se compró medio Memphis. Así que, bueno, un disco muy difícil. ¿Y sabe qué canción estaba ahí? La original que yo busqué toda la vida.
2: No me digas.
3: Era de Elvis Presley. Yo no sabía que era de Elvis.
2: Qué bueno.
3: Pero no estaba editada acá.
2: No, ¿verdad?
3: Sí, la verdad que me sentí muy feliz.
2: ¿Lo trajiste hoy?
3: Divino. Entonces, mire, si yo fuese mujer
2: o... ¿Hay que poner algún dinero adicional?
3: No. Le voy a decir, si yo me casara con Ud, pongo esto de...
2: Bueno,
3: es triste la canción.
2: Para bailar en la fiesta.
3: Para bailar con Ud. Sí, sí. Bueno. Heart.

0: Carrizo, Antonio Carrizo, cuando hablábamos de Elvis Presley, porque siempre hablábamos de música en la esquina. Y este,
1: esa esquina,
0: me decía, se dio el lujo de aprender a cantar. Muchos no lo aceptaban.
2: No, no, pero mire, este era el final, este fue el final, este fue el último tema
0: de aprender a cantar, dice,
2: sí. Está
0: muy bien.
2: Sí, sí, sí. Aparte es una canción, la verdad que...
0: Bellísima, ¿eh?
2: Bellísima, sí, ahí tenía.
0: Hay que ser cantante.
2: Sí.
0: Bueno, señor Flores.
2: Yes.
0: Mirá lo que te traje.
2: Yes.
0: Este es un inhallable, porque... No, inhallable no, es hallable. Pero casi nadie lo tiene y muy poca gente lo ha escuchado.
2: Sí.
0: Lolita Torres.
1: Lolita Torres.
0: Lolita Torres, en el año 91, cantando en vivo un popurrí de rumbas.
1: Ah, sí.
2: Sí, sí, sí.
0: Dice rumba, pero hay de todo, van a ver. Ahora, yo decía, ¿qué es un popurrí? Porque todos decimos cuando aparecen muchas canciones juntas, ¿qué es un popurrí?
1: Grandes éxitos.
0: Es de una expresión francesa, potpourri.
1: Ay, qué bien.
0: Observa mi...
2: Sí, sí.
0: Observe, por favor, público presente, sí, y oyente, sí. Mi...
2: Parece Catherine Deneuve.
0: Sí. Potpourri derivó en nuestra lengua en popurrí.
2: Popurrí.
0: El concepto se refiere a la mezcla o la combinación de elementos que son diferentes entre sí. Esto lo consiguió un ángel que se llama Marina. A partir de este significado, la noción puede emplearse en diversos sentidos. En el plano de la música, esto está todo escrito, ¿no? Se conoce como popurrí a la unión de diversos fragmentos que corresponden a distintas canciones. De este modo se crea una nueva canción o secuencia musical que es recibida por el oyente como una unidad. Este popurrí también puede conocerse como medley.
2: Medley,
0: sí. Famoso medley en inglés. Medley. Mix o enganchado. En este caso, nueces.
2: Ah, sí.
0: Acá, cuando hay varias canciones unidas en una sola pista,
2: sí,
0: se le llama popurrí.
2: Popurrí. Sí, claro, claro. Sí, sí, sí, un montón de canciones.
0: Pero de una vez por todas, sí, más vale tarde que nunca. Quería saber qué decía yo cuando decía popurrí.
2: Qué útil el diccionario, qué libro útil el diccionario.
0: El diccionario es una maravilla.
2: Dalmiro Sáenz decía que está ahí, están todos los libros, decía. Hay que leer el diccionario, que ahí están todos los libros.
0: Qué bueno, es uno de los mejores consejos que le di a mis hijas, si se acuerdan, siempre. No me pregunten a mí, vayan al diccionario. O sea, claro, a propósito. Porque ir al diccionario te lleva a otras cosas, a plantearte otros interrogantes.
2: Claro.
0: Tenés que tener una mínima inquietud en tu vida, ¿no?
2: Sí, desde sí, luego. Obvio, bueno, bueno.
0: Desde luego. Bueno, Lolita Torres, cuando deja de ser Lolita, que solo cantaba cosas españolas,
2: sí,
0: empieza a cantar tangos, canta folclore. Ya folclore había cantado en algunas de sus películas,
2: sí,
0: y muy bien, todo lo hizo bien.
2: Todo.
0: Y acá surgen canciones que las grabas en vivo. Yo lo tuve, ni bien lo hicieron, en los 90, alguien que era fan de Lolita Torres le dio a algunos, entre ellos yo, a distintas personas, una grabación de eso en vivo, que no me puedo acordar ahora quién era el director del pequeño conjunto. Luego, lo editó todo Universal.
2: Sí.
0: Y acá está, te va a sorprender.
2: Sí.
0: Popurrí dice de rumbas, pero no, hay de todo, tan de todo que no lo vas a querer creer. ¿Querés escucharlo?
2: Sí, claro.
0: Lolita Torres.

0: bueno, por lo menos sabemos que Antonio Agri estaba. Casi nadie, ¿no?
1: Qué violinista, ¿no?
0: No sé.
1: Bueno, Lolita se podía dar ese gusto.
0: No sé, qué artista.
1: Qué cantante.
0: Artista en serio, ¿eh? En la primera línea de los grandes artistas argentinos. Sí. Tenés que poner después lo que vos quieras, según consideres, según tu gusto, según tu apreciación y tu capacidad de análisis. Sí. Pero tenés que poner a Lolita. Rita.
1: Lolita Isabel Sarli, un solo corazón. ¿Y Libertad Lamarque, no?
0: Es otra cosa.
1: Es otra cosa.
0: Sí, sí, también. Podés poner los nombres que a vos te gusten.
1: Pero no era tan popular, ¿no? Como Lolita.
0: Sí.
1: Libertad Lamarque, sí. Sí.
0: Y fue más internacional. Sí.
1: Fue más internacional. Bueno, Lolita en España fue muy, muy fuerte, ¿no?
0: Sí, ¿no?
1: Lolita Torres, sí, me contaba Diego.
0: No,
1: sí.
0: Nunca lo... Voy a buscar información sobre Lolita en España.
1: Yo creo que sí, en España.
0: Celo de Rusia.
1: En Rusia, claro.
0: Aquel...
1: ¿Qué?
0: Astronauta.
1: Gagarin.
0: Armstrong, creo.
1: No, Armstrong es el americano.
0: Ah,
1: Gagarin era.
0: Gagarin.
1: Yuri Gagarin.
0: Escuchaba en el viaje a Lolita,
1: Lolita Torres.
0: En el viaje interespacial.
1: Eso es.
0: Uy, otra chica.
1: Siempre me llamó la atención cómo puede, el silencio del espacio, ¿no? Cómo se puede disfrutar la música en ese silencio.
0: ¿Cómo será, no?
1: Que ahí hay silencio en serio.
0: ¿Cómo será?
1: ¿Cómo será?
0: Tienes que estar preparado psicológicamente, ¿no?
1: De todos los astronautas dicen que es lo peor.
0: Porque si te querés volver...
1: El silencio...
0: ¿Quiero ir con mi mamá? No.
1: Podés gritar ahí tranquilo, sí, que no escucha a nadie.
0: No. ¿Usted me permitiría salir un momento?
1: Voy atrás suyo.
0: Usted sabe, las personas de edad.
1: Sí, yo.
0: ¿En un momento más? No, yo. En un momento estoy de vuelta.
1: Sí, vaya, yo voy atrás suyo.
0: Con permiso.
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0: 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Héctor Larrea, Bobby Flores, en lo mejor de Mirá lo que te traje.
4: ¿Sabe que le traje esto?
5: ¿Qué trajo, Flores?
4: Esto la verdad que lo traigo porque es un...
5: Gracias, Flores.
4: Horas Ward Martin Tavares Silver. Horas Silver. Tenía sus nombres. Horas Silver.
5: Silver.
4: Pianista sensacional de Norwalk. Un tipo que tocó... un tipo que nació en el 28. Así que estoy hablando de un señor que ya en los 60, en el auge del jazz... estaba bien, había trabajado ya con Oscar Pettiford, con Lester Young, ¿sí? Pianista.
5: ¿Oscar?
4: Oscar Pettiford.
5: ¿Pettiford?
4: Pettiford. Sí, un iniciador de Miles Davis, por ejemplo. Oscar Pettiford.
5: Ah.
4: Estoy hablando del año 30.
5: Yo creía que ibas a decir Peterson, pero
4: no,
5: Peterson es más acá.
4: No, claro, no, este es más. No, este es de 19. Sí. Bueno, Horace Silver, pianista, en el 54, es el pianista de Miles Davis. Graba 4 discos con Miles.
5: ¿Antes que Villepan?
4: Sí.
5: Porque ahí nomás vino Villepan.
4: Claro. 57 vino Villepan.
5: Claro.
4: Este es el 54. Este es el que graba Walking, por ejemplo, del 57, con Miles Davis. Bueno, obviamente, como corresponde, se pelea con Miles Davis un día. Arma su propio grupo, Horace Silver. Graba para Blue Note. Se convierte en el pianista de los Jazz Messengers por momentos, pero los Jazz Messengers con él eran Horace Silver con los Jazz Messengers. No era parte de los Jazz Messengers, era una visita especial para ellos, ¿sí? Este es el primer tipo que tuvo un sello propio. Se va de Blue Note enojado, era medio cabrón este. Se va de Blue Note enojado y arma su propio sello.
5: ¿Quién más, quién menos?
4: Sí, bueno.
5: Montaban el Picasso enseguida.
4: Sí, estos negros eran bravos. Sí. Y arma un sello que se llama Silveto. Que tiene unos discos, no fue de gran éxito, pero editaba sus discos ahí. Entonces, el famoso yo lo hago, yo lo vendo, yo contento. No tengo problema con nadie. No reparto con nadie.
5: Está bien.
4: Tiene un disco sensacional que es uno, a mí me encanta, pero no sabría explicarle por qué. Él se llama In Pursuit of the Persiguiendo al Hombre de la Calle 27. Hay mucho mito al respecto de quién es el hombre de la calle 27. Unos dicen que era un vendedor de droga, otros dicen que era un tipo que manejaba mujeres, otros no era buena gente ese. Nada, hace ese disco el tipo.
5: Los mejores del barrio.
4: Sí. Persiguiendo al tipo de la calle 27, que es un jazz. Esto es del año 60 y pico, 66, 67, ¿sí? Este disco cambió todo, lo que vino después. Es como la gran obra de Horace Silver, quizás no la más vendida o la más popular, pero sí la que más influyó a todos los que vinieron después. Cuando escuche el tema se va a dar cuenta, porque se lo digo. ¿Quiere escuchar entonces? Esto se llama Hermano Liberando. Liberando a los hermanos.
5: Liberando a los hermanos.
4: Liberando a los hermanos. De Horace Silver. ¿Quiere escucharlo?
5: Pero sí, claro. Vamos.

0: Horacito Flores.
1: Me gustó Horacito, lindo Horacito, Horacito Silver, un genio.
0: Vos sabés que yo tengo... No, no sabés, a lo mejor no te lo dije. Admiración en lo artístico y afecto en lo personal por Acho Stoll y Dolores Solá.
1: Sí, claro. Vimos a Dolores Solá un día juntos.
0: Cierto.
1: Es verdad.
0: Cierto. Juntos han hecho La Chicana, que es un...
1: Claro. Acho Stoll es un compositor bárbaro.
0: Es un compositor bárbaro, un gran arreglador y un gran investigador de música. Y Lola también.
1: Sí.
0: Y yo en un momento me asusté, pensé que el binomio se había separado. Porque graba sola.
1: Ah, ella, sí.
0: Ella,
1: y él también.
0: Creo que la muchacha del circo Salto Mortal. Él solo. Ella sola. Mm. Yo dije, ¿cómo? Si abrieron. Abro el disco. Sí. Y decía, producción.
1: Acho Stoll.
0: Acho Stoll.
1: Él también graba sus discos.
0: Aparece de pronto Folkestein, hace un tiempo. Con una carátula hermosa que no la puedo describir. Hay cosas que no se pueden describir, pero hay un gatito en el medio de la nada, sí, mirando una suerte de arco iris muy especial.
1: Muy del rock de los 70 esa tapa.
0: Sí, sí.
1: Papo y Spinetta hacían esas tapas con dibujitos así, sí, medio...
0: que son de una ternura
1: impresionante. Sí, sí, son dibujitos.
0: Y siempre convocando a la naturaleza.
1: Sí, sí.
0: Folkestein se llama el disco.
1: Folkestein, sí.
0: Folkestein.
1: Como con Frankenstein.
0: Claro. Y dice Acho Stoll. Nada más.
1: Sí, sí.
0: El dibujo, Folkestein y Acho Stoll. ¿Y qué graba Acho? Un vals, un chamamé, un huayno, una milonga surera, un tango, un gato y malambo. Todo esto él lo conoce mucho. Sí. Incluso con Lola, en los tantos discos que han grabado, tienen más de 10. Más de 10 discos tranquilamente tienen.
1: Sí. ¿Con los discos en vivo y todo?
0: Sí. Sí, más.
1: 20
0: discos deben tener.
1: Sí, sí.
0: Bueno, este es uno de los últimos. De,
1: sí, lo tengo, Folkestein.
0: De estos chicos. Donde figura también Dolores.
1: Sí.
0: Dolores canta Ojos Gatos, que es una chamarrita. Acá hay un instrumental que se llama Hematogrito. Hematogrito sabemos,
1: sí,
0: lo que
1: sí,
0: es el
1: sí,
0: recuento
1: sí,
0: del globo dolor.
1: Sí,
0: pero
1: sí.
0: Hematogrito es un gato y malambo instrumental, que es muy bueno. Pero lo que yo te traje es esto, una chacarera que se llama El Lobizón.
1: Sí, sí.
0: Ya el título, gracias.
1: Sí, gracias.
0: El Lobizón. Que la que canta es Lidia Borda como cantante invitada.
1: Lidia Borda.
0: Lidia Borda canta todo bien.
1: Y sí.
0: ¿Escuchaste lo que hizo de Yupanqui?
1: Sí, sí.
0: ¿Sobre
1: sí.
0: Yupanqui?
1: Sí, claro.
0: Bueno, muy bien.
1: Sí.
0: Acá me pareció muy lindo traer hoy a estos chicos tan amigos, tan buenos artistas.
1: Buena gente también. Divertido.
0: Buena gente. Buena gente. Acho Stoll en Folkestein con la participación de Lidia Borda.

0: toda esta gente la quiero mucho. El Diego Gordo también.
1: Linda gente también.
0: Sí, linda gente. Los he tratado bastante, no tanto como yo quisiera, pero hay gente que es lindo frecuentar. Y desde lo artístico son todos los chicos estos.
1: Sí.
0: Insuperables, porque vos escuchás cosas de 1910 de música, remozada por Acho Stoll.
1: Sí.
0: Y vos decís, ah, la flauta. De un género tan jorobado como es el tango, un género tan enigmático como es el tango.
1: Sabe mucho,
0: sabe muchísimo. Y además maneja el sonido, que es una.
1: Y ella también.
0: Ella también, ¿no?
1: Canta
0: huecos. Desde luego, desde luego. Te voy a traer versiones cantadas por Lola que a mí me gustan muchísimo y que son únicas. Pero uno de estos días.
1: Muy bien, Etito.
0: Muy bien, Flores. Muy
1: lindo.
0: ¿Qué dice Flores?
1: Está muy de moda la música de los Beatles, que cada tanto se renueva por algún hecho, por una película, por algo que aparece, por
0: ahora
1: un documental, por un. Aparece una película que se llama Yesterday.
0: Sí.
1: Muy linda, que es un tratamiento de la música, de toda música de los Beatles.
0: Para conocedores.
1: Sí.
0: Porque si no sos conocedor.
1: Se pierde la mitad de los chistes.
0: Te vas a quedar en ayuna con los chistes.
1: Está buena, los chistes son muy de código.
0: ¿Qué es lo que es? Claro.
1: Por ejemplo, desaparecen los Beatles de la faz de la Tierra. No aparece en internet nada. Y uno que estaba en ese momento internado se pierde eso. Y entonces le quedan en los Beatles. Pero a él solo le queda, a todos los demás no le queda.
0: Es muy inteligente el planteo.
1: Es muy inteligente el planteo. Entonces empieza a cantar Yesterday un día y una chica le dice, ay, es más lindo que Coldplay. Estúpido. ¿No? Y en sí,
0: muy lindos.
1: Claro, y en un momento el tipo se da cuenta que él conoce, se quiere acordar de las canciones, pero no las tiene todas, en la que se quiere acordar de las canciones y las va anotando y las va cantando y se convierte en un éxito mundial el tipo. Entonces, bueno, nada, con eso se ha remozado mucho para una nueva generación, si se quiere, y se rescata algo que a mí me gustó mucho de la peli. Se rescata el valor de la canción, más allá de quién la haya hecho, de la época y todo eso. El planteo intelectual, si se quiere, de la película, ¿cuál es? Si alguien hace Yesterday hoy, cambia otra vez la historia de la música.
0: Sí, claro.
1: Quiero decir, la canción, más allá de que haya sido los Beatles, que todos las conozcamos, quitando todo eso, ¿quién pudiera escucharla por primera vez hoy?
0: Sí.
1: Yo me acuerdo.
0: ¿Cómo cambió esas melodías? ¿Cómo cambiaron las cosas?
1: Y ahí uno se da cuenta de lo valiosa que son. Pero uno se la tiene tan incorporada que se cree que
0: está
1: siempre.
0: ¿Cómo la música puede cambiar la vida? Porque cambia tus sensaciones, cambia tus emociones.
1: Claro.
0: Te cambia la vida la música.
1: Y sí. Yo lo conozco a Felipe Colombo. ¿Sabe cómo lo conocí yo? Un día estaba en una disquería con un amigo y tenía el dueño de la disquería tenía un paquete con los discos de Led Zeppelin. De Zeppelin, que yo los tengo todos, ya los tengo remanchados, los puedo cantar todos, sí. ¿Qué haces con eso? ¿Para quién es? No, es para un pibe que escuchó hace una semana por primera vez Led Zeppelin y ahora me compró todos los discos. Y lo esperamos, era Felipe, y le dijimos, ¿cómo te envidiamos que vas a escuchar esto por primera vez? ¿Quién pudiera tener esa sensación otra vez, no? De escuchar esto por primera vez.
0: Sí.
1: Con la música de los Beatles pasa eso. Mirando la peli uno se despoja de todo y dice, bueno, a ver si alguien escribiera por primera vez Hey Jude. Hoy, qué éxito sería, ¿no?
0: Mamita.
1: Bueno, quiero decir, entonces empieza a aparecer divinos. Divinos todos, los que hicieron la película, los Beatles, el actor.
0: Sí.
1: Este se llama Howie Day, que cada tanto hace sus discos y cada tanto hace un disco que lo hace porque tiene ganas. Ni siquiera lo quiero vender ni nada. Y es un disco con canciones que a él lo marcaron mucho. Y una es Help, de los Beatles.
0: ¿Mm?
1: Que es una canción que la letra es muy punk. Es un pibe.

0: que está pidiendo ayuda porque no sabe qué hacer de su vida. Pasa que los Beatles tenían una rítmica que parece una fiesta la canción, pero la letra es muy triste.
1: Help, I need somebody. ¿Pero qué profundidad help tenían esos tipos? Claro. Es existencial, ¿no?
0: Y Lennon,
1: es filosófico eso.
0: Claro. Ayuda, necesito a alguien.
1: Estamos
0: que me
1: cansados de decir, mucha gente dice, no, la vida no tiene sentido, no sé por qué, porque no tiene sentido. No, no. Otra gente dice que sí.
0: Sí.
1: Bueno, está bien. Pero el hecho de que hagan una canción con alguien que está desesperado porque no sabe hacer con su vida, porque no le encuentra sentido, es muy importante.
0: Joven, y muy joven.
1: Sí, por eso te digo que la música te puede cambiar la vida, te va a enriquecer.
0: Bueno, dígamelo a mí. Me cambió la vida.
1: Mire, si no hubiera sido por la música, ¿dónde estaríamos nosotros?
0: Y yo sería, no sé, haría destornilladores. Bueno, este se llama...
1: Yo no sé, ni siquiera sea destornillador.
0: Howie Day, cantante estadounidense, morochón, que dice, a mí me gustaba mucho, compositor y guitarrista, cantante, me gustaba mucho, me influyeron mucho los Beatles, y canta Help a su manera. Este es un pibe que es joven, o sea, no vio los Beatles, no vio de ninguna manera, no, nació con, es del 81, nació con Lennon ya muerto.
1: Sí.
0: Mire, este pibe lo
1: casi
0: ve como...
1: millennial.
0: Claro, lo ve como una cosa lejana a los Beatles. Y sin embargo...
1: Sí, pero como gravita.
0: Agarra las canciones de los Beatles. ¿Quiere ver cómo hace Help este muchacho?
1: Sí, señor.
0: Vamos.

0: Julián Plaza lo conoces.
1: Sí, claro.
0: La Orquesta del Tango de Buenos Aires la conoces.
1: Sí, Julián Plaza es el de Danzarín, perdón. Es
0: sí, sí.
1: El de Tango. Qué lindo tango.
0: Si fuéramos al concepto de Horacio Ferrer, diríamos que es un autor de la generación del 55. Sí. Él dice que hay una generación del 40 y una generación del 55 en la que estaría Plaza, Atilio.
1: Estampone, sí, claro.
0: Y a Leopoldo Federico y algunos otros.
1: Claro.
0: Son los que empezaron con una nueva manera de expresar. Y eso lo advierte el que ya conoce lo anterior, porque si no es una cosa.
1: Claro.
0: No obstante, la gente se siente muy atraída por las milongas de Plaza. Payadora, nocturna, entonces que son.
1: Nocturna.
0: Que a Troilo le gustaba muchísimo, todo lo tocó Troilo. Y particularmente Danzarín, que es una maravilla.
1: Danzarín es una maravilla.
0: Una maravilla de tango, es muy moderno,
1: qué
0: muy lindo.
1: Lindo.
0: Ha tenido arreglos interesantes.
1: Sí.
0: Acá va la Orquesta del Tango de Buenos Aires, que es una institución que amo, la que le tengo cariño. Íbamos algunos compañeros de la radio cuando terminábamos a las 12 a verlos al Teatro Alvear, porque ellos estaban todos los jueves. Después del Teatro Alvear se iba a comer ahí a la calle Montevideo, donde había tantos restaurantes que vendían muy buenas pastas. A partir de Pipo y todo eso, vinieron otros más.
1: Bachín.
0: Estaba Bachín y había otros más. Y allí nos encontrábamos algunos de la orquesta, por ejemplo, Carlos García y el Oso Nichele, que tocaba el violín, y había un piano. Entonces, después de almorzar cómodamente, alguien empezaba a tocar, generalmente Carlos García.
1: ¿Qué hora?
0: Y ya eran las 3 de la tarde, 4.
1: Claro.
0: Nos íbamos a las 6 de la tarde de ahí, después de escuchar mucha música y llevarnos la vida mejor. Nos llevamos la vida mejor.
1: ¿Y con un puchero y un tango?
0: Claro.
1: Todo es mejor.
0: Se comían por lo general tallarines y al pesto y millones de tangos.
1: Almorzaban liviano, digamos.
0: Y la charla con Carlos García, el papá de este chico, no sabés lo enriquecedor que era todo eso.
1: ¿Quiénes eran esa mesa? ¿Recuerda algunos de esa mesa? Ud.
0: Y estaba Beto González,
1: sí.
0: Que hacía espectáculos en ese tiempo con nosotros.
1: Yeah.
0: Estaba Garelo, estaba García.
1: Garelo.
0: Solía estar Rina, solía estar Bebas. Bueno, ahí
1: claro. Una mesa divertida.
0: Claro, pero además nos tomábamos la música en serio. Y los tipos hacían música.
1: Rin y Beba también se tomaban la música muy en serio, ¿no?
0: Claro, claro. Y entonces nos divertíamos todos. Los jueves eran días de fiesta. Iba el juez Sazón. ¿Te acordás del juez Sazón?
1: Sí, sí. Bueno, yo quiero decir, Rina es Rina Morán y Beba.
0: Y Beba Beba Beñola, claro.
1: ¿Qué eran? ¿Venían del Fontana Show ellas?
0: Venían de Radio El Mundo, sí, habían estado con Cacho en Radio Rivadavia.
1: Claro.
0: Y después cuando Cacho se fue quedaron ahí un tiempo.
1: Qué locutoras eran.
0: Sí, sí. Después vino Rina conmigo, al tiempo vino Beba conmigo, como a los 2 años.
1: Ah, no fueron juntas.
0: No, no.
1: Yo las hacía siempre juntas.
0: No. Y un día va esta orquesta al Colón, la Orquesta del Tango de Buenos Aires. Directores, los estables, Carlos García y Raúl Garelo, como invitados, Atilio Stampone, Fernando Suárez Paz y particularmente Julián Plaza.
1: Suárez Paz en el violín.
0: Suárez Paz en el violín para un tango. Para un tango.
1: Claro.
0: Ahora, Julián Plaza, ¿qué hace Julián Plaza? Toca el bandoneón con la orquesta y además pone para ese día varios de los tangos suyos y una milonga que está muy especialmente hecha. Había que saber cómo era la canción criolla para componer las milongas que componía Plaza. La milonga que hoy te traje se llama Payadora, interviene él, arenga a los músicos, les pide cosas a los músicos.
1: ¿Esto está en vivo?
0: En vivo y en presencia del público.
1: Ah.
0: ¿Querés escuchar Payadora?
1: Sí, claro.
0: Hay que conocer mucha música, hay que ser muy argentino, hay que ser muy criollo para saber componer esto.
1: Claro.

milonga se llama Payadora y cada uno de los solistas vamos a improvisar al estilo de los payadores, guitarreros y cantores que existían hace muchos años en nuestro país. Comienza en violonchelo.

0: claro que sí. Desembarcando en Nacional y para todo el país y el mundo con De A Dos. Este programa menos descontracturado y divertido y que intenta robarte una sonrisa. El que busca que llegues al sol de un nuevo día de una manera distinta. Ese es el propósito y el objetivo de nuestro programa, que nació por y para ustedes. Que obviamente podés escuchar desde la Puna, la Antártida y de la Cordillera al Mar. Porque estamos en todo el país, en los lugares más recónditos de nuestra querida Argentina. 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Interactuar juntos, ese es el propósito. Pasarla bien. 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Buena música es lo que proponemos, buenas historias es lo que aquí leemos. 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Hoy en una noche un poquito más llevadera, no tiene que ver con la temperatura. Hemos llegado a los 16 grados después de dos o tres días de 7 y 5 y 5 y 7, y de ahí no salíamos. Y parece querer arrancar la primavera, Dios quiera. Ojalá Dios quiera, decía don Julio Grondona, en su vocabulario tan particular. Pero aquí estamos, y orgullosos de poder hacer este programa, que lo hacemos con el corazón, con todo nuestro amor. No tengan ninguna duda de eso, porque es un poco de lo que nosotros recibimos y desde aquí intentamos devolver. Ustedes lo saben. Para los que sufren de insomnio, para los noctámbulos o para los que integran esta larga lista, ruteando, tractoreando, cosechando, sereneando, estudiando, veterineando, empanadeando, sanando, panadoreando, altamareando, recorredoreando, computadoreando, amasando, locutando, enamorando, insomniando, kilometreando, tejiendo, despertando, escuchando, rasqueteando, apiculturiando, costurereando, insomniando, chateando, noctambuleando, remiseando, talabartereando, calefaccionando, taximetreando, parrilleando, empalagando, madrugando, hermoseando, plomereando, colectivereando, pisteando, mamando, seguridadeando, refrigerando, sorrentineando, amasando, lidiando, timbiando, chambeando, chamullando. ¿Cuántas cosas, Y más, claro que sí. Y acá en medio nosotros y sus vías de comunicación para poder estar conectados. Ya sabes, al WhatsApp 11-38-70-74-85, 11-38-70-74-85. Y hasta podés dejarnos en el WhatsApp un audio de no más de un minuto, porque automáticamente la tecnología lo corta y borra el mensaje, lamentablemente. Así está programado aquí, para no pasarnos de ese minuto y que todos tengan la chance de poder comunicarse. Una muy buena selección de música del año 1984. Vamos a ir a partir de ahora, año por año, de aquella década inolvidable, buscando los mejores temas de ese momento. Y les prometo para hoy una selección así, mira, que estuvimos haciendo con el querido Jorgito Falcone, que nos pone al aire, nos sintoniza, nos pone, da una mano, nos musicaliza, quiero decir, ¿no? Nos pone al aire y además un colaborador permanente con Jackie Carol Macrevicius, nuestra bella lituana, que es la productora general, comercial, ejecutiva, musical, la que hace un poquito de todo. Aquí estamos, y extrañando a Sonia, a la que le mandamos un beso gigante, disfrutando de sus hermosas vacaciones y merecidas, por cierto. Así que vamos a estar toda la madrugada con el Primera Persona. Hoy les voy prometiendo dos que no se pueden perder. Vamos a estar hablando de Tom Cruise y cómo llegó en su momento para que lo tengan en cuenta y empezar a filmar Top Gun, nada más ni nada menos. Y después, ese gran éxito que sigue siéndolo en Canal 13, más allá de que lo hayamos visto 174.232 millones de veces, El Zorro. Y también vamos a recordar algún pasaje de esa monumental serie que protagonizó Guy Williams, ¿no? Que se vino a radicar a la Argentina, de apellido catalano, hijo de italianos, y que en algún momento se enamoró tanto de la Argentina que no solo tomó la decisión de vivir aquí y de morir, sino que hasta se alistó en el ejército para la guerra de Malvinas. Sí, así como lo escuchás. Fue y dijo: quiero ser voluntario, quiero defender a la Argentina ante los embates británicos. Obviamente por su edad lo dejaron en reserva, pero más que nada como una forma de respeto, pero el hombre de gran porte físico, extraordinario actor, ni hablar de lo que significa ese personaje para nosotros, Yo creo que en todo el mundo El Zorro es El Zorro, pero en la Argentina yo creo que hay, hasta yo pienso muchas veces que los chicos hoy deben pensar que El Zorro se hizo acá, ¿no? Teniendo en cuenta ese sentido de pertenencia de Guy Williams con la Argentina, ni hablar de lo que significó Lupis, Fernando Lupis, para él, ¿no? Que hasta le donó su traje, su espada, y él interpretó muchos años al hijo del Zorro y después... Bueno, nada, la historia del Zorro y un poquito de eso también lo vamos a tener hoy aquí. También tenés el Facebook de Día 2, Día 2, Fabián Codevila y Sonia Ferrari, Radio Nacional, AM870, donde ya nos empiezan a llegar algunos mensajes que vamos a comenzar a leer, como el del querido Sergio Correa, de Tacuarembó, Uruguay. Dice: muy buenas madrunoches para la mejor pareja de a dos, Fabián Codevila y Sonia Ferraris, aunque Sonia está de vacaciones, claro está, del barrio La Cruz y toda su familia, a la que le mandamos un gran beso. Onina Cáceres, que nos está esperando hace rato, dice: de a dos para pasar la madrugada, saludos de Nina y Nina, te mandamos un beso grande. A Pedro Benítez también, muy buenas noches Pedro y gracias por estar. A Mariano Solari, al que le mandamos un gran abrazo también, gente que se va comunicando a través de el Facebook de A2, Fabián Codevila y Sonia Ferrari, Radio Nacional, AM870. Y ni les cuento los que ya empiezan a escribirnos desde muy temprano y a los que empezamos a mencionar. A Renato, que me cambió el nombre por un ratito, pero está siempre presente desde Bahía Blanca. Renato, querido, gracias por estar, un abrazo grande. A Omar de Fray Ventos, Osmar de Fray Ventos, Uruguay, que está como siempre cada noche deseándonos lo mejor y bendiciones para el programa. Por aquí está el querido, no, en este caso Juana. Hola Juana, ¿cómo estás? Muy buenas madrunoches, escuchándonos, qué lindo. Un saludo y gracias por estar. Y gracias por recordar a nuestras queridas mamás, Rosita de Paraná, un beso gigante para vos. Un abrazo enorme. Para el querido amigo Atair Soares Coelho. Oh, amigo brasileiro. Hola, dice: buenas noches, amigo Fabián. ¿Cuándo regresa Sonia? En unos días. Sería un placer pasar otra noche juntos. Un abrazo, gracias Atair, siempre tan atento. A Sergio, que ya lo hemos nombrado, 24 grados en Tacuarembó, qué linda temperatura, Sergio. Y el beso grande para Nubia, para Diana, para Zuli, para Cintia y para Marisela. Gracias, gracias por estar. A César de Campo Quijano, paraje La Merced. Hola, buenas madrunoches. Sí, Nando, dice César de La Merced. Gracias. Ahí en la provincia de Salta, escuchando, y gracias por lo de genio, un beso grande, un abrazo gigante, un beso enorme. Como siempre, Ana María de Santa Fe. ¡No podía fallar, Peanita! Hola, querido Fabián. Así que estás de vacaciones, Sonia. Bueno, adelante, aguante. Te saludo como todos los días desde Santa Fe. Ana María, un beso. Y un beso para vos, Ana, también. Teresa de Capilla del Señor. Hola, Fabián. Como cada noche presente escuchando Nacional. Que tengas un hermoso programa y vos una hermosa noche, Tere. Gracias por estar. Alejandra de San José de Jáchal. Buenas madrunoches, Fabi, que tengas una hermosa noche, feliz día jueves. Saludos a Sonia, muchas bendiciones para todos los integrantes de Día 2, igualmente para vos. Abrazo grande, querida Alejandra, nuestra querida tripera de La Plata, Emma. Dice, muy buenas madrunoches, dando gracias por el martes de Elvis, el miércoles con un poquito de Sting, claro que sí. Y hoy, ¿qué sorpresa tendrá, Fabián? En un rato te vas a enterar. En un ratito empezamos a andar el camino de la música sin ningún lugar a dudas. ¿Qué me queda por aquí? Claro, cómo no, si ella está siempre. Hola, Normita. Titi de Jujuy dice, buenas madrunoches, Fabián y equipo de Día 2. Anhelando su retorno, el de Sonia, claro está. Un bello jueves nos abrigue en esta estrenada primavera. Gracias por estar, por la excelente música y compañía desde Jujuy. Muchas bendiciones y un abrazo infinito. Gracias, Titi. Gracias, gracias, gracias. Carlos de El Carmen, zona de los Valles de Jujeños. Hola, Fabián, ¿cómo estás? Extraña Sonia, y claro que sí. Picoteando, dice, una nueva actividad. Comer o picar antes de almorzar. Claro, por ejemplo, unos ricos fiambres, ¿eh? Así que, ¿un puchero a vos te parece, Carlos, picotear un puchero? Frío te cae mal, ¿eh? Mirá que hay que disolver toda esa grasa que queda flotando en el caldo, ¿eh? Mirá que cocino, yo sé de eso, ¿eh? Un beso grande. Y de la mano del querido Jorgito Falcone también empezamos a escuchar los primeros oyentes que nos van llegando sus primeros mensajes al 11-38-70-74-85. ¡Hola!
1: Hola, hola, Fabián, ya estoy en sintonía, ya hoy tempranito. Bueno, espero no pasarme el minuto. Bueno, que tengas una buena noche, que sé yo, programa Día 2, Néstor de Punta Alta, de la provincia de Buenos Aires, del sur. Que tengan un lindo programa, bueno, particularmente vos, aunque no esté con la compañía de Sonia, pero bueno, Día 2, el programa, muy lindo, lo de anoche me encantó. Bueno, hoy, ya metiéndome en sintonía, que tenga una muy buena madrunoche y bueno, que el programa termine lo mejor posible, ¿eh? Bueno, muy buenas noches, un abrazo y un beso grande, ¿eh? Hasta mañana.
0: Hasta mañana y gracias, Néstor de Punta Alta, un beso y un abrazo gigante para vos por estar cada noche.
2: Hola, Fabián, buenas noches. Hola. ¿Cómo te va? Bien. Soy Sandra de Zapala, Neuquén. Acá ya estoy costurereando, escuchándote. Me emociono de escuchar el himno cuando lo pasan. Se te infla el pecho de emoción. Así que gracias por todo esto que nos regalan, la música, las emociones. Espero que tengan una excelente noche y un excelente día. Muchas gracias.
0: Gracias, Sandrita, de Zapala, Neuquén, costurereando. Ahí estaba, ¿eh? Gracias por estar. ¡Hola!
3: Buenas, buenas madrunoches. Fabián, Sonia, equipo, Radio Nacional. Bueno, no los pude escuchar estos últimos días. Estuve en el norte, no me agarraba la radio. Así que, bueno, acá Marito Maca los saluda. Bendiciones para todos. Hoy la vida me dio un nuevo año.
0: Pero se te cortó, querido Marito. Marito, querido, mirá, dame un poquito de cámara, querido Falcone, para cantarle las mañanitas a Mario. Porque cumplió años y se lo merece. Cuando usted me diga, maestro, estas son las mañanitas que cantaba el rey David. Hoy por ser tu cumpleaños te las cantamos a ti. Despierta, Mario, despierta, despierta, ya amaneció. Que los pajaritos cantan, la luna ya se escondió. ¡Buena vida, Marito! ¡Feliz cumpleaños, querido! nuestros oyentes, fieles oyentes de Nacional, que se comunican a través del WhatsApp, como Cecil Hughes de Esquel. Buenas noches, Fabi, saludos para vos, para Sonia, si está escuchando, y que tengas un feliz programa. Aquí por Esquel se cae el cielo. Un beso grande. Te olvidaste de agendar ajedreceando. ¿Te parece? Vos decís, Cecil. Bueno, lo vamos a tener en cuenta. Te mando un fuerte abrazo y gracias. Empezamos a andar, querido Falcone, el camino de la music. Arrancamos con los éxitos de 1984. Todos se dieron a conocer en ese maravilloso año de la década del 80. Y arrancamos con las Pointer Sisters y

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Y así pasaba Billy Ocean, Caribbean Queen, en Nacional, en Día 2, en esta madrugada. Saludando a los queridos oyentes que se comunican con nosotros a través del WhatsApp, como lo hace el querido Gerardo Gómez de La Marque, Río Negro. Dice, buenas, Fabi, acá nocturneando. Está bueno, ¿eh? Lo vamos a pensar y lo vamos a poner en la lista. Y campeando, recorriendo, y bueno, se extraña a Sonia, claro que sí. ¿Me lo van a decir cada dos minutos? No, les pregunto. Gracias por estar y hacer de estas horas lerdas más llevaderas acá por la zona. Sí, se vino la primavera, gracias a Dios. Bueno, gracias a Dios que en Río Negro está la primavera. Bueno, llegó la primavera. Acá no llegó, acá en cuentagotas, mirá. Marta de San Salvador de Jujuy, buenas madrunoches. Fabián, que tengas un bendecido jueves. Abrazo grande desde Jujuy, Marta, extrañando a Sonia, otro más. Los voy a empezar a contar, ¿eh? Un beso grande, Marta querida. ¡Magui! ¡Hola, Magui! Muy buenas madrunoches, Fabi, querido. Nuevamente, lluvia por acá. Ahí en Comodoro Rivadavia, Chubut, me dice la querida Magui, que el invierno no se rinde. Cuando quedaba puchero, dice Magui, mi abuela hacía una ensalada con la carne cortada en cuadraditos con tomate, lechuga y huevo duro. La llamaba ropa vieja y era muy rica, amigo. Sos el encargado de hacer llegar mi cariño a Sonia. Claro que sí, abrazo apretadito para todos. Yo cuando quedaba puchero lo caliento y lo vuelvo a comer. Es la realidad. Yo suelo hacer el puchero con osobuco, aunque mi vieja también me enseñó a hacerlo, y se los recomiendo, si lo pueden hacer, o que obviamente es mucho más caro, hoy está un poquito saladito, con vacío. ¿Vacío? ¿Saben? Imagínense si el vacío tierno cuando lo cocinan en la parrilla, imagínense hervido en un puchero, se los recomiendo. Se deshilacha, es una cosa riquísima, riquísima, es para tener en cuenta. Por aquí Leo de Córdoba Capital. Hola, Leito, ¿cómo estás? Buenas madrunoches, que todo salga bien. Tal vez te interese, Fabián. Sí, me manda, yo ya lo había visto, escándalo en Bolivia porque un arquero argentino se negó a patear un penal, a patajar un penal que habían cobrado y que no existió. De hecho, la Federación Boliviana de Fútbol suspendió al árbitro y lo sacó de su trabajo. Sí, una situación, estoy al tanto, querido Leo. Después, si querés, o si quieren, si tienen ganas, lo repasamos ahí, pero lo estuve leyendo. A Betty de Paraná le mando un beso muy, muy grande, buenas madrunoches, un beso grande para Betty. Por aquí aparece el Oscar Marín de Paysandú. Dice, buenas madrunoches, Fabián. Viste que no te dejamos solo, siempre escuchando como corresponde, mi amigo, y gracias. Eternamente gracias por no dejarme solo. Lucho de Río Grande, Tierra del Fuego. Maestro Pomelito, se extraña a la Morocha Infernal. Van tres, los voy a contar, ¿eh? Agrega petroleando. Bueno, cómo no. Mesineando. No, ya es demasiado. Buen jueves, saludos del campo. Aguante la academia. Sí, el domingo partido bravo ante Boca, Copa Argentina, cuartos de final en la provincia de Santa Fe, más precisamente en la ciudad de Rosario. Así que ahí estaremos alentando a la academia. Víctor de Salta dice, hola genio, de 10 los temas, saludos desde Salta, la linda.

mercancía para comprar vacía y lo hago. Vas a ver lo que te digo, ¿eh? Acordate de lo que te digo. Vas a ver lo rico que sale el vacío hecho en puchero. Se los recomiendo a aquellos que lo pueden, o que pueden llegarse hasta ese pedacito de vacío y disfrutarlo. Como vamos a disfrutar en este momento de la noche, uno de los en primera persona que tenemos preparados para hoy, emulando un poquito a Sonia Ferrari y a esa sección que ella misma inauguró. En este caso, vamos a hacer referencia al querido Tom Cruise.

35 y un Tom Cruise de 22 años llegó a una base aérea en el centro, California. Llevaba el pelo largo, recogido en una coleta y la mente llena de dudas sobre cómo interpretar a un piloto de combate llamado Maverick. Los aviadores de la Marina a cargo de los vuelos de demostración no tenían idea de quién era aquel joven actor. Al ver su larga cabellera, decidieron darle un paseo movidito a ese chico de Hollywood. Aseguraron a Tom en el asiento trasero de un reactor y despegaron. El famoso Tomcat, el F-14, ustedes recordarán. Los pilotos sometieron a la aeronave a maniobras extremas, realizando giros, descensos bruscos, hasta que la intensa fuerza G hizo que Tom vomitara en una bolsa para mareos. Los pilotos esperaban que saliera de la cabina casi a los tumbos y suplicando volver a Los Ángeles. En cambio, Tom bajó a la pista con una enorme sonrisa en el rostro. Se sentía totalmente vivo. Tom corrió hacia un teléfono público. Claro, de hecho, los celulares no existían. Introdujo las monedas de 25 centavos de dólar y llamó al productor Jerry Bruckheimer. Me anoto, dijo. Voy a hacer esta película. Aquel único vuelo dio inicio a 3 intensos meses de preparación en la estación aérea del Cuerpo de Marines de Miramar, en San Diego. Tom no quería limitarse a memorizar sus diálogos. Asistió a clases, convivió con aviadores reales, aprendió su jerga específica y asimiló sus rutinas diarias. Quería entender por qué aquellos hombres se ataban voluntariamente a máquinas multimillonarias día tras día, allá arriba en el cielo, y por fin lo comprendió. Volar les proporcionaba un subidón inigualable, una sensación de concentración absoluta y la percepción de existir en un mundo más vasto que la vida cotidiana. Tom comprendía a Maverick a nivel personal porque sabía lo que era huir del miedo. Durante su infancia, Tom Cruise se mudaba constantemente, cambiando de casa y de escuela cada pocos años. Su padre falleció de cáncer en 1984, apenas un año antes de que comenzara el rodaje de Top Gun. La seguridad y la estabilidad nunca estuvieron garantizadas en su juventud. Aprendió muy pronto que si te mueves lo suficientemente rápido, el dolor no puede alcanzarte. Maverick compartía exactamente esa misma herida oculta. En la historia, Maverick carga con la sombra de su padre, Duke Mitchell, un piloto militar que murió en Vietnam en circunstancias clasificadas. Maverick afronta ese duelo no resuelto, volando más rápido, rompiendo las reglas y mostrando una sonrisa segura para demostrar su valía a quienes lo rodean. Su copiloto y mejor amigo, Gus, era la única persona capaz de ver más allá de esa máscara de seguridad. Ese vínculo profundo convirtió la tragedia de Gus en el núcleo emocional de la película, tras la muerte de su amigo y copiloto. El guionista Jack Ibs Jr. había entrevistado a aviadores militares reales que aún cargaban con el profundo dolor de haber perdido a amigos años atrás. Quería que el público sintiera exactamente esa misma angustia. Cuando Gus muere en el accidente de entrenamiento, la coraza interior de Maverick se hace añicos. El peligro de la película no se limita.

dedicaba a la actuación. Durante una escena de rescate frente a la costa de Point Loma, los pesados cables del paracaídas se engancharon en el reloj de Tom mientras éste se encontraba en el océano. El material empapado lo arrastró hacia las profundidades bajo la fría superficie, tragó agua y perdió el conocimiento. Los oficiales de marina, John Butler y Darryl Silva, se lanzaron al agua y lo sacaron a la superficie tras 40 segundos aterradores. ¿Estás bien?, le preguntaron mientras él tosía sobre la cubierta. Tom asintió, recuperó el aliento y volvió al rodaje apenas una hora después. La producción gastaba casi $8,000 por cada hora de los aviones F-14 Tomcat. Esos aviones que permanecían en el aire, se instalaron soportes especiales para cámaras en los reactores con el fin de captar la inmensa presión que se reflejaba en los rostros de los actores. Aunque Tom no tenía permitido pilotear los cazas personalmente, su interpretación hizo creer a millones de personas que era él quien realmente llevaba los mandos de ese tan añorado avión. Cuando Top Gun llegó a los cines en mayo de 1986, Tom Cruise, que entonces tenía 23 años, se convirtió en una de las mayores estrellas del planeta. La película recaudó más de $350 millones en todo el mundo. Jóvenes de todas partes compraron gafas de sol estilo aviador, chaquetas de cuero tipo bomber y motocicletas deportivas para parecerse a Maverick. Sin embargo, la película funcionó tan bien porque Tom mostró la vulnerabilidad que se escondía tras la atractiva chaqueta de cuero. Más allá de las altas velocidades y las famosas sonrisas, mostró a un joven que lidiaba con el duelo, el miedo y una necesidad desesperada de mantener el control. Maverick pasó la vida persiguiendo la velocidad máxima, pero Tom Cruise hizo que el mundo sintiera el latido de un corazón humano bajo el estruendo de los motores. En 1985, un tal Tom Cruise de 22 años llegó a una base aérea en el centro de California. Llevaba el pelo largo, recogido en una coleta y la mente llena de duda, porque quería interpretar a un piloto de combate llamado Maverick, y en definitiva no sabía con qué se podía encontrar.

0: te cuento que estoy viajando desde Joaquín B. González, entre más o menos 80 kilómetros dentro del monte, cargué toro.
1: Hola, Piluco.
0: Para repartir acá en la zona de Formosa, Campo Gallo, Tres Lagunas.
1: Mira.
0: Y Espinillo, acá estoy pasando por Piranet, te voy escuchando, saludo a Sonia, un abrazo grandote Fabi, que termine bien el programa y que Dios te acompañe siempre, los quiero mucho a vos, a Sonia y a todos los de Radio Nacional, un abrazo fuerte para todos.
1: Gracias Piluco.
0: El Uber de las vacas.
1: Hoy el Uber de los toros, querido Piluco. Un beso grande, siempre con nosotros Piluco. A ver, ¿quién más está? Hola.
2: Hola Fabián, muy buenas noches, te habla Agustín. Y bueno, yo estoy sorrentineando, hasta las 4 de la mañana te acompaño. Y que este programa, a pesar de que no está la reina del programa, vos lo sabés llevar bien, no te hagas problema. Un abrazo y te acompaño hasta las 4 de la madrugada.
1: Gracias querido Agustín, gracias por estar. ¿Y alguien más por ahí? Hola.
3: Hola, Fabián, bueno, buenas noches, buenas madrugadas y saludos desde acá, de Rosario, Adolfo, y bueno, ¿qué pasa con Sonia? ¿Dónde está? ¿Dónde se fue? ¿A dónde viajó? Bueno, saludo a Sonia también, la extrañamos mucho. Bueno, que pase unas felices vacaciones. Y bueno, lo mejor para vos, y bueno, ahora te iba a preguntar sobre cuándo se jugaba a Boca y Racing, ahora escuché que el domingo, bueno, ¿en qué cancha es? ¿La de Ñuble o la de Central? Bueno, espero que sea la de Central, así nos rompe la nuestra, la de Ñuble. Bueno, che, felicitaciones y todo lo mejor para vos. Y bueno, te sigo acompañando, Adolfo de Rosario. Bueno, grande Fabián, seguí adelante. Gracias por la música y al operador, y bueno, te bancamos en esta noche. Arriba, Fabián. Gracias, Adolfo de Rosario.
1: Gracias, Adolfo. En la cancha, en el Gigante de Arroyito, 5 de la tarde, Racing Boca, entradas totalmente agotadas. El domingo, cuarto de final, Copa Argentina. Gracias a todos los que se comunican a través del WhatsApp, como también lo está haciendo en este preciso momento Víctor de Salta, ¿eh? Ah, me dice que es un tema 80. Tiro del grupo Eruption. Bueno, vamos a buscarlo, después vamos a ver. Para mañana te lo prometo, Víctor, si lo encontramos. Ico de Itatí Corrientes. Hola Fabián, te saludo. Soy Ico Acevedo y desde aquí te devolvemos el saludo, querido Ico. Por aquí hay otro. Carly López. Buenas madrugadas, Fabián. Saludos y besos. Carly López de Neuquén, gracias por estar. Hola, Isa. Isabela. Los cielos de Mendoza llegaron a la NASA, me dice Isabela. Buenas madrugadas, Fabián, un gusto escucharte. Que pases un lindo jueves, Galán. Gracias, gracias por lo de Galán. Abrazote, me dice Isabela. Y sobre imagen de astrofotografía de Lucas Dortone, el marplatense, es genial, me dice, y me adjunta las fotos que sacó desde dentro del volcán Malacara en Malargüe. Un artista, Luca, realmente, ¿eh? Gracias, Isa, por las fotos. Un beso grande para vos y para todos, San Rafael Mendoza. Raquel de Humboldt, Santa Fe. Hola, Fabián. Digo presente desde Humboldt, Santa Fe. Abrazo fuerte, amigo, y deseando un buen descanso a Sonia. Claro que sí, merecido, por cierto. Querido Diego Martins, de La Paz Canelones, juega la Celeste. Vamos arriba a la Celeste. Debuta Forlán. Así que un beso grande y gracias por estar, Dieguito, como siempre. Así que te digo, hace 3 días me dice, comenzó Gran Hermano Uruguay, no me interesa lo más mínimo. Si hay algo que odio, Gran Hermano. Así que no me interesa absolutamente nada de Gran Hermano, Dieguito. No te enojes, pero de verdad me parece un bodrio, una porquería, es inmirable. Y la verdad que es increíble que la gente pueda ver programas como ese, sinceramente. Así que un beso grande para vos, Dieguito, y para toda la familia, y gracias por estar siempre presente. 0.51 de esta madrugada en Buenos Aires, 16 grados de temperatura. Vamos a subirla un poquito más con un temazo. Le damos las gracias al querido Jorgito Falcone. Saludamos a Maurito Torres. Y se viene lo que fue el tema precursor para que después se haga ese tema inolvidable, We Are The World, ¿no? Nosotros somos el mundo. Pero antes, Van Dyke hizo the day, now it's Christmas. Fue ni más ni menos que Europe for Africa. Y sonaba más o menos así.

Y así pasaba Do They Know It Christmas. Se grabó el 25 de noviembre de 1984. Y Van Dyke fue un supergrupo benéfico fundado por Bob Geldof para grabar este tema contra la hambruna en Etiopía. El proyecto reunió a los músicos más famosos del pop y del rock británico e irlandés de la época, entre los que estaban Bono, de U2, Phil Collins en la batería, George Michael, Paul McCartney, David Bowie, Boy George y Culture Club, Duran Duran con Simon Le Bon, John Taylor, Spandau Ballet, ese grupo conformado por Tony Hadley, Steve Norman, Bananarama, The Cure, el propio Sting, Kool and the Gang, fue, insisto, quienes dieron motivo a que después se pueda hacer We Are the World. Un temazo. A mí, particularmente, me gusta y como que lo siento mucho más que We Are the World. Sin desestimarlo, por cierto, ¿no? Con todo lo que implica We Are the World. Pero este tema a mí me conmueve y mucho, porque fue el precursor, ¿eh? Y es inolvidable, teniendo en cuenta aquellos que se reunieron para hacer este hermoso tema. Estamos aquí en DA2 Radio Nacional. Son las 0:57 minutos, faltan segundos para las 0:58. Momento en el que siempre mi querido compañero Mauro Torres me incita y me invita a una pequeña pausa, como para cortar un poquito y ya venir a meternos con la historia del día. Una historia para que la escuchen, para que la sientan, para que la oigan, para que los conmueva. Yo sé por qué se los digo.

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historia de una conexión inesperada a través de un amor compartido por la música. Lo que comenzó como un simple acto de cortesía se transformó en una historia de amor profundo e inesperado. Descubran cómo este encuentro fortuito cambió sus vidas, las de Mateo y las de Rosaura, en esta historia que lleva por título Mi Gran Amor.

venía escuchando música de los 80 mientras conducía su auto por la Panamericana. Cuando de pronto vio a una muchacha que iba caminando sola, le pareció extraño, pues el paraje más próximo estaba muy lejos. Detuvo su auto y le preguntó si necesitaba que la llevaran. Ella dijo que sí. Su nombre era Rosaura. Y le explicó que su auto se había quedado sin nafta un par de kilómetros atrás. Muy bella. Así que no le fue difícil a Mateo ofrecerse a llevarla hasta su casa. En el viaje conversaban sobre sus gustos musicales y Mateo se dio cuenta que había encontrado a su alma gemela. Es más, a pesar de ser un apasionado por la música de los 80, estaba sorprendido que Rosaura también conociera tanto el género y le nombrara títulos de canciones casi inéditas para él. Así transcurrió todo el viaje hasta que llegaron a la casa. Quedaron en verse al día siguiente, a la noche. ¿A las 8 está bien?, preguntó Mateo, y fue puntual. La recogió. Fueron a cenar, luego a pasear. Él se sentía muy feliz, ya que Rosaura, además de muy linda, era muy simpática y tenía muchas ganas de seguir viéndola. De pronto, mientras observaban y paseaban, ella sintió algo de frío y ese frío se transformó en lágrimas que corrían por su mejilla, ante lo cual Mateo le ofreció su campera, además de un abrazo y un beso muy tierno. Al parecer, el amor había llegado a los corazones de los dos. Al día siguiente, el joven enamorado fue presuroso a la casa de su amada. Sin embargo, cuando ella salió, tenía el rostro desencajado y parecía como si no lo viera. Mateo le hablaba, pero ella no le hacía caso. No entendía. Así que decidió esperar fuera de la casa. De pronto salió Rosaura con la campera que él le había dado. Él, al verla, la llamó, pero Rosaura no le hacía caso. Mateo ya no solo estaba desesperado, sino que hasta se puso molesto. ¿Por qué ella no quiere saber nada de mí? Y si es así, que me lo diga, pensaba Mateo. Y comenzó a seguirla, extrañado por esa indiferencia, habiéndola pasado tan bien. Y él la seguía, iba por las mismas calles donde ella iba, hasta que Rosaura llegó a un panteón y se dirigió a una lápida. Había entrado al cementerio y ahí lloró desconsolada. Mateo le decía que se calmara, que su familia estaba descansando, que él siempre estaría a su lado, hasta que alcanzó a reconocer una fotografía y una inscripción donde decía: Mateo Jara, 1972-1990. Habían pasado años desde su muerte y Rosaura nunca olvidaría la fecha en la que se conocieron y cuando se declararon su amor por primera vez. Con eso, sin darse cuenta, todos los años ella atraía a su novio desde la muerte.

0: Y así pasaba querido Mauro Torres, que me deja la cámara puesta. Y así pasaba, en primer término, Dr. Beat, Gloria Estefan y la Miami Sound Machine. Y posteriormente, Ray Parker Jr. interpretaba Ghostbuster en esta madrugada aquí en DA2. 1:15 exactamente. Y tenemos un llamado del querido Dante de Bariloche. Hola, Dante.
1: Hola, hola, hola, hola, ¿cómo les va? Dante reportándose a la cofradía Madre Ruchera. Hola, Fabián, ¿cómo estás? Bueno, saludos a Sonia, que espero que esté disfrutando sus vacaciones, merecidas vacaciones. Yo acá ruteando, yendo menucos, ya vamos en viaje. Mucha agua, mucha lluvia por acá. Les mando un abrazo. Saludos, Fabián.
0: Abrazo, Dante, buena ruta, por favor, cuídate, buen viaje y siempre atento. Y mensajes que llegan al 11-38-70-74-85. Hola, soy Carlos de San Rafael Mendoza, me gusta tu programa. Rivadavia Mendoza tiene lugares turísticos como Cavernas de las Brujas, también tiene San Rafael, el Valle Grande y los... No, me parece que le resta alguna letra y no quiero leer algo que no sea debido, querido Carlos, pero se entendió, ¿eh? El querido Carlos de Rama Caída, San Rafael Mendoza. Por aquí también Francisco de Corrientes, nos manda un mensajito. Se me resulta simpático el nudo, la historia de este video, excepto... me manda una... tiene que ver con un... Él pegó, copió y pegó. Pero me resulta simpático el nudo, la historia de este video, excepto menos el cigarrillo que se ve entre los dedos de un hombre que actúa de ayudante de famoso cantante, ya que yo detesto el olor y el humo de los cigarrillos. Me dice, ¿no? Y dice, buenas noches, Fabián, vos que hablás y entendés el inglés, te pregunto, en este video, ¿qué le dice la mujer que baja del auto a Bruce Springsteen? Lo tengo que ver, no, así no te puedo decir. Y ya viniendo a la actualidad, contemporaneidad universal en la que la inteligencia artificial, para bien o para mal, se cuela en muchos de los ámbitos de trabajo, es que con el debido respeto les invito yo a ustedes a imaginar a que la chica del video que baja del auto es una esbelta y ricachona. Bueno, habrá que ver el video que me mandás acá de I'm on fire, yo estoy prendido fuego, más o menos es lo que dice Bruce Springsteen. Así que Francisco, un abrazo grande, ¿eh? Por aquí quiero mandarle un beso grande al querido Catalino Fulkin, mi amigo de Crespo Entre Ríos. Ojalá podamos ir pronto, Catalino, a esa hermosa parrilla, a disfrutar de lo que vos también hacés, el mejor asador del mundo, por lo menos de la Mesopotamia. Empecemos por ahí y después de la Argentina, si querés. Buenas madrugas, queridos amigos, terminando una noche más, gracias a Dios, con abundante trabajo y con vuestra compañía. Gracias, Catalino, y le mandamos un fuerte abrazo a cada uno de los comensales que ahí se encuentran en la parrilla, si es que todavía queda alguno. Vos me sabrás decir, un beso grande, Catalino, y gracias por estar. A Dieguito, un beso grande. Raúl y Karina, de... Barrio Costa Azul, Salta. Buenas madrugas, Fabián, todo de 10. Si se puede pasar el tema, bueno, si el mismo que pidió antes un amigo, lo vamos a programar. Hoy la música ya está programada, pero en cualquier momento vamos a tener en consideración el tema que vos me pedís. Saludos de Salta la Linda, una noche fría, mañana y tarde calurosa. Bueno, mejor así. Queridos Raúl y Karina, un beso grande para los dos. Por acá, feliz día de la Virgen de la Merced y de la Batalla de Tucumán. Me dice quién sos. ¿Quién sos? No tengo tu nombre, ¿eh? Así que desasname. Gracias por el dato. Mauricio de Guaymallén, Mendoza, dice saludos. Gracias, Mauricio. Un beso y un abrazo grande. Gracias por estar por aquí. Ico de Itatí, te voy a explicar. No, a esta hora lamentablemente no van los tangos. Los tangos estarán programados en Discoteca Nacional. Si podemos hacer alguna noche especial, la vamos a hacer la semana que viene. Por ahí tenemos tango en vivo de una gente amiga y viene a tocar el piano. Pero no, no, habitualmente no pasamos tango, ¿sabes? La música es de los 80 y creo que si te hiciste justamente parte de este programa fue porque te gustó lo que nosotros desde aquí emitimos y elegimos y hacemos sonar, ¿eh? Así que nada, un abrazo grande, ¿eh? Así que acá estamos todos juntos haciendo con ustedes este programa. En un rato nada más nos vamos a meter una vez más en esa sección que también inauguró nuestra querida Sonia Ferrari de en primera persona, y te voy a contar detalles que tienen que ver con la serie El Zorro. Te va a gustar, yo sé que te va a gustar, porque además todos somos un poquito amantes del Zorro, teniendo en cuenta lo que significa y lo que contiene el arranque de nuestro programa, ¿no? Ya pensando en lo que se venía. Así que en un rato nada más te cuento lo que pocos conocen de Tornado, el caballo famoso del Zorro. Antes, seguimos escuchando buena música. Se viene Bonnie Tyler, se viene Holding O for Hero.

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mítica serie que se sigue viendo en Canal 13 y que, más allá de verla infinidad de veces, nos sigue cautivando como el primer día, ¿no? Y lo que no conocen de Tornado, el famoso caballo, ese negro azabache del Zorro, se los cuento yo acá. El Zorro, el gran héroe, que obtiene a su icónico corcel negro llamado Tornado gracias a la ayuda de su fiel sirviente Bernardo, quien encuentra al animal en total libertad. La historia de cómo se integra a sus aventuras se desarrolla de la siguiente manera. Mientras Bernardo se encontraba caminando por el campo, nota que un imponente potro negro lo empieza a seguir de forma intempestiva. Poco a poco, el propio Bernardo se gana la confianza de este animal y decide bautizarlo Tornado. Su plan inicial era domesticarlo en secreto para regalárselo a don Diego de la Vega, su amigo, su patrón. Pero Bernardo, tras quedarse dormido durante varias horas, cuando despierta, nota que el caballo se ha ido. Sin embargo, el corcel regresa más tarde. Y Bernardo interpreta esto como una señal mística de que el caballo es su guía espiritual y un símbolo de lealtad, fuerza y resistencia. Posteriormente, Bernardo conversa con don Diego y le plantea la necesidad de tener un caballo que sea diferente a los demás, para uso exclusivo del Zorro. Y se lo presenta. Y Diego queda cautivado, enamorado de ese caballo. Finalmente, don Diego lo adopta y lo deja para uso exclusivo del Zorro. Lo entrena exhaustivamente. Le enseña a comportarse como si fuera un excelente alumno. Logra que el caballo acuda de inmediato a su llamado con solo escuchar un silbido, convirtiéndose en el corcel más rápido e inteligente de toda Baja California. Así nace esa complicidad entre Tornado y el Zorro, que acompañamos con ese tema inolvidable que presenta cada aparición del Zorro.

0: así pasaba el zorro y esta pequeña anécdota de cómo en la serie se conocieron el zorro y Tornado. Y ahora vamos a conocer de qué manera se dará este fin de semana una nueva presentación de Franco Colapinto. Se viene el Gran Premio de Azerbaiyán y se va a disputar el sábado, porque el domingo 27 se conmemora el Día del Recuerdo, una jornada nacional de luto y feriado en honor a los caídos en el conflicto de Nagorno-Karabaj. Todo comienza hoy jueves. Se adelanta un día. En un rato nada más, desde las 5:30 de la mañana, hora de nuestro país, estarán las pruebas libres número 1. A las 9 de la mañana de la Argentina, las pruebas libres número 2. Franco Colapinto a bordo del Alpine. Mañana, viernes, cinco y media de la mañana, hora argentina, las pruebas libres número 3. Y la clasificación este viernes a las 9 de la mañana. La carrera el sábado 26 a las 8 de la mañana, en un campeonato al que le quedan las siguientes carreras, además de la de Azerbaiyán, el próximo 3 de octubre el Gran Premio de Turquía en Estambul, el Gran Premio de Singapur el 10 de octubre, el Gran Premio de los Estados Unidos en Austin, Texas, el 24 de octubre, el Gran Premio de México en el Autódromo Hermanos Rodríguez de la Ciudad de México, el 31 de octubre, el 7 de noviembre se estará corriendo en el Gran Premio de Brasil en San Pablo, ahí cerca de los pagos de nuestro querido amigo Atair, donde habrá carrera sprint también. Luego vendrá el Gran Premio de Las Vegas en Nevada, en los Estados Unidos, el 20 de noviembre. El Gran Premio de Qatar el 5 de diciembre, con carrera sprint incluida. Y el Gran Premio de Abu Dhabi en Jazz Island el 12 de diciembre, con carrera sprint. Lo que nos muestra que con tan solo 7 carreras por delante, el Gran Premio, el campeonato de la Fórmula 1 está al rojo vivo. El que habló en las últimas horas fue Flavio Briatore en una nota y nos retó a los argentinos. Ay, Flavio, acá todavía hay libertad y podemos decir lo que queremos y de la manera que queremos expresarnos, Flavio. No amenaces más, Briatore, con que vas a dejar que Franco no hable más con los medios argentinos y seguimos defendiéndolo vehementemente. Se queja de los insultos, se queja de que el público argentino maltrata a través de las redes sociales. Briatore, vivimos en un país libre, Briatore, y nos expresamos como si nos canta el tujes. Mirá si nos vas a venir a decir qué tenemos que decir y de qué manera defender a Franco Colapinto. No amenaces más, Briatore, porque uno saca los trapitos al sol, ¿viste? Y te tiene a vos, por ejemplo, en alguna oportunidad haciendo chocar un propio auto de tu escudería para poder clasificar otro auto. Y así como esa, tenemos varias tuyas, Briatore. Digo, nada más, no mereces más. Franco Colapinto se está ganando su lugar con categoría, con manejo, con muñeca, con excelencia. Y a propósito de Franco Colapinto, también habló con Juan Fossaroli en ESPN. Se viene el Gran Premio de Bakú, en una pista semipermanente donde ha mostrado realmente sus condiciones Franco. Y Franco Colapinto en el día de ayer dijo lo suyo, lo escuchamos.
1: La carrera, sumaste muy buenos puntos, así que debe ser un circuito que además te trae buenos recuerdos.
2: Es una pista que desde que la conocí, desde la primera carrera que corrí acá, me trajo un muy buen resultado, buenos recuerdos, una pista que me cayó bien desde el primer momento, así que obviamente nada, contento de volver. Es un circuito que se disfruta mucho de manejar y de correr. No es una pista que se puede parar, se pueden hacer diferentes estrategias, y de vuelta es una pista que abre muchas oportunidades, creo, así que qué lindo, divertido y contento de volver acá a Bakú. Es un lugar que me trató muy bien y que siempre disfruté de manejar, así que...
1: Vos sos un embajador que está tomando una aposta también muy importante, porque representás a un país y lo haces ver en todos los países. ¿Hay algún tipo de mensaje también de tener esa bandera, ese patriotismo que hay últimamente con Messi, con vos, con todos los deportistas argentinos?
2: Bueno, es un orgullo, creo que diferente al que capaz tienen en otros países, ¿no? Es algo bastante único y la pasión que tenemos es difícil de entender. Es un nivel muy, muy, muy alto, ¿no? De pasión y de orgullo el que sentimos por nuestro país, y eso se muestra en la cancha. Creo que es algo único.

0: tan diferente al resto que de golpe se volvió algo de todo el país, y no solo mío, ¿no? Hay un objetivo mucho más grande que el personal. Entonces, eso pasa en todos los deportes, creo, en Argentina, pasó con Leo, ahora por suerte está siendo un momento muy bueno deportivamente para nuestro país, el Mundial, la Chica de Hockey y las Leonas que ganaron, el Mundial también, los pibes que también fueron muy bien, los Puma Seven están rompiéndola. Creo que es un empuje muy grande, ¿no? El que nos da nuestro país y el que nos da nuestros fanáticos, y las ganas que tenemos de ganar son más grandes que el resto, así que eso siempre nos ayuda.
1: La palabra de Franco Colapinto, que correrá este fin de semana, y obviamente en el calendario que habíamos dado, algo que quizás se me pasó por alto, más allá de algún oyente desubicado que manda algún mensaje, y te invito a rever tus palabras, y si tenés ganas, no perdemos nada con que no escuches más. Si no te gusta lo que decimos o estás en desacuerdo con alguna cosa, seguí tu camino. Me parece totalmente desubicado tu forma de expresarte, y tampoco sos el dueño de la verdad y decir de qué manera tenemos que nosotros decir las cosas, ¿no? Esa es una realidad también. Lo cierto es que simplemente decir que las últimas dos carreras del año están supeditadas, sí, cierto, a lo que suceda en Medio Oriente, a partir de lo que está por estos momentos viviendo ese lugar del mundo, ¿no? Con guerras en forma desde hace tiempo ya. Así que nada, simplemente para tener en cuenta. Y bueno, así está el campeonato de la Fórmula 1 al rojo vivo. Vamos a escuchar un poquito más de música, Maurito Torres. Dame un 2x1. Dame un 2x1. Se viene Hugh Lewis and the News con I Want a New Drug. Y pegadito se viene Queen con I Want.

Y así pasaba a esta hora de la madrugada. I want a new drug. Hugh Lewis and the News. Aquellos que también hicieron The Power of Love, la canción insignia de Volver al Futuro. Y después, Freddie Mercury, Queen con I Want to Be Free. Así pasaba la música nacional. Nos quedan pocos minutos, y nos vamos a ir con un 2x1. No sin antes saludar a algunos amigos como Juan Manuel Juan Manuel de San Miguel de Tucumán. Así se dice. Dice, muy buena la locución. Gracias, Juan. Y la conducción, Fabián, saludos. Muchas, muchas gracias. A veces algún comentario desubicado me saca de contexto y de línea. Pero no, no, no. El 99,9% de ustedes solo me produce amor, afecto, motivación, cariño, sentido de pertenencia, compromiso. De verdad, de verdad, los quiero entrañablemente. Como a Violeta. Hola, Violet. ¿Cómo estás? A full en sintonía, me dice Violeta de Salta Capital. ¿Qué tanto poder tiene este tipo como para decir eso? Si Franco debe o no hablar en los medios argentinos. Bueno, sí, bueno, viste, es lo que yo digo, querida Violet. Fabio Briatore, viste, se toma demasiadas atribuciones como jefe de equipo. A veces, por contrato, no sé en este caso si es así, pero por contrato a veces te obligan a cumplir ciertas pautas que tienen que ver con la comunicación. Quizás haya algún ítem en el contrato de Franco donde, en este caso, Alpine tiene la última palabra y la decisión de con quién debe y o con quién no debe hablar. Pero bueno, estamos nosotros todos, como buen programa Colapintero que somos, apoyando a Colapinto en cualquier momento, en cualquier lugar y ante cualquier circunstancia. Gracias por tus palabras, el hecho de estar acompañado en nuestras madrunoches, como dice Sonia. Y te agradezco profundamente, Violeta, tu cariño, tu afecto, el de todas las noches como el de todos nuestros queridos oyentes. Agradeciéndoles a todos por estar. Mañana se viene la gran madrugada de viernes, como siempre. Nos vamos a ir con un 2x1, dos temazos, Agradeciéndole a Maurito Torres, que viene realmente haciendo un trabajo bárbaro con nosotros en reemplazo de Gaby Zeni, que en días estará con nosotros. Gracias, Maurito, por estar. Gracias, Jackie, por lo de siempre, porque está siempre al pie del cañón. Y a todos ustedes, por el amor, por el cariño, por el afecto, por las palabras lindas que nos dicen, cómo nos cargan de energía, con todo lo que ustedes nos saben dar y nosotros aquí recibir y tratar de devolver lo mismo. Los quiero entrañablemente, los amo, los llevo en mi corazón permanentemente y son el motivo por el cual uno está orgulloso de hacer este programa. Nuestros oyentes, para ustedes va este programa hecho por y para ustedes. Gracias por tanto. Nos vamos con Let the Music Play, Shannon, y luego, para cerrar, Murray Head con One Night in Bangkok. Una noche en Bangkok. Chau, hasta mañana.

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1: Las 2 de la madrugada en la República Argentina. El presidente Javier Milei ratificó la soberanía argentina sobre las Islas Malvinas ante la Asamblea General de la ONU. El mandatario basó su discurso sobre los alcances de la resolución 31/49 que exige frenar innovaciones unilaterales en el territorio afectado. Cuestionó la explotación petrolera y pesquera británica en el Atlántico Sur y reclamó el inicio inmediato de negociaciones bilaterales pacíficas con el Reino Unido. La Cámara de Exportadores estimó que las ventas argentinas al exterior cerrarán 2026 con un monto récord de 103.200 millones de dólares. La proyección significa un crecimiento superior al 16% respecto de la anterior marca máxima alcanzada en 2022, cuando se facturaron 88.703 millones por este concepto. La cera resaltó que de enero a agosto las exportaciones sumaron 67.248 millones de dólares, mientras que las importaciones fueron por 48.999 millones, con un superávit comercial para el país de 18.249 millones de dólares. Jujuy obtuvo un nuevo reconocimiento internacional por sus pueblos solares. Entre proyectos de 27 países, la Organización Latinoamericana y Caribeña de Energía distinguió a la provincia con el primer lugar a la excelencia energética. La declaración, que resalta el impacto innovador de proyectos de sostenibilidad, eficiencia y energías renovables para toda la región, fue celebrada por el gobierno. En San Martín de los Andes, provincia de Neuquén, donde escuchan Radio Nacional en AM 1440 y por la FM 92.5, rige una alerta roja por lluvia. En la ciudad de Buenos Aires y alrededores, la temperatura es de 15 grados 4 décimos, el cielo está parcialmente nublado y la humedad es del 54%.
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0: 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Las 3 de la madrugada en la República Argentina. La Argentina y los Estados Unidos lanzaron un nuevo corredor económico estratégico. La Cancillería y el Departamento de Estado norteamericano concretaron una alianza para dinamizar el transporte, la energía y las telecomunicaciones. La iniciativa busca atraer inversiones para potenciar las exportaciones de gas, petróleo y minerales mediante la mejora de la red ferroviaria, los puertos y las vías navegables. El jefe de gabinete Diego Santilli recibió al gobernador de Chubut y se comprometió a mantener la zona fría en la Patagonia. Luego de la reunión, Ignacio Torres confirmó el sostenimiento de los subsidios energéticos en la región austral. La decisión ratifica que la ley que regula el régimen de zona fría permanecerá sin cambios para los usuarios residenciales. Juicio por la desaparición de Loan Peña se reanudará el 7 de octubre con la indagatoria María Victoria Caizaba. En la víspera declararon los agentes de la Policía Federal Joana Menéndez, Dalma Benítez y Carlos Fuentes, que participaron en la búsqueda durante las primeras semanas. También hablaron Horacio Céspedes y Hugo Duarte, quienes presenciaron distintos procedimientos de la investigación en calidad de testigos. En Esquel y Leleque, provincia de Chubut, donde escuchan Radio Nacional en AM560 y por la FM88.7, rige una alerta naranja por lluvias. En la ciudad de Buenos Aires y alrededores, la temperatura es de 14 grados 4 décimos, el cielo está parcialmente nublado y la humedad es del 59%.
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0: Las 4 en la República Argentina. El ministro de Economía, Luis Caputo, afirmó que las políticas que lleva adelante el gobierno atraen a los inversores. En Nueva York sostuvo que el mundo necesita todo lo que Argentina tiene en ventaja comparativa, como energía, minerales críticos, alimentos y talento humano. Caputo explicó que el gran interés en invertir en Argentina obedece a que nadie quiere ver un shock externo y eso nos ubica en la mejor posición. Las ventas en shoppings y en los autoservicios mayoristas crecieron en julio respecto del mes previo. El INDEC reveló que el consumo en los grandes centros comerciales reflejó una suba del 1,7% frente a junio, mientras que en los negocios mayoristas la mejora fue de 1,2%. En los supermercados, el índice de ventas totales a precios constantes marcó en julio una baja de 2,1% respecto de 2025 y una merma de 0,7% frente a junio. En Corrientes lanzaron Ñan de Río, un nuevo corredor turístico que une 5 municipios. La iniciativa busca integrar los atractivos de las localidades de Riachuelo, Sombrero, Manuel Derqui, Empedrado y San Lorenzo para potenciar sus atractivos turísticos. El proyecto persigue fortalecer una propuesta turística regional basada sobre el río Paraná, el patrimonio ferroviario, la gastronomía, las tradiciones y la identidad correntina. La información del tránsito con Ernesto Arriaga.
1: La ruta 3 en la rotunda de Cañuelas está habilitada. Recordemos que de día hay obras de reparación de la ruta 3. Por favor, en un solo carril, circular a 20 kilómetros por hora y acatar la zona de los banderilleros. La ruta 8 habilitada entre el río Cuarto y Villa Mercedes San Luis.
0: En Bariloche, Villa Mascardi, Río Villegas y El Foyel, provincia de Río Negro, donde escuchan Radio Nacional en AM590 y por la FM95.5, rige una alerta roja por lluvias. En la ciudad de Buenos Aires y alrededores, la temperatura 14 grados 2 décimos, el cielo está parcialmente nublado, la humedad es del 58%.
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3: 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Por sus senderos caminaron aborígenes de distintas etnias y aún hoy conservan creencias religiosas, ritos, fiestas, arte, música y técnicas agrícolas que son un patrimonio viviente. 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

0: 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Las 5 de la madrugada en la República Argentina. El presidente Javier Milei defendió en Nueva York los valores occidentales. El mandatario participó del foro económico organizado por la Fundación Federalismo y Libertad en Estados Unidos. Detalló las medidas impulsadas para asegurar la propiedad privada y recortar el gasto público, además de resaltar la contención de la inflación y el crecimiento para erradicar la pobreza. La Corte rechazó un recurso que buscaba cerrar la causa por el incendio de Iron Mountain en febrero de 2014 en Barracas. Lo hizo al desestimar un planteo de las defensas de tres de los imputados y convalidó el avance del juicio oral y público para 18 acusados. Recordemos que por el hecho murieron 8 bomberos y 2 rescatistas de defensa civil. En Salta, la minería, la energía y la agroindustria se ubicaron en el centro de la agenda del Día de China 2026. El vínculo comercial entre la provincia y el gigante asiático fue ratificado durante la jornada realizada en la Universidad Católica de Salta. El encuentro reunió a representantes de ambos países en torno a inversiones, cooperación y negocios en los sectores minero, energético, agroindustrial y logístico. La información de tránsito con Ernesto Arriaga.
1: La ruta 205 para llegar a Buenos Aires, habilitada en la rotonda de Cañuelas, máxima 40 kilómetros por hora, para tomar la autopista Cañuelas Ezeiza y después la Rinchiri hasta la General Paz, máxima 90 para combis. La autovía del Mercosur por los dos puentes de Zárate, máximo 80 kilómetros por hora y cinturón de seguridad colocado.
0: En las ciudades de San Juan y de Mendoza, donde escuchan Radio Nacional en las AM 910, 780 y 960, rige una alerta naranja por viento sonda. En la ciudad de Buenos Aires y alrededores, temperatura 13 grados 4 décimos, el cielo está parcialmente nublado, la humedad es del 55%.
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1: Hola, ¿qué tal? ¿Cómo les va? Muy, pero muy bienvenidos. Buenos días. Este es el Panorama Federal de Noticias y hasta las 7 de la mañana vamos a estar acompañándolos, por supuesto, con la mejor información, el desarrollo de las principales noticias. Vamos ya a contarles cómo está la temperatura en la Ciudad Autónoma de Buenos Aires, 13 grados. La humedad relativa ambiente 56%, el cielo está parcialmente nublado. La temperatura máxima para hoy de 23 grados, mucho más agradable. Las temperaturas en las próximas jornadas, en un ratito vamos a ir con el pronóstico extendido y por supuesto también el pronóstico para las distintas regiones de nuestro país. Mi nombre es María Fernanda Heras. Buen día, Fernando Pedernera.
2: Muy buenos días, María Fernanda. Muy buenos días para todos.
1: Arrancamos, como siempre, recorriendo las calles.
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2: Y desde las calles advertimos que hay registro de un incidente ocurrido durante esta madrugada con intervención del SAME en Colectora, Avenida General Paz y Constituyentes. Un motociclista sufrió un percance y terminó sobre la calzada. Lo asistió finalmente el SAME.
1: Comenzamos con el repaso del estado de los accesos y autopistas. El tránsito es fluido y con buena marcha sobre los puentes Pueyrredón, La Noria y Alsina, también en la autopista Buenos Aires-La Plata, Richeri, 25 de Mayo, de Lepiane, Lugones, Cantilo, Ilia, Cámpora, 9 de Julio, Perito Moreno, Camino del Buen Aire, Autopista del Oeste y Panamericana.
2: Información de servicios, trenes, los ramales Tigre, Mitre y José León Suárez de la línea Mitre circulan a horario.
1: En la línea Roca, los ramales La Plata, Gleu, Cañuelas y Ezeiza corren dentro de los cronogramas previstos.
2: También están operando con normalidad las líneas Belgrano Norte, Belgrano Sur, Urquiza, San Martín y Sarmiento.
1: Subte y Premetro comenzaron a funcionar según las grillas anticipadas.
2: Recordemos que por obras de renovación no funcionan las estaciones Medrano de la línea B, Tribunales de la línea D y Urquiza y Entre Ríos, Rodolfo Walsh de la línea E.
1: En el Aeropuerto Internacional de Ezeiza y en el Aeroparque Metropolitano Jorge Newbery, la operatividad es normal.
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2: Y este es el pronóstico por regiones para este jueves 24 de septiembre de 2026.
1: Y comenzamos con la región del NOAS, Jujuy, Salta, Tucumán, Catamarca, Santiago del Estero y La Rioja. Cielo despejado, parcialmente nublado, mínimas de 5 a 12 grados, máxima de 25 a 35 sin lluvias.
2: En el NEA, Formosa, Chaco, Corrientes y Misiones, ambiente cálido y estable, sin lluvias, mínimas de 10 a 15 grados, máximas de 30 a 38 grados.
1: En el Cuyo, Mendoza, San Juan, San Luis, parcialmente nublado, alerta naranja por sonda en San Juan y Mendoza. Mínimas de 5 a 12 grados, máxima de 22 a 30, sin lluvias relevantes.
2: En el centro, Córdoba, Santa Fe, Entre Ríos, Buenos Aires, La Pampa y Amba, despejado a parcialmente nublado, amplitud térmica entre 11 y 30 grados, según el lugar, sin precipitaciones.
1: En la Patagonia, Neuquén, Río Negro, Chubut, Santa Cruz y Tierra del Fuego, nubosidad, lluvias y vientos fuertes con ráfagas de 70 a 80 kilómetros por hora en Río Negro, Chubut y Santa Cruz. Temperaturas en descenso de 10 a 22 las mínimas y también mínimas, eso fue al norte, y al sur de 1 a 12 grados.
2: Vamos al sector antártico argentino, islas del Atlántico Sur, frío, ventoso y con posible nieve. Temperaturas bajo cero en el continente y de 0 a 5 grados en nuestras islas.
1: Seis de la mañana, 4 minutos en la República Argentina. Comenzamos con el repaso de los pagos del ANSES para este jueves 24 de septiembre.
2: Hoy cobran los beneficiarios de las jubilaciones y pensiones que superen el haber mínimo y de la prestación por desempleo Plan 1 con DNI terminados en 4 y 5.
1: En cuanto a las asignaciones familiares de pensiones no contributivas, podrán ser cobradas hasta el 9 de octubre por titulares de beneficios con todas las finalizaciones de documentos.
2: Por último, las asignaciones de pago único, matrimonio, adopción y nacimiento, segunda quincena, se abonarán a beneficiarios con todas las terminaciones de DNI también hasta el 9 de octubre.
1: Las 5 minutos en la República Argentina. En la ciudad de Buenos Aires la temperatura 13 grados, humedad relativa ambiente 56%, cielo parcialmente nublado. El dato para tener en cuenta, el sol estará saliendo a las 6 de la mañana, 40 minutos.
2: Comenzamos con el desarrollo de las noticias. Malvinas es una causa nacional. Lo afirmó el presidente Javier Milei durante su discurso ante la Asamblea de Naciones Unidas.
3: Malvinas es para nosotros una causa nacional. Repito, Malvinas es para nosotros una causa nacional. Y es también una prueba de la distancia que puede existir entre las palabras de las instituciones internacionales y la realidad sobre la que pretenden actuar. Hace 50 años, esta misma Asamblea aprobó la resolución 3149, que insta a las partes a abstenerse e introducir modificaciones unilaterales mientras la disputa permaneciera abierta. 50 años después, la situación no ha cambiado, pero las modificaciones unilaterales continúan.
1: En este marco, el presidente rechazó la explotación de hidrocarburos en Malvinas sin autorización de la Argentina.
3: Hoy, el proyecto Sea Lion avanza hacia la extracción de petróleo en la plataforma continental argentina, correspondiente a la cuenca Malvina Norte, mediante licencias británicas que la Argentina rechaza por ilegales e ilegítimas. Toda actuación en este sentido no autorizada por la República Argentina constituye un acto ilícito tanto a la luz del derecho internacional, incluida la Convención de las Naciones Unidas sobre el Derecho del Mar, como del derecho interno argentino. Por eso quiero plantear una pregunta. ¿De qué sirve una resolución si durante décadas la contraparte puede actuar en sentido contrario y esa resolución queda intacta en los archivos, pero impotente frente a la realidad?
2: Además, Javier Milei criticó el accionar de la ONU sobre el conflicto con el Reino Unido por la soberanía de las islas.
3: Malvinas no es solamente una cuestión entre la Argentina y el Reino Unido. También plantea una pregunta acerca de la capacidad de esta organización para hacer valer sus propias resoluciones. La Argentina tomó nota de esa realidad y frente a la explotación no autorizada de nuestros recursos en el área en disputa, actuamos, presentamos notas de desaliento, acudimos a las herramientas jurídicas disponibles, sancionamos a las empresas involucradas y a sus proveedores y enviamos al Congreso una ley de defensa de la soberanía nacional.
1: El jefe de Estado también destacó el reclamo pacífico de la soberanía del archipiélago.
3: Durante demasiado tiempo los gobiernos argentinos optaron por una defensa discursiva. Nosotros elegimos una defensa pacífica, práctica y efectiva. Repito, nosotros elegimos una defensa pacífica, práctica y efectiva.
2: En este contexto, Javier Milei rechazó el principio de libre determinación de los actuales habitantes de las Islas Malvinas.
3: Quiero reiterar también la situación de la población de las islas. Como esta misma Asamblea ha determinado en numerosas resoluciones, el principio de libre determinación no aplica en este caso, ya que se trata de una población implantada por la potencia ocupante sobre un territorio cuya soberanía se encuentra en disputa. Ese principio existe para liberar a los pueblos colonizados, no para consagrar situaciones derivadas de la colonización. Si el Reino Unido sostiene una interpretación selectiva al principio de libre determinación respecto a las Islas Malvinas, deberá explicar también cómo concilia ese criterio con los debates sobre autodeterminación existentes dentro de su propio territorio.
1: El presidente en ese sentido renovó el reclamo de retomar las negociaciones al Reino Unido.
3: Al Reino Unido le reiteramos una vez más nuestro llamado a reanudar las negociaciones para encontrar una solución pacífica a la disputa de soberanía, como lo requiere el derecho internacional, y también nuestra invitación a proceder sin demora a intercambiar opiniones con miras a resolver la cuestión relativa a la controversia referida sobre explotación de nuestros recursos naturales.
2: La Argentina y Estados Unidos firmaron un histórico acuerdo de inversiones para infraestructura.
1: La iniciativa se denomina Corredor A. Andes Atlántico y buscará modernizar y conectar las regiones ricas en minerales críticos y la producción de Vaca Muerta con los puertos del Océano Atlántico.
2: El acuerdo contempla desembolsos de hasta 7 mil millones de dólares que serán financiados a través de agencias gubernamentales norteamericanas como el Exim Bank.
1: La Argentina, en tanto, se compromete a robustecer el marco jurídico para la protección de las inversiones.
2: Sobre la firma del corredor Andes Atlántico, esto decía el canciller Pablo Quirno.
4: Estamos, la verdad, muy contentos porque hoy se realizó junto con las autoridades de Estados Unidos anuncios muy importantes. Uno es el acuerdo marco para el corredor Andes Atlántico, que significa construir la infraestructura necesaria para que nuestras riquezas mineras y nuestras riquezas energéticas tengan la infraestructura para poder tener salida hacia el Atlántico.
1: Por otra parte, Quirno explicó de qué manera se llevarán a cabo las inversiones y destacó el marco generado por la Argentina para atraer a los inversionistas.
4: Hoy tenemos, y siempre hablamos de lo que es esta falta de infraestructura. Argentina ha generado las condiciones hoy para poder interesar a países amigos como los Estados Unidos a que podamos construir juntos esa infraestructura desde el sector privado. Lo que se ha anunciado hoy también son líneas de financiamiento para el sector privado, para empresas estadounidenses, para que puedan ser proveedoras de los proyectos que se están realizando en Argentina. Específicamente hoy se anunció este acuerdo entre YPF y Exim Bank, donde el Exim Bank provee una línea de financiamiento de 6 mil millones de dólares a proveedores estadounidenses que participarán del proyecto Argentina LNG, que es un proyecto que le va a proveer a Argentina, según los dichos de su presidente Horacio Marín, 200 mil millones de dólares de exportaciones en los próximos 20 años, de mínima en condiciones normales.
2: El Mater Dei dio a conocer un nuevo parte médico de Mirtha Legrand.
1: El sanatorio informó que la paciente continuará mejorando día a día y que la neumopatía que motivó su internación presenta una buena evolución.
2: Recibimos un informe de Cristian Varela.
5: Mirtha Legrand evoluciona de manera positiva en su segunda internación tras la recaída que sufrió por un cuadro respiratorio en el sanatorio Mater Dei. Se difundió el último parte médico sobre su estado de salud. Allí se indica que la diva de los almuerzos de 99 años de edad continúa mejorando día a día de la neumopatía que motivó su internación con una buena evolución y permanecerá internada durante los próximos días con el fin de mantener bajo control y brindarle los cuidados y contención adecuados. De no mediar cambios en su estado de salud, el viernes próximo se difundirá un nuevo parte médico.
2: Deportes. La Argentina suma 209 medallas en los Juegos Suramericanos de Santa Fe 2026.
1: La delegación albiceleste obtuvo en la víspera 6 medallas de oro, 8 de plata y 11 de bronce.
2: El tenis de mesa por partida doble, el taekwondo, el ciclismo de pista, la escalada deportiva y el atletismo sumaron las preseas doradas.
1: Por su parte, la selección sub-19 de fútbol derrotó a Perú por 1-0 y disputará la final de los Juegos ante Paraguay, que eliminó a Chile.
2: Les proponemos ahora conocer qué será de la agenda del día en los suramericanos en la voz de Facundo Paredes, de Radio Nacional Rosario.
6: La agenda de los Juegos Suramericanos de este jueves tiene a la Argentina como protagonista de las finales de frontón que se disputarán por la mañana en el Monumento a la Bandera. La entrerriana Melina Spahn buscará el oro ante Valeria Garcés de Perú, lo propio hará el formoseño Guillermo Osorio ante Christopher Martínez, también de Perú. En waterpolo, la selección femenina jugará al mediodía ante Brasil, mientras que los hombres se enfrentarán a Uruguay a las 19:30. Por la tarde, desde las 14:15, se disputarán las finales de racquetball, desde las 16 serán las finales de taekwondo. La selección de fútbol, que ayer accedió a la final tras una victoria agónica ante Perú, jugará mañana viernes a las 15 ante Paraguay en busca del oro. Ambos se enfrentaron ya en la primera fase con victoria visitante. Ese mismo viernes a las 10 será el partido por la medalla de bronce entre Chile y Perú.
2: Escuchás

0: 14 minutos en la República Argentina. Nos quedamos hasta las 7 compartiendo toda la información, el análisis y el desarrollo de las principales noticias. Te cuento que en la ciudad de Buenos Aires la temperatura es de 13 grados. Humedad relativa ambiente 56%. La máxima para hoy de 23 grados. ¿Qué pasará en los próximos días? Te lo cuento. Mañana viernes, una mínima de 14 grados con una máxima de 25 grados, con cielo algo nublado. El sábado, mínima de 3, máxima de 22, con cielo parcialmente nublado. Y el domingo, ya con posibilidades de algunos chaparrones, esto será durante la mañana, con una temperatura mínima de 13 grados con una máxima de 20 grados.
1: Luján prepara su logística para recibir a León XIV.
0: La ciudad bonaerense se prepara para la llegada del pontífice el miércoles 11 de noviembre, cuando está previsto que presida una misa multitudinaria frente a la basílica.
1: El operativo se estima con la llegada de unos 3.000 colectivos y 32.000 automóviles, por lo que se habilitarán áreas de estacionamiento en sectores periféricos y los peregrinos deberán continuar el trayecto a pie.
0: También se evalúan cortes preventivos de tránsito entre 4 a 6 kilómetros alrededor del casco urbano.
1: Además habrá hospitales móviles, ambulancias, puestos de hidratación y baños químicos.
0: Monseñor Jorge Eduardo Jeining, arzobispo de la Arquidiócesis de Mercedes, Luján, invitó a todos a participar de la fiesta que será la visita del Papa.
2: Estamos preparados para que a la noche tengamos una vigilia de canto, de oración, de animación y que la gente se sienta cómoda, ¿no? Porque, bueno, es un acontecimiento importante. La figura del Papa para nosotros los católicos es muy, muy simbólica, ¿no? Y yo creo que hoy también los papas se convirtieron en líderes de una palabra distinta y entonces mucha gente va a querer escucharlo, estar cerca, aún no adhiriendo a la fe católica, ¿no? Entonces, la verdad es que estamos muy contentos y con ganas de recibir a todos y que todos se sientan muy cómodos. El lema dice eso, bienvenidos todos.
1: La provincia de Córdoba confirmó los feriados por la visita de León XIV.
0: El informe de Franca Chiafitela.
3: Se confirmaron los feriados del 9 y 10 de noviembre en Córdoba por la visita del Papa León XIV. El ministro de Vinculación y Gestión Institucional de la provincia de Córdoba, Miguel Siciliano, explicó los detalles de la medida.
4: Va a ser feriado para toda la Argentina el día 9 de noviembre y luego en las jurisdicciones donde los días subsiguientes va a estar el Papa, en esas jurisdicciones también será feriado. Vamos a trabajar ahora la legal y técnica de provincia con la legal y técnica de nación.
3: Por su parte, el intendente de la ciudad de Córdoba, Daniel Pacerini, confirmó que el 10 de noviembre el transporte urbano de pasajeros será gratuito. Además, explicó que habrá estacionamiento para más de 4.000 ómnibus en los alrededores a la fábrica argentina de aviones FADEA.
1: En tanto, en Mendoza se prepara el vino que usará el Papa en las misas.
0: Nos informa Victoria Lupu.
5: La tradicional bodega Cabrini de Luján de Cuyo será la encargada de proveer el vino de misa para la celebración del sumo pontífice en la Basílica de Luján. Hugo Cabrini, uno de los dueños y enólogo, explicó el significado para la empresa familiar.
6: Con orgullo podemos homenajear la visita de Papa León con nuestro vino, todo el trabajo de la empresa que se ofrece hacia una cosa muy superior, que es la consagración y es el vino en sangre.
1: El Senado sesiona para modificar la Carta Orgánica del Banco Central ya aprobada por diputados.
0: Nos amplía la información nuestro acreditado en el Congreso de la Nación, Gastón Fiorda.
7: El Senado volverá al recinto este jueves al mediodía con una agenda que tiene como principal protagonista la reforma de la Carta Orgánica del Banco Central. El oficialismo finalmente logró avanzar con las negociaciones con los bloques aliados y busca convertir en ley esta iniciativa que, recordemos, ya cuenta con media sanción de la Cámara de Diputados. El proyecto establece como misión central del banco la preservación del valor de la moneda y prohíbe que la entidad otorgue asistencia financiera al Tesoro Nacional y a las provincias. La sesión, además, contará con otros temas como la modificación del régimen de zona fría.
1: Nueva audiencia del juicio por la desaparición de Loan.
0: El informe de Nerina Álvarez desde Radio Nacional Santo Tomé.
8: juicio por la presunta sustracción de Loan Danilo Peña. Culminó una nueva jornada de audiencias ante el Tribunal Oral Federal de Corrientes, con la declaración de 3 efectivos de la Policía Federal y 2 testigos vinculados a procedimientos de la investigación. Joana Méndez expuso sobre el análisis de los teléfonos celulares de Laudelina Peña, Mónica Millapi y Daniel Ramírez, mientras que Dalma Benítez declaró sobre los peritajes realizados a los dispositivos de Catalina y Macarena Peña. Además, tras esta jornada, el debate ingresará en un receso y se reanudará el próximo 7 de octubre, cuando está prevista la declaración de María Victoria Callaba. La suspensión responde a un compromiso institucional y actividades que afectan a los magistrados.
1: Salud. Presentan la primera medición del índice de calidad de vida de los argentinos.
9: Nos amplía este tema Diana Costanzo.
10: La familia, los amigos y el descanso, además de una alimentación saludable, aparecen entre los factores más asociados a una buena calidad de vida. Así lo reveló la primera medición del índice de bienestar de la Universidad San Andrés y una empresa de medicina privada. La actividad física y el contacto con la naturaleza también muestran una asociación positiva. Otras dos variables claves son la alimentación y el descanso. El relevamiento también contempla hábitos vinculados con la salud, como los controles médicos, el uso de pantallas, el consumo de alcohol, el tabaquismo y la práctica de meditación.
1: Policiales. Hay 60.000 líneas activas de celulares en penales de la provincia de Buenos Aires y advierten por estafas y extorsiones.
11: Recibimos un informe de Fernanda Germañero.
12: Familias víctimas de asesinatos volvieron a pedir que se prohíban los celulares en las cárceles bonaerenses. Lo hicieron mediante un nuevo petitorio que presentaron ante las autoridades provinciales. Radio Nacional habló con Raquel Berti de la ONG Usina de Justicia.
13: Solicitarle al gobernador de la provincia de Buenos Aires una respuesta a las numerosas víctimas de homicidio y femicidio, que prohíba la utilización de celulares en las unidades carcelarias. Prohibición vigente por una ley nacional y también en algunas otras provincias.
1: Cristian Pitti Álvarez permanece internado en el Hospital Tornú.
14: El músico fue ingresado al centro asistencial luego de sufrir una descompensación ocasionada por un cuadro de hipertensión.
1: Uno de sus abogados indicó que Álvarez se encuentra estable y que se están realizando gestiones para trasladarlo a una clínica correspondiente a su cobertura médica.
14: Nos amplía la información Mariel Ríos.

0: acaba de ingresar a los tribunales de Paraguay al 1500, la madre del Piti Álvarez. Cristina ya se encuentra en el recinto a la espera del inicio de la audiencia por el juicio por el asesinato de Cristian Maximiliano Díaz. Ella es una de las principales testigos. En total serán 4 quienes hablarán con el tribunal en la jornada.
1: Y a las 6:23 vamos a presentar las efemérides del día en la voz de Magdalena Arnú.
2: Hoy, jueves 24 de septiembre, se festeja en nuestro país el Día de los Colectiveros. Es en recuerdo al día en que empezó a funcionar en la ciudad de Buenos Aires la primera línea de transporte público automotor. El pasaje costaba 20 centavos de entonces y la línea unía Plaza de Mayo con Floresta. Andrés Bortagaray es arquitecto, urbanista y dirige la maestría en sustentabilidad, arquitectura y urbanismo en la Universidad de Buenos Aires, y así se refirió a aquellos inicios y al rol actual de los colectivos.
3: Empezaron siendo taxis que llevaban a varios pasajeros, después fueron compitiendo con los tranvías y lograron quedarse por una serie de motivos como el medio principal en superficie y como complemento de los subtes y el ferrocarril. Hoy son una parte esencial del transporte público en una ciudad de más de 15 millones de habitantes a nivel metropolitano. Algunos rasgos distintivos son las combinaciones de números y colores que los hacen fáciles de identificar, aunque a veces cambian. Hay entre 8.000 y 9.000 unidades que circulan por la ciudad y casi el doble si vamos al área metropolitana para el total. Hoy existen varios desafíos por los costos, por la motorización creciente, por las mayores demandas ambientales, la pérdida de empleo y cambios en la estructura urbana. También cuando hay buenas combinaciones y políticas que permiten hacer rendir los recursos y hacer accesibles todos los servicios, hay más pasajeros que los pueden aprovechar.
2: También recordamos el nacimiento de René Laván, uno de los grandes ilusionistas de la Argentina. Néstor Frenkel hizo junto a él el documental El Gran Simulador y así lo recordaba.
4: René, cuando lo filmé, tenía más de 80 años y todavía estaba súper lúcido y hacía todos sus juegos, sus composiciones, como él le gustaba llamarla. Odiaba la palabra truco, odiaba la palabra magia, la palabra mago. Y también odiaba que lo saluden por su cumpleaños, pero bueno, era un cascarrabias, un complicado, muy hermoso. Me recibió muy bien, me respetó muchísimo, no me conocía. Para mí era estar frente a una leyenda en mi vida. Yo lo conocía desde niño, de verlo en televisión, y de golpe de tenerlo delante. Era el otro gran motivo por el que hice la película, que era las ganas de conocerlo.
5: Mi Buenos Aires, siglo 30, ya veo.
2: Y también celebramos el cumpleaños de Amelita Baltar, una de las grandes voces del tango. Astor Piazzolla la eligió como voz femenina de María de Buenos Aires, la ópera tango compuesta junto a Horacio Ferrer, y también fue la elegida para estrenar en 1969 Balada para un loco, entre otros éxitos.

0: 26 minutos en la República Argentina. Actualizamos datos del tiempo. En la ciudad de Buenos Aires, la temperatura es de 13 grados 2 décimas. La humedad relativa ambiente 54%. La presión 1009.2 hectopascales. Viento del noroeste a 10 kilómetros en la hora. El cielo parcialmente nublado. La temperatura máxima para hoy de 23 grados. Te lo comentábamos hace un ratito que la salida del sol será a las 6 de la mañana, 40 minutos. Y tenemos información de tránsito para compartir con vos. Te cuento que se produjo un choque en General Paz y Avenida de los Constituyentes entre un auto y una moto. El motociclista fue derivado para su atención a través del SAME. Y un dato a tener en cuenta, ayer hubo un choque cada 19 minutos en la ciudad de Buenos Aires. Un total de 120 heridos fueron asistidos por el SAME.
1: Más información en este caso tiene que ver con el alerta naranja por viento sonda que emitió el Servicio Meteorológico Nacional y a las recomendaciones de la Dirección de Defensa Civil de la provincia de Mendoza. La Dirección de Escuelas comunica que este jueves 24 de septiembre se suspende preventivamente la asistencia a clases presenciales durante el turno mañana en todos los establecimientos educativos de Mendoza. Tengamos en cuenta que es la continuidad de una medida que comenzó ayer, cuando las mismas autoridades suspendieron, por el mismo caso, por el alerta de viento sonda, las clases durante el turno tarde. Ahora hay alerta naranja por viento sonda, tanto en San Juan como en Mendoza. Y estas alertas se completan con alertas amarillas de lluvia en el norte de la provincia de Santa Cruz, en el sur y el oeste de la provincia de Chubut. Hay alerta naranja por lluvias para lo que sería el sudoeste de la provincia de Neuquén. Y en el noroeste de Neuquén, el alerta llega a ser roja. Un poco más arriba, en Mendoza, en Malargüe, donde está Radio Nacional, hay alerta naranja por vientos. Es el mismo bloque que comprende a la ciudad capital, también a las ciudades de San Rafael y a otras ciudades del sur mendocino. Más al norte, el alerta es por vientos también, pero ya de carácter amarillo.
0: Y nos quedamos hasta las 7 de la mañana en Radio Nacional AM870 y nos quedamos hasta las 7 de la mañana también acompañándote en Radio Nacional Folclórica 98.7 y por supuesto a través de las 50 emisoras distribuidas en todo el país y en la aplicación a ustedes que están escuchándonos desde distintos puntos del mundo y somos su cordón umbilical con la República Argentina. Así que quédate porque todavía tenemos mucha información para compartir con vos. Esto es el Servicio Informativo de Radio Nacional, esto es el Panorama Federal de Noticias. Y suena el top de las 6:30 de la mañana y nosotros vamos a compartir los principales títulos de esta primera media hora.
1: El presidente Javier Milei aseguró que Malvinas es una causa nacional durante su exposición ante Naciones Unidas.
0: La Argentina y los Estados Unidos firmaron un histórico acuerdo de inversiones para infraestructura por 7.000 millones de dólares.
1: El Senado sesiona para modificar la Carta Orgánica del Banco Central ya aprobada por diputados.
0: Mirta Legrand continúa mejorando día a día y la neumopatía que motivó su internación presenta una buena evolución.
1: La Argentina suma 209 medallas en los Juegos Suramericanos Santa Fe 2026.
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0: 32 minutos en la República Argentina. En la ciudad de Buenos Aires la temperatura 13 grados 2 décimas. El cielo está parcialmente nublado. La máxima para hoy de 23 grados.
1: El presidente Javier Milei destacó el aumento de las reservas.
0: Luego de hablar en la ONU, en un diálogo informal con la prensa, el mandatario afirmó que los argentinos le salen dólares por las orejas.
2: ¿Qué es lo que pasa? Los dólares que, digamos, no tenés en el mercado financiero, los tenemos en abundancia desde el lado real, desde la balanza comercial. Entonces, cada impacto en situaciones que antes, en el pasado, en Argentina, te disparaban una crisis, digamos, hoy nuestro problema es que los dólares nos salen por las orejas y entonces los dólares se nos escape la tasa de inflación. Y si los esterilizamos, que se nos escape la tasa de interés. Es decir, nunca creíamos que en arcarlo negativo, digo, a Argentina se le generaban situaciones de superabundancia de dólares.
1: Por otra parte, el presidente Javier Milei aseguró que su gobierno está cumpliendo con todas las promesas de campaña.
2: Es decir, con lo cual, digamos, estamos cumpliendo todas las promesas, hemos terminado con la inseguridad. Digo, pensá que teníamos 9.000 piquetes por año, hoy son cero, estamos en los índices, en los indicadores de homicidios más bajos de la historia, pero la idea es esta, es que la economía siga creciendo, la pobreza de niveles del 27% la bajamos a la mitad, o sea, del 57 a la mitad, y sacamos 14 millones de personas de la pobreza.
0: En el marco de su visita a Nueva York, el mandatario enumeró los temas abordados durante la reunión con el secretario de Estado de la Casa Blanca, Marco Rubio.
2: La geopolítica incluye desde cuestiones vinculadas a la soberanía a cuestiones vinculadas a los recursos naturales, vinculadas a la estrategia de la nueva conformación del mundo y el rol que va a jugar Argentina como, sin duda, uno de los mayores aliados de Estados Unidos.
1: Por otra parte, Milei fue el principal orador del encuentro organizado por la Fundación Federalismo y Libertad.
0: En ese contexto dijo que su programa económico fue el que más hizo por los sectores vulnerables y anticipó nuevas reformas.
1: Recibimos un informe de Liliana Arias, nuestra acreditada en Casa Rosada.
3: En el marco de su participación en el foro organizado por la Fundación Federalismo y Libertad, el presidente Javier Milei defendió la marcha del programa de gobierno y los beneficios de la libertad económica. También consideró que su gestión fue la que más hizo por los sectores más vulnerables.
4: La política de seguridad, su mayor impacto lo tiene sobre justamente los sectores más vulnerables. Y casualmente los progres, los que siempre están del lado de los pobres, ¿sí?, digamos, tienen posiciones tendientes al abolicionismo y como consecuencia de ello, digamos, se ponen del lado de los delincuentes y eso lo que más termina castigando es a los más vulnerables.
3: Ante ejecutivos e inversores, además apuntó contra la oposición. Dijo que el peronismo quiere vender un cuento de hadas y agregó:
4: al no haber propiedad privada, entonces no hay precios, no hay cálculo económico y es imposible coordinar la economía y por ende la economía se hunde. De aquí se puede inferir que en la medida que más interfiera el Estado en el funcionamiento de la economía, ya sea regulando o ya sea poniendo impuestos, eso implica un avasallamiento de la propiedad privada y eso lo que hace es distorsionar la señal de precios. Y obviamente que a más Estado, mayor distorsión y por lo tanto peor funcionamiento del sistema económico.
0: Centrales nucleares argentinas se posicionaron entre las mejores del mundo por su seguridad y eficiencia operativa.
1: Atucha 2 alcanzó el puntaje perfecto con 100 puntos, mientras que la central de Embalse obtuvo una calificación de 98,4 en la última auditoría global de la Asociación Mundial de Operadores Nucleares.
0: Buscan a dos personas desaparecidas en la costa bonaerense.
1: El informe de Fernanda Germanier desde La Plata.
5: La Prefectura Naval Argentina continúa la búsqueda contrarreloj de dos kayakistas desaparecidos tras ingresar al mar en Santa Teresita el lunes por la mañana en medio de una alerta meteorológica por fuertes vientos. Así lo detalló el jefe de la base naval Mar del Plata, Fernando Pérez Kuhn, en conferencia de prensa.
6: Seguir efectuando la búsqueda en un cuadrado que a medida que pasa el tiempo se va expandiendo, se van diluyendo las posibilidades de poder encontrar a estas personas. Tanto las unidades de la Armada como las unidades de prefectura zarparon en condiciones que habitualmente no son las adecuadas para poder hacer estas maniobras, pero tratándose de una situación así, ambas se hicieron a la mar. Lamentamos al momento no tengamos un contacto positivo.
0: La ciudad de Buenos Aires celebra la noche de los bares notables.
1: El tradicional evento arrancará a las 17 con la participación de más de 75 establecimientos emblemáticos distribuidos en 25 barrios porteños.
0: La programación oficial incluirá una agenda gratuita de más de 130 actividades culturales que abarcarán desde espectáculos musicales en vivo hasta muestras de arte y visitas guiadas.
1: Entre los bares que serán parte de la celebración están, entre otros, El Federal, El Colonial, Almacén y Bar La Valle, El Gato Negro, El Café Tortoni y las confiterías La Ideal y La Giralda.
0: Toda la oferta detallada se encuentra disponible en la plataforma digital oficial de festivalesba.org.
1: Deportes. La Fórmula 1 aterriza en Bakú.
0: La información con Fabián Pomeloco de Vila.
7: Gracias. Comenzamos la mañana de hoy hablando de Fórmula 1 y tiene un motivo. Este fin de semana se viene el Gran Premio de Azerbaiyán. Se disputará entre hoy jueves y el sábado 26 de septiembre. Y esto tiene que ver porque el domingo 27 se conmemora el Día del Recuerdo. Una jornada nacional de luto y feriado en honor a los caídos en el conflicto de Nagorno-Karabaj. Por eso es que se adelanta un día la competencia, el Gran Premio de Bakú en Azerbaiyán, una carrera que le sienta bien a Franco Colapinto, ya que en Williams, en la segunda oportunidad que tuvo de subirse a un Fórmula 1, mostró todas sus condiciones y cosechó los primeros puntos en este circuito callejero. Todo comienza en el día de hoy, 5:30 de la mañana, con las pruebas libres número 1. Continúa a las 9 de la mañana con las pruebas libres número 2. Mañana, viernes, las pruebas libres número 3, 5:30 de la mañana. La clasificación a las 9 y el sábado, bien temprano, deberemos madrugar, ya que se viene la carrera a las 8 de la mañana. Lo cierto es que se armó un gran revuelo en derredor del equipo Alpine por algunas amenazas recibidas por Pierre Gasly, compañero de equipo de Franco Colapinto, tras la última carrera, cuando Colapinto quiso superar a Gasly, Gasly no le dio pista para que esto suceda. Bueno, evidentemente algunos compatriotas se enardecieron y amenazaron, dijeron improperios, palabras muy subidas de tono contra el francés que tuvo Briatore. Flavio Briatore, el asesor deportivo de Alpine, como el que salió, la voz cantante de la escudería anglo-francesa, con una advertencia para nuestro país y para los periodistas de nuestro país. Salió a marcar la cancha al público argentino en la previa del Gran Premio de Azerbaiyán. Amenazó con no permitirle a Franco Colapinto hablar con la prensa si esto se vuelve a repetir. Se lo digo especialmente a los argentinos, dijo Briatore, porque no hay problema ni con los italianos ni con nadie. Si quieren apoyar a Franco, háganlo de manera respetuosa y leal. No como veo en las redes sociales, dijo el ejecutivo de Alpine. El italiano fue más allá y dejó una contundente advertencia a la que le estábamos dando y contando, ¿no? Si esto se sigue repitiendo, va a llegar un momento en el que Franco dejará de hablar con todos. Veo mucho enojo de los fans, una y otra vez, sin motivo. Si sigue pensando así y pasando las mismas cosas, dejaremos de dar entrevista a la televisión argentina. Le digo con todo respeto, Flavio Briatore, no todos los argentinos podemos incluirnos en la misma bolsa. Y además, le reitero, debería hacer un repaso personal por su foja de servicios y verá que usted también tiene alguna mancha importante dentro de la Fórmula 1 como para llamarnos la atención a los argentinos. También tomó la palabra quien hace pocos días estuvo aquí dando vueltas alrededor del nuevo autódromo, el Oscar y Juan Gálvez, que se está remodelando y refaccionando y que respaldó la carrera o la vuelta de la Fórmula 1 al país. Estamos hablando del presidente de la Federación Internacional de Automovilismo, Mohamed Ben Sulayem, que también expresó su apoyo al piloto francés y condenó los ataques que recibió

0: todos los palos que hemos recibido, y justamente se los vuelva a castigar por la vehemencia con la cual defendemos a nuestros compatriotas, y obviamente con el furor, la fuerza, el cariño y el afecto que apoyamos a Franco Colapinto. Y a propósito de Franco Colapinto, habló en la previa de este gran premio, expresando lo que significa esta carrera, este autódromo, este gran premio para él, habiendo sido uno de los primeros en los cuales sumó puntos. Franco Colapinto, en charla con la prensa y los micrófonos de Nacional.
1: Es una pista que desde la primera carrera que corrí acá me trajo muy buenos resultados, buenos recuerdos, me cayó bien desde el primer momento, así que obviamente contento de volver. Es un circuito que se disfruta mucho manejar y de correr se puede pasar, se pueden hacer diferentes estrategias, y de vuelta es una pista que abre muchas oportunidades. Divertido y contento de volver acá a Bakú. Es un lugar que me trató muy bien y que siempre disfruté de manejar, así que cambió mucho. Creo que fueron 2 años en los que aprendí un montón y que obviamente evolucioné como piloto, como persona, como deportista, mucho por seguir aprendiendo y por seguir mejorando, pero definitivamente estoy mucho más fino, extrayendo mucho más del auto y especialmente siendo más consistente, ¿no? Creo que es difícil en la Fórmula 1 con tantas carreras estar al 100% todos los fines de semana y extraer el 100% del auto todos los fines de semana, porque a veces que no hace clic y es complicado. Y de a poco lo estoy encontrando un poquito más, haciéndolo un poquito más consistente, y eso es un poco lo que estaba buscando hace tiempo. Así que contento, obviamente. Madrid fue, creo yo, mi mejor fin de semana en la F1 de que entré, por lo menos el más completo, en el que maximicé más lo que tenía. Era un auto que capaz estaba atrás de los Audi y extraje todo para quedar adelante de ellos en quali y en la carrera. Así que fue un fin de semana muy positivo y de vuelta demuestra que el esfuerzo que hicimos trajo, ¿no?, resultados, y que el auto también dio un salto muy grande. Así que contento con eso y obviamente a seguir trabajando para estar ahí igual acá. Bueno, es un orgullo, creo que diferente al que capaz tienen en otros países, ¿no? Es algo bastante único y la pasión que tenemos es difícil de entender y es difícil de que otros puedan poner en perspectiva lo que hacemos a veces, porque es un nivel muy alto, ¿no?, de pasión y orgullo el que sentimos por nuestro país, y eso se muestra en la cancha. Creo que la pasión que tenemos y el esfuerzo que ponemos para llevar a nuestra bandera más alto es algo único que pocos países tienen, y algo que también nos ayuda y nos empuja en momentos decisivos y en oportunidades únicas que tenemos, ¿no?, a siempre extraer un poquito más. Y es un empuje muy grande y muy especial, ¿no?, el de tener un país atrás tuyo y el tener un objetivo mucho más grande que el personal, porque si bien yo llegué a Fórmula 1 con el objetivo personal de correr acá, se convirtió en algo mucho más grande, se convirtió en algo de todo el país, de todos los fanáticos, de toda la gente que amaba el deporte o que empezó a amarlo, y el nivel de apoyo que tuve fue algo tan único y tan diferente al resto que de golpe se volvió algo de todo el país, y no solo mío, ¿no? Hay un objetivo mucho más grande que el personal. Entonces eso pasa en todos los deportes, creo, en Argentina pasó con Leo, ahora por suerte está haciendo un momento muy bueno deportivamente para nuestro país, el mundial, las chicas de hockey y las leonas que ganaron el mundial también, los pibes que también fueron muy bien, los Puma 7 están rompiéndola, o sea, todo yendo en un muy buen camino, creo, dentro del deporte argentino, y creo que es un empuje muy grande, ¿no?, el que nos da nuestro país y el que nos da nuestros fanáticos, y las ganas que tenemos de ganar son más grandes que el resto, así que eso sí me gusta.
2: Seis de la mañana, 46 minutos, vamos a actualizar información que tiene que ver con lo que está pasando ahora en el Gran Premio de Bakú de Azerbaiyán. Terminó la prueba libre número 1 de Bakú y hay un resultado definitivo. Franco Colapinto, el piloto argentino, el pilarense, con 1 minuto 47 segundos, 523 milésimos, se ubicó en la posición 16. George Russell fue el más rápido de la sesión, y esta práctica fue bastante particular porque Colapinto hizo muy pocos intentos de vuelta rápida y Alpine no parecía estar buscando el rendimiento máximo en esta tanda. Atención para quienes siguen la Fórmula 1, la segunda prueba libre se va a realizar a las 9, hora argentina. Y a través del equipo de deportes, Radio Nacional te va a estar informando de todo lo que esté pasando. Esta es información que nos llega a través de nuestro compañero Fabián Pomelo Codevila.
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4: De la mañana, 47 minutos en la República Argentina, y te acercamos más información relacionada con el tránsito, y en este caso es la ampliación del funcionamiento de la línea D del subterráneo. Atención, que esta línea, que es la verde, según informó el gobierno porteño, estará funcionando con horario extendido hasta la 1:30 de la madrugada del domingo 27 de septiembre por un

0: recital que se va a desarrollar en el Estadio Monumental. Reiteramos entonces la información, la línea D de subterráneo, la verde, estará funcionando el domingo 27 de septiembre hasta la 1:30 de la madrugada con este horario extendido por un recital en el Estadio Monumental.
1: El presidente Javier Milei mantendrá una reunión bilateral con Benjamin Netanyahu en Nueva York para cerrar su gira internacional.
0: Vamos a compartir más información de la gira presidencial con Liliana Arias.
2: El presidente Javier Milei volverá a ratificar su alineamiento con Israel. Es que en el marco de su viaje a los Estados Unidos, el mandatario argentino se reunirá con el primer ministro de ese estado, Benjamin Netanyahu, durante media hora. Será luego de haber reivindicado públicamente las políticas implementadas por el Estado israelí. También señaló que ese país está del lado correcto de la historia, defiende su territorio y es el único país de Medio Oriente perfectamente democrático y libre. Luego de la reunión, los dos mandatarios participarán de un encuentro de líderes de América Latina. Esta será su última actividad oficial en el marco del viaje que realizó a Nueva York para participar de la Asamblea General de la ONU.
0: El presidente de YPF, Horacio Marín, destacó la importancia del acuerdo suscrito con los Estados Unidos.
1: Anticipó que las obras en materia energética podrían comenzar en febrero y que la Argentina se convertirá en el quinto exportador mundial de gas natural licuado.
3: En febrero ya estamos empezando a hacer el gasoducto de 48 pulgadas, de 1,20 m, que es el más grande gasoducto que se va a hacer en Argentina. Se va a empezar a hacer un oleoducto. Se va a hacer la planta de gas, de separación de gas en Neuquén, que es 4 veces la más grande de las plantas que existe hoy en Argentina. Se va a hacer también una tipo refinería en Río Negro de 200 hectáreas de equipamiento. Es la más grande. Todo eso es una inversión en infraestructura de alrededor de 24.000 millones de dólares que lo tenemos que hacer entre el 27 y el 31, donde ya llegan los barcos y empezamos a vender el gas al mundo. Y ahí Argentina va a ser el quinto o sexto país exportador de LNG del mundo.
1: Salud. Los testigos de Jehová modificaron su histórica postura sobre las transfusiones de sangre.
0: La decisión adoptada por el cuerpo gobernante de la organización religiosa destrababa el acceso de los fieles a la gran mayoría de los tratamientos médicos modernos.
1: Nos cuenta esta información Diana Costanzo.
4: En un histórico cambio, los testigos de Jehová modificaron su postura respecto a las transfusiones de sangre. El cuerpo gobernante renovó por primera vez su posición desde 1945 sobre uno de los temas sanitarios más controvertidos y trasladó esa responsabilidad a cada miembro en forma individual. La determinación establece que ninguna persona de la congregación puede juzgar ni presionar a otra por la elección que haga frente a un tratamiento médico que implique una transfusión de productos derivados de la sangre de un donante. En términos prácticos, cada persona deberá decidir por sí misma si acepta o rechaza glóbulos rojos, glóbulos blancos, plasma o plaquetas de una persona donante dentro de un procedimiento médico.
1: Policiales.
0: El TikToker que asesinó a un adolescente justificó el crimen diciendo que estaba poseído.
1: Nos amplía la información Andrea Valdivieso, nuestra especialista en temas policiales.
5: Continúa la investigación por el asesinato de Lautaro, un adolescente de 16 años que vivía en el paraje rural Higuera Vieja, cercano a Copacabana, en el norte de Córdoba. Hermenegildo Acosta, de 35 años, conocido en la zona como Chancho, se hizo conocido en TikTok por publicar videos de su vida cotidiana, trabajos rurales y también su familia. Tenía alrededor de 65 mil seguidores y más de 2 millones de me gusta sumando en sus publicaciones. Vivía con su pareja, Antonella Vanessa Torres, madre de Lautaro. Acosta era, por lo tanto, el padrastro del adolescente que fue asesinado. En el lugar del hecho, secuestraron una escopeta, armas blancas y herramientas, elementos que la investigación vincula con el ataque. Según la reconstrucción preliminar, Acosta habría atacado primero a su pareja, Antonella, y luego habría agredido y asesinado a Lautaro. El adolescente recibió un disparo de escopeta en la cabeza y el cadáver también presentaba otras lesiones, lo que lleva a los investigadores a sospechar que hubo un ataque prolongado y extremadamente violento. Incluso la madre habría denunciado la noche anterior un episodio de violencia por parte de Acosta. La frase que dispara la conmoción es que la pareja y el adolescente estaban poseídos por el demonio y que él había sido contagiado por esa supuesta posesión. También habría sostenido ante la policía que intentaban matarlo. Acosta quedó imputado por homicidio calificado por alevosía y agravado por la participación de un menor de edad. Su hijo de 17 años también quedó detenido e imputado por homicidio calificado por alevosía por ser coautor del brutal hecho ocurrido en el norte de Córdoba. Se evalúa ahora la posibilidad de que el caso de Lautaro pueda encuadrarse dentro de lo que se llaman femicidios vinculados, es decir, la investigación debe acreditar que el asesinato del chico tuvo como finalidad causarle sufrimiento a su madre, Antonella Torres.
6: Provincias.
0: Salta participará con 13 municipios de la Feria Internacional de Turismo.
1: Desde LRA 4 informa Josefina Drover.
7: La edición número 30 de la Feria Internacional del Turismo se realizará del 26 al 29 de septiembre en la rural de Buenos Aires. Salta lleva 13 municipios y una propuesta que resume su diversidad de la Puna a los Valles en un recorrido que integra paisajes extremos y cultura viva. En el espacio salteño de la feria más importante de Latinoamérica se podrá disfrutar de la ruta del vino de altura, cocina regional en vivo, viajes inmersivos con realidad virtual y la presentación oficial del Santuario del Agua, un nuevo atractivo de Salinas Grandes.
0: Confirman los vuelos entre el Aeropuerto Internacional Valle del Conlara en San Luis y el Aeroparque Metropolitano.
1: Alejandro Heredia nos informa desde LRA 29.
8: El Aeropuerto Internacional Valle del Conlara continuará durante octubre con vuelos regulares hacia Buenos Aires. La programación contempla servicios jueves y domingos con vuelos ida y vuelta al Aeroparque Jorge Newbery. En la mayoría de las jornadas, el arribo al Valle del Conlara será a las 21:40 y la partida hacia Buenos Aires a la hora 22:10. Desde el Ente de Desarrollo Aeronáutico, recomendaron consultar los horarios antes de viajar.
0: En Corrientes, la Policía Rural recuperó crías de carpinchos que se ofrecían a través de plataformas comerciales por Internet.
1: Desde Radio Nacional Santo Tomé, Roberto Pujol.
9: La Policía Rural intervino ante una presunta infracción a la Ley Nacional de Fauna luego de detectar la venta de crías de carpincho a través de las redes sociales. El procedimiento se realizó en una propiedad del paraje Rosado Grande, donde los agentes identificaron al hombre señalado por la comercialización de los animales. Según declaró, los tres carpinchos habían sido encontrados en un estero. Los ejemplares quedaron bajo resguardo del PRIAR y por disposición del fiscal rural José Omar Cáceres se inició una causa de oficio.
0: Emisiones alertan sobre un reto viral que desafía a los adolescentes a desaparecer durante 2 días.
1: Este es un informe de Carmen Segovia desde Radio Nacional Puerto Iguazú.
10: La Policía de Misiones lanzó una alerta preventiva para pedir a las familias que estén atentas al reto viral Desaparecer 48 Horas. Dialogamos con Sandra Osuna, comisario general, directora de cibercrimen de Misiones.
11: La idea es apostar a la prevención, tratar de llegar a los padres de lo que es este nuevo reto que realmente, y hablando en criollo, es un dolor de cabeza. Este es un reto que surge en el año 2015 allá por Europa y que vuelve a resurgir en nuestro país en estos últimos meses. Todavía la provincia de Misiones no tiene dentro de la esfera policial denuncias al respecto.
0: En Mendoza falleció la joven que había sido atropellada durante una picada en vísperas del día de la primavera.
1: Rolando Brizuela nos lo cuenta desde LRA 6.
6: Murió Morena González, la joven que permanecía internada desde el domingo 20 de septiembre tras sufrir un accidente en una competencia de aceleración de automóviles conocida como carreras de cuarto de milla o línea recta. La joven estaba entre el público de las picadas de la Valle el domingo cuando uno de los pilotos estrelló su auto contra las gradas y ella falleció tras pasar 2 días en terapia intensiva del Hospital Central. Esta investigación ha quedado a cargo de la Unidad Fiscal de Tránsito encabezada por el fiscal Gisela Lana, que tras la muerte de Morena, la causa pasó a ser investigada ahora como homicidio culposo. También la información es que el examen toxicológico contra el conductor del Chevrolet dio como resultado negativo.
0: La forestal Tapebicuá intenta reactivarse y 300 familias esperan reingresar.
1: Nuevamente Roberto Pujol desde Radio Nacional Santo Tomé.
9: La empresa inició una nueva etapa orientada a la reactivación progresiva de la planta. Comenzaron con las tareas de remanufactura y buscan avanzar de manera gradual con el aserradero y la caldera. En ese marco solicitaron nuevamente apoyo al gobierno provincial e invitaron al gobernador correntino a visitar la planta aprovechando la conmemoración de los 100 años de la localidad correntina de Virasoro.
0: Repasamos los principales títulos.
1: El presidente Javier Milei destacó el aumento de las reservas.
0: El mandatario argentino mantendrá una reunión bilateral con Benjamín Netanyahu en Nueva York para cerrar su gira internacional.
1: El CEO de YPF, Horacio Marín, destacó que el acuerdo con Estados Unidos permitirá a la Argentina posicionarse entre los líderes del mercado del gas natural licuado.
0: Con espectáculos y menús especiales, la ciudad de Buenos Aires celebra la noche de los bares notables.
1: Arrancaron las pruebas de Fórmula 1 en Bakú y Franco Colapinto quedó 16 en la primera prueba libre.
0: Y hasta aquí llegamos con toda la información. Quédense porque la mejor información y la mejor programación está en Radio Nacional. Chau. Gracias por estar.
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0: solo me salva el aire. Funciona así. El aire acondicionado, las mató.
1: Los mató.
0: Yo no lo hago apagar, pero ves, me voy, hacen, ponen el aire a toda velocidad y mire ahora cómo quedan. Chicas, los tengo que cuidar. ¿Te das cuenta? El gato baila los ratones,
2: sí. Es así.
0: Han bailado de lo lindo. Bueno, arranquemos como corresponde, por favor, Rodolfo, por favor.
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0: ahora sí, muy buen día, muy buen día. ¿Cuántos 5 minutos nos están separando de las 7 de la mañana en la República Argentina de este jueves 24 de septiembre de 2026 en todo el mundo? Mi nombre es Nico Yacoy, esto es Primer Round, en el muy lindo aire de Radio Nacional, AM870, hasta las
1: 10 de la mañana.
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0: María Fernanda, era muy buen día, bienvenida, ¿cómo le va?
1: Buen día, Nico Yacoy, buen día a los oyentes y a todo el equipo. Bueno, con una temperatura agradable.
0: Agradable, sí, agradable.
1: 12 grados 8 décimas en estos momentos, con una máxima también agradable que vamos a tener hoy de 23 grados, con cielo algo ligeramente nublado, ¿eh? Así que, bueno, tampoco el viento es algo del norte a 8 kilómetros en la hora. Está bien, ustedes ya entraron, sí, totalmente iluminado.
0: Sí,
1: el cielo.
0: totalmente.
1: Claro, porque el sol salió a las 6 de la mañana, 40 minutos, y el sol va a meterse a las 6 de la tarde, 52 minutos. Así que una
0: 6 de la tarde, 52 minutos, casi a las 7 de la tarde.
1: Sí, está bueno.
0: Está lindo.
1: Sí. Vamos a tener, y sí, ya más de 12 horas de sol.
0: A mí después me gusta, pero me tengo que hacer la idea. Me gusta que sea de noche rapidito.
3: ¿Te gusta?
0: Es que, no amanezca tarde.
1: Pero tenés, bueno, que ir a Ushuaia, estoy pensando en Ushuaia,
0: en Ushuaia
1: por ahí, claro.
0: Por ejemplo, sí.
1: Sí, sí, que nuestros amigos de Ushuaia nos escriban.
0: Sí.
1: Vos sabés, te voy a contar algo que me sucedió ayer, con todo esto de Malvinas.
0: ¿Es una incidencia?
1: Sí.
0: Ah, bueno,
1: sí.
0: Entonces sí.
1: No.
0: Pues grave, poné rec. Dale.
1: No, con todo esto de Malvinas y demás, me puse a leer, y que está bueno que lo hagamos todos los que puedan, ¿no? Los que tengan un ratito.
0: Ajá.
1: En vez de ponerme con TikTok, con las redes sociales a perder, me puse a leer la historia, pero del 1700 de las islas.
0: Ah, muy bien.
1: Espectacular.
0: Claro que
1: qué
0: sí.
1: Historia,
0: claro que
1: pero
0: sí.
1: Realmente que uno empieza a entender un montón de cosas cuando decís, claro, primero
0: bueno,
1: los franceses,
0: explicas,
1: después...
0: explicas la razón.
1: Exacto.
0: De porque esos tenemos que son nuestras por historia y por derecho, por las dos cosas, ¿eh? ¿Entendés? Todos los pasos, todo lo que sucedió.
1: Exacto.
0: Y 1833, etcétera.
1: Claro. Bueno, en 1700 y pico con los franceses, después con los ingleses, después con los españoles, 44 años bajo... No, es fabuloso. Y aparte te vas imaginando
0: el
1: cómo eran...
0: Cidetis y todo eso.
1: Todo. Cómo eran las fragatas, cómo eran los navíos que llegaban... La verdad, los gauchos, la presencia de los gauchos en las islas, y vos decís, claro,
0: sí,
1: ahí
0: bueno,
1: estamos
0: claro,
1: nosotros.
0: Claro que sí.
1: Emocionante, así que fue un día de mucha emoción ayer. Me encantó, pero te lo digo en serio. Me miraste, quedás mirándome raro,
0: sí.
1: Pero...
0: No, es que está muy bien.
1: Después,
0: raro.
1: Lo leí durante todo el día y después tuve una charla, mi mamá es profesora de historia.
0: Ajá. Ay, te hizo la bajada.
1: Y me senté, claro, le digo, mami, yo no sabía. Y nos pusimos a charlar una hora. Está lindo que suceda eso en las casas argentinas.
0: Así me gusta. A estudiar. Nos mandó María Fernanda Heras a estudiar y me parece muy bien. ¿Cuánto? 9 minutos ahora de las 7 de la mañana en la República Argentina. El teléfono para nuestros oyentes.
1: El 1138707485.
0: Muy bien, y yo digo, como corresponde. ¿Qué hay que saber el jueves 24 de septiembre a esta hora? El presidente Javier Milei renovó el reclamo por Malvinas durante su presentación en Naciones Unidas. El jefe de Estado sostuvo que el derecho de Argentina sobre el archipiélago representa una causa nacional indiscutible. Durante su discurso, Milei criticó de manera enfática las tareas unilaterales de explotación hidrocarburífera y pesquera que Gran Bretaña realiza en la zona austral. El presidente cierra hoy su viaje con una nueva disertación económica entre empresarios y un encuentro con el primer ministro israelí, Benjamin Netanyahu. Argentina y Estados Unidos lanzaron el Corredor Económico Andes-Atlántico. El acuerdo de inversiones será de hasta 7.000 millones de dólares. Los fondos serán destinados a obras de infraestructura centradas en energía. También incluye las áreas de minería, transporte y telecomunicaciones. La Cámara Alta sesionará esta tarde para tratar la ley del Banco Central y los subsidios en zonas frías. El Senado buscará convertir en ley la reforma a la Carta Orgánica del Banco Central, ya aprobada por diputados, por lo que regresaría allí en segunda revisión. E intentará dar luz verde al recorte de subsidios para las denominadas zonas frías. Evoluciona la salud de Mirtha Legrand tras su reciente internación. La conductora continúa recuperándose de manera favorable de la neumopatía que motivó su ingreso en el sanatorio Mater Dei. El parte médico indica que la diva permanecerá hospitalizada durante los próximos días para mantenerla bajo control. Piti Álvarez permanece en terapia intermedia en el Hospital Tornú de la Ciudad de Buenos Aires. El músico es sometido a estudios ordenados por la justicia civil. Ayer se realizó una nueva audiencia de juicio donde declaró Cristina Conhue, madre del cantante, quien aseguró que su hijo sufría una situación de acoso permanente por parte de la víctima. Asesinato del ex rugbyer argentino Federico Aramburu. El fiscal pidió 27 y 20 años de prisión, respectivamente, para los principales acusados. Se espera que mañana se conozca la sentencia por el crimen del deportista ocurrido en marzo de 2022 en París. Delcy Rodríguez aseguró en la ONU que habrá elecciones en Venezuela en el momento correcto. La presidenta interina de ese país evitó fijar una fecha exacta y sostuvo que será el pueblo venezolano el que determine el momento correcto para convocarlas. Además, declaró que su gobierno inició conversaciones con sectores opositores. Argentina suma 209 medallas en los Juegos Suramericanos Santa Fe 2026. La delegación albiceleste obtuvo 6 medallas de oro, 8 de plata y 11 de bronce. Mañana el equipo de fútbol masculino sub-19 enfrenta a Paraguay en la final por la medalla dorada. Andrea China Valdivieso, muy buen día, bienvenida, ¿cómo le va?
3: Buen día, Nico, a todo el equipo, a los oyentes. Hoy con información concentrada, te diría, en la provincia de Buenos Aires y también en Córdoba, con una investigación que ayer avanzó muchísimo en con lo que respecta al conurbano bonaerense, Ramos Mejía, y un hecho que parece mentira, pero ayer hablábamos de una entradera en Mar del Plata que seguramente había tenido algún dato sobre un dinero, ¿no?, que había salido de una entidad hacia ese domicilio asaltado. Y en la mañana de ayer, pleno día, un Banco Galicia, sucursal del Banco Galicia, donde se presentan 3 sujetos, uno de campana afuera, 2 dentro, uno que es reducido por los propios clientes, porque el único detenido en esta causa, Ramos Mejía, fue detenido por los clientes que se animaron a abalanzarse sobre él y quitarle el arma. Digo, estamos hablando de que hubo por lo menos 6 disparos en esa sucursal, 2 prófugos hasta el momento. Te vamos a contar algunos detalles en los que ya ha avanzado la investigación. Por otro lado, en Bernal, también, entradera, otra vez, grupo comando. Ojo con este aumento de la modalidad delictiva. Sí. Grupos comando. Ya estamos hablando de crimen organizado, de asaltantes que se acercan a sus sitios de atraco con pasamontañas y rostros cubiertos.
0: Sí, sí, sí,
3: y
0: demás. De inteligencia previa.
3: Inteligencia previa, exactamente. Y muchas de estas bandas están operando con drones, así que hay que estar atentos también.
0: ¿En serio?
3: A sofisticar un poco los controles en cuanto al uso de estos dispositivos, porque en Bernal provocaron la muerte de un jubilado de 85 años al que tuvieron amedrentado dentro de su propia casa. Huyeron al menos 5 delincuentes, también huyeron en un auto, hay testigos, pero no logran identificarlos. Otra vez, igual que en Mar del Plata, ¿sí? Esto de que hay una logística en la planificación y también en el escape. Y lo que te contaba de Córdoba, este TikToker, ¿no?, que finalmente, del caso que contábamos ayer, de Lautaro, el adolescente de 16 años asesinado de un escopetazo en la cabeza, este TikToker tenía 35.000 seguidores en TikTok.
0: Que es mucho.
3: que es mucho, para TikTok y para un hombre de 40 años, es mucho. Y más de 2 millones de likes juntaba en sus publicaciones, entre los cuales estaban su hijastro, que fue la víctima de este asesinato, y lo que llama la atención es lo que declara ante la policía, que habla de una especie de brote psicótico con que los ataqué porque estaban poseídos, pero fueron no solamente unos minutos, fueron aparentemente 2 días de amedrentamiento. Encontraron distintas armas en el lugar del hecho, no solamente la escopeta que le provocó la muerte a Lautaro.
0: Ahí nos metemos con esos temas, Chinita, yo lo digo. Cecilia Díguen, muy buen día, bienvenida, ¿cómo le va?
4: Buen día, ¿cómo estás, Nico?
0: Muy bien.
4: Muy bien. Bueno, muchas cosas dejó la jornada de ayer en el segundo día de la Asamblea General de las Naciones Unidas. El Reino Unido, después del discurso de Javier Milei, emitió un comunicado oficial. Lo hizo la delegación presente en la ONU de ese país y dijo que como Milei habló en la Asamblea General de las Naciones Unidas sobre la soberanía del Reino Unido en las Islas Malvinas, tenían que hacer un descargo oficial. Y entonces emitieron este comunicado diciendo que ellos no tenían ninguna duda de que las Islas Malvinas son británicas, y dijeron que el reclamo que hizo Milei desconoce el derecho de autodeterminación de los isleños. Esta fue la respuesta británica. No, bueno, pero es la respuesta que hizo
0: Es la respuesta del cuadrito del Reino Unido, que es la que tenía que venir.
4: ¿Qué dice la norma?
0: Es donde está empantanada la negociación desde siempre,
4: claro,
0: digamos.
4: ¿Qué dicen las normas internacionales? Y ahí volvemos a poder decir, bueno, en este caso, como dijo Milei en su discurso, no corresponde la autodeterminación porque es una población implantada. Podemos decir que según la resolución 3149 de las Naciones Unidas, las dos partes tienen que abstenerse de introducir cambios en esa zona. Entonces, la explotación de hidrocarburos ahí es ilegal. Hay otra resolución de las Naciones Unidas, la 1803, que habla de los recursos naturales y que dice que cuando hay disputas en una región no puede una de las partes tomar decisiones unilaterales de explotación. Entonces, digamos, sí, Milei desconoció la soberanía británica, pero la desconoció porque la regulación lo dice así, porque es un reclamo soberano histórico
0: argentino. De las dos posturas, la que se acomoda a la normativa internacional es la argentina. Eso, ciertamente, normativa internacional, por supuesto, que es una normativa transitoria, pues el camino para desembocar en la recuperación de hecho, ¿no es cierto?, de la soberanía. Y vamos a ir y venir bastante, ¿no es cierto?, sobre ese tema, y te voy a pedir, Ceci, que nos ayudes con que dejó el discurso de Milei, además del tema Malvinas, porque fue clarísimo respecto de su concepción sobre la Organización de las Naciones Unidas,
4: sí,
0: y en cualquier caso su utilidad en la organización de el derecho y la política internacional en este momento, ¿no?
4: Sí, muchos mandatarios criticaron el rol que tuvo las Naciones Unidas.
0: Trump viene plantando en el discurso público desde hace bastante. Yo creo que Javier Milei, presidente argentino, antes incluso que Trump, pero empieza a haber una coincidencia. Cuando un silencio se rompe, después es más fácil que otros se sumen, ¿no? Y me parece que está bueno que la Organización de las Naciones Unidas, desde sus propias fauces, es decir, la Asamblea General, que además es el órgano democrático, porque el otro es el Consejo de Seguridad, ¿no es cierto?, que con miembros permanentes, con derecho de veto, refleja un mundo que ya no existe, ¿no? Se repiense a sí misma y se siente interpelado respecto de su rol y su legitimidad. Hay un concepto importante para la política, pero también para el derecho internacional, que es la opinión pública internacional. Bueno, si se dan cuenta que empezamos a pensar como ciudadanos del mundo, che, esto cuesta mucha plata y no hace tanto bien, bueno, por ahí es una ocasión para reformularse desde adentro, ¿no?
4: Sí, además en un contexto de que está por cambiar el secretario general de las Naciones Unidas.
0: Claro. Tenemos uno para presentarle, pero parece que las últimas rondas, después contanos un poco.
4: Bueno, después hablamos, después hablamos.
0: Tenemos a Grossi que después no le fue tan bien aparentemente en las últimas rondas, ¿no?
4: Bueno, las últimas rondas fueron para muchas complejas, ¿no? Sí. Bachelet se bajó. Van quedando menos y es en diciembre la decisión.
0: Bueno, ahí nos vas... contando. Rubén Santos, muy buen día, bienvenido, ¿cómo le va?
5: Buen día, un saludo para todos, ¿cómo andan?
0: Saludo. Uno solo para todos, tacaño, Rubén Santos.
5: Para todos.
0: Uno para todos.
4: No compra bombones.
5: Saludos para todos.
0: Ahí está, sí. Ahí
5: bueno. Hay de todo.
0: Regañando saludos desde las 7 de la mañana.
5: hay de todo, Nico, porque comenzaron los entrenamientos para la carrera de Azerbaiyán. Colapinto fue 18º en el primer ensayo, no arrancó del todo bien, ahora en un rato a las 9 va a ser la segunda. También en un rato, en 39 minutos debutó Marcelo Gallardo como técnico de Ecuador, llegaron los chicos a la final, van a estar jugando mañana a las 3 de la tarde frente a Paraguay, que es el equipo que lo derrotó en la primera jornada. Te cuento por qué empieza hoy los entrenamientos de la carrera, porque la carrera se corre el sábado en lugar del domingo, por el 27 se conmemora, ya es un día sagrado. Ajá. Porque es pura guerra con Armenia y empezó un 27 de octubre. Entonces claro. Por ese motivo pidieron cambiar y la carrera se va a estar corriendo el próximo sábado. Y atentos a un tema, tiene que ver con lo que dijo...
0: Tengo un amigo fanático de Azerbaiyán, fanático de Azerbaiyán.
5: ¿Cómo?
0: Tengo un amigo fanático de Azerbaiyán, que de hecho viaja bastante, y trae un té que es tan rico. ¿No sabes lo rico que es?
5: Mirá vos, sí. ¿Le gusta? ¿Viaja seguido?
0: Sí, mirá
5: qué interesante. Bueno, atento porque hay dos cuestiones, Nico. ¿Te acordás de la carrera de Madrid cuando... se hablaba de la radio y Colapinto pidiendo que deje pasar a Gasly?
4: Que le faltaba la bocina.
5: Exacto, sí, bueno. A partir de ahí se generó a través de las redes sociales... empezaron amenazas contra Gasly. Desde Argentina. Dicen que son muchos argentinos. Empiece. Bueno, la cuestión es que se armó un lío bárbaro, salieron todos a apoyarlo a Gasly porque amenazaron a su familia, lo amenazaron a él. Así que, bueno, salió el presidente de la FIA.
0: ¿Amenaza con entidad o amenaza como puede ser un argentino trasnochado? No, poniendo una cosa desde la impunidad de las redes sociales, que no está bien, pero no es lo mismo.
5: Claro, exacto. Es una cosa así. Se ve que empezó uno... y se fueron sumando
0: Cerebando.
5: Más. Sumando más, la cuestión es que, bueno, están mostrando...
4: por eso el posteo. Que
5: claro.
4: Por eso las señales
5: de apoyo de todos los lugares. Y te voy a contar...
0: Que nos portemos, no en nada.
4: Sí. Dice que nos portemos bien los argentinos.
5: Exactamente. Eso dijo Pablo Briatore, sí. Que le pidió al público argentino que cesara con... estas amenazas contra el corredor.
0: Sí, estamos un poquito en el ojo de la tormenta después del Mundial, sí. Injustamente en nuestra perspectiva, pero lo estamos, portémonos bien.
5: Sí,
0: ¿no?
5: Sí, claro.
0: ¿Qué tiene que ver con cómo quedamos
5: aparte,
0: en el mundo?
5: Aparte la Liga Colapinto en el fondo, ¿no? Porque si bien él no tiene nada que ver directamente, el reto de Briatore es para Argentina, no es, que claro. Obviamente, y lo incluye a él. Tengo un par de cositas para contar de color, así de algo que pasó en Bolivia, un arquero que se apoyó en el palo en forma de protesta por estar en contra del penal que le cobraron al rival.
0: ¿Y qué? ¿No se puede?
5: No, sí se pudo, se quedó parado en el palo.
0: Ah, quedó.
5: Se apoyó así en el palo.
0: Y le metió todos los goles.
5: Le hicieron el gol, bueno,
0: no, pero eso es abandono después. No juega más.
4: Ahí sale el abogado, ¿viste? No,
5: bueno, fue una manera de protestar, se está jugando.
0: Ah, cuando hacen pan queso no le dije más nadie. Qué horrible.
5: No, porque encima se habían puesto de acuerdo en que él no se iba a convertir, como que el tipo le iba a patear afuera. Y aún así, con el arquero apoyado en el palo, el tipo metió el gol. Se lo querían comer.
0: ¿Usted hubiera metido el gol, si le digo, en esa situación?
4: Sí, no, si quedaron de acuerdo que tenía para afuera, no. O sea, si hay un acuerdo, lo cumplo.
0: ¿Y si no hay un acuerdo?
4: Si hay un acuerdo, lo meto.
0: No. Cuidado con Dewan, entonces. Cuidado con Dewan porque... aprovecha la situación y mete el golazo ahora de María Fernanda.
4: Y golazo es el que hizo un japonés, que lo echaron del trabajo. Vos sabés que cuando se junta el jefe con él, le dice, te tengo que despedir. Y dice, ¿por qué? Dice, porque no aportas nada. Y es lo mismo, si venís o no venís a la oficina, así que te despido. Esa frase de, no aportas nada... al japonés le quedó dando vueltas por la cabeza. Dice, a ver, si no aporto nada, pero yo esto lo puedo usar a mi favor. Entonces, ¿qué hizo? Ajá. Se abrió una cuenta de X
1: para ofrecer sus servicios justamente de no aportar nada. Pasó de tener 300 seguidores, justamente eso. Gana, recauda $90,000 por año.
6: Sí.
1: Y la gente lo contrata para estar junto con él, para no hacer nada. Entonces, por ejemplo...
0: No, pero eso ya es hacer algo. Estar junto con él no se encierra. A ver si lo contratamos acá. ¿Estamos entre Piti, se llama la numeróloga, o
1: el japonés? Marimoto.
0: El hacedor de nada.
4: Mejor el japonés, Nico.
5: Hay un cliente que lo contrató 300 veces.
1: Por favor. Sí, claro. Este dato, esta nota me la aportó Rubén.
0: Que tiene pocos saludos, pero muchas notas. Es un gran proveedor de notas de color.
1: Sí. Y me acerca esta nota de color que a mí me llamó mucho la atención y dije, pero está bueno, lo contratan, por ejemplo, vas a comer afuera, hay gente que le da mucha vergüenza ir a comer solo.
0: No, entonces dice, vergüenza,
1: ¿viste? Bueno, pero no todo el mundo se anima a ir al cine solo, ir a comer solo. Hay mucha gente que tiene ese problema.
0: Imagínate, ir al cine solo y gastar la promoción del 2x1 del club, ya saben cuál, para comprarla de al lado.
1: Y que nadie se te siente al lado.
4: Hasta ahí no llegué.
0: ¿No? Porque no te habías dado cuenta.
4: No, pero fui muchas veces solo al cine, muchísimo. Claro.
1: Bueno.
0: Usted, pues, lo que acaba de contar, se levanta alguien al baño y se sienta en su silla.
4: Ah, pero por supuesto.
1: Lo mismo que viajar solo. A mucha gente le cuesta, no se anima a hacer viajes solo. Entonces lo contratan al japonés y el japonés dice, mi límite es lo sexual, que no me contraten para cuestiones sexuales.
4: Pero si no hace nada.
0: No hace nada.
4: Solo compañía.
1: No hace nada, sí. Bueno, en un ratito les voy a contar más detalles de este hombre.
0: Pero si te aburrís, porque si él no hace nada... No, ¿charla tampoco?
1: Puede charlar, lo que sí no se hace amigos de los clientes. Lo contratan, como decía Rubén, una persona casi 300 veces lo contrató.
4: Damo de compañero.
1: Para que esté presente.
0: Estás hablando de Japón y ahí aparece la figura de la geisha, ¿o no?
1: Bueno,
0: lo que pasa es que la geisha hace.
1: Claro.
0: Este no hace nada. Es algo que si lo interpretamos desde la perspectiva cultural de ese país, entronca con alguna cosa. La compañía.
4: Claro.
0: Sigue existiendo, es toda una carrera.
1: Y habría que ver también qué pasa socialmente con los japoneses de esto de estar solos. ¿Qué les significa a ellos estar solos y por qué necesitan contratar a alguien? Pero a mí me gustaría saber qué les gustaría a los oyentes.
0: Ojo,
1: que los contraten.
0: No,
4: que los contraten para
0: qué. Esta es la Radio Nacional de la
4: República
0: Argentina.
1: Claro, si vos tuvieses que renunciar o te echan de tu trabajo y decís, bueno.
0: Es así. Pero
4: la realidad que pinta.
0: Te das cuenta.
1: ¿Qué te gustaría? ¿Que te contraten?
0: Había hecho yo antes.
4: ¿Para qué? Claro, al que me quiera.
1: ¿Para qué?
0: Había hecho yo antes.
1: A mí que me contraten para charlar. Yo gustaría, con lo que me gusta hablar, ¿sabes qué? Sí. Que me contraten para charlar, feliz de la vida.
0: Podría ser.
1: ¿A vos qué te gustaría que
0: no
1: te contraten?
0: Lo voy a pensar. Tiene que ser algo que no me cueste nada y me
1: Claro,
0: desplaza.
1: Que te relaje, que no tengas que pensar, que no tenga algo, jugar a las cartas.
0: No, me estresa.
1: ¿Te estresa jugar?
4: Me aburro.
0: A la general también.
4: ¿En serio?
0: Sí, porque no sale lo que quiero, ¿no?
1: Porque querés ganar siempre.
0: Y por supuesto.
1: Claro.
0: Por
1: eso. Te juntamos con Cecilia Digua.
0: Efectivamente. María Ríos, muy buen día, bienvenida, ¿cómo le va?
7: Buen día, qué bien que la vio el japonés, ¿eh?
0: ¿Te das
7: qué
0: cuenta?
7: Bárbaro.
0: ¿Te das cuenta?
7: Sí,
0: usted haciendo de todo, él nada y usted de todo.
7: Se da cuenta. Y los que la vieron también son los que inventaron lo que hoy se celebra, un invento argentino.
0: ¿Cuál? A veces son reales, porque la mitad de los inventos argentinos me parece que...
7: No. Yo le voy a contar, no solo inventaron lo que les voy a decir que hoy es el día, sino que inventaron algo que hoy se muestra como una novedad, pero que nosotros lo inventamos en 1928. Estoy en este momento viajando en él. Hoy es el día del colectivo.
0: Ah, eso sí.
7: Hoy es el día del colectivo y fue inventado por sus archienemigos. ¿Quiénes son los archienemigos de los colectivos?
0: Los taxistas.
7: Los que en la calle se les cruzan. Los inventaron los taxistas.
0: No se les cruzan, no sé quién se cruza a quién. Decir que tenemos a Romina Wiener enferma en este momento. Pero me hacen renegar las dos cosas, ¿eh? Y sé que nos están escuchando tacheros y colectiveros, pero se portan muy mal.
7: Yo tengo que hablar desde la perspectiva del colectivo, porque estoy arriba de un colectivo. Imagínense si ando bien del tachero.
4: Vamos a cuidar tu seguridad.
0: Sí, claro, está bien.
7: Claro. Entonces, estos taxistas en 1928 vieron una merma de pasajes.
0: Ajá.
7: Porque no podían solventar los gastos, la gente no podía pagar ese viaje costoso. Dijeron, ¿qué hacemos? Bueno, se reunieron, subamos a varios, que vayan para el mismo lado. Claro, lo que hoy los autos de aplicación nos muestran como novedoso, compartí el viaje que te sale más barato, lo hizo un argentino en 1928. Y así nace el colectivo. Así que el colectivo y el compartir el viaje en autos particulares que uno renta, ya lo inventó un argentino en 1928.
0: Mira vos.
7: Así que miren el dato que les estoy regalando en esta mañana. Y les propongo otra cosa.
0: Porque no habría ido a ver al inspector. ¿Se acuerda del inspector?
7: Claro,
0: que,
7: no.
0: El inspector Fabián, que nos adivinaba las...
1: El pulpo.
5: El chancho.
1: Inspector. Sí.
0: Que nos adivinaba Fabián, los partidos del Mundial.
7: Exactamente. No fui a ver a Fabián. No le vamos a preguntar nada al colectivero. El colectivo está llenísimo.
0: No, ahora sí
7: está. Porque ya también charlamos con colectiveros. Yo les propongo otra cosa hoy. Entrevista. Yo les propongo un tip para educar al ciudadano arriba del colectivo.
1: Por favor.
7: Que me cuenten los oyentes.
0: ¿Qué les molesta?
7: Yo estoy haciendo algo mal, por ejemplo, hoy. Estoy hablando fuerte en un colectivo y estoy molestando el pasaje.
0: Pero tenés la impunidad de cronista.
7: Claro. Tengo la impunidad de ser una cronista de exteriores. Pero, ¿qué les molesta en el colectivo para educar al ciudadano? A mí lo que más me molesta, por ejemplo, es que ocupen los asientos de prioridad. Porque si vos vas a un restaurante, llegás y la mesa tiene el cartel de reservado, vos no te sentás.
0: Bueno, son reservas distintas, son reservas distintas. Y además usted, Mariel, no está teniendo en cuenta que no está para ser dejado vacío, está para ser usado y te levantás cuando la persona... Y odio mucho más que a ellos, a los que son policías de asientos reservados y... Dele el asiento a la señora que está embarazada. Nada.
7: Bueno, pero escúcheme ya. Si usted se va a sentar... Si usted se va a sentar en un asiento que no está reservado para usted, porque lo ve vacío, tiene que eyectarse del asiento cuando se sube alguien que lo necesita.
0: Eso sí, pero hay catadores de vejez, por ejemplo, o de cansancio. Dele usted al señor que está cansado. ¿Qué sabe usted si está cansado el señor?
7: Claro, bueno, está bien, pero cuando ves a una persona embarazada, alguien con bebés... una persona mayor que vos ves que no puede estar en pie.
0: No, pero
1: con las embarazadas es todo un riesgo, porque muchas veces nos ha pasado decir, señora, se quiere sentar pensando que está embarazada y metes la pata.
7: Claro.
0: Y además, hablando de colectivos, quiero meter, no todos los colectivos me dejan meter, entonces no quiero, pero hablando de colectivos, hubo un colectivo muy militante últimamente que te hace pensar sobre si levantarte a dar el asiento o te van a pegar una trompada.
1: Está bien.
7: Ay, a ver.
0: Es como el feminista.
1: Claro, que no sabes si a ver, señora, se quiere sentar, no me digas señora y no estoy en...
0: Y
1: yo puedo,
7: pero entonces, y ahí me dan la derecha, ¿se dan cuenta? Entonces no se sienten en los reservados, siéntense en el fondo.
1: Y
7: no corren esos riesgos.
1: A ese me sumo.
0: Es horrible porque vas con un miedo como la montaña rusa que va a frenar.
1: No sabes si frenar.
4: Venía así recién en el último.
1: Yo no me sumo a algo con eso del colectivo que dice Nico Yacoy. Por ejemplo, ahora estás haciendo la fila del colectivo y no nos dejan pasar primero a las mujeres.
0: Y está perfecto. ¿Para qué haces la fila? ¿Estás loca?
7: Claro, ahí
4: son peores los que no hacen fila.
0: No, esa es una viveza. No te hagas la viva.
1: Pero si soy mujer, déjame pasar antes.
7: No, estamos
0: viviendo. En cualquier momento, mirá que me enojo en serio. ¿Ves que te voy a dar lugar en la
1: fila? Pero soy mujer, sos un caballero, me tenés que dejar pasar.
4: ¿Usted no es una dama? ¿Usted no es una dama para dejar pasar al caballero? Yo he hecho muchas veces dejar pasar
1: la galantería, pero la galantería.
5: Yo tengo una. Yo tengo una. Que es los que se paran en la puerta para tener que bajar y tener dos tipos parados en la puerta.
4: Ubíquense.
0: Bueno, seguimos anotando, Mariel.
7: Anoten. Juguemos esta mañana con los oyentes de todo el país. ¿Qué les molesta más en el colectivo y qué podemos mejorar?
0: Espero haya tomado el que la va a dejar acá y no cualquiera.
7: Yo me tomé el bondi que siempre me deja bien.
0: Muy bien.
1: Qué rico.
0: Así me gusta. Con Mariel Río tuvimos ayer una reunión muy interesante, porque estamos preparando la cobertura para la visita del Papa León XIV, así es que estamos trabajando para eso, ¿no es cierto, Mariel?
7: Nuestras reuniones siempre son interesantes, Jacoby.
0: Efectivamente. Mariel Ríos.
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0: 37 minutos ahora de las 7 de la mañana en la República Argentina y empezamos nuestra linda ronda de amaneceres provinciales. Nos vamos primero de todo a Bariloche, provincia de Río Negro, con Urbano Flaibani. Urbano Flaibani, muy buen día, bienvenido, ¿cómo le va?
1: ¿Qué tal, Nico? Buen día para vos y para toda la audiencia, por supuesto para los compañeros y compañeras.
0: Bueno, contanos cómo se amanece por ahí.
1: Siempre que llovió, paró. Dicen, paró por el momento, lluvias torrenciales tuvimos en el día de ayer. La temperatura a esta hora es de 8 grados, 2 décimas, con una sensación térmica de 7 grados. El cielo está nublado con lluvia débil. Y en lo que respecta al tránsito y en virtud de la suspensión de clases en la mañana, bueno, ha mermado mucho lo que es la ruta 40 de ingreso entre Inahuapi y San Carlos de Bariloche, no así la ruta sur 40 Sur, donde el tránsito es bastante fluido.
0: Bien, ahí te escucho muy bajito.
1: A ver, ¿no? ¿Ahora?
0: Ahora un poquito mejor, ahora bien. Un poquito mejor.
1: Bien. Te decía que en virtud de que se suspendieron hoy las clases, porque ayer, bueno, tuvimos un evento meteorológico con precipitaciones torrenciales, ha mermado el tránsito en lo que respecta entre Inahuapi y San Carlos de Bariloche, que es la ruta 40 Norte, no así en la ruta Sur, ruta 40 Sur, que es otro de los sectores con mayor afluencia. Allí sí hay una gran afluencia en estos momentos, Nicolás.
0: Okay. ¿Y con las clases?
1: Suspendidas. Ajá. En la mañana, en virtud de las lluvias torrenciales. Realmente llovió muchísimo, un caudal muy alto, en la mañana ya estábamos en 20, 25 milímetros, se prevén todavía, no hay datos oficiales, que la lluvia caída está en el orden de 70, 80 milímetros.
0: Uh-huh. Lluvia de agua, no lluvia de nieve, es decir, no nieve, pero ¿qué está pasando con la temporada de esquí?
1: Claro, fíjate vos que en virtud también de la nieve caída, desde la concesionaria de Cerro Catedral decidieron posponer un poco por un tiempo más, hasta el 12 de octubre, la temporada de esquí.
0: Mira.
1: De parabienes a aquellos amantes, ¿no?
0: Claro.
1: Del que denominamos deporte blanco. Está muy cargado el cerro, se estaba trabajando muy bien, y bueno, hasta el 12 de octubre habrá actividad allí recreativa.
0: Bien, dos o tres semanas más, entonces.
1: Sí, viene muy bien, viene muy bien.
0: Sí, se nota. Así que eso es lo que tiene, ¿no es cierto? La nieve, que te ofrece las dos cosas, ¿no?
1: Claro, fíjate vos, que lo paradójico. En el verano tuvimos una de las mayores sequías de los últimos 100 años, 80. Ahora está lloviendo y nevando muchísimo, especialmente cuando finalizaba el otoño, todo el invierno y ahora en la primavera, con una carga importante de agua. Así que bueno, ¿cómo se va modificando, ¿no? La naturaleza, lo que nos propone.
0: Absolutamente. Urbano, como siempre, muchísimas gracias.
1: Un fuerte abrazo, Nico. Hasta pronto.
0: Abrazo grandote. Es Urbano Flaibani de LRA 30, Radio Nacional Bariloche, provincia de Río Negro. Y nos vamos ahora a Santa Fe con Tayana Castro. Tayana Castro, muy buen día. Bienvenida. ¿Cómo le va?
2: Hola, Nico. ¿Cómo estás? Buen día para vos y el equipo.
0: Bien, muy bien. ¿Cómo se amanece en Santa Fe?
2: Bien, hermoso. La verdad que hoy hay un sol espectacular ya desde tempranito. Seguimos con el vientito, ese viento fresco, pero el solcito ya en un ratito nomás va a ser de las suyas y me parece que hoy va a ser calor en la ciudad, así que vamos a estar bien. A nosotros los santafesinos nos gusta el calor.
0: Sí, claro, claramente. El calor húmedo.
2: Sí, claro, el calor húmedo. Los mosquitos no.
0: Los mosquitos, sí.
2: En eso estamos de acuerdo todos los santafesinos, que podrían existir menos mosquitos, pero bueno, ¿qué le vamos a hacer?
0: ¿Qué va a ser? Che, contanos, Tayana, las jornadas de ayer y la de hoy en los Juegos Suramericanos.
2: Bueno, seguimos. Hoy es el día número 11, ya falta muy poquito para el final de los Juegos Sudamericanos. Ayer, en todo lo que fue atletismo, estuvimos presentes. Muchas medallas para Argentina ha dado el atletismo. Y vamos, mira, te digo, Nico, palo a palo con Brasil en el medallero. Está primero Brasil con 238 medallas y nosotros segundos con 209. Así que estamos ahí. Hoy continúan.
0: Y Chile, porque viste que vamos como que...
2: No, Chile está quinto.
0: Ah, tercero, ¿no era Chile que nos estaba pisando?
3: Colombia.
0: Colombia.
2: Pero mira, ayer hicimos una gran diferencia. Pasamos, mira, le estamos llevando casi, sí, 144 están con la cantidad de medallas los colombianos y nosotros 209. Así que estamos, ya está, alargamos la diferencia. Pero, a ver, en el día de hoy se juegan muchas medallas en lo que es atletismo. Hay varias competencias como el lanzamiento de jabalina, que estamos en la final por alguna medalla. Se corren los 800 metros masculinos.

0: Seguramente hoy vamos a acercarnos un poquito más ahí en el medallero. Te cuento, Nico, que ayer estuvimos allí en el Centro de Alto Rendimiento Deportivo y apareció Mario Mochia, que es el presidente de ODESUR. Hablamos unos minutos con él y nos contó lo emocionado y contentos que estaban por este evento. Si te parece, vamos a compartir la palabra del presidente de ODESUR.
1: Claro que sí.
2: Increíble, realmente a 4 días del final estamos muy satisfechos, muy emocionados con todo lo que se genera en los juegos. La competencia que va muy bien, los atletas argentinos brillando y ganando medallas y dejándonos muy bien representados, la organización excelente, el público que explota todos los estadios adentro y afuera, el clima que se vive de fiesta.
1: Bueno, ahí Dayana, escuchábamos. Perdimos a Dayana.
3: Bueno, Nico, te cuento para completar. En medallas doradas, 45 más tiene Brasil que Argentina, 99 a 54, pero en el total son 29 las medallas que le saca Brasil a Argentina. Y Argentina le saca 65 a Colombia, que es el que viene atrás.
1: Ahí está. Dayana.
0: Nico, bueno, estábamos escuchando al presidente de la Organización Deportiva Suramericana, que estuvo hablando con nosotros en el día de ayer. Bueno, como te decía, hoy atletismo, vamos a ir por medallas, pero también contarte que en el día de ayer se habían suspendido varias de las pruebas de canotaje, tanto canotaje slalom como canotaje de velocidad, porque en la Laguna Setúbal hubo mucho viento y esto complicaba seriamente las condiciones para que los atletas puedan desarrollar el deporte. Así que se han pasado para el día de hoy. Vamos a ver si llegamos, porque la verdad que donde está el Centro de Alto Rendimiento Deportivo es en el sur de la ciudad y está un poquito lejos la Laguna Setúbal de allí. Vamos a ver cómo hacemos por los horarios en los que compite, pero seguramente alguno vamos a llegar a ver.
1: ¿Cómo no podés estar en dos lugares al mismo tiempo, Tayana?
0: Pues es que a mí una vez me preguntaron cuál sería, viste que todos dicen, bueno, cuál sería tu mejor poder si fueras un superhéroe. Y yo lo primero que dije fue, bueno, a mí me encantaría tener la teletransportación de Goku.
1: Bueno, no, está bien. Sí.
0: Es buenísimo.
1: El don de la ubicuidad del Padre Pío, claro.
0: Es que es buenísimo, vos imagínate, así, o sea, te ahorras un montón en transportarte de un lado a otro, ahorras nafta, sí, ahorras caminar, no,
1: ejemplo,
0: es tremendo.
1: Estaría muy bien. Bueno, lo voy a tomar. Dayana, muchísimas gracias.
0: Fuerte abrazo, Nico. Buena jornada.
1: Un beso grande igualmente. Esta Dayana Castro del RA 14, Radio Nacional de Santa Fe. Nos vamos ahora a Resistencia, provincia de Chaco, con Noelia Moreira. Noelia Moreira, muy buen día. Bienvenida. ¿Cómo le va?
4: Hola, muy buenos días, Nico. ¿Cómo estás?
1: Bien, muy bien. ¿Cómo se amanece en Resistencia, Noé?
4: Bien, hoy agradable, empieza el calor hoy, porque ayer habíamos tenido máxima de 20 grados, pero hoy ya es 24, mañana va a ser 30 y el fin de semana probablemente lleguemos a más de 30 y hasta 40 grados, así que se viene con toda la primavera.
1: Sí, sí, están mis viejos ahora en Chaco, me contaban, ¿no es cierto? El calor que está haciendo por la noche, sí.
4: Sí, y además a las mañanas son más frescas, pero ya hoy empezó a subir la temperatura, así que ya nos empezamos a preparar para la primavera.
1: Para la primavera, absolutamente. Che, no, con calor, pero con Starlink.
4: Así es, se instaló esta tecnología de internet satelital en varias escuelas rurales, no solo de Chaco, sino de otras 4 provincias. Es a partir de un acuerdo del Ministerio de Capital Humano, de ENACOM, y también representantes de la empresa Starlink tuvieron una reunión con representantes de escuelas de Chaco, Entre Ríos, Santa Cruz, Santa Fe y Tucumán, y particularmente aquí en la provincia es la escuela primaria 529, que está situada en 3 isletas, la que tiene la posibilidad de acceder a esta antena satelital Starlink con conectividad. Es un encuentro entre estos organismos, como lo contaba, y tienen la posibilidad de... Hay algunas escuelas, por ejemplo, también que tienen proyectos de radio.

0: de radios escolares, uh-huh, que lo mantienen. Después hay otras escuelas que tienen, bueno, en Tres Isletas también es una localidad alejada y con en su zona rural, y que es muy difícil. ¿Ustedes se acuerdan en plena pandemia algunas imágenes donde los chicos de las zonas rurales tenían que ir hasta la antena del pueblo, subirse ahí, buscar señal para poder conectarse? Y bueno, esto viene a facilitar la posibilidad de conectarse a internet y poder acceder también a las clases virtuales, ¿no? Así que es un convenio, como decía, entre Ministerio Capital Humano, ENACOM y Starlink, y estuvieron participando también varias escuelas en esta presentación, porque además este acuerdo también implica talleres de nuevas tecnologías, para que puedan saber cómo utilizar estas tecnologías en las escuelas.
1: Completamente, completamente. Así que buena noticia, ¿no es?
0: Así es. Bueno, en el caso de Chaco también está ECOM, que es la empresa local que brinda también conectividad a través de Starlink también a varias de las escuelas rurales de la provincia. Y esta es una muy buena noticia, pues también llegó a una escuela de Tres Isletas.
1: Noé, muchísimas gracias. Beso grande.
0: Un abrazo. Adiós.
1: En Noelia Moreira, de LRA26, Radio Nacional Resistencia, provincia de Chaco. Además de Chaco, nos contaba las otras provincias cuyas escuelas rurales están recibiendo internet con tecnología satelital de Starlink. Son Entre Ríos, Santa Cruz, Santa Fe y Tucumán.
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1: César Tapia, muy buen día, bienvenido. ¿Cómo le va?
7: Nico y equipo, buen día, ¿cómo andan?
1: Muy bien, muy bien. ¿Usted haciendo nada como el japonés? No.
7: No, de a poquito arrancando el día.
1: Está muy bien, está muy bien. Muy bien. Después está bueno eso, después me cuenta en el campo cómo es la traducción de hacer nada. ¿Viste que hay como esa sensación, así que esa aspiración de decir, no, hoy quiero el sábado para hacer nada? ¿Y qué es nada? No hay no hacer nada. ¿Algo? Claro. ¿Y es estar sentado en nada que uno aspira o es apagar la cabeza? Cosa que es todavía más difícil, es pensar en nada.
7: Sí. Lo que pasa es que siempre, cuando se está en el campo, parece que siempre hay algo para hacer, ¿viste? Sí, claro. Salvo el día de lluvia. El día de lluvia el campo es, me pongo abajo.
1: Pero tenés el galpón, te
7: quedo. Claro, exacto. Pero digo, esos son los trabajos que decís, bueno, lo hago después en otro día, y cuando llega el día de lluvia decís, bueno, me pongo a hacer algo ahí.
1: Acomodar herramientas.
7: Acomodar herramientas. Algo que estaba postergado, que lo decís, no, tengo muchas cosas por delante para otro día, bueno, lo postergás para esos tiempos, ¿no?
1: Totalmente, totalmente.
7: Pero es difícil.
1: Che, César, ¿están detectando cambios de hábitos en el consumo de carne?
7: Sí, la pregunta también, más allá del cambio de consumo, es si estos cambios vienen para quedarse, porque en otros tiempos ha habido algunos cambios donde ha bajado quizás el consumo de carne vacuna o por alguna situación particular, más allá de lo económico, más allá de lo que había antes, los cortes preferenciales y la diferencia. Hoy por hoy lo que se está viendo mucho es que ya sabemos, ¿no?, que la carne vacuna tuvo una baja en el consumo per cápita, pero que muchos productores de otro lado, de otras cadenas, dicen, bueno, muchos hablan de la caída del consumo de carne vacuna, pero no hablan del aumento del consumo de la carne porcina o de la carne aviar, porque lo que no bajó es el consumo per cápita de todas las carnes. Estamos por encima de los 100 kilos per cápita. O sea, bajó el de carne, pero subió por otros lugares, como por ejemplo, a ver, hay algunas comparaciones que se han hecho en las últimas horas con respecto a los valores, que con un kilo de asado vacuno, que sacan un promedio de unos 20, 23 mil pesos, que se vende en las carnicerías, uh-huh. Bueno, el kilo de pechito de cerdo, que es un comparativo, más allá de que muchos dicen, no vas a comparar uno con otro, pero bueno, si lo pones en la parrilla, un asado o con un pechito o con un asado de tira de carne vacuna, el del pechito de cerdo sale 8.200, casi que son 3 kilos de cerdo que compras.
1: Claro,
7: Y después hablan de carré de bife angosto, contra el bife angosto, el carré está a 8.200 también y está a 18 más o menos el bife angosto, ¿no? Uh-huh. Y otro corte testigo que tiene que ver con la nalga, ¿no? Bueno, que por ejemplo el cerdo está a 10.000 pesos, esto es promedio, ¿no? Y lo que tiene que ver que de carne vacuna alrededor de 24, 25.000 pesos, uh-huh. Y ahí estás hablando de un 150% por encima de esos valores. Entonces, estos hábitos, y muchos ya se han acostumbrado, se han adaptado con esas recetas, y que no tienen particularmente que ver, por un lado sí con el bolsillo, pero por otro lado tiene que ver con que esos hábitos que ya hemos diversificado la dieta, y que me parece que de aquí en adelante no es que se va a volver, más allá del poder adquisitivo o no, que
1: yo creo que no, yo creo que quedó, porque además hay la indicación médica, incluso de
7: también
1: que diversifiquemos los tipos de carne que consumimos en la semana. Yo también tengo mucho cuidado de decirlo, primero de todo porque no soy médico, pero segundo porque, bueno, el prurito no estar diciendo en Radio Nacional alguna cosa que sea leída como el pibe no quiere hablar del precio de la carne. Cualquier cosa puede impulsarte a tomar una decisión o la otra. Lo que digo es, sí, se juxtapone esto, que es un cambio en la tendencia, pero incluso impulsada por las redes sociales, ¿no es cierto?
7: Claro. Sí, totalmente, pero inclusive nosotros estamos hablando acá de carne, pero en esa diversificación o en ese cambio cultural empiezan a entrar otros alimentos. Antes a lo mejor era mucho, estoy hablando de 40, 50 años atrás, a lo mejor la carne estaba como muy presente a lo largo de toda la semana, y hoy está diversificada porque han entrado mucho el tema de legumbres, han entrado otros alimentos durante ese cuidado. A lo mejor hoy por hoy...
1: Bueno, ¿viste lo de la educación? ¿Cómo es esto lo de la alimentación basada en plantas, por ejemplo?
7: Claro.
1: Que es la nueva forma de llamar al veganismo, no sé qué onda, pero... Uh-huh.
7: Sí, me parece que en líneas generales también es diversificar y tener un poco de alimentación a lo largo de la semana, un poco de cada cosa. Ni todo de plantas, ni todo de animal, de proteína animal, ni uh-huh. todo algo, me parece que...
1: Totalmente.
7: Por lo menos las últimas veces que hemos hablado, hemos hecho algunas notas ahí en Aire de Campo, muchos profesionales han apuntado a eso, a la diversificación, que no se limite una cosa de otra, pero que se vaya diversificando. Así que me parece que son hábitos, y estoy de acuerdo con esto que decís, que a lo mejor es algo que ha venido para quedarse con esa diversificación de la alimentación.
1: Uh-huh. Acuerdo cuando uno estudia economía, qué sé yo, te daban el ejemplo de lo que es elástico y lo que es inelástico, ¿no? Es decir, lo que uh-huh. tiene sucedáneos y lo que no, y medio que era teoría que la carne podía ser reemplazada por el pollo, y ahora carne, pollo, o sea, pescado, son todas carnes, ¿no? Pero digo, roja, pescado, de pollo, cerdo, y está bien.
7: Y en muchos lugares está entrando el tema de la carne ovina, la carne también, que está en esa diversificación.
1: Sí, que es rica además. Sí, me gusta.
7: Sí, totalmente, y que en muchas recetas, eso de romper también esta cultura es que, por ejemplo, una carne ovina
1: En milanesa es riquísima, claro, porque lo pensás en asado, no, pero en milanesa es muy rico.
7: En empanadas, totalmente. En guiso se utiliza mucho en varios lugares, por eso me parece que en esa diversificación está entrando, y cuando ganan terreno otras producciones, obviamente que algunas contrarrestan desde ese lugar, ¿no?
1: Totalmente. César Tapia, muchísimas gracias. Siga haciendo nada. No, es cierto que usted hacía mucho. Siga haciendo mucho.
7: Como el pez, nada. No. Un abrazo grande. Tengan lindos días.
1: Lo mismo vos, César Tapia.
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5: 8 de la mañana, un minuto en todo el país. El embajador de Estados Unidos en la Argentina elogió al presidente Javier Milei. Peter Lamela dijo que el liderazgo del primer mandatario facilitó el acuerdo por el corredor Andes Atlántico que fue lanzado en las últimas horas en Nueva York. Afirmó que con una inversión de 7.000 millones de dólares, la iniciativa permitirá conectar la matriz productiva del país sudamericano con los mercados de Occidente. En San Juan suspenden las clases por el viento sonda. Desde Radio Nacional en esa provincia informa Claudia Cabrera.
6: El alerta por viento sonda emitido por el Servicio Meteorológico Nacional ha llegado en algunas zonas de la provincia al nivel naranja. Por recomendación de la Dirección de Protección Civil, la cartera educativa resolvió suspender las actividades escolares presenciales activando el plan de contingencia. El alerta prevé un incremento estrepitoso de la temperatura que podría llegar a rozar los 40 grados y viento sonda con velocidades que oscilarían entre 30 y 50 kilómetros por hora y ráfagas que superarían los 70.
5: La información del deporte ahora con Rodrigo Ruiz.
7: Franco Colapinto finalizó en el puesto 18 en la primera prueba libre en el Gran Premio de Bakú en Azerbaiyán. George Russell, Max Verstappen y Charles Leclerc fueron los pilotos más rápidos. En una hora, a las 9 de la mañana, comenzará la segunda prueba libre en donde Colapinto buscará mejorar la performance en donde su Alpine en esta primera prueba libre ha tenido inconvenientes.
5: En Mendoza, donde escuchas Radio Nacional a través de AM960, la temperatura es de 22 grados 8 décimas y allí rige una alerta naranja por viento sonda. Aquí en la ciudad de Buenos Aires, temperatura 12 grados 8 décimas, la humedad 56%, presión 1009 decimal 7 hectopascales, el cielo parcialmente nublado.
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0: horas nos separan, minutos, dije, nos separan ahora de las 8 de la mañana en la República Argentina, este jueves 24 de septiembre de 2026 en todo el mundo.
1: A mí me pareció escuchar minutes.
0: No, dije minutas. Dije minutas porque estaba pensando en milanesa y papa frita.
1: Okay,
0: esas son las minutas, ¿no? De cámara, pues. Sí.
1: Claro.
0: Las minutas son eso, ¿no?
1: Sí, qué rico. Sí, me gusta mucho.
0: O cualquier cosa que se hace rápido.
1: Claro, es una minuta. Cuando vas a un bar, una minuta. Yo tengo todo. Algo rapidito.
2: Todo rápido.
0: O busco minuta.
2: No, me queda todo crudo. Hay cosas que hay que darle su tiempo y tener la paciencia para que estén en el punto justo.
0: Muy bien.
1: Bueno, 12 grados 8 décimas la temperatura en la ciudad autónoma de Buenos Aires, el cielo parcialmente nublado, la humedad relativamente 56%, la máxima para hoy de 23 grados. Nos quedamos con Nico Yacoy hasta las 10 de la mañana y rápidamente hacemos un repaso por las distintas regiones de nuestro país para contarte el pronóstico. En NOA, cielo despejado a parcialmente nublado con máximas de 35 grados sin lluvias. En el MEA, ambiente cálido y estable, sin lluvias también con máximas de 38 grados, en Cuyo parcialmente nublado. Alerta naranja por Sonda en San Juan y Mendoza, las máximas de 30 grados. En el centro de nuestro país, despejado a parcialmente nublado con máximas, según el lugar, de 30 grados. No se entusiasmen que no todos van a tener esos 30 grados. En la Patagonia, bueno, recién lo hablaban, nos contaban nuestros colegas que nos decían que las lluvias paró, pero se estaban esperando más lluvias, así que va a haber más lluvias y vientos fuertes con ráfagas de hasta 80 kilómetros por hora. Las máximas en el norte de la región de 22 grados y en el sur de la región de 12 grados.
0: Muy bien, ¿qué hay que saber hoy jueves 24 de septiembre a esta hora? El presidente Javier Milei renovó el reclamo argentino por Malvinas, esto durante su presentación en Naciones Unidas. El jefe de Estado sostuvo que el derecho de Argentina sobre el archipiélago representa una causa nacional indiscutible. Durante su discurso, Milei criticó de manera enfática las tareas unilaterales de explotación hidrocarburífera y pesquera que Gran Bretaña realiza en la zona austral.
3: Malvinas es para nosotros una causa nacional, repito, Malvinas es para nosotros una causa nacional y es también una prueba de la distancia que puede existir entre las palabras de las instituciones internacionales y la realidad sobre la que pretenden actuar. Hace 50 años, esta misma Asamblea aprobó la resolución 3149, que insta a las partes a abstenerse e introducir modificaciones unilaterales mientras la disputa permaneciera abierta. 50 años después, la situación no ha cambiado, pero las modificaciones unilaterales continúan.
0: El presidente Milei cierra hoy su viaje con una nueva disertación económica ante empresarios y un encuentro con el primer ministro israelí Benjamin Netanyahu. Argentina y Estados Unidos lanzaron el corredor económico Andes-Atlántico. El acuerdo de inversiones será de hasta 7 mil millones de dólares. Los fondos serán destinados a obras de infraestructura centradas en energía. También incluye áreas de minería, transporte y telecomunicaciones. Es Pablo Quirno, canciller.
4: Estamos, la verdad, muy contentos porque hoy se realizó junto con las autoridades de Estados Unidos anuncios muy importantes. Uno es el acuerdo marco para el corredor Andes Atlántico, que significa construir la infraestructura necesaria para que nuestras riquezas mineras y nuestras riquezas energéticas tengan la infraestructura para poder tener salida hacia el Atlántico.
0: La Cámara Alta sesionará esta tarde para tratar la ley del Banco Central y los subsidios en zonas frías. El Senado buscará convertir en ley la reforma de la Carta Orgánica del Banco Central, que ya fue aprobada por la Cámara de Diputados. E intentará también dar luz verde al recorte de subsidios para las denominadas zonas frías. Piti Álvarez permanece en terapia intermedia en el Hospital Tornú de Ciudad de Buenos Aires. El músico es sometido a estudios ordenados por la justicia civil. Ayer se realizó una nueva audiencia del juicio donde declaró Cristina Conjú, madre del cantante, quien aseguró que su hijo sufría una situación de acoso permanente por parte de la víctima. Delcy Rodríguez aseguró que la ONU en la ONU que habría elecciones en Venezuela en el momento correcto. La presidenta interina de ese país evitó fijar una fecha exacta y sostuvo que será el pueblo venezolano el que determine el momento correcto para convocarlas. Además, declaró que su gobierno inició conversaciones con sectores opositores. Argentina suma 209 medallas en los Juegos Suramericanos Santa Fe 2026. La delegación albiceleste obtuvo 6 medallas de oro, 8 de plata y 11 de bronce. Mañana el equipo de fútbol masculino sub-19 enfrenta a Paraguay en la final por la medalla dorada. Hernán Mundo, muy buen día, bienvenido, ¿cómo le va?
5: Nicolás, buen día, buen jueves para todos. Bueno, en el plano local, como vos decías, esperando lo que va a ser la sesión del mediodía en el ámbito del Senado, y contamos eso, lo reiteramos, a partir de lo que va a suceder con el tratamiento finalmente de la reforma de la Carta Orgánica y de los cambios al régimen de zonas frías, porque fue antecedente de ello y sirvió de alguna manera de preludio, como para ir generando también el clima y la estrategia de cara a la sesión, lo que sucedió anoche, de lo que se conocieron hace un ratito nada más algunas fotos, que fue este encuentro allí en un restaurante de Villa Urquiza, entre la secretaria general de la presidencia, Karina Milei, la titular del bloque del Senado, hablamos de Patricia Bullrich, de La Libertad Avanza, y también todos los senadores libertarios reunidos en un encuentro que fue definido como una charla de amistad, compañerismo y buena onda, con declaraciones de Karina Milei y también de Patricia Bullrich finalizado el encuentro. Sirve entonces esto para ir en sintonía hacia la sesión del mediodía. Recordemos, una reforma de la Carta Orgánica que va a tener nuevamente que pasar por la Cámara de Diputados, teniendo en cuenta que el texto va a sufrir modificaciones en lo que refiere a la remoción de autoridades del banco, ¿no? Así que eso es lo que se prevé para hoy. No se descarta que haya presencia de funcionarios en la Cámara Alta a partir del mediodía, es lo que estamos terminando de consultar y de chequear, pero lo que nos dicen es que es muy probable que haya funcionarios, como suele suceder cuando se está en víspera de la aprobación de normas a las que el gobierno le pone su interés y sus fichas, así que veremos qué es lo que sucede durante la jornada. Bien. Desde ya, en el plano internacional, siguiendo el último día, como ustedes también señalaban en el título, de la actividad del presidente en Estados Unidos, ordenamos lo que va a suceder hoy a la hora 13. Javier Milei va a disertar en el Economic Club de Nueva York, allí con preguntas que serán formuladas por el editor global de Bloomberg, y por la tarde, como vos señalabas, la reunión esperada, una de las audiencias por las que más trabajó el gobierno en el ámbito de las bilaterales, más allá de lo que sucede en el Pleno de las Naciones Unidas, a la hora 17, el encuentro con el primer ministro de Israel, Benjamín Netanyahu, en el contexto de lo que fueron declaraciones ayer del ministro de Seguridad Nacional de Israel, quien respaldó públicamente la posición argentina sobre Malvinas, y en una publicación en X, recordemos que dijo también que es hora de que el Estado de Israel reconozca públicamente que las Islas Malvinas son territorio argentino ocupado, que los británicos le robaron violentamente al pueblo argentino. Así que en ese
0: ¿cuánta
5: contexto
0: expectativa sobre da eso, no es cierto, Hernán? Sí. Ahí cómo dejó de alguna manera la cancha marcada, y vamos a ver si ese tema forma parte de la conversación, claro, de hoy, tal cual lo decís, pero hay una ventana de oportunidad. Digo, no me corresponde a mí a ansiedades, porque no sabemos qué es lo que va a pasar, pero hay una ventana de oportunidad muy interesante para la Argentina obtener de Israel un apoyo más concreto respecto de este tema, por el apoyo que la propia Argentina ha dado muy concreto a Israel en sus temas, ¿no?
2: En un momento, Nico, de un enfrentamiento abierto entre Reino Unido e Israel, recordemos, cierto, que Reino Unido lidera, ¿no?, una investida internacional en contra de Israel, sobre todo por los asentamientos en Cisjordania, y en este contexto se da esta declaración del ministro israelí, y también cuando hay elecciones ya en ese país.
5: Claro que sí, y bueno, me agrego lo que dice Cecilia, que después de la reunión de Javier Milei con Netanyahu, que será la hora 17, un encuentro que, de acuerdo a la agenda, marca una media hora de duración, vendrá la reunión de líderes de América Latina. Uno entiende que allí estarán los presidentes que están, de alguna manera, en la misma sintonía ideológica, hablamos de Javier Milei, y por supuesto de Santiago Peña, quien vimos también disertar ayer en las Naciones Unidas, el presidente de Colombia, todos ellos reunidos con Netanyahu, actividad previa a lo que será el regreso efectivamente de Javier Milei, Luis Caputo y Pablo Quirno a la República Argentina, hora 21, el vuelo que los va a trasladar a la ciudad de Buenos Aires para finalizar lo que ha sido entonces esta presencia en Naciones Unidas y también esos encuentros de carácter bilateral. Cierro con lo que va a ser, bueno, la última de las reuniones, por lo menos de esta semana, del jefe de gabinete con gobernadores provinciales. Hablamos del gobernador Esdero, Leandro Esdero, que estará llegando hoy a la ciudad de Buenos Aires. Ha sido una semana de reuniones con gobernadores, como decíamos, presupuesto 2027, reforma electoral entre los temas en Casa Rosada, entonces, en el encuentro entre el jefe de gabinete y el gobernador chaqueño.
0: Hernán Mundo, muchísimas gracias.
5: Un abrazo.
0: Abrazo grande, lo escuchamos a las 5 de la tarde. Es Hernán Mundo, corresponsal de Radio Nacional en Casa de Gobierno.
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0: Bien, 17 minutos de las 8 de la mañana, una mañana súper internacional la nuestra hoy, corrijamos, muy de política exterior, ¿no es cierto? Que es la perspectiva desde la Argentina del propio despliegue, ¿no es cierto? De la estrategia, relaciones internacionales del país, así que después, Ceci, te voy a pedir que me ayudes sobre todo a desgranar qué es este proyecto, ¿no es cierto?, que se conoce como Andes Atlántico, bueno, que fue anunciado por el embajador de los Estados Unidos en la Argentina y que implica muchísima plata y que entiendo, pensando en voz alta, vos después me ayudás a ponerlo en su lugar, que es una decisión geopolítica importantísima de la Argentina y que contesta de alguna manera a qué cosa. Al plan de la ruta de la de la seda.
2: Sí, es ¿sabes que este es el primer megaproyecto que sale de la asociación del G7 para infraestructura e inversión global? Ajá. Es el primer proyecto que se enmarca en esta estrategia global que se desplegó en el hemisferio occidental. Después vamos con los detalles, pero es interesante ver que la primera decisión que se toma en el G7 de hacer esta inversión global arranca con Argentina.
0: Impresionante, impresionante. Miriam Mariotto, muy buen día, bienvenida, ¿cómo le va?
7: Muy buen día, ¿cómo están? Yo estoy en el barrio porteño de Villa Ortúzar porque aquí está el Hospital General de Agudos Enrique Tornú y permanece en este lugar internado Cristian Pitti Álvarez, que bueno, obviamente además de ser músico, está en este momento afrontando un juicio por un homicidio, por el homicidio de Cristian Maximiliano Díaz, que se sigue desarrollando ese juicio a pesar de las trabas puestas por su defensa, que intentó suspenderlo ayer sin éxito. Y la noticia es que desde ayer a esta misma hora estábamos aquí diciendo que en algunos minutos, en algunas horas, dentro de la mañana iba a ser trasladado Pitti Álvarez desde este hospital público a donde vino traído por una ambulancia del SAME desde su domicilio, pero eso no ha ocurrido. Y no ocurrió porque su obra social, que entiendo que es la de Sadaic, la de los músicos, está buscando aún un lugar que pueda recibirlo. Porque nos dieron a conocer un parte médico de los últimos minutos que dice que Cristian Pitti Álvarez permanece en el Hospital Tornú, se encuentra estable con la presión arterial controlada y sin complicaciones durante su observación. Continúa a la espera de su derivación a una clínica de su cobertura médica. El tema es que la clínica que lo reciba tiene que tener una infraestructura adecuada para tratar a un paciente que tiene adicciones. Uh-huh. En realidad, este es el problema en este momento de encontrar un lugar porque está estable, sin complicaciones, o sea, no tiene otra complicación, más allá de obviamente de su estado base de salud, con respecto a su tratamiento. Tiene que tener un lugar que lo reciba, que tenga un equipo psiquiátrico, psicológico, uh-huh. Y bueno, eso parece que se está complicando y por eso sigue internado en el Tornú. Paralelamente el juicio va a continuar.
0: O sea que todo va para el lado del tratamiento psicológico, digamos.
7: Y su abogado...
0: Que me van a decir, Nico, es obvio, pero digo, hay la estrategia de la defensa. Confirma la estrategia de la defensa.
7: No, no solo es la estrategia de la defensa, sino que el abogado lo que dice, bueno, obviamente como parte de su estrategia, pero dice, él tiene más ganas de ir a la cárcel que a un tratamiento de rehabilitación. comillas.
0: Primero,
7: ¿no?,
0: que no se trata de las ganas de él, por si está jugando a eso, pues la justicia no es para hacer lo contrario de lo que él tenga ganas, es para hacer lo que haya que hacer, ¿no? Y después, ¿cómo se llamaba eso? Nos está haciendo la psicológica, claro, el abogado, ¿no es cierto?
7: Te claro, dice, lo es peor para él, claro, chicos, es peor para él en la cárcel porque allí conseguiría drogas y podría seguir drogándose.
0: Acabamos de nacer nosotros ahora, están haciendo, la China está naciendo en este momento. Dice, nace ayer,
2: ¿no? ¿Qué pasa por ahí?
0: Claro.
2: El acceso al
7: Por supuesto, es parte de la estrategia, pero no están consiguiendo un lugar donde trasladarlo. Sigue en el hospital Tornú y entiendo que tampoco va a poder permanecer en un hospital si no tiene un problema de base por mucho tiempo más. Así que veremos qué es lo que pasa en las próximas horas. Si consiguen una clínica que lo acepte, igualmente el juicio continúa, quedan 2 audiencias y 14 testimonios, así que eso no va a suspenderse. Ya con el intento de ayer, estimamos que va a continuar el juicio en estas 2 audiencias que quedan, que es nada, ¿no? Eran 11 audiencias en total, se extendió un poco por estas suspensiones y demás, pero ya está presto a terminar ese juicio.
0: Muy bien. Miriam Mariotto, muchísimas gracias.
7: Hasta luego.
0: Abrazo grandote en Miriam Mariotto.
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0: 8 de la mañana, 25 minutos en la República Argentina. Información para tener en cuenta, atención, servicios que van a modificar su servicio el fin de semana, valga la redundancia. La línea D de subterráneo, estábamos hablando de la línea verde del subterráneo porteño, estará funcionando con horario extendido hasta la 1:30 de la madrugada. Estamos hablando del domingo 27 de septiembre por un recital que se va a desarrollar en el Estadio Monumental. Y por otro lado tenemos... No, pero al contrario, te dan más servicio.
1: Ah, está bien. Sí.
0: Te extienden el servicio hasta la 1:30 de la mañana.
1: Pero lo tengo que pagar yo, que no voy ahí. Ahí está ya nada de
0: Pero es más seguridad para los que salen, claro. Para los que salen del recital. Y por otro lado, atención, ramal Tigre de la línea Mitre estará cerrado todo el fin de semana. Dos cuestiones para tener en cuenta, sí.
1: Che, nuestros oyentes están jugando con el, ya no sé si es el colectivo, lo que le pedimos.
0: Con un poco de todo, sí. Del colectivo, por ejemplo, hay alguien que nos dice, sí, es verdad, que le molesta a la gente que cuando suben al colectivo se hacen los dormidos para no cederlos.
1: Eso está muy mal, pero también me molesta que los despierta, las dos cosas me molestan.
0: Que el señor despierte,
1: sí,
0: que...
1: Sí, despierte, hay alguien acá, ¿quién le da el asiento? Dáselo vos.
0: Claro, totalmente. Bueno, Estela dice, de viajar en colectivo me molesta que se hagan los dormidos, bueno, cuando suben los ancianos con dificultad para desplazarse, dice, y el chofer empieza a decir, asiento para la señora, y empezamos todos a dar la voz para atrás porque todos parecen sordos o dormidos.
1: Después quiero que cuentes situaciones incómodas que hayan vivido en el colectivo. Yo tengo una que fue un papelón mayúsculo, y que si se portan bien se lo voy a contar. Porque además es una persona relativamente conocida del ambiente periodístico. Pero después se...
0: ¿El papelón lo pasaste vos?
1: Sí, yo lo pasé.
2: Lo peor de todo me pasó.
1: No voy a andar contando. ¿Te pasó? Ah, muy bien, anote ahí. Anote
0: queremos
1: ahí,
0: saber.
3: A mí me
0: queremos
3: pasó
0: saber.
3: Con alguien de acá. Después la
1: voy a decir. Miren cómo van apareciendo papelones.
0: Bien, vamos, estamos jugando, estamos hablando de qué cosas te molestan arriba del colectivo, y estamos jugando que también hay muchos que están contándonos de qué te gustaría que te contraten, algo así, alguna exageración, algo. Hay uno que me dice que le gustaría que lo contraten para qué, para leerle cuentos.
1: Sí, guarda, porque no sabes lo que está diciendo, en el sentido de que vos, por ejemplo, como locutora,
0: sí.
1: Ahora está hecho con inteligencia artificial y vas a decir que es peor porque saca trabajo, pero hay cosas muy cansadoras, como un audiolibro, hacer un audiolibro, leer todo un libro, sí, para grabar, digo, y otra vez.
3: Bueno, pero entonces, parte del trabajo.
1: Bueno, ya sé.
0: Bueno, pero... en el ISER, una de las materias para aprobar, teníamos que grabar un libro para la Biblioteca Argentina de Ciegos. Entonces, mira, teníamos que sí o sí grabarlo, si no, no aprobábamos la materia.
1: Yo tengo planes para el domingo 4 de octubre, así que vayan anotando, domingo. Bien. 4 de octubre, ¿les gusta el jazz?
0: Sí.
1: Eso, entonces, domingo 4 de octubre, a partir de las 6 de la tarde, para los amantes del jazz, se viene una quinta edición del Marcos Paz Jazz. Así que van a participar Javier Balosetti, trío, Los Cuatro Vientos, el ensamble de la Escuela Municipal de Música de Marcos Paz, y con el gran maestro Javier Balosetti estarán también Juan Filippelli en trío junto a Hernán Merlo y Fermín Merlo. Así que atentis, anotando ahí, domingo 4 de octubre entonces a las 18 horas en el Centro Cultural Roma, ubicado en Avellaneda 1950, esto en la ciudad de Marcos Paz. Hay otra cosa que me molesta mucho del colectivo, y tengo, mira, iba pensando y me molesta todo. Yo no me gusta viajar en colectivo, viajo un montón, prefiero el subte, nivel 15 cuadras caminando,
0: no.
1: 15 cuadras caminando antes que el colectivo.
3: Mira.
1: No tengo un tema, las paradas que frena, que contra, no me gusta el amontonamiento. En ningún transporte público me gusta, lo digo no para contar lo mío, sino para ver qué opinan ustedes, si estoy tan loco. Ninguno me gusta que haya artistas cantando.
3: Ay, basta.
1: Porque estoy haciendo la mía, quiero pensar, no me estés molestando con tu música.
0: Auriculares,
1: o sea, bueno. Abajo está perfecto, pero no. Auriculares, quiero tener una conversación,
0: auriculares,
1: mandar un mensaje y me está cantando con el amplificador y la guitarra. Y no.
3: Pero en el colectivo yo no veo mucho, veo más en el subte.
1: Bueno, pero igual no me gusta.
3: Bueno, dale.
1: En segundo lugar, no vale porque es el subte.
3: Bueno,
1: en el colectivo,
3: déjalo que diga.
1: No me gusta que escuchen música fuerte en vez de con su auricular.
3: El colectivo.
0: Coincidimos.
3: El
1: colectivo. No.
4: Ven redes sociales.
3: Ah, bueno, eso sí.
4: En volumen alto, que son... Y
2: salta.
1: Más loco todavía. Eso no me gusta.
3: Sí,
1: y después le cuento lo que
0: se salvó el top.
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5: 8:30 de la mañana en todo el país. En Nueva York, el presidente Javier Milei hablará ante inversores. A las 13, el primer mandatario encabezará un encuentro con empresarios en el club económico de esa ciudad del país norteamericano. En las últimas horas, la comitiva argentina anunció un acuerdo con Estados Unidos para avanzar en el corredor Andes Atlántico y para desarrollar gas licuado. Prohíben la venta de productos promocionados para adelgazar. La ANMAT ordenó el retiro urgente del mercado por ser un peligro para la salud. El organismo informó que se trata de artículos que contienen retatrutide o retatrutida, que son ofrecidos para administración inyectable, cuya seguridad y eficacia no están aprobadas. Cumbre de los presidentes de Estados Unidos y China. Donald Trump recibe a Xi Jinping en la Casa Blanca en un encuentro marcado por el comercio, Taiwán, Irán e inteligencia artificial. Será la segunda reunión entre ambos mandatarios en el año y la primera visita del líder chino a Washington en más de una década. En Buenos Aires, temperatura 13 grados 7 décimas, humedad 51%, el cielo está parcialmente nublado.
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0: pero eso es porque era micromilitancia o militancia en el micro. ¿Vio? Que no es lo mismo. Que no es lo mismo. Pero ahí sí, me quedo enganchado. No pasa nada. Estaba usted trabajando y alguien interpretó de eso lo que no había que interpretar.
1: Estaba en el colectivo, estaba leyendo los diarios, estaba leyendo una noticia. Y vino una señora y me empezó a gritar por lo que estaba leyendo, diciéndome que la gente como yo éramos los culpables de que el país esté como esté.
0: O sea, por leer las noticias.
1: Yo estaba leyendo el diario La Nación, yo cuando vengo acá voy leyendo todo.
2: La fotito que vio.
1: Dije, señora, discúlpeme, ¿qué mira lo que estoy leyendo? ¿Qué le importa?
2: La foto que vio en la noticia. La foto,
1: No,
0: pero porque era Cristina, pero hay un concepto, y era una noticia tal cual, como otras que podías leer, pero sí hay algo que se da mucho en el subte, en el colectivo, en la cola del supermercado, que es la micromilitancia. Puede ser en el micro o en cualquier lado, que es esto, te plantan el comentario bajito. Es algo que hace mucho que se dice, oh, qué mal que estamos. Qué caro está todo. Y así te van, toca, toca, toca. Es una estrategia, ¿eh? Es una estrategia.
1: ¿Sí?
0: Sí. Ahora además hay grupos de actuación que salen a hacerlo, ¿no es cierto? Así que...
3: El tema es que no sabes cuándo pasa eso.
0: Y que además te tiran frases hechas, claro. ¿No es cierto?
1: Como salida laboral está buena, ¿eh? Sí, voy instalando la sociedad micro.
0: Bueno, es que la micromilitancia, yo no sé. Sí. La bondi militancia.
1: Pero de todo, bondi de empresas también, de lo
0: a
1: que quieras.
0: No me hagas bondi.
3: Es que no sabes qué contestar cuando te dicen ponerle el colectivo. Ay, qué mal que está. Y vos decís, no sé si decirle que sí o
0: claro,
3: qué. Pero aparte.
0: Porque además lo dan redondito,
3: claro,
0: para que no haya lugar a contestaciones. Esa es tu percepción, ¿qué haces? O gente que vende cosas y dice, ¿por qué estamos tan mal? ¿Qué? O
3: claro,
0: sea, te ubica, vendeme el coso, si quiero lo compro, pero de ahí hacerme una invasión de espacio público, además ideológico, pues un montón. Pasa. Pero otra cosa que no me gusta es que no ande el timbre. Mucho menos el que no es timbre, sino que es lucecita y no,
3: claro,
0: sabes si lo estoy
3: grabando.
0: Porque soy capaz de pasar,
1: claro,
3: sí,
0: una estación antes de tener que gritar de una punta del colectivo a la otra.
2: La
0: parada. No grito, no, me da vergüenza.
1: Bueno, pero yo banco la lucecita. Yo banco la lucecita.
0: ¿Vos gritás?
3: Sí, yo grito.
0: ¿Vos gritás si no anda el timbre?
1: Yo banco la lucecita.
0: Sí, pero si no anda el timbre.
1: Sí, digo, me bajo parada. Sí.
0: Ah, no, me da vergüenza.
3: No, y yo si no me paró en la parada. Chofer, no me paró.
0: Me chofer,
1: no, no, no, esa es la que se sienta al lado del chofer y va hablando.
3: Te hago un escándalo.
1: Yo reto.
4: Nada, sería... nada supera lo mío.
0: ¿Qué?
4: Me cedieron el asiento.
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Bueno, ya estamos escuchando la canción oficial. Había habido un suerte de casting y se escucharon propuestas y acá está el tema, ¿no es cierto?, que se usará para la visita del Papa León XIV a la Argentina. Escuchamos, la vamos a escuchar un montón estos días.

0: en distintas regiones del país. Mira, hay un tema que ahora lo vamos a buscar. Oye, nuestros hermanos del norte, que está buenísimo, va contando las regiones. Me acuerdo de un encuentro eucarístico en Córdoba, lo escuché yo, y por ahí tiene algo de eso. Estamos en línea al presbítero Lucas García, rector del Santuario y Basílica Nuestra Señora de Luján. Hola, Lucas. Nico Yacoy, equipo en Radio Nacional, buen día, gracias por atendernos.
1: ¿Cómo estás, Nico? Una alegría hablar con ustedes. Un saludo a toda la audiencia.
0: Lucas, ahí estábamos escuchando el tema, está lindo.
1: Está lindo, salió hoy, lo estoy escuchando con ustedes.
0: Ah,
1: así
0: muy
1: que
0: bien.
1: Así
0: ahora
1: que,
0: lo bueno. Dejamos un rato.
1: Sí, me avisaron hoy a la mañana, le escuché recién hoy a la mañana y bueno, nada, ahí estamos.
0: Muy bien.
1: Ya de alguna manera preparando todo para la visita.
0: Bien, había un tema que decía algo así como nuestros hermanos del norte, donde iba contando las distintas regiones de la Argentina. ¿Lo tenés? Lo quiero buscar.
1: Sí.
0: Está bueno.
1: Este es un encuentro eucarístico.
0: Ese, del de Córdoba, yo me acuerdo haber ido, sí. El de Córdoba.
1: Uh-huh. Sí. Es muy, muy lindo, tiene todas las regiones, todas las cosas. Sí. Pero fue para el encuentro eucarístico de Córdoba, así que si buscarlo así que lo vas a encontrar.
0: Sí. Lucas, bueno, el gran encuentro ahora es con el Papa por su visita. Contanos cómo se prepara Luján, cómo se prepara la Basílica y cómo te preparás vos como rector de la Basílica.
1: Mira, para nosotros es todo un tiempo de grandes eventos, te diré, porque tenemos primero la peregrinación juvenil, que es ahora en octubre, el 3 y 4 de octubre, con todo lo que significa recibir a ese millón de personas que llega de Buenos Aires a Luján, y eso es como una primera posta que tenemos delante, que también es decir, la unimos a todo lo que es esta manifestación de fe que se dará con la venida del Papa y bueno, nada, es decir, cómo reavivamos nosotros nuestra fe. Entonces tenemos ese evento. Después tenemos otro evento en Luján que se llama Ciudades Marianas, que va a ser también en octubre, el 19 y 20 de octubre, que es un encuentro de preparación a lo que es el encuentro del Papa.
0: Ajá.
1: Que nos vamos a reunir las distintas ciudades de Latinoamérica que tienen la advocación de la Virgen como patrona, los obispos y bueno, de cada una de las regiones y los alcaldes de cada una de las regiones, y bueno, y eso también es un evento de preparación al Papa. Y después,
0: qué
1: bueno,
0: interesante,
1: gran
0: Lucas,
1: evento.
0: ¿Cuántas son las ciudades que...?
1: Son alrededor de 50 personas, son casi 20 santuarios que recorren, que están en Latinoamérica y que vienen aquí a Luján.
0: Okay.
1: Y bueno, y después el evento del Papa, que como lo venís viendo, es de una movilización realmente interesante y muy grande, ¿no? Es decir, de peregrinos primero que vienen, y después todo lo que mueve, ¿no? La figura del Papa, hace 32 años que el Papa no viene acá a Luján, vino en el 82, en el 87 cuando vino Juan Pablo II, no llegó a Luján, bueno, recorrió el país en ese momento y estuvo en Buenos Aires. Pero, y bueno, y después también Bergoglio, que era cardenal, venía mucho a Luján a confesar, sobre todo en las peregrinaciones juveniles. Bueno, tenemos como este hito, esta alegría y esta grandeza de recibir ahora a León acá en Luján y, bueno, en toda la Argentina, en realidad. Bueno, Luján será una de las sedes.
0: Sí, lo más importante no es el número de gente, sabemos que va a ser masivo y tampoco te propongo que adivines, pero más o menos espera un número superior al millón, ¿no es cierto?
1: Mira, nosotros estamos haciendo el evento como si fuese para un millón de personas. Después, como vos decís, ¿qué número será? La verdad que no tengo idea.
0: Va a depender de muchas cosas.
1: Después, lo lindo es que también eso se va a transmitir por todos lados, por las redes, por los canales, estará el canal oficial. Me parece que lo lindo es descubrir esto, ¿no? Es decir, van a ser muchas personas las que van a venir, no tengo idea en el número.
0: Un millón de personas preparamos. Llegan hasta el acceso, hasta la rotonda, más o menos.
1: Más o menos. Sí, pasan un poco la rotonda.
0: Pasan
1: a pasar cambiar un poco la rotonda. Tenemos al menos lo que nosotros estamos previendo es que haya pantallas también desde esos lugares y que uno los pueda ver ahí.
0: Estamos buscando techo como gente. Radio Nacional, después avisarnos, viste, cualquier cosa. ¿Dónde nos ponemos? Yo soy de San Andrés de Giles, te cuento, Lucas. Sí. Y nada, ahí tenemos un par de amigos viendo dónde nos vamos a apostar. Espero que nos dejen. Es todo un desafío. Imagínate, para nosotros como Radio Nacional, cubrirlo como pretendemos, ¿no? Que es con cierta extensión, pero también profundidad. Imagínate para ustedes.
1: No. Realmente es todo una gran masa de cosas que están, que a mí me parece que lo primero que tenemos que tener para que el evento salga bien, primero tener un corazón bien dispuesto y bajar un poco las ansias que tenemos, uh-huh. porque todos queremos estar cerca del Papa y eso es muy lindo que sea así, pero estar tranquilos y disfrutar de lo que será la visita. Me parece que esas son las cosas lindas que están detrás, porque si no, sí nos vamos a matar.
0: Totalmente, así que hay que hacer bien. Lucas, ¿qué cosas te están concentrando en este momento, ¿no? ¿Cómo te preparás más allá de estos encuentros que contabas? Pero digo, ¿qué tenés que aspirar la alfombra, lustrar los pisos? Digo, porque es todo, ¿no es cierto?
1: Todo justamente esas pequeñas cosas son las que hacen al evento, ¿no? A nosotros nos gusta recibir bien en Luján, es decir, porque nos parece que recibir bien es un modo también de llevar el evangelio. Y eso intentamos hacerlo todos los días y todos los fines de semana con la gente. Para estos eventos, evidentemente, que uno se quiere preparar bien, porque la imagen es una imagen que sale también al mundo entero. Entonces, bueno, queremos también llevar una lo que es Argentina y de lo que es Luján. Así que, bueno, estamos preparando, lustrando los candelabros, el altar que va a estar, que va a estar que va a estar en la plaza, bueno, armándolo de manera correcta para que todo salga bien, después internamente también. Si bien intentamos siempre tener limpia la basílica,

0: dentro de la basílica.
1: Así que va a ser como de sacristía la basílica en un punto ahí.
0: La basílica va a ser en un punto va a ser de sacristía, de backstage de todo lo que va a suceder.
1: Tal cual.
0: Afuera, pero bueno, nada, es decir, él va a entrar, bueno, vamos a sacar la Virgen de Luján, la imagen original va a estar en el altar principal, junto con el Papa, como estuvo con Juan Pablo II en el 82. Y bueno, ya hay millones de detalles pequeños de los baños, de la limpieza, del cuidado, de todas esas cosas que estamos preparando para que él se sienta bien recibido y bueno, para que todos podamos disfrutar de este evento.
1: Totalmente, y además después queda, ¿no es cierto? Que siempre viene bien una ocasión de estas. Es la primera vez que Luján recibe, ayúdame, un pontífice con la nueva estructuración. ¿No es cierto? De afuera, rediseño de la plaza. Me acuerdo en su momento tanta discusión sobre que pasaba a ser una plaza seca, que tenía un poco el sentido de estar mejor preparada para poder recibir tanta gente, ¿no?
0: Sí, en realidad la plaza nosotros la usamos muchísimo, claro. De hecho en las peregrinaciones se usan las plazas para estos grandes eventos y hay peregrinaciones grandes, porque la basílica puede llegar a albergar a unas 4.000 personas ya arrebatadas, viste, paradas.
1: Ah, mira, pero ese es el aforo de la basílica.
0: Más o menos, el aforo de todos parados, digamos, ¿no? Es decir, sentados, claro. Tranquilos, unas 1.200 más o menos. Pero
1: 4.000 ya es arrodillarse todos juntos, levantarse todos juntos.
0: 4.000 es no cumplir con, viste que dicen que son 4 personas por metro cuadrado, una cosa así. Bueno, 4.000 son 6 personas por metro cuadrado.
1: Ah, claro, ya. Sí.
0: Pero es decir, cuando son eventos más grandes que eso, en general utilizamos la plaza nosotros para esto. La peregrinación de hecho se hace en la plaza, uh-huh. La juvenil, la del 8 de diciembre, y hay otras peregrinaciones también que se usan la plaza para el evento, así que es como una extensión, la plaza es una extensión del santuario en varias cosas.
1: Totalmente.
0: ¿No? Si bien eso, okay. Eso es público porque bueno, es decir, es de la ciudad de Luján, pero bueno, nosotros la utilizamos mucho para estos grandes eventos. En esto, bueno, es decir, va a estar el altar, ni bien termina la reja, ahí va a estar el altar principal. Y después, bueno, es decir, en toda la avenida Nuestra Señora de Luján, tendremos, bueno, primero como una especie de no sé, le llamamos VIP, pero bueno, es para los sacerdotes, para esta misa que se celebra en Luján, tiene como característica que sea el tema de la caridad, entonces bueno, va a haber gente de Cáritas que van a estar también dentro de lo que es este espacio, digamos, que sea delante del altar, y después bueno, es decir, pondremos como un vallado y la gente, ¿no? Es decir, claro. Ya que estará en toda la avenida, llegará hasta la rotonda de Mato, superará la rotonda.
1: Dos días antes van a llegar, Lucas, yo creo. Va a haber gente desde días antes, no horas.
0: Yo creo que el fin de semana ya será un lugar donde de a poquito tendremos gente que... Y bueno,
1: vas a tener que pensar en buscar teloneros para eso, ¿no? De alguna manera, algo le ofrecen a la gente que espera desde días anteriores o no, nada.
0: Sí. El día, el martes, que bueno, nosotros la idea es que acá se pueda transmitir todo lo que el Papa va haciendo en los distintos eventos, que las pantallas puedan ir transmitiendo esto, y también vamos a tener una especie como de vigilia, es decir, que bueno, después de lo que es el encuentro con jóvenes en Buenos Aires del Papa, que es en un momento los españoles, el martes nosotros seguiremos también acá como preparando la previa a lo que será la misa en Luján. Claro. Y el martes, la misa, el miércoles 11, está pensada la misa a las 10 de la mañana acá en Luján. Creemos también que durante la noche va ir entrando mucha gente y calculamos, qué sé yo, cerca de las 6 de la mañana, 7 de la mañana, empezar la preparación de lo que es la misa en sí.
1: Tal cual.
0: Así que bueno, nada, grandes eventos, grandes movimientos y bueno, lo lindo es lo que te decía, ¿no? Preparar el corazón para
1: totalmente, esto. Totalmente. Lucas, última pregunta y no te molesto más por ahora, seguramente antes de la visita te volvamos a llamar.
0: Obvio, negro.
1: Lucas, saben ustedes muy bien cómo hacer la disposición de las cosas para configurar un altar, digo, desde lo litúrgico eso lo conocen muy bien, está normado, entiendo que les dan libertad respecto de lo que sería el diseño, ¿no es cierto? ¿Eso cómo lo plantean en el caso de Luján?
0: Es un diseño minimalista, ajá, si vos querés, del altar, pero muy cuidado, con, bueno, es decir, con el altar principal.

0: son alrededor de 230 personas que tienen que ingresar en el altar, porque están todos los obispos, así que es un altar de 30 por 20 más o menos, donde bueno, también tendrá su lugar particular la Virgen de Luján, es decir, el lugar que nosotros se llama el Ambón, ¿no? Donde se leen las lecturas, que también estará del otro lado, y después nada, que resalte lo que es la imagen del Papa, va a ser blanco, con unas telas celestes.
1: Hace la basílica, sino que hacen un fondo blanco.
0: Va a haber un fondo, y bueno, y porque tienen que tener un techo, eso también, para la seguridad, sí. y el calor también que va a complicar, pienso yo, que es noviembre. Esperemos que sea un día lindo y agradable para que todos podamos estar bien, ¿no? Pero la idea es también tener como un manto, es decir, que recubra, que represente el manto de la Virgen que nos acoge a todos. Entonces, bueno, un poco esa es la idea. Pero va a quedar muy lindo.
1: Seguro que sí, seguro que sí. Lucas, muchísimas gracias por la charla y bueno, que sigan muy bien esos preparativos.
0: Dale, gracias a ustedes y bueno, entonces esperamos en Luján.
1: Allí estaremos. Es el presbítero Lucas García, rector del Santuario y Basílica Nuestra Señora de Luján.

0: de Córdoba, no sé los años que hace. Y claro, es para mí, para encuentros de la iglesia y sí, etcétera, es como la canción del Mundial de Italia.
1: Claro. Claro.
0: Es que insuperable, ¿no?
1: Sí, totalmente. Bueno, es muy, muy, muy lindo. Igual, claro, uno con la iglesia se te vienen un montón de temas.
0: Ah, por supuesto.
1: Cuando uno era chico.
0: Y sí, me vas
1: estaba...
0: a decir la luz de Cristo.
1: Por ejemplo, claro, no este podemos caminar. Hay un montón, la verdad que emociona.

0: Bien, 52 minutos ahora de las 8 de la mañana. Ceci Diwan, te cuento que vamos a volver a entrar en el tema de la ONU. Lo vamos a estar charlando con Constanza Massina, que está en línea. Constanza Massina, muy buen día, bienvenida.
1: ¿Qué tal, Nico? Buen día, ¿cómo estás?
0: Bien, muy bien, muy bien. Bueno, ¿qué está pasando, no es cierto, con la ONU y sobre todo nuestra participación ahí, no?
1: Mira, a mí me gustaría empezar, Nico, con algunas fotos y después armamos la película.
0: Dale.
1: Porque hay unas fotos que me parecen súper interesantes. La primera foto es cuando Trump habló, el hemiciclo estaba lleno. Entonces, estaban los que lo quieren escuchar, los que no lo quieren escuchar, pero que estuvieran todos es una señal de el poder que tiene todavía los Estados Unidos a pesar de todos sus críticos que hay hoy en día. Entonces, esta es la primera foto. Trump habla frente a un hemiciclo lleno. Yo comparo esa foto con la foto de otros líderes mundiales. Me da la sensación de que algunos países dejaron, ¿no?, de tener ese liderazgo. Por ejemplo, circuló en estos días la foto también de Macron. Cuando Macron habla, el hemiciclo está prácticamente vacío. Y la otra foto más importante para mí de estos días, Nico, es el momento en que Delcy Rodríguez se para, lo va a buscar, se para al lado de Sánchez, de Pedro Sánchez, y se queda ahí como diciendo, che, mira que nos conocemos, ¿no? Préstame atención, estoy acá.
0: Buscando legitimidad, foto, digamos, en algún punto, ¿no?
1: Yo no sé si es buscando legitimidad o exponiendo la relación que durante prácticamente décadas el chavismo-madurismo ha tenido con España y específicamente con el PSOE y con Zapatero. Esa imagen me parece muy fuerte. Digo, si esto fuera así, si hoy Delcy Rodríguez está donde está, es porque hay un Trump que está ahí detrás de todo este proceso. Yo tendería a pensar mal y decirte, Trump le dijo, Delcy, anda y exponelos, muestra que ustedes son amigos. ¿Delcy? Y esa es Delcy con Pedro Sánchez.
0: Sí.
1: O sea, con el PSOE, la relación histórica que tenían Chávez, Maduro, Zapatero, ¿no? Todo esto que es un escándalo realmente. Ajá. Entonces, esa foto me parece una de las fotos más interesantes, esa larga caminata de Delcy Rodríguez en el hemiciclo, Sánchez haciéndose el distraído con el teléfono hasta que no puede no ver que ella sigue ahí parada esperando para saludarlo, ¿no? Como si fueran viejos amigos. Entonces, esta me parece una de las fotos más importantes de estos días, por lo que está transmitiendo, y lo mismo la foto
0: de... Qué pusilánime lo de Sánchez, que en todo caso, digo, acá me estoy metiendo en su subjetividad, pero apuesto, no la saluda tanto por lo que significa, que él validó desde siempre, sino por el acercamiento a Trump, ¿no es cierto?
1: Totalmente, totalmente. Y en el mismo sentido, la otra foto es lo que voy a llamar, Nico, la contracumbre que hizo la izquierda con Mamdani, a la que asistió Sánchez también, y la que asistió Kicillof. ¿Vos te acordás que en el año 2005, cuando fue la cumbre de las Américas en Mar del Plata, que fue un escándalo y bla, bla, bla, y si querés podemos poner la lupa ahí?
0: ¿Esa es al carajo? ¿Es esa?
1: Sí. Claro, sí. Es esa. Que ellos arman la contracumbre de los pueblos. Con ellos me refiero. Estaba Chávez, estaba Kirchner, estaba Evo, estaba Diego Maradona en la contracumbre de los pueblos. Para los que nos están escuchando, hay muchísimos videos en YouTube con Maradona saltando agarrado ahí a Chávez en el estadio de fútbol de Mar del Plata, que no me acuerdo cómo se llama. Y eso, esa contracumbre, me hizo acordar a esto que vimos, ¿no? La contracumbre de Mamdani, Kicillof, Pedro Sánchez, y la foto entonces la insistencia de Delcy en el recinto de Naciones Unidas, al lado de Pedro Sánchez, y Pedro Sánchez que después se va a esa, otra vez, comillas, contracumbre, me parece que también dice mucho de un tema del que nosotros venimos hablando los jueves, que son las relaciones exteriores, lo que está pasando en España, digo, las relaciones exteriores de España, sí, todo sí, lo que sí. Hemos hablado de Ceuta, y etcétera. Me parece que ahí se está jugando no solo la relación con los Estados Unidos, sino sobre todo el futuro de Europa. Mm. Con estas dos fotos, ¿no? La foto de Sánchez Delsi, Sánchez con Kicillof y Mamdani, Macron hablándole a un recinto vacío. ¿Eso de qué me habla? Me habla, por un lado, de la potencia de los Estados Unidos, pero sobre todo me habla de la decadencia de Europa. Mm-hmm.
0: Qué interesante esto, porque si hacen una, son muy de la contracumbre, pero si hacen una contracumbre están admitiendo que no dominan la cumbre, con lo cual ya no dominan la ONU, pero ahí me salta una paradoja, que es que parte de esa ineficacia de la ONU, que entre otros denunció el propio Javier Milei y también Trump, tuvo que ver con la dominación que estos sectores hicieron, ideológica primero de todo, de la ONU.
1: Sí, claro, y la sigue haciendo, Nico.
0: No, el problema es que la sigue haciendo. Eso no va a ser tan automático, porque hay burócratas metidos ahí.
1: Exactamente, y un montón de lo que nosotros llamamos ravioles, ¿no?
0: Eso mismo.
1: Dentro de las Naciones Unidas, desde la de refugiados, totalmente, a la de mujeres, a la de derechos humanos.
0: Totalmente cualquiera colonizadas, ayúdame a ver si esta interpretación es mala, totalmente colonizadas, el presidente de la Nación lo llamó una casta, ¿no es cierto?, internacional, colonizadas que después usan esos sellos para... Son los grandes validadores.
1: Exactamente, un sello de calidad. Sí. Colonizadas por la izquierda.
0: Uh-huh.
1: Sí, totalmente, totalmente. Entonces, esto en lo inmediato, lo que me parece que cambia en estos años, Nico, es que esto se dice. Y se dice, digo, como vos lo decías, tanto por Trump como por el propio Javier Milei, en el propio recinto de la ONU. Y esto, a ver, tiene que ver con algo que vos y yo hemos estudiado. La ONU es producto de la Segunda Guerra Mundial.
0: Sí.
1: ¿Cuál era el objetivo de las Naciones Unidas? El mantenimiento de la paz. Uh-huh. Dicho lo cual... Después de la Guerra Fría, cuando termina la Guerra Fría en los años 90, una gran pregunta que recorre el debate político, pero también académico, es ¿para qué sirven instituciones como las Naciones Unidas? Porque te acordás que era la época de, bueno, se terminó la Guerra Fría, ya está. Y de alguna manera ahí empieza a aparecer, y esto se ve de manera más potente entre fines de los 90 y principios de los 2000, la idea de cómo reciclamos estas instituciones, cómo le volvemos a dar sentido. Porque vos fíjate, en esto hay que decir que lo que dijo Trump tiene razón. O sea, si el objetivo de ustedes era la paz, él lo dijo en su discurso. Yo terminé más guerras de las que resolvió las Naciones Unidas en su búsqueda de la paz. Y por otro lado, el tema de, bueno, entonces si no hacemos esto, ¿qué es lo que hacemos? ¿A qué nos dedicamos? Ayuda al desarrollo. ¿Cómo se traduce la ayuda al desarrollo? Bueno, ayudamos en el tema de derechos humanos. Buenísimo.
0: Claro.
1: Tienen sesgo con
0: ese
1: los derechos humanos. Tienen sesgo. Ayudan a otros y condenan a otros, ¿no? Tema uno. Tema mujeres. Ayudamos a las mujeres en países en desarrollo, a las mujeres indígenas de América Latina. Las mujeres de Afganistán se las olvidaron.
0: Sí.
1: Se las olvidaron. Otra vez, derechos humanos. No, defendemos los derechos humanos, pero tenés a Cuba en tu Comité de Derechos Humanos de las Naciones Unidas. Entonces, digo, esto no ha hecho más que desprestigiar. Este proceso fue, como hablamos cuando decimos la erosión de la democracia, la erosión de los organismos internacionales. Y esa erosión ocurrió desde adentro. No es que Trump terminó con el multilateralismo, no es que Trump erosionó las Naciones Unidas. Esa erosión viene ocurriendo en las manos de los mismos burócratas, o te diría incluso del secretario general de las Naciones Unidas, erosionó las Naciones Unidas. Esa erosión viene ocurriendo en las manos de los mismos burócratas, o te diría incluso del secretario general de las Naciones Unidas, que ha convertido a las Naciones Unidas en, lo voy a decir en estos términos, en un circo. Uh-huh. En un circo. Y vos fíjate incluso, muchos de estos discursos no llegaron, los discursos críticos me refiero, no llegaron ni siquiera a los talones de aquel discurso de Chávez que se viraliza de Naciones Unidas, diciéndole a Bush, acá estuvo el diablo, acá hay olor a azufre.
0: Olor a azufre. No podía sino pensar en eso cuando la veía a Delsi ahí. Digo, es el
1: exacto,
0: lugar donde
1: pero fíjate,
0: otro...
1: El tono de Delsi es completamente diferente.
0: Sí.
1: ¿No? La película de Delsi, digo, de esa Delsi que era parte del corazón del chavismo, madurismo, durante estas décadas. Agradeciendo a los Estados Unidos, ¿no? Con ese tono más dialoguista, conciliador, lo cual esto parece una contradicción, viniendo desde alguien que era, repito, parte del riñón de la dictadura chavista madurista, es como wow, ¿no? Qué cambio tan fuerte. Total. Pero me parece que el cambio más importante que vemos es que ahora pasamos de que Chávez en su momento fue como lo que se viralizó, a hoy estamos hablando del discurso de Trump, de Milei, ¿no? De esto que hizo Delcy. Vos fíjate que entonces la cancha se inclinó para otro lado.
0: Totalmente.
1: Y que de alguna manera, frente a ese, ¿no? Acá hay olor a azufre, que todo el mundo lo aplaudía, uy, buenísimo, al que fueron a escuchar fue a Trump.
0: Está

0: En Santa Rosa el cielo está nublado, la temperatura actual es de 16 grados centígrados, la humedad del 54%, el viento sopla del norte a 11 kilómetros por hora y se espera una máxima de 27 grados.
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0: Hola, hola, hola, buen día, bienvenidos y bienvenidas a la mañana de Radio Nacional Santa Rosa. Sí, sí, sí, sí, cuando pasaron 5 minutitos de las 9 de la mañana de este jueves gris también que tenemos a tono con lo que ha venido siendo la semana en Santa Rosa. Arrancamos y vamos hasta la 1:45, como todos los días. Hola, Anita Romano, buen día.
1: ¿Qué tal? Buen día, ¿cómo están?
0: ¿Todo bien?
1: Muy bien.
0: Mejor así. Tami Rodman, buen día.
2: Bien, Facu.
0: No te pregunté. Nadie preguntó. ¿Viste cómo te larga? ¿Viste qué sensación?
1: ¿Pero no dijiste Tami Rodman, buen día?
0: Sí, pero no
2: sí,
0: como
2: pero
0: estaba.
2: No me preguntó cómo estaba. Yo dije bien, Facu.
0: ¿Te causa automáticamente vergüenza cuando te das cuenta de que... de que tirás una respuesta que nadie te preguntó?
1: Sí, sí, me ha pasado.
0: A mí me pasa muchas veces también.
2: ¿Vos me ves avergonzada?
0: Estoy preguntando si pasa eso, si les pasa.
1: A mí me ha pasado de preguntar y responderme yo misma y de darme cuenta y blanquear la situación.
0: Eso es otro nivel.
2: Claro. Estoy repasada.
0: Estás hablando sola, Ana.
1: Bueno, siempre.
0: Eso sí. No, pero viste que muchas veces te dicen hola... Dicen, hola, buen día. Bien, decís vos como si alguien te hubiera preguntado, ¿cómo estás?
1: Sí,
0: ¿no?
1: Bien, ¿vos?
0: Y automáticamente decís...
1: Eso me pasa a mí, ¿eh?
0: Sí, sí, y automáticamente te invade esa sensación de decir, ¿qué pasó acá? ¿Qué dije? Que no es nada grave, obviamente, pero que manifiesta que no estás escuchando.
1: Estamos mayores.
2: Claro, que no estás escuchando.
0: Que no estás escuchando a la otra persona, claro, que no respondés literal.
1: Claro.
0: El inicio de la charla.
2: Yo porque pensé que te interesaba cómo estaba Fabio.
0: No, es que me reinteresaba, pero iba en una segunda parte, por eso te decía lo de...
2: Yo lo resumí.
0: Claro, sí. Directamente. Vamos, vos dijiste al pan, pan y al vino.
1: Sí,
0: ¿viste? Salteaste
1: claro. Una...
0: Hola, Tami, bien. todo correcto.
2: Vos, Facu, ¿cómo estás?
0: Muy bien, muy bien.
2: Sí. Vos, Anita, ¿cómo estás?
0: Sí, muy bien. Estamos todos muy bien. Es jueves, está lindo. Lindo día, más allá de que grisáceo, ¿verdad? Pero templadito.
2: Sí.
0: Gauchito.
2: Un día primaveral.
0: Un día primaveral, sí. Está...
2: Le falta el sol.
1: Pero... Claro.
0: Está como nosotros a esta hora desperezándose la primavera, tirando así como diciendo, bueno, no termina de salir, pero en algún momento le va a pegar sol y ya ahí entramos en...
2: Sí, disfrutemos eso. Disfrutemos que está un poquito nubladito,
0: sí,
2: que
0: porque después sale
2: calor,
0: el sol.
2: Después nos vamos a andar quejando de que hace calor.
0: Yo el fin de semana pasado, como no pasaba antes, no sé por qué, escuché a mucha gente quejarse, mucha gente que habitualmente no se quejaba del calor, de eso, che, qué calor que hace, che, cómo sentí el calor, che.
2: Es que es como de golpe.
1: Claro, eso.
0: De golpe.
1: Sí, claro, como pasa en el invierno, cuando llega el primer frío, como que al cuerpo le cuesta, dicen, claro, ¿no? Total. Adaptarse a ese cambio, y creo que con el calor pasa lo mismo.
2: ¿Sí? Después ya empezará a ser más progresivo, entonces ya ahí nos vamos a ir adaptando.
0: ¿Y a qué edad?
2: Pero esos primeros
1: vamos
2: calores...
1: A estar odiados todos los días a los que...
0: Claro, ya estamos acostumbrados.
1: Claro. Sí,
2: sí, yo ya te dije, anda a trabajar a la Antártida, como hablamos el otro día.
0: A la base Marambio.
2: A ver qué tanto te gusta el frío.
0: Al Arcángel San Gabriel y la radio.
2: Te gusta
0: la radio, claro. El Arcángel San Gabriel.
1: No sé si tanto que me gusta el frío, sino que no soporto tanto el calor.
2: Ay, va, es como la otra cosa.
0: Claro.
2: Sí. A mí me pasa al revés. A mí ya me aburrió el frío. Me aburrió la remera manga larga.
1: Bueno, sí, sí, a mí también.
2: Me aburrió 3 buzos. Siempre los 3 buzos. O sea, todo el invierno.
1: Sí, me aburrió.
0: Claro,
2: me
0: sí,
2: aburrió.
0: Eso es verdad, que uno anda, a medida que van avanzando los calores, andas más libre, más liberado, más livianito.
2: Claro, más liviano.
0: Más livianito, más liviano. Sí, es verdad, que no estás tan emponchado, tanta pilcha, tanta duda de si vas a tener frío, si vas a tener calor, si te llevas una más, si te llevas una menos. Es verdad, por eso creo que estamos todos un poquito más contentos. O sea,
2: sí,
0: en términos generales.
1: Cambia la energía un poco.
2: Sí.
0: ¿No?
2: Qué linda, más eso, arranca septiembre y ya, viste, ya es otra predisposición.
0: Sí. Bueno. ¿Qué? ¿Es otra predisposición o
1: sí,
0: no?
1: Sí.
0: ¿Eh?
1: Sí, sí.
0: Bueno.
1: Salvando, bueno, los
0: no,
1: días
0: no,
1: del
0: gente...
1: viento.
0: Bueno, claro, sí,
1: los
0: sí,
1: días.
0: Sí.
2: Ay, pues acá si nos ponemos tan quisquillosos,
0: no,
2: no celebramos nada.
0: Es verdad, claro. Bien. Es verdad que hay, pero gente digo que está quisquillosa por los vientos y todo eso. Pero bueno. No somos nosotros.
2: Viento, tierra.
0: Total. Bueno, estamos aquí arrancando una mañana con equipo completo, ¿sí? Porque está el señor Pepe Falkenstein en los controles técnicos.
1: Que pelea, me pelea.
0: ¿Te pelea, Pepe?
1: Sí, me pelea.
0: Anda, hago mazo, Pepe. ¿no?
2: Está aburrido, lo que pasa es que no tuvo una buena
0: noche. Pero él se aburre y vos sabés que él se aburre y tira las gomas que vienen con los diarios. Nosotros recibimos los diarios enroscados en una gomita.
2: El diario La Arena.
0: Exactamente, y él lo utiliza como un arma de destrucción masiva, esa gomita.
1: Sí.
0: Rememorando las épocas de...
2: Juventud. Tan adolescente que duele.
0: De secundario. No, porque sacó de con precisión igual, ¿eh? Uh-huh. Eso, la cerbatana también. Cerbatana era muy buena, muy buena con la cerbatana, con con el...
2: Un asco.
0: Sí, por eso justamente era buena.
2: Un asco.
0: Uh-huh. Eso y usar la cosa de la lapicera.
1: También, claro.
0: De cotonete.
1: Ay, no.
0: Ah, no se hace eso.
2: Ah, pero aquí estás como el diputado que... ¿Cómo? ¿Usan el ombligo?
1: Sí, la lapicera, que se limpió el ombligo con la lapicera.
0: Ah, ¿sí? Eso no es ningún problema. Si
2: según vos... la explicación que di en Facebook, en realidad lo acusaban de otras cuestiones, ¿no? De utilizar de sustancias ilegales.
0: Sí.
2: Y él dijo, no, yo estaba usando la lapicera, como se ve en el video, para limpiarme el ombligo.
0: ¿Y qué?
2: Y vos para limpiarte la oreja.
0: Claro, como cotonete. Si no tiene ningún problema eso, si cada uno usa la lapicera, digamos.
2: Cada uno usa su lapicera, no hay problema.
0: Total. Y si te usás la lapicera de otro para el uso que tiene que tener una lapicera, tampoco es drama.
2: Sí.
0: Si la usás para escribir, no pasa nada.
2: Lo importante es que el diputado tiene el ombligo limpito.
0: El ombligo limpio.
2: Eso, sin pelusa.
0: ¿Ah, sí? No vi qué pasó.
2: Se supone, según lo que dijo.
0: Ni pelusa le quedó.
2: Según lo que explicó.
1: Según lo que explicó,
2: como que medio que olfateó ahí.
1: Sí, por
0: eso. Con la lapicera, se la metió en la nariz.
2: No, o sea, como que eso en el ombligo, se habría limpiado el ombligo.
0: Ah.
2: Y después algo sacó, igual no sé qué, y olfateó.
0: Se esnifó, claro.
2: No. Olfateó.
1: La pelusa.
2: Pues claro, qué sé yo. Entonces todos decían de que en realidad estaba usando sustancias ilegales, que qué sé yo, que bla, bla, bla, que bla, bla. Entonces él dice, no, a ver, como se ve en el video, tuvo que, digamos, blanquear esa cuestión. Blanquear esa chanchada. Entonces dice, a ver, como se ve en el video, yo me estoy rascando el ombligo, lo usa la lapicera para rascarme el ombligo. Y después no sé, olfateará lo que...
0: Y después olfateó a través de la lapicera. Ah, ahí está, claro.
2: Habrá
0: claro.
2: olfateado que sacó de ahí, digamos, ¿no?
0: Está.
2: Sí. Pero bueno, qué sé yo.
0: Bueno, si es eso, es una conducta personal, ¿no? Si
2: está, claro, pues es que claro,
0: es como el que se come
2: por todos lados y...
0: Se come el moco, ¿viste? Sí,
2: no y claro, bolsito, pero, y bueno, y hay gente que es ese grande adulto.
0: La
2: así,
0: cascarita.
2: Como, y que no hace falta estar en el lugar que esté, ¿no?
0: No.
2: Puede ser diputado y hacer esas, comerse un moco igual.
0: Total,
2: ¿no?
0: total. Sí, es verdad.
2: Eso.
0: Cada quien.
2: Yo, rascarse el...
1: También, claro.
0: Sí, ¿no? Eso ya si después constatás...
2: Bueno, también.
0: ¿No? Eso ya es más complicado.
1: No, que sea.
0: Eso bueno. hay que compartir. Es el tiki-tiki y ahí. Digo yo.
2: ¿Y le pasa? Claro, hacerle la...
0: Chequeame, Anita, seña. Chequeame el olor.
2: No, acá. A ver cómo está. ¿Me toca baño hoy?
0: ¿Cómo vengo, Anita? ¿Cómo vengo? Decime cómo vengo. Bueno, barbaridades que se nos ocurren, imagínense.
2: Y bueno, pero puede pasar,
0: total,
2: digo.
0: Lo que
2: pasa es que, bueno, en esos contextos...
0: Aparte es una cosa divertida. Bueno, al principio a la víctima le da mucho asco, tal vez, pero...
2: Él dijo, hágame el control toxicológico, si quieren.
0: Mirá,
2: como
0: del ombligo.
2: Para que vean de que no es, solamente es...
1: Chicos, hoy es, y chicas, hoy es el día del colectivero.
0: ¡Vamos! Un abrazo grande.
1: En nuestro país.
0: En nuestro país, a los colectiveros que nos llevan de...
2: Y colectiveras.
1: Y colectiveras.
0: De un lugar al otro.
1: En homenaje al primer viaje en colectivo realizado en 1928, un hecho que marcó la historia del transporte público en la Argentina.
0: Bien, loco, muy bien.
1: Para enfrentar justamente en aquella época las dificultades, un grupo de taxistas se reunió en un café, en la calle Rivadavia y La Carra, donde surgió la idea de los viajeros compartidos, que luego se conocieron como colectivos.
0: Mira vos.
2: Mira qué bueno.
1: Fue así, a raíz de eso, de una necesidad. Sí, todos juntos, y ahí nació el colectivo.
2: Bien, ¿quién no andaba en tanto colectivo?
0: No, claro, ¿cómo que no? Colectivo de larga distancia, una cosa, una experiencia...
1: También,
2: a Relmo.
0: Muy bueno. Piolas los colectiveros, que les ha tocado a ustedes que capaz viajaron más.
1: Fiolas.
0: Porque yo me he topado en el último tiempo con algunos medios cabrones, capaz que está medio podrido, ¿viste?
2: ¿Y pero qué te dicen?
0: No, sí,
2: pueden ser serias, pero no claro, significa no, de que sean.
0: No, pero viste, de gente que no sé, que te pide en exceso todo el papeleo cuando es evidente que no, que lo tenés. O sea,
2: piden... pero él que sabe que vos lo tenés.
0: No, te piden impreso.
1: Facundo Garayber, no te voy a pedir.
2: Pero pará, ¿qué te crees que sos? ¿Que yo te tengo que estar conociendo?
0: No.
2: ¿Qué te crees que sos? ¿Qué te comiste en la vida, flaco?
0: Este tipo, al tipo que le tenés. Sí. Tenés todos los datos acá en el teléfono, por ejemplo. Me lo tenés que tener impreso.
2: Y sí. Y bueno.
0: Es legalidad total y absoluta. Total y absoluta. Pero.
1: Claro.
2: No, Facu, perdiste.
0: Pero.
2: Hoy en el día del colectivero, perdón.
0: No, total. No son la mayoría los colectiveros cabrones que yo me he cruzado, pero los hay. Y bueno, mandamos un abrazo, sí, es su día, está bien, están festejando.
2: Y sí, ¿no? Pero más vale, obvio.
0: Bueno, qué sé yo.
2: Sí.
0: Feliz día entonces, colectiveros y colectiveras. Sí, el día del colectivero y la colectivera, claro que sí. Pero no hace mucho, es una rama que también hace poco se ha abierto, relativamente poco,
2: claro,
0: se ha abierto
2: a las
0: por
2: mujeres.
0: Lo menos acá en la provincia. Sí.
2: Sí.
0: Bueno, feliz día, che, para todos ellos y para todas ellas. Decía que está el equipo completo, ¿esto qué significa? Que está el señor José Carlos Falkenstein.
2: Está comiendo una tortita de...
0: ricota.
1: Proteica.
0: Ricota, proteica. Bueno, está...
2: ¿Con cuántos huevos?
0: Dos.
1: Cinco huevos.
0: Yo pensé que comía.
1: Pero no en esa porción que te trajiste, es más grande.
2: Claro.
0: No, si tienes
2: una torta
0: cinco,
2: más grande, no en este.
0: Si tienes cinco, si tienes cinco huevos en ese tapercito que se trajo, en la fuente tiene un gallinero. ¿No? Decía, está el Tati Pereira también en los controles técnicos, Matías Zaperno en la producción, Mariana Cornejo también en la producción, Flavio Lynch en la planta transmisora. Están ustedes del otro lado, 295-436-4053. Se lo pueden usar hoy para mandar saludos y saludos a las colectiveras y colectiveros que han formado sin dudas parte de su vida, porque como decía Anita, es el día de Helios hoy. 9:17 de la mañana, vamos a las noticias.
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0: Apoyo para la construcción de viviendas. A través del IPAB, el gobierno provincial entregó créditos del programa Llegar a Casa a 6 familias, 5 de ellas de General Pico y una en Dorila. Tras la firma de la documentación correspondiente al primer desembolso, los adjudicatarios quedaron así en condiciones de comenzar las obras en sus viviendas. La presidenta del organismo, Erika Riboira, resaltó la existencia de la operatoria que está disponible para personas que posean terrenos propios.
4: Músicos pampeanos en Jesús María. Joaquín Chiavarino y el grupo pampeano La Cruzada de General Pico fueron confirmados para participar de la edición del Festival Nacional de Doma y Folclore de Jesús María. El encuentro se realizará del 7 al 17 de enero del 2027 en Córdoba. Ambos artistas celebraron su incorporación a la grilla y destacaron la posibilidad de llevar su música a uno de los principales escenarios de la música popular argentina. La programación por jornada aún no fue informada.
5: Un equipo especial. La Procuración creó un equipo especial, sumado al cuerpo médico de la Corte Suprema, para investigar las graves lesiones y el daño neurológico de una beba de 4 meses de 25 de mayo. El fiscal Oscar Casenave aclaró que se evalúan tanto responsabilidades médicas como de los padres, quienes no están detenidos por el principio de inocencia y porque no hay participación comprobada en las lesiones. Ante la consternación social y el vínculo laboral entre el padre y la fiscalía, este viernes habrá una marcha local pidiendo respuestas.
0: Noche de empates. Los equipos pampeanos protagonizaron sendas igualdades en la anteúltima fecha de la zona 1 en el regional amateur de fútbol. En el Dr. Ramón Turnes, All Boys de Santa Rosa y All Boys de Trenel empataron 1-1, el mismo resultado que se registró en el Coloso del Barrio Talleres entre Ferro de Pico y Atlético Santa Rosa. De esta manera, Los dos All Boys y Atlético son punteros del grupo con 6 puntos, mientras que Ferro marcha cuarto con 5.
4: Conciertos de coros. El Coral de la Pampa llega a su cierre luego de 8 fines de semana de conciertos en 27 localidades y la participación de más de 50 coros de la Pampa, Neuquén, Río Negro y Buenos Aires. Este viernes habrá presentaciones en Intendente Alvear y Toay. El sábado 26, el último concierto, será a las 21 en el Auditorio del Centro Cultural Medasur, en Santa Rosa, con el taller de canto municipal de Anguil, Coral Renacer de General Pico y el Coro Provincial.
5: Padre condenado. Un hombre de 35 años fue condenado a un año de prisión en suspenso por lesiones graves culposas tras no evitar que su hija de 5 años ingiriera cocaína en su casa. La menor sufrió convulsiones, excitación psicomotriz y riesgo de vida, permaneciendo 5 días internada. El fallo fue dictado por el juez Carlos Chapalcás tras un juicio abreviado. El acusado, sin antecedentes, deberá cumplir 2 años de reglas de conducta que incluyen la prohibición absoluta de acercarse y contactar a la niña.
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0: Nublado en la ciudad de Santa Rosa, no hay tanto viento, pero el sol no se deja ver.
1: 17 grados ahora, vamos a la máxima de 27.
0: Ah, bueno.
1: Nos queda ahí un trecho todavía.
0: Vamos a estar acalorados,
1: sí,
0: entonces.
1: Sí, sí.
0: Bueno, lindo momento para recorrer la ciudad, para recorrer la provincia, y qué mejor que hacerlo de la mano de una guía turística que además recibió una mención en el Senado. Así que la felicitamos.
2: Aplausos
0: a Mónica Salvador, ya amiga de la radio pública.
1: Sí.
0: Siempre la hemos invitado para que nos cuente algunos trayectos e historia de nuestra provincia. Y bueno, y fue reconocida en el Senado junto también a otros proveedores, digamos, de lugares turísticos, como la gente de Macachín y de Bernardo Larrude también, pero bueno, queremos que nos cuente esta mención de honor al mérito turístico que recibió Mónica. Buen día, Mónica, te saludamos, Facundo Baraíbar, Ana Romano y Tamara Rothman, ¿cómo va?
3: Hola, hola, muy buenos días. Bueno, muchísimas gracias por los aplausos, por las felicitaciones, y bueno, y como les contaba hoy cuando se comunicaron para invitarme a participar, ustedes también son parte, así como decías, gracias por tantas oportunidades, porque si no me daba a conocer, nunca hubiese llegado este premio. Y Radio Nacional siempre me dio esa oportunidad, ya sea desde estudio, con un llamado para poder difundir las salidas y lo que estaba trabajando y la provincia. Así que, bueno, esto también lo hago extensivo para ustedes. Muchísimas gracias, Radio Nacional.
0: Bueno, gracias también. Contanos, ¿de qué se trató esta mención? ¿Cómo fuiste convocada?
3: Bueno, en julio me llega la comunicación de parte de la Secretaría de Turismo que me informaba sobre haber sido seleccionada de parte del senador Bensusan para hacer para recibir esta mención. Lo que sucede es que el Senado, la Comisión de Turismo, desde el año pasado, se tomó la decisión de que a partir de este año, próxima a la fecha del Día Internacional del Turismo, que es este próximo domingo 27 de septiembre, se iba a comenzar a implementar algo que ya tenía la Comisión de Turismo armado desde hace unos años y faltaba reglamentar, que era esta mención que las provincias podían hacer para personas, instituciones o experiencias turísticas que colaboraran en el desarrollo del turismo de cada provincia. Entonces, bueno, cuando estuve con el senador me comentó que él solicitó a la Secretaría de Turismo quiénes podrían ser los que podrían postularse, y tomó la decisión de que la actividad que yo vengo desarrollando era la que él seleccionó para que reciba esta mención, ¿no? Uh-huh. En función de ser egresada de la Universidad Nacional de La Pampa, en función de tener una empresa de turismo receptivo y educativo con actividades y propuestas vigentes, ¿no? Activas, a la venta.
0: Claro, claro. Bueno, ¿y qué significa para vos recibir esta mención? También, no sé, te va a dar más visibilidad, además, al momento de ofrecer tus guías.
3: Bueno, mira, por un lado me significa poder frenar y observar lo que vengo haciendo, porque uno muchas veces en la vorágine del día a día no se da cuenta. Entonces, es decir, bueno, estoy haciendo cosas, porque bueno, es difícil trabajar en el turismo, estamos pasando una situación complicada, pero bueno, recibir esto significa un respaldo que incluso ahora que voy a participar de la Feria Internacional de Turismo representa ese respaldo de parte del gobierno, ¿no? Por haber sido seleccionada por el senador en apoyo al trabajo que vengo realizando. Así que, bueno, es un gran reconocimiento y bueno, es un gran mimo, digamos.
0: Claro, sí, sí. Bueno, ¿y qué has podido charlar? ¿Había gente de otras provincias ahí también en ese momento? ¿O esta ayer fue esta entrega?
3: Antes de ayer.
0: Antes de
3: en
0: ayer.
3: El Salón Azul, sí, en el Salón Azul, un salón hermosísimo del Congreso, está justo debajo de la gran cúpula con una araña maravillosa, fue un escenario increíble. A mi derecho tenía sentado a los hermanos Prosperi, que son quienes llevan adelante el hotel Eujual Cartasuna de Marrachín, con quienes trabajo asiduamente, y a la izquierda tenía la representante de Salta y a otra representante de Entre Ríos, que recibieron las menciones, así que bueno, con ella los comentarios de la sorpresa y de colaborar también en tomar las imágenes para poder después difundir.
0: Claro.
3: Así que colaboramos entre nosotras desconocidas para poder tener el material.
1: Uh-huh. Bueno, Mónica, vos como guía y también tu empresa han tenido una trayectoria y han logrado estabilizarse en nuestra provincia. Digo, ¿cómo fue ese camino y cómo estás ahora en todo este trabajo de guía y con la agencia de turismo?
3: Mira, el trabajo es un trabajo colectivo. Yo no podría estar ofreciendo actividades si no tuviera personas en cada una de las localidades que diga que sí a la actividad turística, considerándola como una actividad que genera ingresos y que representa una posibilidad de desarrollo para la provincia. Al principio fue un trabajo arduo para ir convenciendo. Si bien me encontré con gente histórica que lleva muchísimos años trabajando en estancias, por ejemplo, también fue desarrollar cosas nuevas como la actividad que realizamos en Atalí Barroca, que es una actividad educativa, sobre todo que hoy por hoy la mayoría de las escuelas es la que solicita de realizar. Y al principio era, bueno, no se creía en serio que vamos a poder hacer cosas acá. Y hoy por hoy lo tenemos como un producto realmente firme y establecido. Entonces, es un trabajo constante. Creo que hemos avanzado un montón. Ya cuando a la gente se le pregunta qué hay para hacer en La Pampa, responde más allá de Parque Luro. Te va a decir que, por ejemplo, podés ir a las Salinas, y bueno, hay que seguir adelante, pero creo que vamos muy bien.
1: Uh-huh. Y también, por ejemplo, ahora hay localidades que están como generando, bueno, también entiendo que impulsadas desde la Secretaría de Turismo, encuentros, fiestas populares, no sé, ahora se me vino a la cabeza, por ejemplo, una fiesta de la torta matera que creó Kemu Kemu en estos días. Digo, también desde la localidad se está generando una actividad que puede ayudar mucho para el turismo.
3: Claro, justamente, por eso te decía que es muy importante que a nivel local se comiencen a entender cuáles son las actividades que convocan la gente, porque esa gente que llega, ya sea un excursionista que va a ir solamente por el día, pero si se logra que uno pernocte, el turismo es multiplicidad en consumos, entonces va a trabajar el kiosco, la despensa, el que vendió la entrada, el que está vendiendo un regional, el que vendió algo de comida, el alojamiento, y de esa manera sumamos, como dice nuestra Ley Provincial de Turismo, una actividad esencial para el desarrollo.
0: Uh-huh. Bien, bueno, ¿y te están contactando? ¿Estás organizando así grupos de gente para viajar a distintos lugares más allá de los colegios? Así que sean de otro lugar, como habían venido en algún momento de Uruguay a visitar La Pampa.
3: Tal cual, así es. Y ahora, yendo para FIT, por ejemplo, ya voy con los fines de semana de 20 a 27 armados para poder justamente conseguir ese tipo de grupos, tratando de, al ser una feria internacional, poder conseguir que vengan grupos de otro país o de otra provincia a vivir experiencias completas de 3, 4, 5 días en la provincia.
0: Claro, está bueno. Bueno, eso, ¿cómo te preparás para la Feria Internacional del Turismo? ¿Cuándo es? ¿Qué vas a llevar para mostrar?
3: Bueno, mira, la feria es desde este próximo sábado hasta el martes.
0: Bien.
3: Sábado y domingo, la dinámica de la feria es abierta al público, así que ahí es una feria muy movida. La gente pasa por todos los stands buscando los souvenirs y las propuestas, y a partir de las 5 de la tarde comienzan los eventos musicales que va a ir cada región proponiendo. Y luego, lunes y martes, ya es un espacio mucho más tranquilo y relajado, es el momento de hacer negocios. Entonces ahí son los contactos, y no es abierto al público, es justamente para agencias y operadores para poder hacer reuniones de negocios. Yo voy a estar participando el domingo y el lunes, invitada por la Secretaría de Turismo. El sábado a la noche sale una combi con el sector privado que quiso anotarse para poder participar. Entonces vamos a estar allá domingo y lunes.
0: Bien.
3: Y bueno, y como propuestas, bueno, en general, sumar ideas de excursiones que ya tengo a la venta, mostrando cómo es la forma en la que, si te interesa la cultura o si te interesa la naturaleza, puedes venir a descubrir la Pampa.
0: Espectacular, buenísimo. Bueno, felicitaciones, Mónica, y que te vaya muy bien entonces este fin de semana en Buenos Aires. Gracias.
3: Muchísimas gracias a ustedes.
0: Abrazo. Bueno, quien pasaba es Mónica Salvador. Ella es licenciada y guía de turismo, fundadora de Descubrí la Pampa, y recibió un reconocimiento a su trayectoria y a su trabajo por promover los atractivos turísticos. Obviamente que lo ganó por ir a Taliba, ¿no? ¿Se dieron cuenta de eso ustedes?
2: Un punto de inflexión.
0: Sí, obviamente. Como ella lo dijo.
1: Ella lo dijo. Claro, sí.
0: Bueno, la mención de honor al mérito turístico lo recibió Mónica por parte de Senado.

0: con sí, las distintas claro. actividades que hay, después el uso de las termas ya tienen todo programado las la fiesta del año que viene.
1: Sí, sí, ya están.
0: Claro.
1: Están anunciando todos los artistas.
0: Sí, así que buenísimo todo el reconocimiento al turismo pampeano.

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1: 10 de la mañana en la República Argentina. El megaproyecto entre Argentina y Estados Unidos demandará una inversión de 7.000 millones de dólares. Por Radio Nacional, el presidente de la empresa de logística TBSA, Sebastián Cantero, elogió la puesta en marcha del corredor Andes-Atlántico.
2: Es una muy buena señal. Particularmente de esos 7.000 millones de dólares, hay 6.000 que van a ir a infraestructura energética y 1.000 van a ir para logística, dentro de los cuales, dentro de ese esa producción de 1.000 millones, va a estar parte de lo que se denomina la restauración del tren que va a llegar al puerto Bahía Blanca. Para nosotros es una gran noticia porque dentro de ese mismo plan, lo que no hace más que validar el trabajo que se viene haciendo en materia ferroviaria.
1: En San Luis avanza el plan de eficiencia energética. Desde Radio Nacional en esa provincia nos informa Gustavo González.
3: El Senado de la provincia de San Luis dio sanción al Plan Maestro de Energía. Esta iniciativa establece una planificación energética para los próximos 10 años. Sobre el tema consultamos al senador provincial Adolfo Castro Luna.
4: Lo que plantea fuerte es la eficiencia energética, que la provincia y todo el país, creo que nos acostumbramos a un periodo de energía barata y eso se terminó. Tenemos que pensar mucho más en la eficientización del uso de la energía para ahorrar plata. Entonces esto hace que el gobierno tenga una mirada, un cambio paradigmático en cuanto a la forma de ejecutar las políticas energéticas, no yendo atrás del problema, sino proyectando y poniéndose por delante.
1: La información del deporte ahora con Santiago Lucía.
5: Debutó con una derrota Diego Forlán como entrenador de Uruguay en un amistoso internacional. Japón le ganó 3-1 a la Celeste, goles de Ueda, Ito y Matsuki para el equipo japonés. Araujo convirtió el de Uruguay, que jugará el próximo lunes frente a Corea del Sur y cerrará esta ventana FIFA Internacional el martes 6 de octubre ante India.
0: Estado del tiempo.
6: En Santa Rosa el cielo está nublado, la temperatura actual es de 18 grados centígrados, la humedad del 46%, el viento sopla del norte a 13 kilómetros por hora.
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6: Diez y tres de la mañana de este jueves 24 de septiembre. Y les comento, chicos, ¿sí? El lunes 14... se realizó en la sede del campus de la Facultad de Ciencias Exactas y Naturales de la Universidad Nacional de La Pampa, allá en la Ruta 35, una actividad, escuchen, ¿quién decide qué comemos? Alimentos, territorio y soberanía, fue una charla organizada en el marco de la Cátedra de Bromatología a cargo de Laura Mazaferro y Alexander Fries y también de la Cátedra Libre de Soberanía Alimentaria de la Facultad de Ciencias Exactas y Naturales. Así que bueno, queremos saber sobre qué se habló, a qué conclusiones llegaron, cómo comemos nosotros en la provincia.
7: ¿Quiénes son realmente? Entonces,
6: ¿quiénes deciden qué
7: comemos? No deciden mi papá y mi mamá.
6: ¿No? Decide más la mujer o el hombre en la casa. Y por eso vamos a hablar con Laura. Buen día, Laura, te saludamos. Facundo Baray, Barana Román y Tamara Rodman, ¿cómo va?
9: Buenos días a todos. Muy bien, muchísimas gracias por hacer eco de esta charla. Nada, les cuento un poquito. La Cátedra de Bromatología es parte de la licenciatura y el profesorado en química. Y bueno, y es una cátedra, a ver, primero un poquito el contexto. Nosotros estamos en una provincia que la producción de alimentos es realmente una de las actividades económicas más importantes. Entonces, muchos planes de estudio están relacionados con la producción, el análisis, que es el caso de bromatología de los alimentos. Y también nos parece muy importante tocar el tema de la soberanía alimentaria. Es decir, bueno, ¿quién decide qué comemos? ¿Qué acceso tenemos a los alimentos? Entonces, bueno, esto es parte de uno de los contenidos que se aborda en la cátedra, más allá de los contenidos así más técnicos y científicos, que obviamente son muy fuertes en la cátedra. Así que, bueno, esta charla surge como parte de las actividades que venían haciendo los chicos y investigando sobre el tema de soberanía alimentaria, porque la idea era que no quedara como un concepto de libro. Y bueno, invitamos a la doctora Luz Lardone, porque ella tuvo una participación muy importante en proyectos de soberanía alimentaria, en su rol como asistente de transferencia y extensión del INTA. Y gracias a ella también nos pudimos contactar con gente del NOAA, del INTA, que estaban trabajando en un programa que es el programa Raíces, junto con productores. Así que bueno, la idea de esta charla fue integrar los conocimientos teóricos, que por ahí quedan como en un concepto, integrarlo con experiencias a nivel de territorio y con reflexiones que van más allá de eso, para responder precisamente esta pregunta: ¿quién decide qué comemos?
10: Y cuando se hace esa pregunta, ¿cuál es la respuesta que se busca? ¿Quién decide qué comemos? Cuando se habla de soberanía alimentaria, ¿qué tenemos que entender? Porque es un debate que, viste, no sé, se puede encarar con nosotros decidimos qué nos ponemos en el plato, o una cosa un poco más profunda, que es nosotros decidimos qué producimos, cómo lo producimos. ¿Hacia dónde va esa pregunta, Laura?
9: Exactamente, va absolutamente todo. Desde qué decidimos nosotros como consumidores individuales, uh-huh, qué decide un productor, pero también qué decide el Estado, qué garantías hay del acceso a los alimentos, cómo se decide. Entonces me pareció muy importante tener una pluralidad de personas, es decir, bueno, somos muchos los que decidimos, y esto es lo que enfatizó Luz Lardone, somos muchos los que decidimos, lo que pasa que lo hacemos desde distintas posiciones de poder. No tengo el mismo poder yo que otras personas y u otras empresas. Entonces está interesante hacer la reflexión y hacer la reflexión, bueno, ¿qué podemos cambiar para que la gente o el consumidor o el productor tenga más poder de decisión? Así que bueno, esa fue una de las conclusiones. En realidad decidimos todos. La pregunta es, ¿desde qué lugar?
10: Los que menos decidimos somos los que comemos al final, ¿o no?
9: Muchas veces sí.
10: ¿Y cómo se modifica eso que vos decís? Que va a decir, bueno, una de las aspiraciones de encuentros como este es ver qué cosas se puede hacer. ¿Cómo se modifica eso? ¿Con reglamentación? ¿Con qué, digamos?
9: Bueno, se modifica desde un montón de cosas. En primer lugar, tenemos al Estado, que tiene que ser garante. Garante del acceso a la alimentación y garante de que podamos decidir y que tengamos soberanía realmente como país. Pero también está en nuestro caso el rol de la universidad pública y el rol de la investigación. Yo creo que desde la formación de nuestros estudiantes tenemos que pensar en esto, de que son egresados que van a salir al mercado laboral y van a tener un rol muy importante en nuestra sociedad, y como egresados de la universidad tienen que devolver al pueblo su estudio. Entonces, bueno, en parte iba a esto, a decir, bueno, estos estudiantes que mañana van a ser profesores y licenciados en química, que puedan tener un rol en mejorar la soberanía alimentaria. Uh-huh. Por otro lado, lo que me gustaría destacar es también lo de construcción de necesidad de capacidades. Es decir, bueno, necesitamos tener capacidades, y esto lo pensamos muchas veces en torno a nuestra provincia. Necesitamos tener capacidades científicas y tecnológicas que nos permitan decidir, porque si no tenemos esas capacidades, nos van a decidir desde otro lugar donde sí las tienen. Uh-huh. Entonces, bueno, estos fueron como los puntos que tocamos dentro de la charla.
6: Laura, justamente te iba a preguntar eso, ¿cómo está nuestra provincia en relación a esta situación con otras provincias? Hablabas por ahí de algún programa que se está implementando en el norte del país. Digo, ¿cómo está la Pampa?
9: Que yo sepa, no tenemos un programa de este estilo, pero bueno, eso es una cuestión, no sé cómo decirlo, este es un proyecto que se ganó a nivel internacional. O sea, no fue que la provincia de Jujuy financió eso, digamos. Eso fue una propuesta desde el INTA y desde los productores del NOA, y se obtuvo financiamiento internacional. En este momento prácticamente no hay convocatorias a nivel país, que sí supo haberlas y que sí supo existir un programa así más de federalización. Bueno, en este momento, en el contexto nacional que estamos, hay muy muy poco que se pueda convocatorias a las que uno pueda aplicar. Lamentablemente es la situación en la que estamos en este momento.
6: Y también se abordó, no sé, la importancia de los pequeños productores, de la agricultura familiar, de la economía regional.
9: Sí, exactamente. La charla en el NOA en ese sentido fue muy representativa, estuvo muy interesante, porque al tener contacto con productores, ellos mostraban las variedades. El proyecto es para, más que nada, para conservar la biodiversidad de las semillas. Y entonces, bueno, nos mostraban distintos cultivos que ellos tienen, y lo que surgió entre los estudiantes es decir, bueno, ¿y en La Pampa cómo estamos? ¿En La Pampa qué se produce? Que se produce acá en nuestra región, en La Pampa húmeda, que se produce más en el oeste, y más que nada, o sea, no es que llegamos a una respuesta concreta, pero sí al hecho de pensar y reflexionar qué hacen nuestros productores acá, cómo se pueden abordar distintas propuestas. Esto ya va un poquito más allá de la Cátedra de Bromatología, y es algo que estamos trabajando desde la Cátedra Libre de Soberanía Alimentaria, también de la Facultad. Entonces, bueno, pensar en distintos encuentros con distintos actores nos hace, por un lado, abrir la cabeza, y por otro lado, cuando mejore el panorama, pensar en propuestas concretas, que uno puede elaborar proyectos, que en este momento tenemos únicamente un proyecto de extensión de la universidad, que es la que, bueno, que está siendo financiado, pero bueno, no mucho más, claro. Por el contexto, básicamente.
10: La que habla es Laura Mazaferro. Ella nos está contando acerca de una charla, que en bueno, actividad en realidad denominada ¿Quién decide qué comemos? Alimentos, territorios y soberanía. Se han mezclado estos temas. Laura, quería preguntarte si en algún lado vos conocés alguna experiencia en donde se pueda decir nosotros tenemos soberanía alimentaria. En algún lado del mundo, ya no de la Argentina, ya no de La Pampa, pero como para saber si hay algún modelo en donde esta soberanía alimentaria, digamos, realmente haya tenga lugar, ¿entendés? Por lo menos como venís contando vos, que es un poco decidir entre los locales qué se come, qué se produce, cómo se produce, debatir sobre eso. ¿En algún lugar se da esto? ¿O en todos lados el panorama es lo mismo, que lo que comemos, lo que otros deciden que comamos?
9: Bueno, es una pregunta difícil, y más para pensarlo en el marco internacional es bastante complejo. Yo creo que no, en el marco de la globalización es bastante difícil decir, bueno, este país es 100% soberano.
10: Sí.
9: Eso me parece que no. Yo lo que creo es que distintos países van a tener distintos grados. Hay países que deciden más y otros que deciden menos. Yo lo que creo es que hay propuestas concretas de soberanía alimentaria y muchas propuestas a nivel de las leyes. Por ejemplo, si nosotros pensamos en la ley de etiquetado frontal que nosotros tenemos en Argentina, está mal llamada, el nombre no es ese, es la ley de promoción de la alimentación saludable.
10: Claro.
9: Y para mí eso es un aporte importantísimo a la soberanía alimentaria, porque nos permite pensar qué estamos consumiendo, y nos permite también tener más decisión como consumidores.
10: Sí.
9: Y hay una parte que me parece súper interesante, porque es donde toca la educación. Esta ley también toca la educación alimentaria en las escuelas. Y eso me parece que es, a ver, no va a ser garante de la soberanía alimentaria, pero sí es un buen camino que tomamos a partir de esta ley, que la quieren derogar. Pero bueno, yo creo que la soberanía alimentaria es un proceso. No podemos decir hay o no hay, sino que, bueno, es un proceso. Y creo que lo podemos, o sea, a partir de distintas acciones y de distintos actores, se puede llegar a construir esta soberanía.
10: No, me refería no a un 100%, obviamente, que eso es difícil pensar que exista en cualquier lugar, pero sí en donde vos dijeras, bueno, mira, hay un país en el que ha empezado a avanzar en este sentido, y ese avance se dio sin grandes retrocesos. No que pase, capaz que acá en la Argentina también, pero es esto que vos decís, la ley que parecía o que fue destacada por gente que anda en el tema como un gran avance, ¿no? Bueno, enseguida empezó a recibir trabas y estamos ahí, que si se aplica, que si no se aplica, que si se cambia, que si no se cambia. Digo, si ese escenario es distinto en algún lugar, en algún país, que donde vos digas, no, bueno, metieron primera hacia allá y van, y van, y van, y van, y van. Durante muchos años.
9: Yo lo veo muchas veces con los países europeos y no, con los países del norte global, en realidad, que van muchísimo hacia el proteccionismo, que pregonan globalización para los demás y proteccionismo para nosotros. Sí, obviamente hay países que tienen más soberanía. Que por ahí no significa no comprar
10: importar. Obvio. Sí.
9: Pero sí, nosotros muchas veces analizamos con las etiquetas y vemos que nos aparecen, no sé, yogures importados o en un país donde tenemos tanta producción lechera y tenemos yogures importados. Eso por ahí hace muchísimo ruido. Enlatados de frutas, que nosotros acá producimos un montón. Entonces, por ahí retomo el tema de las capacidades. Si uno tiene la capacidad de agregarle valor y decir, bueno, tenemos la producción de durazno y esa producción de durazno se puede hacer algo como un durazno deshidratado, como una lata, ya agregarle con un poquito de valor que se le agregue, vamos hacia a ganar soberanía.
10: Sí, claro.
9: Por eso digo también lo verlo como un proceso y hay una cuestión de que estos procesos se interrumpen en los momentos históricos en que estamos viviendo y entonces aquellos productores que podrían haber llegado a invertir en infraestructura en este momento no lo van a hacer y no lo están haciendo. Por eso es algo que se construye y bueno, lamentablemente en algunos momentos tenemos procesos muy, muy fuertes y que tarda muchísimo tiempo en volver a construir.
10: Sí, está clarísimo.
9: Sí.
6: Bien, bueno, Laura, muchísimas gracias por este contacto con Radio Nacional.
9: Bueno, muchísimas gracias a ustedes por difundir este tipo de actividades. Y bueno, los invitamos que nos busquen como Caliza, como Soberanía Alimentaria La Pampa, que se sumen, que vamos a tener distintas actividades. Ya lo estamos haciendo, desde Caliza, por ejemplo, hemos estado haciendo talleres en los colegios y en centros de salud. Así que bueno, aquellos que tengan interés en discutir estos temas y proponer acciones, estamos acá para escuchar y para intercambiar experiencias.
6: Buenísimo, gracias, abrazo.
9: Gracias, chao, chao.
6: Bueno, quien pasa es Laura Mazaferro, una de las organizadoras de la jornada, quien decide qué comemos, alimentos, territorio y soberanía.
11: ¿Nos vamos o nos quedamos?
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minutitos para esta hora de la mañana, 10 y 27, Net. Decíamos que ayer contábamos que iba a ser un miércoles de fútbol. Y si hay algo que nosotros decimos siempre es la verdad, y hubo fútbol el miércoles. Y paso a detallar a continuación lo que pasó. En el regional amateur volvieron a empatar. Es el resultado dominante de este grupo de pampeanos, que está adelantando sus fechas para los miércoles, porque son los mismos cuatro que después juegan el provincial los fines de semana. Ayer se jugó la anteúltima fecha de esta zona 1, la quinta ya, y empataron 1-1, lo que decíamos, los All Boys en la cancha del santarroseño, en el Dr. Ramón Turner. Lo ganaba All Boys de Santa Rosa, 1-0 con gol de Bruno Cabral, pero lo empató 15 minutos después All Boys de Trenel con gol de Lautaro Isa. Y también empataron 1-1 Ferro de Pico y Atlético Santa Rosa. En ese caso el visitante fue el que se puso en ventaja. Jugaron en el Coloso de Barrio Talleres y Santa Rosa se adelantó en el final del primer tiempo con gol de Eric Solopi, pero en el arranque del segundo Ferro lo igualó a través de Genes, Nicolás Genes, y así se mantuvieron hasta el final. La consecuencia de esta nueva tanda de empates es que los cuatro equipos van a llegar a la última fecha con chances de clasificar a la siguiente instancia, o, lo que es lo mismo, los cuatro van a llegar con chances de quedar eliminados. Digo esto porque, como venimos remarcando desde hace algún tiempo, para All Boys de Santa Rosa y Ferro de Pico, este torneo representa una cosa especial. Son instituciones que históricamente han buscado la manera de trascender el ámbito provincial, de escalar a nivel regional, y este es un torneo que conduce justamente al Federal A, a la tercera categoría del fútbol argentino, a donde está Costa Brava. Por eso, para estos dos clubes tiene como un saborcito especial seguir en carrera, y en consecuencia también tendrá un gusto bastante, bastante más amargo que para los demás si llegan a quedar afuera. Por el contrario, para Atlético Santa Rosa y para All Boys de Trenel, no digo que no les importe el campeonato, pero seguro están apuntándole más al torneo provincial. Yo no tengo dudas de eso, porque son instituciones que están buscando afirmarse en la escena pampeana para después sí pensar en pegar el salto en materia de fútbol. Así que veremos qué es lo que ocurre. La próxima fecha, la sexta, se va a jugar el miércoles que viene, seguramente en el mismo horario, porque van a ser dos partidos definitorios. Van a estar jugando en cancha de All Boys, All Boys de Santa Rosa, contra Ferro de Pico. O sea que podría pasar que uno de los dos, si hay un ganador, se quede afuera directamente. Y en Trenel se enfrentarán All Boys con Atlético Santa Rosa. Las posiciones, si quieren ir haciendo cuentas, quedaron así. Primeros, All Boys de Santa Rosa, Atlético Santa Rosa y All Boys de Trenel con 6 puntos. Cuarto, último, Ferro, que tiene 5, todos empates hasta ahora, Alberto. El miércoles que viene, entonces, hablamos de qué es lo que pasa, qué es lo que cada uno se lleva en esta primera parte del torneo.

0: toda la pulenta de los redonditos de ricota. Esto es maldición, va a ser un día hermoso, Pepe.
1: ¿Sí?
0: Bueno, y seguramente será un día hermoso también, y no para maldecirlo, el próximo fin de semana, cuando se dispute esta carrera, o corre caminata, en realidad, por una vejez saludable. Es una movida que se va a hacer el sábado a partir de las 3 de la tarde, que tiene como organizadores a la gente del Centro Neurológico Sinapsis, con por supuesto el apoyo de distintas entidades gubernamentales. Y nosotros vamos a charlar un ratito con Matías Koller. Matías es neurólogo, trabaja en Sinapsis y nos va a contar algo acerca de el porqué de esta corre caminata por una vejez saludable. Hola Matías, buenos días. Facundo Baraybar, Tamara Rodman, Ana Romano, te saludamos. ¿Cómo estás?
2: Hola, ¿cómo están? Buen día, un saludo a todos los oyentes.
0: Bueno, muchas gracias. Bueno, eso sí, el próximo sábado sí, ahí en La Laguna.
2: Sí, exactamente, les comento. En realidad lo que hacemos es, esta ya es la sexta edición. Habíamos hecho varias pre-pandemia, sí, y después a partir de la pandemia no pudimos hacer más. Y ahora, ya, si no me equivoco, es la sexta que hacemos, de la corre caminata por la concientización de la enfermedad de Alzheimer. Sí, justamente el eslogan es por una vejez saludable, pero hacemos mucho hincapié sobre todo para concientizar sobre la enfermedad de Alzheimer, que es realmente una enfermedad muy frecuente. Nos tomamos justo esta fecha porque el 21 de septiembre, el día de la primavera, también es el Día Internacional de la Enfermedad de Alzheimer. Ajá. Para justamente concientizar sobre el problema.
0: Sí.
2: Que realmente es una enfermedad que vemos mucho, cada vez se ve más, está muy relacionada con el envejecimiento, y a medida que vamos viviendo cada vez más, que la expectativa de vida va aumentando en la población, es una enfermedad que cada vez empieza a ver de forma más prevalente, ¿no?
0: Claro, claro, claro.
3: Explícanos cómo se diagnostica la enfermedad, si es algo que ya viene predestinado en cada uno. ¿Cómo es eso? Contanos un poquito.
2: Sí, mira, normalmente lo habitual es que esto es lo que habitualmente uno tiene en la cabeza cuando habla de demencia o de Alzheimer. Las primeras manifestaciones suelen ser problemas de memoria, desorientaciones. Siempre hablamos, lo típico es que es en gente añosa, ¿no? Son enfermedades que afectan a la tercera edad, mayores de 65 años habitualmente. Y se va produciendo, es una enfermedad, se dice neurodegenerativa, se va produciendo lentamente la afectación en el tiempo, con el correr de los meses a años, se va profundizando el problema y van teniendo cada vez mayor compromiso las personas para desenvolverse. Es una enfermedad que afecta a la autonomía, ¿no? Porque empieza a comprometer actividades básicas de uno, ese compromiso de memoria, de orientación, de reconocimiento que empieza a dar la enfermedad cerebral. Empieza a hacer que el paciente pierda independencia y autonomía para cuestiones cotidianas, como puede ser vestirse, alimentarse, usar dinero, ir al baño, y a medida que avanza el compromiso suele ser mayor. Uh-huh. Y no está de más decir, que siempre lo aclaro, es una enfermedad que, además de afectar a la persona, afecta también a todo el grupo familiar, a todo el entorno, que son los que habitualmente terminan asistiendo, haciéndose cargo también del problema del paciente, ¿no? Uh-huh. Lo importante, sobre todo para el diagnóstico, si bien todavía, aún siendo una enfermedad tan frecuente, no hay un estudio diagnóstico puntual de enfermedad de Alzheimer, siempre lo que hacemos los neurólogos, que somos los que nos encargamos de estas enfermedades, es hacer el diagnóstico del cuadro clínico, de la demencia, se dice, por eso la gente los usa muchas veces como sinónimos al término de demencia y Alzheimer, aunque en realidad no son tal, no son sinónimos. La demencia es el cuadro clínico del compromiso, y la enfermedad de Alzheimer es la causa, es la enfermedad que produce eso. Sí. Hay otras causas de demencia, pero la enfermedad de Alzheimer por lejos es la más frecuente de todas las demencias. Más de la mitad de todas las demencias son por enfermedad de Alzheimer. Y déjame aclarar además que es una enfermedad extremadamente frecuente, como les decía al principio. La estadística lo que dice, si bien no tenemos datos certeros de Argentina, pero extrapolar un poco los datos que tenemos en el mundo, si consideramos todos los mayores de 65, todos los ancianos, se considera que por lo menos uno de cada 10 tiene la enfermedad. Es realmente muy frecuente, y por supuesto a medida que avanza, en mayores de 80 se ve mucho más que en mayores de 65, por ejemplo, ¿no?
3: Claro.
2: Pero realmente es una epidemia, se puede considerar incluso una epidemia, y de hecho con esta cuestión del envejecimiento poblacional, la Organización Mundial de la Salud prevé que a medida que pase el tiempo se van a ver cada vez más casos, ¿no? Es una enfermedad que vemos cada vez más.
3: Sí, ¿y es hereditaria? O sea, ¿uno tiene que preocuparse si su papá,
2: es
3: su abuelo lo ha tenido?
2: Mucho. Sí, mira, hay un... no es una enfermedad per se hereditaria. O sea, cuando uno habla de una enfermedad hereditaria, es por un gen puntual que se transmite y ese gen es el que produce la enfermedad.
3: Bien.
2: La realidad es que hay casos de Alzheimer genético, pero son las excepciones, son el 2% de toda la enfermedad de Alzheimer que vemos. La amplísima mayoría, el 98-97% de los casos de lo que se dice Alzheimer esporádico, que es el que aparece después de los 65 años, porque en general las causas genéticas puras aparecen mucho antes, aparecen a los 50
3: Bien.
2: Años ya empiezan los síntomas.
3: Bien.
2: Pero aún, por ejemplo, lo típico que es la pregunta que vos me hacías, yo tuve mi papá que empezó a los 75, 80 con problemas de memoria y ya cuando tenía 90 ya se perdía del todo. Eso que podría considerarse un cuadro bastante clásico.
3: Claro, normal.
2: Si bien tiene algún grado de herencia, decirte, es como ser hijo de diabético en algún sentido. Vos tenés un poco más de riesgo que el que no tiene padres diabéticos, pero por supuesto no es la certeza de que todos los diabéticos tienen hijos con diabetes. Con el Alzheimer pasa lo mismo. Tenés un poco más de riesgo, no me quiero poner muy técnico para que no sea tan pesado, pero en realidad... si bien suma un poquito de riesgo tener un familiar, no es el factor por demás predisponente para la enfermedad. Si bien es una enfermedad que todavía las causas no las tenemos súper claras, sí hay varios factores que están asociados en el desarrollo. De hecho, justamente por eso planteamos una correcaminata, porque dentro de los factores modificables, digamos, para reducir el riesgo, para estar mejor con el cerebro el mayor tiempo posible... Uno de los principales factores tiene que ver con la actividad física aeróbica y la prevención de factores vasculares, hipertensión, diabetes, que también la actividad física impacta en eso, y también la actividad social. Por eso también esta cuestión de encontrarnos en la laguna, ya tenemos muchísimos inscritos, así que realmente va a haber un número muy importante, pero también la actividad social es muy importante en la interacción social, digamos, es muy importante también para disminuir el riesgo a largo plazo de la enfermedad, que es una enfermedad que en sí mismo aísla, ¿no?, al paciente por todo el compromiso que le genere.
3: Uh-huh. Decías que no se puede prevenir esta enfermedad, pero que, por ejemplo, una actividad social, deportiva, puede retrasarla. ¿Qué otra?
2: Reduce el riesgo a desarrollarlo. La palabra que usamos es eso, reducción de riesgo. Y no solo eso, sino que incluso en pacientes que ya tienen la enfermedad desarrollándose... También la actividad física y la prevención de factores de riesgo hace que y la interacción social hace que los pacientes también estén mejor ya en el contexto de enfermedad instalada. Sí. Pero está recontra demostrado, hay muchísimos estudios al respecto, de que es muy importante la actividad física, la actividad cognitiva, el control de factores vasculares, como te digo, hipertensión, diabetes, evitar tóxicos como el tabaco y el alcohol... Que tienen impacto en reducir el riesgo a largo plazo en el desarrollo futuro, ¿no?, de la enfermedad también. Por eso es que proponemos la correcaminata, que ya que está les comento, la idea va a ser este sábado 26 en La Laguna. La actividad empieza a las 3 de la tarde, pero nosotros ya a partir de la 1 y media ya vamos a estar tomando las inscripciones y todo. Son tres formatos de correcaminata. Hay una de correr 10 kilómetros, se pueden correr 5 kilómetros, y una caminata de 2 kilómetros para, sobre todo como es un evento que la idea es que se acerquen personas de todas las edades, ¿no? Y nosotros también, al ser una enfermedad que impacta en la tercera edad, va a haber mucha gente mayor también. La idea era hacer que podamos participar todos, por eso hacemos también el formato de caminata de 2 kilómetros.
0: Uh-huh. Bien, Matías, tengo una consulta. Nos preguntó un oyente por el tema de la alimentación. Si tiene alguna incidencia.
2: Sí, sobre todo tiene el mismo impacto, digamos, la recomendación en alimentación es la misma recomendación para enfermedades cardiovasculares. Sí. Que siempre se habla, lo deben haber escuchado varias veces, siempre se habla, se la denomina como dieta mediterránea, que es, digamos, reducida en grasas saturadas e hidratos de carbono. y con mayor presencia de frutas, verduras y grasas no saturadas, ¿no? Uh-huh. Aceite de oliva, por ejemplo. Ese es el mayor impacto que tiene. Pero te diría que es como la misma dieta que se plantea para prevención de cualquier fenómeno vascular. Tenemos un dicho que es, lo que le hace bien al corazón le hace bien al cerebro. Así que todo lo que haya, lo que recomienda un cardiólogo general, sí, también reduce el riesgo de enfermedades cerebrales en general.
3: Bien, mencionabas que uno de cada 10 puede tener esta enfermedad. ¿Lo mismo sucede o la misma estadística es acá en la provincia de La Pampa? ¿Tienen
2: sí, no tenemos datos, no tenemos datos exactos de ni siquiera te diría hay demasiado dato de Argentina, pero no tenemos datos acá en la provincia. Pero esta estadística que se plantea, incluso siendo conservador, te diría, ¿eh? Uh-huh. Cuando hablamos de uno de cada 10, es uno de cada 10 mayores de 65. ¿Sí? Siempre hablando de gente mayor, anciano. Normalmente esa es la estadística mundial. Obviamente hay poblaciones que tienen un poco más de riesgo por diferentes factores, pero está bien pensarlo y traspolarlo también a nuestro territorio. Pensar eso, ¿no? Que de cada 10 ancianos que vemos, uno está teniendo algún grado de alguna demencia ya desarrollándose, que puede ser de mayor intensidad o menor intensidad, pero está bien pensarlo así, es uno de cada 10, y como te digo, a medida que vivamos cada vez más, que la expectativa de vida en la población general aumente, es probable que también se empiece a ver más, porque eso está muy, muy descrito, o sea, si hacemos el corte en personas con 65 años, es uno de cada 100, pero si hacemos el corte en mayores de 80, es ya el 13%, que es uno de cada 9, cada 8 pacientes. Uh-huh. Es decir, a medida que se avanza en la vida, es más probable que la enfermedad se desarrolle, ¿no? Y como cada vez vivimos más, en general también por eso impacta.
1: Matías, ¿y cómo se puede acompañar a las personas que están atravesando esta enfermedad? Digo, porque he escuchado varias situaciones de decir, bueno, no hay que contradecirla, si tienen olvidos, o ¿cómo es ese acompañamiento de la familia?
2: Bien, lo más importante, por supuesto que tiene que tener un seguimiento médico. Esto es una enfermedad cerebral, así que somos los neurólogos los que nos encargamos.

0: hasta que no lo quiero contradecir porque se irrita un poco.
1: Sí.
0: Y todo eso en general son situaciones que pueden ir apareciendo con la evolución del cuadro y todo tiene control de, con tratamientos en general, sobre todo lo que es conducta, que a veces suele ser el mayor problema, porque con la enfermedad muy avanzada a veces puede haber cuestiones de agresividad, alucinaciones, problemas para dormir, te hablo de cuestiones normales con enfermedad de Alzheimer avanzada, todo eso se controla con medicación. Pero lo más importante, te diría, es la asistencia cotidiana al paciente, ¿no? Eso lo haga la familia, le pongan acompañantes o cuidadores o asistentes, o el paciente tenga que ir a un hogar, a un lugar de internación. Lo más importante tiene que ver con la asistencia para la cuestión cotidiana, porque como le decía al principio, con esa pérdida de autonomía que tienen las personas con estas enfermedades, empiezan a tener muchos problemas con actividades básicas de su vida diaria, como les digo, vestirse, alimentarse, manejar su medicación, manejar dinero, trasladarse, ¿no? Ir hacia un lugar porque se desorientan. En la asistencia del día a día es lo más importante que hay que siempre recalcar, y te diría también muchas veces lo más difícil de organizar, ¿no? Para el entorno, porque es lo más importante, cómo va a ser el manejo cotidiano que vamos a tener con nuestro familiar.
1: Muy bien. Clarito. Bueno, entonces este sábado, y todavía hay, ¿se pueden inscribir? ¿Dónde para esta
0: correcaminata? Las inscripciones son acá en Sinapsis, Alvear 166, entre Gil y 25 de mayo. Y si no, se pueden inscribir también en Aldo, que es uno de los auspiciantes, y Vivero Dadán, que es otro de los auspiciantes. Tenemos un montón más de auspiciantes, pero te nombro estos dos fundamentalmente porque es donde se hacen las inscripciones también.
1: Está bien.
2: Buenísimo. Gracias, Matías, por este rato con Radio Nacional.
0: No, por favor, un agradecimiento a ustedes y los esperamos el sábado.
2: Dale, un abrazo.
0: Un abrazo, que anden muy bien. Hasta luego.
2: Hasta luego. El neurólogo Matías Koller contándonos, bueno, acerca de esta excusa que es para una carrera para hablar del Alzheimer. Sábado a las 3 de la tarde, 1:30 arrancan ellos y ya van a estar ahí en la Laguna de Don Tomás.

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1: 11 de la mañana en la República Argentina. La Cámara Alta debate la reforma del Banco Central y la modificación del régimen de zonas frías. El informe desde el Congreso de Amanda Alma.
2: El Senado de la Nación sesiona desde las 12 del mediodía con solo dos temas. Los que tienen media sanción de la Cámara de Diputados podrían transformarse en ley, aunque desde la oposición dialoguista plantean modificaciones en el recinto a varios artículos. Se trata de la modificación del régimen de zonas frías para disminuir los subsidios del gas a regiones de la provincia de Buenos Aires, Mendoza y La Pampa, así como también la modificación de la Carta Orgánica del Banco Central.
1: Juicio por la desaparición de Loan. Desde Radio Nacional Santo Tomé nos informa Nerina Álvarez.
3: Finalmente, el abogado Fernando Burlando no será testigo en el juicio por la presunta sustracción y ocultamiento de Loan Danilo Peña. Así lo determinó este pasado miércoles el Tribunal Oral Federal de Corrientes, que además dispuso una serie de medidas vinculadas a nuevos testimonios y una posible reconstrucción de los hechos. Burlando fue el primer abogado querellante en representación de la familia de Loan y se desempeñó en la causa hasta agosto.

0: 7 minutos pasan de las 11 de la mañana. ¿Desde dónde nos están escuchando? ¿Está nublado en su lugar, en su pueblo? 2954-364053. Cuéntanos si les gusta el tiempo así, si prefieren el solcito, más frío. Sí. Mientras repasamos la historia de Charo Bogarín, que con Tonolec desarrolló una propuesta que cruzó muy interesante la música electrónica con el folclore y los cantos ancestrales de los pueblos Qom y Guaraní.
1: Sí.
0: Este dúo investigó junto a comunidades originarias y trabajó con el coro Qom Chelalapi. Chelalapi. Sí. Supongo que se dirá así. Viste sí. que al final no sabemos hablar ni guaraní, ni inglés, ni castellano, ni nada. Incorporó canciones en lenguas originarias a una sonoridad contemporánea. Y el primer disco de Tonolec fue en 2005. Y luego tuvieron otros trabajos más con este dúo. Sí. Escuchamos Agüita de Manantial.

0: Flor está fascinada
1: con este cumpleaños.
0: Muy de su segmento. Se la hemos robado.
1: Muy de su onda.
0: Pero estamos festejando el cumpleaños.
1: Charo Bogarín, que está cumpliendo años hoy. Desde el año 2017, bueno, está también desarrollando su carrera como solista bajo el nombre de La Charo. Así se llama, y allí amplió su recorrido por la música latinoamericana, también profundizó la búsqueda que combina tradición, lenguas originarias, sonidos contemporáneos. Publicó los discos La Charo, Legado y Formoseña, que escuchábamos ahí alguna canción. También ella continuó investigando y algunos cantos ancestrales. Ahora lanzó una canción nueva ahí que tiene que ver un poco con esto también. Y bueno, tiene una trayectoria que convirtió su voz y su manera de entender la música en una referencia dentro del folclore contemporáneo argentino. Ahora vamos a escuchar una canción que hace con la Delio Valdés, Caña y Tambor.

0: estamos bailando acá en la radio, ¿eh?
1: Sí, se sacan a bailar entre ellos.
0: Y la Delia Valdés, sí, estamos todos bailando, sí. Bueno, tenemos otro cumpleaños, ¿está bien?
1: Sí.

0: Hacelo por mí, sí. Es está en la banda desde, estuvo en la banda desde sus comienzos. Es autor de algunas de las canciones más reconocidas del grupo y del rock argentino, entre ellas justamente la que escuchábamos ahora, Hacelo por mí y Arranca Corazones.
1: ¿Qué más?
0: También participó en todos los discos de Ataque 77, se convirtió en una de las figuras centrales del punk rock nacional. Escuchamos ahora Arranca Corazones de Ataque.

0: ¿Qué te hace acordar también esta canción?
1: Cuando terminé el secundario, en el acto, con mi amiga, dijimos que estábamos ahí medio en la organización, siempre metidas, ¿no? Leyendo las palabras finales. De esto no es algo que terminó, pero sí empezó. No sé, esa frase que siempre dicen.
0: Sí, es un nuevo comienzo.
1: Eso, la viene. Y dijimos, pongan esta canción para terminar. Pero bueno, Mariano Martínez está profundizando su carrera solista y su trabajo como productor musical. También, y él dijo, digamos, con la carrera solista, ¿no? Dice, es tirarte un poco a la pileta sin saber cuánta agua tiene.
0: Claro.
1: ¿No? Pues una cosa es estar respaldada por Ataque 77 tantos años, y otra cosa es salir él solo. Bueno, vamos a escuchar El cielo puede esperar.

0: estamos. Festejando el cumpleaños de Mariano Martínez, integrante o ex integrante de Ataque 77. Él está casado con, en pareja con Valeria Lynch. Desde antes de la pandemia, 18 años tienen de diferencia de edad.
1: Wow. Y, ¿quién es más grande que el más chico?
0: Valeria Lynch es más grande.
1: Está. Bueno, porque siempre viste que queda como raro que el hombre sea el más chico en la relación. Claro. Hay como más prejuicio.
0: Ellos, y ambos dijeron estar en una etapa de enorme plenitud y compañerismo.
1: Wow.
0: Tienen tres hogares. La casa de ella en San Isidro.
1: ¿Por qué no nació tu pareja todavía, Anita?
0: Exacto. La de él en Tanti y una residencia que comparten en Uruguay. Así cualquiera.
1: Así cualquiera, está en plenitud.
0: Claro,
1: las razones están en plenitud.
0: También dijo que si hay una posibilidad de que regrese a Ataque 77, él está totalmente abierto a esa posibilidad, sí.
1: Nunca supe que había terminado.
0: Claro, cuando se fue Ciro Pertusi, que Mariano, era el líder, el cantante líder, quedaron ellos tres, los otros tres integrantes, pero bueno, como que después creo que se disolvió. Escuchamos la última canción de este recreo.
1: Dale.
0: Ojos Azules, Los Palmeras, Valeria Lynch y Mariano Martínez.

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0: Bueno, 32 pasan de las 11 de la mañana y hemos venido escuchando en las últimas semanas de distintas acciones que se van llevando a cabo en la provincia de La Pampa, impulsadas desde el gobierno provincial y a través de distintos estamentos, frente a la posibilidad de que el niño venga medio jodón este año, ¿no?
1: El niño,
0: que venga medio borromeo.
2: El niño
1: meteorológico.
0: El fenómeno climático.
1: Exactamente. No, así cualquier niño.
0: Claro, que venga borromeo el pibe, los efectos meteorológicos adversos, y bueno, están trabajando mucho desde distintos estamentos, decía, uno de ellos es Defensa Civil, y nosotros vamos a charlar un ratito con David García, que es director de Defensa, porque forma parte también de la agenda de trabajo estas reuniones con las municipalidades para, entiendo yo, organizar acciones en conjunto. Hola David, buenos días. Facundo Baraybar, Tamara Rodman, Ana Romano, te saludamos de Radio Nacional. ¿Cómo te va?
3: Hola, buenos días. ¿Cómo están? ¿Todo bien?
0: Bien. Bueno, es así, ustedes vienen también trabajando con las municipalidades como Defensa Civil, coordinando determinadas acciones o planes de acciones. Contanos un poquitito cómo es eso, David.
3: Sí, bueno, esto a raíz de lo que bien decías, este fenómeno climático que ya prácticamente está instalado, uh-huh. Un niño fuerte, ¿no es cierto? perdón, se han empezado a hacer acciones como para prevenir más que nada, ¿no es cierto? Sí. De manera de prevención. Entonces hay reuniones periódicas donde, bueno, se les aconseja a las municipalidades, a los intendentes, las distintas actividades que pueden llevar adelante, por ejemplo, la limpieza de la alcantarilla, limpieza de los desagües, claro. O sea, hay una serie de acciones que podemos hacer sin que no implican tampoco tanto costo y tiempo, ¿no es cierto?
0: Sí.
3: Pero bueno, en algunos lugares ya se ha comenzado a trabajar, se está trabajando, desde el gobierno de La Pampa se creó el Comité de Crisis Hidrometeorológico que aparentemente vamos a tener. Así que, bueno, siempre tratando de llevar adelante una prevención ante este evento que no sabemos cómo puede llegar a venir.
0: Claro.
3: Ojalá no pase nada, pero bueno, tenemos que estar preparados, ¿no?
0: David, ¿saben si cuestiones así como estas se están haciendo en otras provincias, por ejemplo? Digo, de contactos con otras defensas civiles, que te hayan dicho, sí, acá estamos haciendo algo parecido, ¿no? La Pampa es medio innovadora en esto.
3: No, mira, yo estoy en un par de grupos de directores de Defensa Civil,
0: sí.
3: Y por ahora no he visto que se estén haciendo este tipo de acciones. De todas maneras, siempre a modo ilustrativo, ¿no? Cuando vamos a las reuniones donde participa el personal de técnica o personal operativo, siempre la provincia está un poco más adelante, un paso más adelante por ahí de que en otros lugares. O sea, por ahí en aspectos pequeños que no vienen al caso, te decís, che, mirá, yo tengo en la computadora ya tengo todas las calles, todas las divisiones, y te dicen, ¿cómo lo hiciste? Y bueno, esto es un trabajo que viene llevando adelante la dirección desde antes que estuviera yo a cargo, y bueno, se va preparando y van cargando la información.
0: Claro.
3: Entonces, siempre estamos un poquito más adelante, pero bueno, tampoco quita que nos puedan llegar a suceder eventos de distinta magnitud, ¿no?
0: Sí, más vale.
1: Bien, ¿y los municipios cómo van con los trabajos que han podido charlar? ¿Hay algunas localidades más complicadas en el tema del trabajo o están todas bien?
3: No, están todas trabajando. Lo que pasa que hay que ir previendo, ¿no es cierto?, más que nada la parte noreste de la provincia, que por ahí ya hay lugares donde el agua está prácticamente brotando, ¿no es cierto?, desde las napas. Entonces hay que tener en cuenta eso y que ante una lluvia por ahí fuerte o de muchos milímetros que pudiera llegar a caer, se verían comprometidas. Hoy por hoy, por lo que hemos estado en las reuniones, están trabajando, se están haciendo la limpieza, como recién te decía, de los cuencos, que ya están, inclusive la limpieza de los cuencos ya se comenzó sin tener en cuenta este tema del niño desde el año pasado, ya se están haciendo la limpieza. Entonces siempre tratando de que si llegara a suceder, estar lo mejor preparado para ante un evento climático que se pudiera llegar a pasar, ¿no?
2: Uh-huh. ¿Y cómo es esa, digamos, cómo trabajan con el Servicio Meteorológico Nacional, las los municipios, Defensa Civil de cada municipio? ¿Cómo es esa articulación?
3: No, generalmente uno trata de manejarlo. Nosotros recibimos periódicamente los servicios del Servicio Nacional de perdón, del servicio meteorológico, los alertas tempranas, y nosotros tenemos un canal.
1: El alerta temprana,
3: está. Municipio.
1: Perdón, se nos había cortado, sí. Justo que mencionabas que había una alerta temprana.
3: Ah, claro, que nosotros desde acá en la dirección, todos los periódicamente recibimos los alertas tempranos, ¿cierto? Cuando recepcionamos alguno, esté involucrado Santa Rosa o la parte que esté, automáticamente se publican en un grupo de WhatsApp donde están todos los intendentes, uh-huh. Los intendentes o un representante de la intendencia, todos los municipios, por decirlo así, y a su vez tenemos un canal de Instagram donde también, para que la población esté enterada, lo ponemos. Las municipalidades, algunas están trabajando ya con el tema de crear la Junta Municipal de Defensa Civil, que eso también es importante, y es lo que más invocamos para que se proyecten a hacerla, ¿no es cierto?, para tener, que sería un nexo de comunicación entre Defensa Civil Provincial y la Defensa Civil Municipal.
2: Claro, ¿no todas las localidades tienen?
3: No todas lo tienen. En estos últimos meses hemos recibido varias solicitudes o apoyo para que le demos información para poder hacerlo o comenzar a trabajar. Pero bueno, no son todas las que lo tienen. Por ahí hemos visto que en alguna usan al mismo personal de bomberos, donde hay cuarteles de bomberos, como el personal de defensa civil. Es la defensa civil que van a tener para trabajar, ¿no es cierto? Pero también hay que involucrar otros actores en la defensa civil, que por ahí son particulares o privados, que con distintas maquinarias o elementos pueden colaborar también ante una catástrofe. Por ahí no tenés una máquina, por ejemplo, una retroexcavadora que sea grande y un privado la puede llegar a tener, entonces vos tenés la conexión o el contacto de esa persona y la podés convocar para que colabore, ¿no es cierto?
2: Sí.
3: Esa es la función de la Junta Municipal.
2: O una localidad vecina también.
3: Sí, o una localidad vecina, sí, exactamente. Ha sucedido que, por ejemplo, en la zona de General Pico, en esa zona, se han por ahí visto saturados o la maquinaria no ha podido llegar porque está cortada por alguna planta que se ha caído y han ido a otras localidades. Claro. Entonces, toda la comunicación que se pueda hacer, bienvenida sea.
0: Bien, David, estamos hablando con David García, el director de Defensa Civil, acerca de las acciones que se están tomando en la provincia frente a la llegada de un fenómeno climatológico como es el Niño, que viene aparentemente cargado con tormentas muy fuertes que podrían caer en periodos cortos de tiempo, con lo que ello implica. Quería preguntarte cómo ves en líneas generales, cómo definirías lo armado que está la provincia para este suceso, si es que ocurre, cuando ocurra, David.
3: Mira, en este momento estamos en proceso de por ahí, de ver, yo sé que se están comprando, por ejemplo, el otro día en una reunión se dijo, las bombas arroceras para poder proceder a la evacuación de agua si fuera necesaria. Por ejemplo, el APA hizo un relevamiento de todas las bombas arroceras que tenemos en la provincia. Uh-huh. O sea, de a poquito es un trabajo en silencio muy que no se nota, pero se va haciendo como para tratar la prevención y claro, estar preparados. No te sabría decir, llegado el momento, si darán abasto o no darán abasto, habría que ver cómo se presenta cuando llegue el fenómeno, ¿no? En este momento todavía no está, sabemos que ya está el Niño, pero hasta ahora en la provincia no ha llegado, no lo tenemos presente. Sí. Habría que ver el momento de que comience a llover, que estimamos que va a ser ahora, por lo que están diciendo el servicio meteorológico, en este mes de octubre comenzaría. Uh-huh. Ver cómo se desarrolla, ¿no es cierto? Por ahí sería hacer pronóstico sin sí, tener un aval de decir efectivamente va a suceder esto.
0: Uh-huh. Bueno, y estás hablando de las acciones que se van haciendo, digamos, a nivel institucional. Te pregunto si, de manera de población, o sea, como cada uno podríamos hacer alguna cosa también particular, o esto es algo más que por la magnitud está limitado a lo que hagan así las instituciones, una municipalidad, un cuerpo de bomberos, defensa civil, etcétera, etcétera, etcétera.
3: No, eso creo que todos tenemos que participar, porque por ahí cuando llegan los momentos, ya sabiendo de este aviso que tenemos, que el Niño ya está o está instalado, que va a ser llovedor, uno cada cual en su casa puede comenzar con la limpieza de las alcantarillas, limpiar los desagües, o sea, porque llegado el caso, después, viste, comenzamos, me inundé o se me inunda la casa. O sea, creo que es algo que tenemos que tomar entre todos, una responsabilidad que tenemos que tomar entre todos. desde el lado del gobierno lo nuestro y desde el lado del particular también lo suyo, ¿no es cierto? Yo no puedo decirte, che, mirá, andá y limpiá los desagües, ¿no? O sea, eso tiene que salir de cada uno, estar preparado, estar equipado. No creemos, o sea, a lo mejor soy pecador de mi propia palabra, no creemos que vaya a ser por ahí tan fuerte, pero no quita, todas las señales da que va a ser fuerte. Entonces, claro. Hoy lo estamos tomando como que el niño va a ser fuerte. Mañana no pasa nada o no llovió lo que mejor, pero tenemos que estar preparados ante un evento de esta climatológico que no sabemos cómo puede llegar a venir.
0: Perfecto. David, muchas gracias por este rato con Radio Nacional.
3: No, por favor, que tengan un buen día. Hasta luego.
0: Hasta luego. La palabra de David García, él es el director de Defensa Civil, Anita. Estaba sí. contándonos acerca de cuestiones que tienen que saber con respecto a El Niño.
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7: Nacional da la hora.
8: 11 de la mañana, 44 minutos.

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0: Sí, sí, pero...
1: Dominga tuvo sus días.
0: Como todos, claro, claro. Pero el grupo, digo.
1: Así se llama el grupo.
2: Ah,
1: el grupo.
2: ¿Y la canción?
1: Dominga.
0: Salvaje Ciudad. Dominga tuvo sus días. Mirá vos, qué bueno.
1: Nos va a secar el Pepe.
0: Qué barbaridad.
1: Sí, porque siendo...
2: Citaríamos todas las caras que queremos, Pepe.
0: Bueno, ahí tuvieron... Los que tuvieron sus días también ayer fueron...
2: Sí, sí. Días buenos, días malos.
0: Días buenos, diría yo. Deportivo La Barranca y Ferro de Toay. Y cuento por qué. Jugaron por la tercera fecha de la zona B en la Copa de la Liga Cultural de Fútbol. Y La Barranca goleó en la siesta a Sarmiento 5-0. Y de esa manera...
1: ¿Cinco le metió?
2: Pero ¿y el otro que estaba durmiendo la siesta?
0: Más o menos. No, son de esos, se dieron de esos partidos en el que uno de los equipos
1: sí,
0: mete un gol.
1: Más al arco.
0: Meten un gol cuando arranca el partido.
1: Ay, ya te desestabiliza.
0: Cuando va terminando el primer tiempo. Entonces vos de la nada te encontraste perdiendo 1-0. Y cuando decís, bueno, van a hablar en el vestuario, los entrenadores van a ver qué modifican para empatar, te meten el segundo.
1: Tuki.
0: Por lo general es una piña de knockouts para muchos equipos. Y ayer también lo fue para Sarmiento, por eso en el segundo tiempo La Barranca consiguió otros 3 goles. Sí, y se fue ganando 5-0 para meterse en el segundo lugar de la tabla de posiciones. Uh-huh. En realidad hasta ahí estaba primero porque había igualado la línea de Guardia del Monte, sí, que tenían los 2-4 puntos. Pero ¿qué pasó? A la noche Guardia jugó con Ferro de Toay y terminó empatando, o sea que le sacó un punto más. Pero ¿por qué digo que el ganador de ese partido, pese a que terminó en empate, fue Ferro de Toay?
1: ¿Por qué?
0: Porque Guardia lo ganaba desde los 11 del primer tiempo con gol de penal de Brian Bornes. Y Ferro se lo terminó empatando en el minuto 50 del segundo. O sea, cuando ya estaba absolutamente todo tirado sobre el asador, Ferro consiguió el empate que le permitió sumar su primer punto del partido. Por eso digo que, más allá de que terminaron llevándose una unidad cada uno, está claro que para Ferro, que además es un equipo que está haciendo sus primeros años en la Liga Cultural de Fútbol, o sea... Si se quiere, desde el punto de vista comparado con Guardia, bastante menos menos importante, no sé si sería la palabra, pero menos bastante menos armado. Ahí tenés, bastante menos armado, ahora que estamos hablando
2: peor.
0: Armados. Es mejor el punto para Ferro. De hecho, yo anoche hablé con la gente de Guardia y estaba medio enojada.
2: ¿Con quién?
0: Con el empate. Vos te das cuenta cuando están enojados con el empate y se la agarran con el árbitro. Lo primero que te dice un tipo que le empataron. Le empataron un partido en el minuto 50 del segundo tiempo. Lo primero que dice el árbitro, un desastre. ¿Por qué, loco? Y porque no era para jugar 50 minutos, claro. Si jugaban 4, o sea 49, ya el partido terminaba con el 1-0 para vos. Claro. Y lo que hace uno cuando está caliente con el resultado que le tocó.
2: ¿Cómo quedaron? Ellos jugaron para 45 minutos, no para 50.
0: Sí, exactamente, esa es la verdad. La verdad.
2: Qué buena frase que tiré.
0: No, tremenda.
1: La verdad de la milanesa.
0: Yo creo que... La voy a mandar a la FIFA, a esa frase, a ver si está registrada, si no la registramos.
2: Y claro, es que sí. Es que los otros que perdieron 5-0, los primeros minutos no lo jugaron, estaban adaptándose al juego.
0: Estaban, claro, y recibieron el
2: Y cuando estaban terminando el primer tiempo, también ya habían dejado de jugar. Estaban pensando qué hablar en el vestuario.
0: Sí.
2: Y no estaban en el aquí y ahora.
0: Tremendo.
2: Necesitan hacer mindfulness.
1: Ay, sí, qué importante.
0: Tremendo, estar en el aquí tremendo.
2: Y ahora. Mindfulness para estar aquí y ahora, conectados con el momento. Bien.
0: Bueno.
2: ¿Qué más, Facu? Perdón.
0: No, tremendo. Estaba escuchando un complemento de este análisis deportivo.
2: Sí.
0: Realmente. notable.
2: Te
0: notable.
2: Emocionaste.
0: Me emocioné. Guardia del Monte primero con 5 puntos.
1: Sí.
0: Segundo, La Barranca, que tiene 4. Después vienen Penales y Sarmiento con 3 cada uno y Ferro de Toay con 1 punto. Las posiciones entonces en este grupo B que jugaron ayer porque tienen más...
1: chances.
0: Más equipos, más en cantidad de equipos que los otros grupos, por eso tienen que ganar.
2: Si no sería el fin de semana.
0: si no, el fin de semana vuelven a jugar, pero para que terminen todos en la misma línea, adelantan partidos para la semana y eso fue lo que pasó ayer.

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1: Mediodía en la República Argentina. El presidente Javier Milei se reunirá con Benjamín Netanyahu en Nueva York. Horas atrás, el primer ministro hebreo difundió una entrevista en la que el jefe de Estado de Argentina elogió el liderazgo de Israel en Medio Oriente. En Mendoza suspenden las clases en forma presencial por el viento sonda. Desde Radio Nacional en esa provincia nos informa Victoria Lupo.
2: Debido a la alerta naranja por viento sonda que mantiene el Servicio Meteorológico Nacional y a las recomendaciones de la Dirección de Defensa Civil de la provincia, la Dirección General de Escuelas comunicó este jueves que se suspenden preventivamente la asistencia a clases presenciales durante el turno tarde en todos los establecimientos educativos de la provincia. Las instituciones deberán desarrollar las actividades de manera virtual a través de la plataforma Aulas EduTech, de acuerdo con los protocolos oportunamente comunicados. La Dirección General de Escuelas continuará monitoreando las condiciones meteorológicas y a las 16:30 se comunicará la situación correspondiente a los turnos vespertino y nocturno.
1: Cumbre en Washington. El presidente de Estados Unidos, Donald Trump, recibe con honores en la Casa Blanca a su par de China, Xi Jinping. La información del deporte ahora con Damián Zárate.
3: Liga de Naciones UEFA, hoy comienza esta disputa en el viejo continente, desde las 13, Andorra con Malta. El resto de los partidos, todos 15:45, Países Bajos, Alemania, Serbia, Grecia, Noruega, Dinamarca, Portugal, Gales, Austria contra Israel, Kosovo, Irlanda y Liechtenstein con Lituania.
1: En San Martín de los Andes, en Neuquén, donde nos escuchás por AM1440, temperatura 8 grados, 2 décimas.
0: Estado del tiempo.
4: Acá en Santa Rosa el cielo está nublado, la temperatura actual es de 24 grados centígrados, la humedad del 32% y el viento sopla del norte a 13 kilómetros por hora.
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0: 12 y 3 del mediodía, avanza este jueves 24 de septiembre de 2026. Nos metemos en el rato en el que musicalizamos la ida a buscar a los chicos y a las chicas a la escuela con el señor Lucas Santos, que está ahí en los controles. Bienvenido, Luquitas, y con el señor Matías Zaperno.
1: Hola, Facundo. Hola, Lucas. ¿Cómo
0: están? Está aquí a mi izquierda. ¿Cómo estás?
1: ¿Cómo andan?
0: ¿Todo bien?
1: Bueno, viste que andamos en una combi nosotros.
0: Andamos en una combi, sí.
1: Y hay gente que anda en las rutas pampeanas ahora. Así que dame un minutito porque voy a hacer un llamado a la cordura, por favor. El otro día fui a Jacinto Arauz a este encuentro de bombos. Y íbamos en tres autos por las rutas pampeanas. Y volvimos al otro día, porque descansamos allá, porque no podíamos volver de noche, entonces nos alojamos allá. Volvimos, llegaron, eran tres autos, te dije, llegaron dos autos a Santa Rosa.
0: Sí.
1: Y ayer me enteré, me cuentan mis compañeras que iban en el tercer auto, lo que les pasó. Iban pasando el cruce donde se había producido el choque de los camiones hace unos días atrás, acá sobre la ruta 35 y la provincial. Y se les viene en doble línea amarilla y en una loma un auto de frente.
0: Mira.
1: Invadiéndoles el carril. Un día soleado, hermoso, el domingo espectacular, para manejar tranquilo. Bueno, ese auto. Y bueno, el momento
0: que no
1: de desesperación.
0: Estaba pasando a nadie, digamos.
1: Estaba pasando un camión.
0: Estaba pasando un camión.
1: Doble línea amarilla, una loma, y se les viene de frente. Y lo que atina a hacer es además invadirle su vía de escape, que es irse a la banquina de
0: claro.
1: que le correspondía a mi compañera de la escuela de tambores, que mantuvo la conducción recta, digamos, aminorando la velocidad lo más que pudo.
0: Sí, claro.
1: Y así zafó. Parece una estupidez insistir todos los días, pero hay gente
0: no, pero es necesario.
1: Que no, claro. que imprudente, que hace estas cosas con esta conducta totalmente condenable. O sea, si usted está andando por las rutas pampeanas, la doble línea amarilla está para algo. No le cague la vida a nadie. Uh-huh.
0: Incluso a usted mismo, digamos.
1: Usted mismo.
0: Porque
1: está bien.
0: El palo, ponele que sí, que es verdad, te podés llevar.
1: Obviamente no queremos que nadie se accidente, pero si le estás jodiendo la vida a otra persona, claro. Un domingo,
0: obvio.
1: Cualquier día, ¿no? Pero un domingo puede ir con más tranquilidad. Entonces respete las señales de tránsito y sobre todo la doble línea amarilla, porque si no se están dando unos palos en las rutas horribles. Y eso tiene consecuencias que pueden ser para toda la vida.
0: Tremendo, sí.
1: Dicho esto, Facundo, te invito a que recorramos lo que ayer nos quedó trunco, que son los oficios.
0: Claro que sí.
1: Y vamos a empezar, ¿sabes con cuál?
0: No.
1: Pero no tenés que buscar en la inteligencia artificial.
0: No, me estoy acordando de algo.
1: En Google nada. Si no, contame cómo es ser panadero.
0: Ser panadero. Un oficio sacrificadísimo. Sacrificadísimo porque implica levantarse no tenés hora. Yo la experiencia que tengo con mi viejo es que nunca tenía una hora cómoda para trabajar, porque vos tenés que elaborar el pan, o sea, la masa, dejarlo que leve y luego cocinarla. Y eso es lo que va variando. Con el tiempo yo, he sido testigo de avances tecnológicos que hacían que ese tiempo se cronometrará mejor, que ese tiempo se utilizará de otra manera, quiero decir, un horno que se podía programar, a diferencia del horno de leña, que dependía mucho del ojo del panadero para sacar el pan. Pero en rigor, nunca, no es muy incómodo. O sea,
1: ¿a qué hora arrancaba tu viejo?
0: Y mi viejo, ponele, eso dependía de sus horarios, de los míos, también cuando lo ayudaba y trabajaba también en otro lado. Podía elaborar a la siesta, alguna vez probó de elaborar a la noche, cosa de como hacer todo de corrido, pero no hay manera, porque son horarios que el cuerpo mismo está preparado para descansar.
1: Sí.
0: ¿Qué tiene? A ver, está buenísimo hacer formas. A mí me gustaba mucho hacer formas con las manos, ¿no? Desde las facturas hasta la mezcla, bueno, el producido, está claro, vos lo probás y te gusta algo que cocinaste, o alguien te dice, che, lo que hiciste está rico, quedó rico, tiene un premio extra, además del económico. Pero si vos me decís, una de las cosas que yo creo que lo definen es eso, el horario re incómodo, que hace que, nada, no tengas demasiada vida afuera. O sea, pues imagínate que alguien que se tiene que levantar a las 4 de la mañana, no sé, de pronto quiere ir al cine un día, una función que empieza a las 9 de la noche, 9 y media de la noche, que no es un horario descabellado, y para vos es tardísimo, porque máximo a las 11 tenés que estar dormido ya. Claro. No durmiendo, dormido. O sea, desde ese lado me parece que es la principal característica. Que tiene cosas buenas, claro que las tiene, y está buenísimo, porque tiene mucho de esto que capaz tengan otros oficios, que es la charla. Mientras vas elaborando el pan, estás charlando de la vida, estás charlando de un montón de cosas. Porque, nada, es una actividad que lleva su tiempo.
1: Son sus horas, ¿no? Ahí en la...
0: Yo lo que
1: cuadra,
0: la cuadra, que es el lugar donde se hace, sí, donde se hace el pan. Eso es lo que yo me acuerdo siempre de mi tiempo panaderil, digamos, de mi oficio. La charla con mi viejo de cosas más o menos importantes y de cosas totalmente banales.
1: Qué mientras lindo.
0: Escuchábamos radio.
1: Ajá,
0: claro. ¿Sí? Radio mientras hacíamos esa elaboración.
1: Bueno, el Cuchi Leguizamón les dedicó esta hermosa canción que es Zamba de Juan Panadero, en este caso por el dúo salteño.

0: Y un oficio es el de movilero. Sí. Y hoy en el Consejo Deliberante declararon de interés municipal la trayectoria comunitaria y humana del periodista Daniel Luchelli.
1: Mirá qué bien, felicitaciones para Daniel.
2: Ahí qué anécdota
3: ¿Cómo vas a tener a partir de ahora, ¿no?
1: A partir de esto.
3: Dicen que hay un proyecto para llamar al parque lineal nuevo, que se llama el parque Daniel Luchelli. Están viendo también eso. Yo puse mi firma en
1: a favor,
3: indudablemente, de este histórico de Radio Nacional.
0: Sí, señor. Hola, Juan.
3: ¿Cómo le va? Buenos días. Hola, chicas y chicos que van a la escuela en este día.
0: Les contamos a estos chicos y chicas que Daniel Luchelli es un ex trabajador de radio, compañero nuestro durante muchísimo tiempo, y que en buena medida por esa presencia en Radio Nacional le han hecho este reconocimiento,
3: se jubiló
0: y le han hecho el reconocimiento aquí en...
3: Y además es trabajador de muchos medios de la ciudad de Santa Cruz.
0: Así que hoy en el Consejo Deliberante le dieron efectivamente este reconocimiento.
1: Abrazo para Dani.
0: Bueno, sigamos con los trabajos. ¿Cómo han trabajado albañiles alguna vez?
1: No, ni se me ocurriría. Me duele ver cómo trabajan esos muchachos a las 9 de la mañana en pleno invierno y a las 12 del mediodía en pleno verano.
0: Tremendo.
1: Sí, vos lo mirás y decís, esto es fácil, pegar un ladrillo arriba del otro, pero vos decís, vos lo harías jamás. No es fácil, seguro, porque no debe ser fácil, pero yo no lo haría además porque las condiciones son como que medio extremos, ¿no?
0: Sí.
1: Bueno, los albañiles son uno de los oficios más...
0: Pero contame de vos.
1: Yo que cuando
0: de época de albañil. Claro, si tuviste una experiencia con un albañil.
3: Ah, mira.
1: ¿Eh? Cuando fui albañil, yo fui peón de albañil.
3: Yo no.
1: ¿Qué experiencia va a tener?
0: No, si contrataste uno y viste
1: todo,
0: que...
1: Como todo.
0: Es toda una relación.
1: Son
0: porque...
1: genios y van.
3: Pero nunca se te ocurrió agarrar un ladrillo, ponerle Portland y poner a ver cómo hago mínimamente una pared, un tapialcito
1: mucho
3: chiquito.
1: Menos, no.
3: Una división.
1: No.
3: Nunca pusiste una, ¿cómo se dice? Lo que van al baño, un azulejo, por ejemplo.
1: No.
3: Una baldosa.
1: ¿Vos?
3: ¿Eh?
1: ¿Vos?
3: Yo sí, me ha salido como el culo, pero eso no quita, una cosa no quita la otra.
1: No, hay que animarse.
3: Es un oficio hermosísimo,
1: durísimo,
3: pero que tiene que tener muchos conocimientos de muchas cosas que quizás nosotros no, cuando vamos, por ejemplo, a la escuela, que nos enseñan matemática, física, geometría, por ejemplo, decimos, ¿viste? Cuando lo primero, señorita, ¿para qué me enseñás esto? Son conocimientos que de física y geometría que han pasado, como vos decís, que esto es uno de los oficios más antiguos, de boca en boca antes de ser colegiados. Por eso hay que respetarlo muchísimo, además de por lo difícil y lo trabajoso que es, y además lo riesgoso.
0: Totalmente.
3: Porque uno está fabricando en la vivienda o un lugar para estar, para habitar de alguien.
1: Albañil, la palabra, proviene del árabe hispano,
3: al-bani,
1: que se traduce literalmente como el que edifica o el constructor. ¿Qué pasó? Los árabes durante muchos años han vivido en la península ibérica, en España, trasladando, por un lado, las técnicas de construcción que tenían ellos originalmente, y por el otro, muchos términos, incluido este, la designación de alguien que construye como albañil.
3: Claro.
0: Y hay una canción que se llama Construcción, que escúchenla, cuenta la dura vida de un albañil, en este caso interpretada por Lee Shapiro, y en el piano está Poppy
3: Espatoco.
0: Exactamente.

0: Tremendo,
1: ¿no? Tremendo, la historia de la contramano entorpeciendo, ¿no?
0: Sí. ¿Cómo es la frase, Juan, y que te pegaba?
2: Comió su pobre arroz como si fuera un príncipe. Nosotros nos jodíamos a mi padre con estas letras porque, bueno, mi papá vivió la Segunda Guerra Mundial desde muy chico y todas estas frases le calaban hondo.
0: Claro.
2: Y cuando le damos un plato de arroz con hongo, lo comía como si fuera un príncipe. Entonces nosotros lo gastábamos con eso.
0: Qué loco. O sea,
2: éramos malos.
0: Ah, bien.
2: Éramos malos.
0: Quiero contarles una cosita y después seguimos con los oficios, porque se viene el 40º Encuentro de Letras Pampeanas, que se va a llamar Mapu, Literatura y Territorio, y va a estar dedicado a Raulito Datri, a Raúl Celso Datri. Va a ser el 30 y 31 de octubre, entonces están invitando a enviar trabajos. Uh-huh. Para presentar ponencias que sean sobre literatura y territorio. Así que después ya iremos desplegando más información para esto, el encuentro de APE, Asociación Pampeana de Escritores y Escritoras.
1: Bien.
0: Botelleros, que es más o menos como el de el camión que anda con
1: el altoparlante. Señor, compro.
0: Exactamente.
2: Compro garrafa, compro cochinas sin uso, colchones.
0: Sifones.
1: Yo en mi vida vi un botellero. En mi vida. Acá en Santa Rosa.
0: Pero el camión este.
2: Sí,
0: bueno, pero,
2: sí.
0: Pero es como una evolución del botellero. Porque ya.
2: El botellero. Ya tendría que haber división de residuos. Entonces vos la botella la dejás en un lado.
0: Sí.
2: Los otros residuos en otro. Y ya el botellero lo hace.
0: Pero perdóname. Pero además depende de lo que es rentable. Ya capaz que la botella de vidrio no es rentable como era en una época.
2: No, pero
0: entonces,
2: igual.
0: Comprar batería y motores de heladera, digamos.
2: Sí. Sí, igual no es tan fácil el tema de las botellas. De hecho, yo no sé si recuerdan, pero en el momento de pandemia hubo un problema con las botellas porque no las fabrican en muchos lados en la República Argentina. No. Tenían problemas con las botellas y con los corchos.
0: Ah,
2: esa producción no es tan fácil. El vidrio igual sigue siendo un material que se compra, se sigue comprando el vidrio.
0: Sí.
2: Y no hay muchas fábricas de botella, ¿eh?
0: Sí, algo había, ¿no? Que había bodegas que no tenían la producción hecha
2: y no tenían la botella, por eso no era tan. Y además algunas, o sea, también difiere la calidad de la botella para el vino que vos vas a poner. No vas a poner un vino de mucha guarda en una botella común o fina.
0: Ajá.
2: Porque se echa a perder. O sea, eso, por eso cuando vemos unos vinos que son buenos, o sea, cuando se termina el vino, agarramos la botella y parece que tuviera, porque son más pesadas. Tienen otra composición las botellas para guarda.
0: El vino bueno ese.
2: Vino de guarda, un vino que vos podés guardar, vos podés poner en cualquier. Podés ponerlo en tu vinoteca y dejarlo añejar.
0: Ajá.
2: En octubre.
0: Que no son todos, claro.
2: Que no son todos.
0: ¿No? Uh-huh. Bueno.
1: ¿Pero uno vio algún botellero acá en Santa Rosa?
0: No vi el camión anda comprando heladeras. No,
2: pero también compran, por ejemplo, ahora sí cambió las latitas de aluminio. Las latitas de aluminio de cualquier bebida, hay gente que la junta y hace, no sé si hace sus buenos pesos, pero por lo menos subsistía hasta hace unos años con ese tipo de división de.
1: Pero el botellero es. Estamos hablando de la persona que va con un carro
2: juntando botellas.
1: Claro.
2: Y también damajuanas. Recuerden también que las damajuanas eran retornables y uno iba con su damajuana a buscar su vino cuando no era común.
0: Más ricos parecen damajuana, ¿o no?
2: Sí, qué sé yo, o sea, no son de mala calidad. Ahí ya no vas a encontrar vinos de mala calidad en una damajuana. Lo que pasa es que cambió muchísimo las costumbres en la Argentina. Antes en la Argentina, por ejemplo, el vino era lo fundamental en una mesa de mediodía y había vinos de la casa, o sea, reservas. Y después ese mercado se lo comió las cervezas, las cervecerías. ¿Por qué? Porque eran menos costosas. Uh-huh. La fabricación en todo. Eso fue un debate de los viñedos y las grandes empresas vitivinícolas. Uh-huh. De cómo volver a empezar a que la familia argentina tenga en su mesa como antes. Yo no sé si ustedes lo recuerdan, pero yo me acuerdo de mi niñez que estaba la de vino Titarelli, por ejemplo, de la familia Titarelli, que era un vino de mesa. Ahí está, no me salía. Del vino de mesa, el famoso vino de mesa. Uh-huh. En un momento se perdió eso. no tuvo la costumbre de tener un vino, o como la soda también.
0: Sí.
2: Fue una discusión que tuvieron las empresas vitivinícolas para poder empezar a resurgir otra vez y que no sea un producto de lujo.
0: Bueno, más familiar. Leonardo Fabio, Juan, el botellero.

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1: Y bueno, historia triste de un botellero.
2: Nunca una canción feliz.
1: Sí, amor tiene. Pero un amor no correspondido.
2: Y se marchó.
1: Ella ya me olvidó. Hay que ver si no son felices. Capaz que el tipo dice ya, ya me olvidó y está feliz.
2: Esta
1: estaba.
2: No parece con la voz.
1: ¿Qué te cambiaba botella por cigarro?
2: Botellero.
1: Pescador.
2: Qué lindo.
1: No, a mí eso. No me gusta.
2: ¿No te gusta el pescado? ¿O no te gusta la pesca?
1: Claro.
2: ¿Qué pasa? ¿Qué pescado te gusta?
1: Una vez fuimos con amigos a pescar al sur.
2: Sí.
1: Y yo me llevé libros para leer y sentarme mientras los otros pescaban. Y lo pasé bárbaro.
2: Sí, pero claro, pesca de costa. De costa, al río fuiste.
1: De costa, embarcado. Todo. Y yo con mis libritos.
2: Arriba del barco con tu librito, yo te bajo. Si lleva el libro al barco, lo bajo.
1: Leer en la costa y libros para leer mar adentro.
2: Claro.
1: Porque es un tipo pescador. Preparado. ¿Qué es el pescador? Paz, tal cual. Paz. De hecho, si yo también.
2: ¿Cuchara o mosca? ¿Por qué? ¿Por qué se ríe?
1: No.
2: Mucho más fácil que la pregunta que le hiciste a él. ¿Tiraban de red?
1: Tiraban.
2: No puede ser. Eso además.
1: Mi compañero.
2: ¿Dónde fuiste con red?
1: ¿Cómo dijiste? La cucharita. Sí,
2: ¿La cuchara o mosca? Mosca es un arte, ¿viste?
1: Y viste que acá se ve en algunos parques.
2: Y practican.
1: Por ahí en la zona de la laguna, en la tierra, se ven practicando con la.
2: No es fácil.
1: Porque hay que muñeca, ¿no?
2: Y porque vos ahí tenés que simular el insecto que está fuera de la agüita. Entonces tenés que hacer.
1: Como una mosca sobrevolando la superficie del agua.
2: Exactamente. Y además se devuelve, porque no lastimás al pez.
1: Sí.
2: A diferencia de la cuchara, que además de tener un llamador que puede ser de sonido o lumínico, tiene unos anzuelos que. Sacáselo después. Es difícil. Pero también está la pesca grande, gente que va y se embarca a alta mar a pescar tiburones, marlines, pez espada. Otro tipo de pesca, ¿no?
1: Pero yo
2: calculo que lo que está hablando la profesión del oficio es el del pescador que se embarca dos o tres días para ir a alta mar y buscar las presas que seguramente han dejado alguna trampa o alguna red en algún lugar y van levantando. Sí. Ese sí es sufrido y además tenés que tener otra vez como el albañil, tenés que tener una mano importantísima para saber limpiar un pescado en tiempo mínimamente, como que vos puedas llegar a la costa con el pez limpio,
1: para
2: el pescado
1: venderlo,
2: limpio para venderlo.
1: Sí.
2: Yo el pescado sin vender, siempre está el
1: día.
2: Te queda ahí.
1: Y acá hace poco vimos que en el río Salado, cuando corría lindo el río Salado, había pejerreyes que a nivel de producción
2: era un lugar para limpiarlo y todo y para como si fuera un frigorífico pero de pejerreyes.
1: Hace años, cuando corría el río,
2: no digo frigorífico porque no sé cómo es la palabra, pero había un lugar que se vendía pejerreyes y se
1: faenaba.
2: Claro, se encajaban y se embalaban, ahí está.
1: Exacto. Igual yo creo que la pregunta, Juan, y que tiene que responder el señor Matías Apeña, es por qué fuiste a ese viaje.
2: Porque que no quería quedar afuera de los amigos.
1: Por eso.
2: Claro.
1: No podías decir que no. Ibas a San Martín de los Andes. Estaba bueno. El lago está bueno.
2: Igual se embarcaban en San Martín de los Andes.
1: Porque depende, ¿está prohibido?
2: No. Digo, o sea, la pesca Chetti.
1: No fue con amigos.
2: Con la latita. Yo iba a la laguna de Don Tomás con la lata. ¿Saben cómo se pesca con lata?
1: Sí.
2: La lata se enrolla en la tanza y se hace la mano como si fuera la caña. Se tira, se dirige la mano hacia donde va la plomada. Entonces hace.
1: Claro, ahí vemos ahí, cómo la tanza se va.
2: Y ahí va como la tanza, y te tenés, ahí sí tenés que poner también las bollitas que flotan. Si no, la boya se te va para abajo. Claro. Y eso tiene que estar, o sea, porque la plomada que hace peso para que la tanza siga y llegue a algún lado. ¿No?
1: Es un fino equilibrio.
2: Es un fino equilibrio. Y eso solo, a mí esos pescadores yo les tengo más respeto.
1: Sí,
2: porque
1: sí,
2: esos tipos, sí, o sea, ponen su cuerpo para pescar.
1: Acá en la laguna.
2: Acá, sí, en la lata de laguna. No, en el mar la lata no sirve.
1: ¿En San Martín de los Andes?
2: Y en San Martín de los Andes te miran feo la gente del Parque Nacional, sobre todo, no, porque pescar, además, en todos esos lugares tenés que tener permiso para pescar.
1: Sí.
2: No es que vos podés, y la multa, hacer el permiso es una pavada y no vale mucha plata. Ahora la multa, olvídate, porque son caras las multas. Claro. Y tampoco podés andar sacando tanto ahora. Claro. Vos podés, tenés que devolver al lago. O sea, podés sacarte un papa a comer. Pero lo que pasa es que hay gente que se
1: envicia.
2: Se envicia. Sí.
1: Totó la momposina, el pescador.

0: Bueno, vamos cerrando hoy los oficios, nos quedaron, imagínate, pila vale. De pila. Hay canciones de Lavanderas, un montón también de Latinoamérica. Pero, ¿qué es un mensú, Facu? ¿Vos sabés?
1: Un mensú es el nombre que recibe el trabajador rural de la selva en la zona de Paraguay y las provincias argentinas de Corrientes y Misiones, y en particular el trabajador de las plantaciones de yerba mate.
0: Ah, mirá.
1: ¿Por qué mensú? Bueno, por el pago del salario, que se hace una vez al mes.
0: Mensualmente.
1: ¿No? Pero es como un sinónimo de un régimen servil o de semi-esclavitud. No es que vos cobrás una vez por mes, como puede hacer cualquiera de nosotros, digamos, en un trabajo. Uh-huh. Entonces, muy poca plata y ninguna solución de, o ningún seguro de continuidad ni nada por el estilo.
0: Claro, mira vos. Bueno, cerramos entonces.
1: Cerramos,
0: porque nos vamos a ir con esta canción clasicazo de la cancionero popular argentino, que es el mensú de Ramón Ayala.
1: Bien, y nos vamos a ir con 22 grados de temperatura, la sensación térmica es de 22 también, el viento sopla del sector noroeste a 12 kilómetros por hora. Dice el pronóstico que va a llover, pero yo no sé, 0,1 milímetro está anunciado. Ni te mojas si vas rápido.
2: Ayer estaba anunciado y cayeron unas gotitas a las 6 de la tarde, cayeron unas gotas ínfimas, sí. Pero bueno, cayeron.
1: Cayeron. Bueno, 28 la máxima pronosticada para este jueves.
0: Gracias, Facundo. Gracias, Juan, y gracias, Lucas. Hasta mañana.
1: Hasta mañana.

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2: Hora 12:45 minutos en la República Argentina, en la ciudad de Buenos Aires, temperatura 22 grados, humedad 36%, cielo parcialmente nublado. Desde ahora la información más importante en 15 minutos. El presidente Javier Milei se reúne con Benjamín Netanyahu. El informe de Hernán Mundo desde Casa de Gobierno.
3: En minutos más, en lo que serán las últimas actividades de su presencia en Estados Unidos, Javier Milei disertará en el Economic Club de Nueva York. Va a responder preguntas que le hará el editor global de la agencia Bloomberg. Mientras tanto, en una bilateral muy esperada por el gobierno argentino, el presidente se va a reunir a las 10.

0: transatlántico. La iniciativa prevé inversiones de hasta 7.000 millones de dólares en 2027 para obras de energía, minería, transporte y telecomunicaciones. El objetivo es fortalecer y modernizar la infraestructura que conecta al noroeste del país, rico en minerales críticos, y la cuenca energética de Vaca Muerta con las puertas del Atlántico. En este marco, el embajador de Estados Unidos, Peter Lamelas, afirmó que la iniciativa permitirá conectar la matriz productiva con los mercados de Occidente. Por Radio Nacional, el presidente de la empresa logística TBSA, Sebastián Cantero, elogió la puesta en marcha del corredor Andes Atlántico.
1: Es una muy buena señal, particularmente de esos 7.000 millones de dólares, hay 6.000 que van a ir a infraestructura energética y 1.000 van a ir para logística, dentro de los cuales, dentro de ese esa producción de 1.000 millones, va a estar parte de lo que se denomina la restauración del tren que va a llegar al puerto de Bahía Blanca. Para nosotros es una gran noticia porque dentro de ese mismo plan, lo que no hace más que validar el trabajo que se viene haciendo en materia ferroviaria.
0: En este marco destacan la importancia geopolítica del corredor. Amplía la información Cecilia Diwan.
2: El megaproyecto Corredor Andes Atlántico entre Argentina y Estados Unidos se enmarca en la Asociación para la Infraestructura e Inversión Global del G7. Es la primera iniciativa de la alianza en el hemisferio occidental. El plan, que busca reforzar la seguridad geopolítica occidental, optimizará la exportación de gas de Vaca Muerta y minerales críticos como litio y cobre. La iniciativa modernizará la infraestructura energética digital, ferroviaria local y vinculará la producción nacional con los mercados internacionales.
0: Fue presentada la canción oficial para recibir al Papa. La conferencia episcopal informó que la composición se llama Argentina con el Papa León. En tanto, avanza la organización de la visita del pontífice, que se despedirá con una misa multitudinaria en Luján. Por Radio Nacional, Lucas García Prevístero, de la Basílica, destacó la movilización que va a generar la presencia del pontífice.
3: El evento del Papa, que como lo venís viendo, es de una movilización realmente interesante y muy grande, ¿no? Es decir, de peregrinos primero que vienen, y después todo lo que mueve, ¿no? La figura del Papa, hace 32 años que el Papa no viene acá a Luján, vino en el 82, en el 87 cuando vino Juan Pablo II, no llegó a Luján, bueno, recorrió el país en ese momento y estuvo en Buenos Aires. Bueno, tenemos como este hito, esta alegría y esta grandeza de recibir ahora a León acá en Luján.
0: Argentina y Emiratos Árabes avanzan en un acuerdo de libre comercio. Lo anunció el canciller Pablo Kirchner, quien aseguró que servirá para aumentar las exportaciones argentinas. También será en el marco para las inversiones de XRG en Argentina LNG, que contempla 12 millones de toneladas anuales de gas natural licuado e inversiones por 51.000 millones de dólares. Denuncia contra la jueza que sobreselló a un menor de 14 años. Por Radio Nacional, el ministro de Justicia porteño, Gabino Tapia, afirmó que el fallo de la magistrada Laura de Marinis genera mucha bronca e indignación.
4: Es un pedido de jury, de pedido de enjuiciamiento, que se hace en el marco del Consejo de la Magistratura de la Ciudad. Es un proceso que está contemplado en nuestra Constitución y es para evaluar el comportamiento de los jueces, a ver si se hacen su tarea acorde a sus funciones, acorde a la ley. Y está en un contexto esto que venimos trabajando mucho en la ciudad. Por eso genera mucha bronca e indignación este tipo de fallos. En la ciudad, el objetivo nuestro es recuperar el orden y que en la ciudad la ley se cumpla y el que no la cumpla tenga consecuencias.
0: En este sentido, Hernán, víctima del intento de robo por parte del menor de 14 años que fue sobreseído por la jueza, afirmó que se nota que la magistrada no tiene que caminar por la calle y agregó que si se deja en libertad al menor que vuelve al mismo lugar, no tiene nada sentido. Juicio por la causa Cuadernos de la corrupción. El informe de Lourdes Marchese.
5: Los abogados de Roberto Barata le consultaron a la oficial Luciana Sain si recordaba haber realizado escuchas telefónicas en el marco de la causa Cuadernos, y esto respondió.
6: No recuerdo yo haber hecho ninguna intervención telefónica. Quizás habré hecho algún análisis, pero yo no hacía ninguna escucha. Así que yo por lo general iba a domicilio.

0: que, por ejemplo, surgió este domicilio, hay que constatar si vive X personas.
1: Mejora la salud de Mirta Legrand. El informe de Mariel Ríos.
2: Mirta Legrand continúa internada en el sanatorio Mater Dei, evolucionando favorablemente día a día de su neumopatía. Es visitada por su familia y por sus allegados más cercanos, como sus colaboradoras Moni, Gladys y Elvira, que la acompañan permanentemente. Mañana se dará un nuevo parte médico.
1: Continúa internado Piti Álvarez. El informe de Miriam Mariotto.
3: Se aguarda el traslado desde el hospital Tornú a un sanatorio privado que pertenezca a su obra social de Cristian Piti Álvarez, que permanece internado en este hospital público de la ciudad de Buenos Aires desde hace más de 36 horas. Está estable, controlado con respecto a la hipertensión que lo trajo hasta aquí, pero aún no encuentran un lugar que sea apropiado para continuar con su tratamiento.
4: Deportes.
1: La selección ya entrena para los amistosos. El informe de Damián Zárate.
5: Entrena el seleccionado argentino de cara a los tres amistosos que tiene por delante: Bolivia, Burkina Faso y Benín. Vélez va a apelar el fallo de la AFA. Pide la suspensión del partido del próximo domingo, que ya está programado por la organización, donde van a jugar Boca y Racing. Seguimos hablando de fútbol. Debutó Ecuador con Marcelo Gallardo como entrenador, perdió 3-0 con Corea del Sur, y también perdió Uruguay 3-1 con Japón en el debut de Diego Forlán. Y hablamos del Gran Premio de Azerbaiyán en Bakú. En la primera práctica libre terminó 18º con la Pinto, en la segunda práctica libre terminó 10º. Recordemos que la carrera se corre el sábado.
1: Juegos Suramericanos Santa Fe 2026. El informe de Facundo Paredes desde Radio Nacional Rosario.
6: Más medallas para la delegación argentina en los Juegos Suramericanos, que llegan en esta ocasión desde la pelota vasca, que se disputa en el Monumento a la Bandera. En la prueba de frontón, Melina Spahn perdió la final ante la peruana Valeria Garcés y se quedó con medalla de plata. Lo mismo le ocurrió a Guillermo Osorio, que cayó ante Christopher Martínez, también de Perú. Adriana Astorga en el frontball le ganó a Gonzalo Julio de Chile y se quedó con la medalla de bronce. Escuchamos lo que decía para Radio Nacional Melina Spahn.
7: Más allá de la derrota, ayer hablamos con nuestros técnicos, el objetivo estaba más que cumplido, que veníamos a buscar la clasificación a los Panamericanos del año que viene. Creo que brindamos un lindo espectáculo para toda la gente acá.
1: Alerta roja por lluvias alcanza a la zona cordillerana del norte de Neuquén, donde se esperan precipitaciones fuertes y persistentes. Continúa en naranja en la cordillera del sur de Neuquén, de Río Negro y del extremo norte de Chubut, y permanece amarilla en el centro y norte de Santa Cruz, oeste y centro de Neuquén y oeste y sur de Chubut. También rige una alerta naranja para el sur de la cordillera de Mendoza, que se mantiene amarilla en el norte de la zona cordillerana y se prevén nevadas por momentos fuertes.
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1: Hora 12:55 minutos en todo el país. Elogios al discurso del presidente Javier Milei ante la Asamblea General de la ONU. El ministro de Economía, Luis Caputo, afirmó que el jefe de Estado tiene mucho coraje para decir las verdades. Por Radio Nacional, la politóloga Constanza Massina coincidió con los conceptos que expresó el primer mandatario en contra de la ONU.
8: Tienen cero, ayudan a otros y condenan a otros, ¿no? Tema mujeres, ayudamos a las mujeres en países en desarrollo, a las mujeres indígenas de América Latina, las mujeres de Afganistán, ¿se las olvidaron? Otra vez, derechos humanos, no, defendemos los derechos humanos, pero tenés a Cuba en tu Comité de Derechos Humanos de las Naciones Unidas. Entonces, digo, esto no ha hecho más que desprestigiar. Este proceso fue, como hablamos cuando decimos la erosión de la democracia, la erosión de los organismos internacionales. Y esa erosión ocurrió desde adentro.
1: El Senado debate la reforma del Banco Central y las zonas frías. El informe de Amanda Alma desde el Congreso de la Nación.
9: Con 37 senadores en sus bancas comenzó la sesión especial convocada en el Senado minutos antes de las 12:30. Sin cuestiones de privilegio se comenzó a debatir la modificación de la Carta Orgánica del Banco Central. Al respecto, Agustín Montenegro, senador por la Ciudad Autónoma de Buenos Aires, destacó
10: puntos fundamentales de la iniciativa.
11: Simplemente financiar en última instancia al Tesoro, porque lo que estaban haciendo todo el sistema bancario comercial era lisa y llanamente transformar el ahorro de los argentinos en plata para los políticos.
1: La Confederación Intercooperativa Agropecuaria destacó el plan económico del Gobierno Nacional. El presidente de Coninagro, Lucas Mañano, afirmó que el esquema oficial de baja de alícuotas ya genera un escenario optimista para el sector.
12: Creo que a medida que vaya habiendo más flujo de dólares, más flujo de dinero en la economía, a lo mejor puede haber medidas adicionales, Dios quiera que así sea, pero en el mientras tanto tenemos una certidumbre mayor y tenemos un cronograma que va a devolver unos cuantos dólares a través del tiempo, todo lo que va a recibir mayor cantidad de precio. Creo que tenemos un escenario importante por delante.
1: Denuncian un aumento de la violencia en las escuelas bonaerenses. El informe de Fernanda Germanier desde La Plata.
13: Ante la escalada de violencia en escuelas bonaerenses, docentes, padres y alumnos exigen medidas de seguridad en las aulas. Esta vez la comunidad educativa de la Escuela Agraria de Bartolomé Babio hizo un abrazo solidario en la puerta de la institución por reiteradas agresiones y la falta de respuesta de las autoridades. Radio Nacional habló con alumnos del establecimiento.
14: Esa no es la primera vez que pasa. Nosotros sufrimos amenazas en los baños, un montón de peleas dentro del colegio. No sabemos cómo se va a manejar la dirección y además nosotros no tenemos las herramientas necesarias para saber de qué otra manera se puede accionar. Se llama a los padres cuanto mucho y se suspende a los atacantes, pero el problema no termina.
4: Policiales.
1: Continúa la búsqueda de dos delincuentes que intentaron robar un banco en el conurbano bonaerense. El informe de Andrea Valdivieso.
2: La policía bonaerense se acerca a los prófugos del intento de robo a una sucursal del Banco Galicia de Ramos Mejía a partir de La Matanza. El hecho ocurrió a plena luz del día cuando tres delincuentes siguieron a un hombre que ingresaba a la entidad con un bolso. Uno entró armado y efectuó disparos. Los clientes lograron reducir y desarmar al asaltante. Los otros dos, que esperaban afuera, huyeron en un vehículo. La policía secuestró una pistola calibre .380 y detuvo al hombre reducido, identificado por sus iniciales OMM de 42 años.
1: Hasta aquí el panorama federal de noticias.
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0: Buenas tardes, ¿cómo les va? Bienvenidos a Pasión Nacional, jueves 24 de septiembre, con una temperatura muy agradable en la ciudad autónoma de Buenos Aires. Por la M870, las 48 radios de Nacional en todo el país y, por supuesto, el canal de YouTube de la radio. Lo más importante tiene que ver con lo que acaba de declarar Lionel Scaloni, que habló recién en el predio del AFA. Estamos hablando del técnico de la selección argentina. Se vienen los tres amistosos que vamos a tener por Nacional y para todo el país, primero frente a Bolivia, luego Burkina Faso y el último partido que marcará la despedida de Lionel Messi frente a Benín en el Monumental el 6 de octubre. Lo escuchamos a Scaloni.
1: A la posible renovación.
2: Bueno, la semana esa la verdad que fue muy, muy emotiva y muy, bueno, muy linda, cargada de...
3: Sí,
2: llegase.
3: Gracias.
2: Pero bien. Bueno, tuve tiempo, sí, de desconectar un poco, de dejar pasar la amargura por no haber podido ganar, que esa es la realidad. Pero con la tranquilidad de que se dio todo. Y bueno, con respecto a lo mío, no hay novedades todavía. Me reuní con el presidente estos días. Ayer nos íbamos a reunir, pero bueno, yo tuve un problema, tuve que ir al dentista y no pudimos. Hoy él está en Paraguay y bueno, hablaremos, está en la predisposición máxima para sentarse, pero cuando tengamos que comunicar algo lo haremos. Por ahora sigue todo igual.
4: Lionel, habló el presidente después de lo que fue el Mundial, dijo la prioridad A, la prioridad B, la prioridad C es la continuidad de Scaloni. Sabemos de la intención de AFA de que vos sigas, que quizás obviamente depende un poquito más de tus ganas, ¿no? Por los indicios de las convocatorias, se ve que estás pensando en un recambio también.
2: Bueno, el indicio de la convocatoria es lo que haría cualquier entrenador. Se terminó un Mundial, creemos que es un lindo momento para que pueda haber algo de recambio, porque la mayoría va a seguir estando, la mayoría son gente joven y creo que lo que hicimos es pensado, como en aquel 2018 que hicimos lo mismo, no sabiendo si íbamos a estar o no, y esto igual, creo que es, trabajamos para la selección, no trabajamos para nadie personal, entonces creo que es algo que teníamos que hacer y que creo que puede dar su fruto y todo llevó un tiempo, pero bueno, con la mente de que estos chicos que han venido nuevos se puedan quedar.
5: ¿Cuánto sirvió ese descanso? ¿Cuánto pudiste reflexionar todo lo que pasó del Mundial? ¿Seguís pensando igual después de esa conferencia de prensa de aquella final? ¿Cambió en algo? ¿Cuánto sirvió de descansar, pensar, estar con la familia?
2: Bueno, el golpe de no haber ganado fue fuerte, hay que reconocerlo, porque estábamos a las puertas de haber conseguido otro título mundial y es evidente que fue fuerte. Siempre dije, y lo voy a seguir repitiendo, que este lugar donde estoy ahora es el lugar soñado y no, eso no va a cambiar. A partir de ahí hay que sentarse, hablar con el presidente. Todavía eso no ocurrió, por lo que conté antes, y todo lo que salga no es verdad. Comunicaremos cuando tengamos que hacer lo que sea, pero por ahora está todo como antes. Trabajamos para estos partidos y para que, bueno, los chicos puedan jugar.
6: ¿Tus ganas qué dicen, Lionel?
2: ¿Quién?
6: ¿Tus ganas qué dicen?
2: No, pero ganas seguro que hay de estar acá. Pero bueno, hay un montón de aspectos que tenemos que hablar y sentarnos a hablar con el presidente. Lógicamente después después de un torneo así tan emotivo como todo lo que pasó, siempre uno repiensa repito, nos sentaremos a hablar con el presidente y ya veremos.
7: Leo, ¿nos podés contar cómo se dio la invitación para Leo Messi y qué esperás de ese partido que suponemos todo va a ser tan emotivo y tan especial?
2: Bueno, yo creo que un jugador así merece eso. Y yo particularmente, bueno, puse mi granito de arena porque deseo estar en la despedida de él. Y como hoy no sé si más adelante estaría, hicimos fuerza para que él pueda estar en este partido. Y sabíamos todo lo que le estaba pasando y aún así puso las ganas y el esfuerzo de querer venir y poder despedirse con su gente, con la gente que tanto lo quiere
3: Y creo que si hay que hacer un homenaje, hay que hacerlo en este momento, porque después la... Con él no va a parar nunca, pero después la magia a lo mejor en un tiempo no es la misma, y yo creo que ahora es el momento para que él pueda sentir ese cariño que todo el mundo
4: tiene. Cuando escuchas teorías conspirativas...
8: El granito de arena, ¿te referís a que lo llamaste vos, que te trataste de convencer de que venga, fuiste vos?
3: No, bueno, hablamos, sí.
8: ¿Fue alguien más?
3: No, hablamos, yo hablé, puse de mí para decirle, para intentar convencerlo que era ahora, que más adelante no se sabía qué podía pasar, y yo creo que él lo entendió y es está bueno, la AFA también puso de su parte, el presidente, yo creo que es algo bonito, lindo, porque lo merece, no todo lo que se pueda hacer ahora mejor.
4: Bueno, te preguntaba por lo de esto de las teorías que surgieron después de la final, imagino la respuesta, pero se habló mucho.
3: ¿Dónde se habló? ¿Las redes sociales? No tiene sentido, de verdad.
6: No viene, Messi y Otamendi ya confirmaron que no van a salir en la selección. ¿Hablaste con De Paul? ¿Hablaste con los Chelsea? ¿Por qué solo vienen al último partido?
3: Bueno, en principio por lo que te digo, que queremos ver a otros chicos, como en algún momento pasó con Fideo, que también nos lo trajimos para ver a otros chicos, lo mismo con ellos, que las puertas no están cerradas bajo ningún punto de vista, pero creemos que estos dos partidos sirven para que estos chicos jóvenes puedan aportar lo suyo y que puedan exprimirse de la mejor manera, pero para nada, son gente que a nosotros nos ha dado un montón y, bueno, en principio hoy no están y lógicamente en un futuro se verá, pero por ahora queremos ver a otros chicos.
0: Bien, hasta ahí Lionel Scaloni, el técnico de la selección argentina, admitió que se reunió con el presidente de la AFA, lo iba a hacer en horas de la tarde de ayer, pero tuvo una urgencia odontológica. Cuenta que tiene la predisposición, está la predisposición para seguir. Esa fue la frase textual, como me enfatizó Damián Zárate. Él no está diciendo que va a seguir siendo el técnico el año que viene. Cuenta que está la predisposición. Y el otro día, cuando sale la lista, marcamos en el programa con Santiago, con Sergio, con Javier y con todos los compañeros, era la lista de un técnico que da la sensación de que puede llegar a continuar. Yo les dije en aquel momento que él arma una lista lógica con recambio, pero no necesariamente porque él está confirmando que va a ser el técnico el año que viene. ¿Que tiene la predisposición para seguir? Seguro que sí. Hoy Tapia está en Paraguay junto a Riquelme y a Verón participando de una reunión de la Conmebol con Alejandro Domínguez. No hay novedades sobre su continuidad y admitió una reunión con el presidente de la AFA. Y ahí está el tema abierto. Después vamos a contar con precisión lo que pasa con Vélez y el reclamo de Boca Racing, pero me da la sensación, mi querido Santiago Lucía, que esta aparición pública de Lionel Scaloni, previo a la conferencia de prensa que va a dar el martes antes de Argentina-Bolivia, es lo más importante periodísticamente del día.
9: Sí, y va en el sentido de las informaciones que fueron apareciendo en el último tiempo, ¿no? De que había un principio de acuerdo, de que hubo una negociación, lo marcó Sergio el otro día, con el representante de Scaloni. Si el entrenador dice que está la voluntad de seguir, si lo sienta el representante para empezar a hablar del próximo acuerdo, bueno, evidentemente va todo en un mismo camino. Creo que hay que ser optimista para aquellos que queremos que Scaloni siga siendo el técnico de la selección argentina, que va a suceder, o por lo menos todas las señales que van apareciendo en estos últimos días, muy importantes, porque no hay tantas posibilidades de ver, de escuchar, de tener en el país a los protagonistas de la selección, y ahora, por ejemplo, está Lionel Scaloni con este tipo de mensaje. Lo que después del Mundial parecía muy complejo, casi un punto final, hoy me parece que hay... el entusiasmo lógico potenciado en las informaciones que empiezan a aparecer y también en la palabra de Scaloni de que va a seguir.
0: Bien, el año pasado cuando estuvimos en el Monumental haciendo Argentina-Brasil, jugó Messi ese partido y Argentina lo vapuleó a Brasil adentro de la cancha. Y la verdad que nos fuimos felices de aquella velada del Monumental, Damián, porque nos dimos cuenta que la selección podía andar muy bien sin Messi en aquella oportunidad.
10: Hay futuro sin Messi. Lo veíamos previamente a la salida de Messi y lo vemos post salida de Messi, aunque todavía faltan algunos días y ese partido de despedida el próximo 6 de octubre. A mí lo que me parece más interesante de Scaloni, más allá de lo que dijo, cómo lo dijo, con la tranquilidad que siempre tiene, pero con un rostro descansado, porque bueno, lo escuchamos en radio recién nosotros, pero lo estamos viendo a Scaloni, primero que es una rueda de prensa mucho más descontracturado, no está sentado, no está encorsetado con la conferencia.
0: Él suele estar tranquilo de todas formas.
10: Bueno, pero las conferencias suelen predisponerte de una manera diferente, porque sí, ya vos estás sentado, hay una distancia, acá estaba pegado con los colegas, y me parece que el rostro es de un tipo que está tranquilo y que sabe, estoy en un lugar soñado, que lo que él hizo en este recorrido, él hizo el camino inverso, y capaz el camino inverso no termine dirigiendo clubes. Él no sabe lo que es estar, esto no le baja el precio, ¿eh? Lo sabe como futbolista. Él no sabe lo que es estar todos los días diciéndole al 4, guarda la espalda y el domingo revalidar cuando juega contra Yupanqui. Él no lo tiene.
0: No, seguro. Estamos hablando del tema periodísticamente más importante del día. Me interesa tu opinión, Sergio.
7: Scaloni pudo no haber hablado hoy.
11: Claro. Tranquilamente.
7: Tranquilamente. Esperar la conferencia de prensa la semana que viene y decidió acercarse al costado y hablar con los periodistas cuando era un día donde estaban designados hablar los protagonistas, los jugadores. Por lo cual, él quiso mostrar algo, quiso dar una señal, más allá de que no lo confirma, quiere en sus frases, uno va diciendo estoy contento de estar acá, es un lugar soñado, empieza a tirar algunas señales respecto a abrir una puerta a la continuidad, más allá que después cuando le preguntan oficialmente, que es la primera pregunta de la conferencia, él sabía que acercándose a los periodistas, lo primero que le iban a preguntar era por su continuidad, él dice, todavía no hay nada, cuando haya algo que comunicar, lo voy a hacer. Es obvio también lo que él plantea de el recambio, o sea, tenía que hacer un recambio, y siga o no, tenía que dar una nueva convocatoria y había que iniciar un recambio. Tampoco fue tan grande, no es que cambió medio plantel ni nada. Jugadores que quedaron en la puerta del anterior Mundial y que ahora ocupan su lugar. Me parece que encontramos un técnico que tiene ganas de... Veremos si se termina concretando.
0: Muy bien, Javier Vicente es el periodista de esta mesa que después del Mundial vaticinó que para él Scaloni va a seguir en la selección el año que viene, Javier.
12: Sí, pero evidentemente lo que vio Scaloni en todo este tiempo es que el equipo tiene futuro. El equipo tiene mucho futuro sin Messi. Fíjate que hoy paró un 11 titular de cara al partido con Bolivia, donde estaba, bueno, Dibu, Giai, Cuti, Lisandro Martínez y Medina, pero fíjate la mitad de la cancha, McAllister, Enzo, Mastantuono y Nico Paz. Es una mitad de la cancha de elite mundial, con proyección a futuro, ¿no? Franco, Nico, y arriba los que parecía que no podían jugar juntos y que me parece que en esta etapa van a jugar juntos, sí. Lautaro y Julián. Así que evidentemente el equipo tiene el futuro. El equipo suplente tenía jugadores como Valentín Barco, Matías Soule, el Flaco López. Es decir que hay recambio, es una buena selección. No es que nos quedamos sin nada después de Messi.
0: Otra de las frases que me llamó la atención cuando puso especial énfasis en hablar que él tuvo bastante que ver para que se dé la despedida de Messi. Algo pasa puertas adentro que nosotros no sabemos. A mí me siguen haciendo mucho ruido las declaraciones de Dibu Martínez cuando justamente lo interceptaron allí en Ezeiza cuando llega de Europa, cuando le dice al periodista, yo pensé que se había retirado por Messi.
9: ¿Y pero qué ruido te hace?
12: A mí me parece que quiso hacer un chiste.
9: Porque a mí me hizo ruido. Estaba viendo en vivo ese momento y le estaban preguntando obviamente por Messi. Y yo te voy a decir lo que interpreté. Y la pregunta es que responde el Dibu, es que él creía que no iba a jugar más con Messi. Claro. Cuando da la carta. Porque venía hablando de la carta y dice, no, pero como pensé que se había retirado, pero por eso.
7: Sí, entonces, por eso no sí sé pero que... no. Sí, pero no. Porque Dibu viene con la lista ya hecha. No es que se enteran llegó a Buenos Aires. Hay una lista, juega Messi.
9: Pero dijo, pensé que se había retirado porque no iba a volver a jugar. Y está sucediendo. Pero si no, ¿qué leen ahí?
12: Ahora da la sensación.
9: No, pero no entiendo cuál es
12: la sensación que hay algunos jugadores que ya empiezan a no ser tenidos en cuenta. Si bien es cierto que De Paul va a venir para la despedida de Messi, me parece que Scaloni ya piensa en un equipo sin De Paul.
0: Bueno, lo sacó a De Paul en el partido con Inglaterra. A mí me hizo, te insisto, por supuesto que tenés todo el derecho a pensar distinto y que para vos lo interpretaste de esa manera. Y coincido con Zarratea, sí, pero no. A mí algo de ruido me hace,
9: ¿Qué ruido?
0: Me hace. Él nunca perteneció al grupo de los 4, de los 5 de esa mesa cerrada de Messi a la que pertenece De Paul.
9: Para leer que vos lees que Dibu está contra Messi en algo.
0: No. Sí. Para mí sí.
7: No.
12: No, yo no leo.
9: Bueno,
12: eso.
9: Son interpretaciones.
12: Yo no leo, son interpretaciones.
9: Quiero tratar de entender qué es lo que.
12: Muchachos, en el futuro de esta selección ya está, Messi no está más.
10: No lo.
12: No va a haber ni mesa chica, ni mesa grande.
10: Porque no Messi lo no vi porque, más que de lo que dijo, lo que más me molestó es que no se frenó a hablar con los colegas, sino que.
11: Sí, eso es una costumbre.
10: Lo tres que.
9: Pero casi todos.
10: Casi todos. Si un protagonista sigue caminando cuando vos lo querés interceptar para hablar, sí, tenés que quedarte parado.
9: Sí, bueno, pero después te piden la nota del que te mandó. Bueno, está bien, no está bien. Es tan sencillo.
10: Pero
11: a lo mejor estoy equivocado y tiene razón Santiago.
10: No, pero está buena tu interpretación.
11: No, la verdad me generó un poco de ruido porque la respuesta que yo hubiera esperado era, bueno, por suerte lo
10: estamos
11: vamos
10: felices,
11: por suerte lo vamos a disfrutar
9: también, ¿eh? Todo eso lo dijo, que venía, que estaba agradecido.
11: Sí, pero lo primero
9: que representa,
11: lo primero que le salió fue eso.
9: No fue eso, fue lo que más rebotó, porque hacen una mirada que yo estoy tratando de entender cuál es, pero que
12: bueno,
9: que,
12: a mí sí, a mí me reaccionó de los demás. Los demás no tuvieron esa reacción.
11: No,
12: pero fíjate una cosa, Dibu todavía no aclaró que en su momento él tras el mundial había dejado entrever de que se iba.
10: Sí, también. Ahora qué extraño
12: eso. Y ahora está en la selección.
10: Eso, claro. Eso fue muy extraño. Terminó el partido y alguno diciendo, primero con cartas extensas en redes sociales, agradeciendo todo lo que había acontecido, el recorrido, pero no sé qué va a pasar en el futuro. Paredes, De Paul, Dibu Martínez, maestro, son convocados, juegan, no son convocados, no juegan. Esto de voy a ver después de la salida de Messi si yo me retiro, quédate tranquilo, si te llama Scaloni, vení a jugar.
11: Bueno, hay que ver si tienen la voluntad y las ganas.
10: Pero ¿por qué no tendría es lo que yo digo, ¿por qué no tendría la voluntad? Porque no, todo cuando llegaron a la selección.
13: Pará. El Dibu hizo declaraciones antes del Mundial diciendo que él ya había con la Copa del Mundo llegado a su objetivo y que tenía que ver si tenía ganas de seguir jugando en la selección porque el objetivo de él ya estaba cumplido.
10: Son los tipos que inventaron un relato que estaba el hermano en una tribuna, que yo mi sueño
11: bueno,
10: máximo
11: pero
10: en la vida es el arquero y después no quieren venir más.
11: Perdóname, alguna vez Redondo, Fernando Redondo, que es el mejor 5 que yo vi en mi vida, eligió no jugar en la selección argentina.
10: Renunció como 74 veces a la selección.
11: La gente
10: por el pelo,
11: hasta el día de hoy que se lo condenan por esto.
10: Y sí, claro. Si vos renunciás 4 veces a la selección, el futbolero, no digo ni que está bien ni está mal, el futbolero te lo achaca.
9: Bueno, depende. A Riquelme, que otro que renunció, no se lo achacaron tanto.
11: No le dijeron nada, depende. Absolutamente. Le dijeron que respetó los códigos, que lo bancó a Coco Basile. Pero a Riquelme le caben las de la ley como a Redondo. Pues vos sos muy enfático con. No te gustaba Redondo.
10: No, jugaba, no. Es un jugador absolutamente sobrevalorado.
11: No le gusta
10: para jugar el jugador argentino. Para la historia del fútbol argentino, no está entre los 100 más, los 200
13: no tiene,
10: más importantes.
13: No tiene historia en el fútbol argentino.
10: 200.
13: No tiene historia en el fútbol 200. Argentino.
10: Marangoni, es más que Redondo.
11: No, Redondo fue más que todos. Redondo fue más que Paredes.
10: ¿Alguna vez lo hicimos en el fondo? Sí. Con Miguel Ángel Russo. Sí. Voy a armar una lista de 199 futbolistas más importantes que Redondo.
11: No lo vas a hacer en este programa, lo vas a hacer en otro. Bueno, le damos.
12: ¿Habrá visto jugar a
11: Redondo? No, me parece que no, pero bueno.
12: Parece que no.
11: Él viene de La Plata con el cuchillo, los alfileres, ¿viste?
12: Y te voy a decir algo.
11: Heredó todo eso.
12: El hermano de Redondo, que después se dedicó al rugby en Pucará, porque ellos son de Adrogué.
11: Jugaba bien al fútbol.
12: Jugaba mejor que Fernando Redondo, no sabía que jugaba.
10: La agarró con la mano, imagínate lo bien que jugaba.
11: Bueno, le damos la bienvenida a nuestra querida amiga Erika Sotomayor, que está con nosotros en la locución. Erika, bienvenida.
14: Muchas gracias. 4 décimas es la actual temperatura en la ciudad de Buenos Aires. El cielo se encuentra algo nublado. La humedad es del 32%. 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
11: La pregunta que le vamos a hacer a los oyentes en el día de hoy es si ustedes creen que Scaloni va a seguir siendo el técnico de la selección argentina el año que viene.
12: Hablando de Redondo, el que la está rompiendo es Fede, el chico Redondo, ¿cómo se llama?
11: Federico.
12: Sí, Federico. Jugando de líbero en el Elche, de líbero. Lo destaca toda la prensa española cada partido.
13: O sea, lo
12: no me extrañaría que lo convoque
13: el Real.
12: No, todavía no, pero en cualquier momento lo pide.
13: O juega al Inter de Miami.
12: No tiene
13: Bragarni.
11: De todas formas,
12: en cualquier momento lo convoca.
11: Está muy lejos del nivel del padre, lejísimos.
12: No, bueno, yo no estoy comparando, estoy diciendo que los que no lo vieron jugar a Fede Redondo en el Elche está jugando de líbero, no está jugando de volante.
13: Pero juega.
12: Y en este momento considerado el mejor central de España. Bueno. Lo va a convocar Scaloni, acuérdense lo que le digo.
13: Juega muy parecido al padre. Juega muy parecido a
11: Fede. Pero no es el padre.
13: No, está bien. Estamos de acuerdo, pero también le falta recorrido. pero juega muy parecido en su estilo, ¿no?
12: Pero ahora está también, en otra posición,
13: pero, ¿eh? Está bien, pero fue al Inter de Miami y ni jugaba.
10: Para la historia del fútbol argentino es más Pepe Basualdo, jugó el Mundial 90.
13: Nah, Pepe Basualdo juega de 8.
10: Campeón del mundo.
13: Pepe Basualdo juega de 8.
12: Vos sabés que lo quiero. El redondo de la cancha de Manchester para el Real Madrid es extraordinario.
11: No, por supuesto, es el mejor
12: esa 5. Esa jugada que hace para el gol del Real Madrid, campeón de Europa.
11: El mejor 5 del fútbol argentino y que me lo vengan a discutir. Mejor que Paredes, ¿eh? La pausa.
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0: bien, en la continuidad de Paseo Nacional ya hablamos en extenso de las elecciones de Scaloni, pero la noticia, la primera noticia de la mañana tiene que ver con esta decisión que tomó Vélez de apelar el fallo de la Asociación del Fútbol Argentino y pedir que se suspenda el partido de cuarto de final de la Copa Argentina entre Boca y Racing, previsto, programado para el domingo a las cinco de la tarde, ¿no? Sí, 5 de la tarde en la ciudad de Rosario. Yo creo que el partido se va a jugar. En un rato vamos a hablar con Rodrigo Ruiz para que nos cuente, para que nos dé detalles de lo que opina la gente de Vélez al respecto. Sé que hay mucho enojo, Damián, por parte de Vélez.
1: Lo charlábamos ayer bastante este tema, ¿no? Está bien que Vélez le hable a su campo asociado. La verdad que no tiene demasiado sustento a esta altura el pedido de Vélez. Que hubo una anomalía está reconocido por Boca y por el Tribunal de Disciplina cuando lo pena al equipo Xeneize con la paga de 1000 entradas. Ahora, Vélez quiere que se modifique un resultado cuando eso no... De hecho, no hay jurisprudencia. Puede haber algún partido, pero por lo menos en lo inmediato, los últimos partidos que tuvieron ciertas anomalías no cambiaron el resultado.
0: No, es cierto, pero yo creo que Vélez viene muy herido y con razón.
1: A ver, ¿de qué?
0: Aclaro que tiene razón Vélez cuando en aquel 2015 Vélez estaba clasificado para jugar la Copa Libertadores de América, se inventó un partido en Mar del Plata, de verano ganó Boca 1-0 con gol de Nico Colazo. Boca jugó la Copa y Vélez se quedó afuera. Sí. Me parece que Vélez con razón viene muy herido emocionalmente desde aquella oportunidad.
1: Claro, no me gusta mucho esta frase que se utiliza tanto en redes y vos estás contando alguna situación y viene alguien y dice, soltá Vélez, ya está, pasó más de una década, ya está Vélez, ya está. Lo que pasó,
0: no,
1: pasó,
0: es que
1: en todo
0: no,
1: caso.
0: No, es que no pasó.
1: Ah, ¿cómo no pasó? Pasaron 11 años.
2: Ni
1: pasaron.
2: Siquiera estaba el presidente de AFA.
1: Ya está, no estaba ni el presidente de AFA, ni el presidente de... Claro,
0: está bien. Pasó, Vélez. Es cierto que pasó, pero la gente todavía se acuerda.
1: Ah, sí,
0: la gente también, me acuerdo. Para mí hace muy bien en no soltar.
2: El hincha de River todavía se acuerda de Guillermo Nimo y la mano de Gallo.
1: Claro, sí, todavía se acuerdan de Daronco con el penal.
2: Y de Ceballos en la final de Centralidad.
1: Ya está, claro. Cuando pasan esas cosas... Ya está, yo imagino que de manera inteligente Vélez no puede quedarse con aquel antecedente.
0: Qué poca muñeca de Beligoy de poner a un pésimo árbitro como Andrés Gariano para dirigir Boca Racing. Andrés Gariano que viene de no echar a Arambarri, fue un escándalo hace un par de semanas en Tucumán por el planchazo del futbolista de River. Yo, la verdad, te digo, si las cosas las quieren hacer a propósito y mal, la verdad es que las hacen con todo éxito, ¿eh? Habiendo árbitros, me parece mejor.
2: Pero te digo que había mucho veto de los clubes a distintos árbitros. Se sabe que Racing a Ramírez no lo quiere.
1: No, a Ramírez no.
2: A Ramírez no lo quiere. Y me dijeron que también puso la alerta por Rey Hilfer, Racing, ¿puede ser?
1: Puede ser.
2: Y en el caso de Boca, no quiere saber nada con Tello. Bueno, no sé qué pasa con Tello.
0: La verdad que
2: Boca no lo quiere a Tello.
0: La verdad que no lo entiendo a Riquelme ni a los dirigentes de Boca. Tello es el mejor árbitro por escándalo que hay en la Argentina.
2: ¿Pero hubo algún antecedente con Tello y Boca?
0: Algo debe haber pasado, yo la verdad que no lo recuerdo. No lo conozco, no he hecho una nota con él, pero tengo mucho respeto. Con aciertos y con errores, me parece que Tello es un tipo honesto y dirige, es de lo mejor del fútbol argentino. A mí me parece que es el único árbitro confiable.
1: Es el mejor. No. Yo creo que hay muchos, confiables hay muchos. Confía, Tello, Rey Hilfer, Herrera, Nico Ramírez en el error, yo también cuatro. Esas también tienen que ver con percepciones.
0: Qué bueno, ¿no?
1: El otro día, Nico Ramírez, en el partido...
0: Para mí, es como, esto lo aprendí de Castrilli una tarde que charló con nosotros, dijo, para no exponerme a ninguna multa, ninguna sanción, voy a decir que es confiable. Bueno, para mí Tello es confiable.
1: Bueno, yo creo que no, pero vos... Tomás.
0: No, preguntale al amigo en común que tenemos en Dona y se va a decir lo mismo.
1: Pero no me va a decir que es el único, ¿eh? Me va a decir que otros pueden ser malos o confiables, yo creo que son varios. Que le erran. Lo que pasa que el foco no estuvo el otro día en el partido Lanús Estudiantes, que debieron expulsar a Sasha Marcic, que pegó una falta y que fue un planchazo sobre el jugador de Estudiantes. Y el árbitro decidió que fuese amarilla, ¿no? Lo llamaron del VAR.
0: ¿Quién fue el árbitro?
1: Nico Ramírez. Y no fue un escándalo. Para mí también hay que ser preciso con las palabras. Lo de Alan Barry no fue un escándalo tampoco. No fue un escándalo.
0: Sí, para mí sí, pero bueno, está bien.
1: No, podemos charlar que no fue tan celoso.
2: A mí el escándalo no fue lo de Aran Barry. El escándalo es Aran Barry.
3: Claro. A mí no me gustó.
2: Han pagado 7 palos verdes por ese muchacho.
0: A mí no me gustó el año pasado el arbitraje de Nicolás Ramírez cuando jugaron la final por el ascenso a Primera División entre Gimnasia de Gimnasia. Mendoza, que terminó ascendiendo.
2: Con
0: y,
2: Madryn.
0: Con Deportivo Madryn. Es cierto que le cobró el penal al final a Gimnasia.
1: Por eso.
0: Pero a mí me parece, yo vi el partido, que inclinó demasiado la cancha para el equipo del sur. Me quedé con eso. Y cuando me quedo con eso, pueden pasar 10 años no, y me voy a seguir acordando.
2: No fue bueno el estreno para Diego Forlán en la selección de Uruguay. Perdió 3-1 frente a Japón, allí en Japón, precisamente esta mañana, hora de Argentina.
1: Pero en el final perdió, estaba 1-1.
2: Gol de Ronald Araujo.
4: Dos goles en tiempo de descuento.
1: Hasta el 90 y pico estaba 1-1. Sí.
2: Según la prensa uruguaya, mereció más de lo que se llevó, que jugó bien.
4: Sí. Y sin Valverde, ¿no? Que es el líder referente que tiene.
2: Valverde no jugó por lesión.
4: Claro.
2: En cambio, fue derrota categórica la de Ecuador frente a Corea, allí en Suwon. El debut de Gallardo. 3-1 en contra.
1: 3-0.
2: No, marcó un gol en el Valencia.
1: No, se lo anularon, seguro. Ah, claro. 3-0.
3: Acá lo tenemos como bien.
1: Sí,
3: viendo,
1: 3-0. Jugaron Galíndez y.
2: Galíndez jugó, Jordi Caicedo.
0: Él es hincha de Gallardo, viste, entonces un 3-1 lo maquilló.
1: Imagínate lo que lo quiere Gallardo, que inventa goles. fíjate si no terminó 3-2. Y estuvo a punto de empatar a la última.
2: Terminó 3-0.
1: El diario Yrigoyen le escribís a
2: mí. No, lo que pasa es que no imprime bien, che, la máquina informativa.
0: Este Javo Santiago las tiene
2: pero
0: todas.
2: Pero bueno, sin tener razón, atajó Galín y jugó Jordi Caicedo.
0: Bien, les quiero contar que vamos a estar hablando en el programa de los Juegos Suramericanos con Pablo Barovero de Santa Fe, con Facundo Paredes desde Rosario. Recordamos las vías de comunicación y voy al informativo.
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0: Vía de comunicación y voy al informativo.
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0: 1:30 de la tarde, noticias.
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7: 1:30 de la tarde en todo el país. En el recinto ya se trata la modificación de la Carta Orgánica del Banco Central. El informe de Amanda Alma desde el Congreso de la Nación.
8: Con 37 senadores en sus bancas comenzó la sesión especial convocada en el Senado minutos antes de las 12:30. Sin cuestiones de privilegio se comenzó a debatir la modificación de la Carta Orgánica del Banco Central. Al respecto, Agustín Montenegro, senador por la Ciudad Autónoma de Buenos Aires, destacó puntos fundamentales de la iniciativa.
9: Simplemente financiar en última instancia al Tesoro, porque lo que estaban haciendo todo el sistema bancario comercial era lisa y llanamente transformar el ahorro de los argentinos en plata para los políticos.
7: Estados Unidos y China extienden la tregua comercial. Lo acordaron Donald Trump y Xi Jinping en la reunión que mantuvieron en la Casa Blanca. La tregua que frena temporalmente la imposición de aranceles que afecten al comercio global continuará hasta el 10 de enero. Advierten sobre el aumento de los casos de alergia. El informe de Diana Costanzo.
10: Ante la llegada de la primavera, especialistas advierten sobre la importancia.

0: importancia de consultar por síntomas alérgicos. El médico especialista en alergia, asma e inmunología, Gabriel Gatolín, dio detalles.
1: Los casos de enfermedades alérgicas en la Argentina y en el mundo están en aumento. En primer lugar, que son enfermedades genéticas. Si la población crece, va a haber aumento. En segundo lugar, cuestiones medioambientales. El cambio climático, pero sobre todo la contaminación, el consumo de alimentos envasados. Se han mejorado los diagnósticos y se hacen en forma más temprana.
2: El cielo se encuentra algo nublado en la ciudad de Buenos Aires, temperatura 23 grados 4 décimas, humedad 32%.
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0: Estamos en la continuidad de Paseo Nacional por la M870. La Secretaría de Turismo, Ambiente y Deportes de la Nación, a cargo de Daniel Scioli, acompaña la decisión adoptada por la Asociación Pádel Argentino ante las expresiones antisemitas difundidas en la cuenta personal de redes sociales de Florencia Guerra Sodero, integrante de la Delegación Argentina de Pádel. Desde la Secretaría coincidimos con la Asociación de Pádel Argentino en que toda forma de discriminación, cualquiera sea su motivo, resulta incompatible con los valores del deporte. Representar a la Argentina y vestir la camiseta nacional constituye un honor y conlleva una gran responsabilidad que exige el compromiso con los valores de respeto, inclusión e igualdad. E insisto, este es el comunicado de la Secretaría de Turismo, Ambiente y Deportes de la Nación que maneja Daniel Scioli. Recordamos las vías de comunicación de nuestro programa, Erika.
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0: Muy bien, un anticipo de River con Agustín Domper y me voy al Monumental.
2: Dale, Nico. Bueno, River está esperando la confirmación oficial del día, lo que hablábamos ayer, el partido con Sarmiento. Será el 4 como estaba anunciado, el 7 o como quiere River, el 14, y este fin de semana que no hay fútbol, va a haber un amistoso frente a Vélez. River Vélez va a haber este fin de semana en Ezeiza. Recordemos, Thiago Almada, desgarrado, no está en la selección.
0: Voy al encuentro de Juan Ignacio Gijón en el móvil de Nacional. Hola, Juani.
3: ¿Qué tal, Nico? Saludo a toda la mesa de Pasión Nacional en esta tarde primaveral en Buenos Aires. Estamos en un Monumental que luce con mucho movimiento, muchas máquinas que ingresan, que salen, mucha gente trabajando. Lógicamente pensando en el próximo partido que se va a jugar aquí, que no es de River, sino que de la selección argentina del fútbol. Va a ser el estadio, la casa, el lugar, la ubicación en donde Lionel Messi cuelgue sus botines de manera oficial con la selección argentina. Pero venimos hasta aquí para hablar con el hincha de River, para preguntarle cómo le va a este equipo de Poncio y particularmente para consultarle cómo está la novela Chiqui Tapia AFA, River, Stefano Di Carlo. ¿Tu nombre?
4: Hola, soy Rodrigo Tanto. Y soy hincha de River.
3: Hincha de toda la vida, me imagino.
4: Sí, sí.
3: ¿Socio?
4: Exacto, también.
3: Rodrigo, tengo que preguntarte, uno de los temas que más ha tomado la agenda del mundo River es esta ida y vuelta que tiene la presidencia del club con la Asociación del Fútbol Argentino. ¿Cómo lo ves vos?
4: Para mí, acá River tiene toda la razón. No me gusta cómo está ahora la AFA y toda la liga. Prefiero que vuelva como estaba antes. Y estoy de acuerdo con todo lo que dice la administración de River.
3: ¿Lo viste perjudicado este River en materia de arbitraje en los últimos partidos, en el último tiempo?
4: La verdad que un poco sí, no quiero mentir. Son cosas que pasa de hace bastante. Y nada, para mí sí.
3: ¿Tienen miedo de alguna represalia, de alguna respuesta por parte de la Asociación del Fútbol para con River? ¿Algún castigo?
4: No. Para mí el River no se puede castigar. Está bien como está ahora. Y creo que no tenemos miedo.
3: ¿Lo ves bien el reclamo? ¿Lo ves bien el, todo lícito?
4: Todo lícito, sí.
3: ¿Y cómo lo ves al equipo? ¿Cómo lo ves a este Poncio? ¿Cuál es el próximo objetivo de este River? Hoy fuera de la Libertadores.
4: Sí, para mí Poncio tiene un buen equipo, nombres muy conocidos, jugadores muy buenos. Algunas cosas que arreglar, pero después de eso estamos muy bien.
3: Perfecto. Bueno, muchísimas gracias, Rodrigo. Ahí entonces, Nico, la voz del hincha millonario, en una tarde que lo invita a acercarse al Monumental, lo invita a salir de casa y lo invita a pasear por Buenos Aires, un sol que brilla en lo más alto de Buenos Aires y que por supuesto que le da la bienvenida a la primavera.
0: En una tarde pintada de celeste. Quédate por ahí, volvemos en la próxima media hora, ¿te parece?
3: Aquí nos quedamos, Nico.
0: Juan Ignacio Gijón desde el móvil, más de River, Agustín.
2: Bueno, evidentemente el hincha de River lo banca Poncio, como escuchamos, pero hasta fin de año después se verá qué sucede. Me contaron que es un partido clave, obviamente, el de Boca, y que hay que ver si logra la clasificación a la Libertadores. Esos serían los dos objetivos de Poncio de acá hasta fin de año, Nico. Obviamente que si sale campeón, ya casi a esta altura sería
0: no, por supuesto,
2: un título
0: pero
2: increíble.
0: Evidentemente sería de un espaldarazo muy importante para Poncio ganarle a Boca en la Bombonera.
2: Y sí, por lo menos hacer un buen partido y obviamente no perder.
0: Claro, claro. Vamos a estar ya con Damián Zárate para hablar de Boca en instantes.
5: Bueno, hoy arranca la Liga de Naciones Europea, fecha 1 de esta competencia que tiene como protagonistas a las principales selecciones del continente europeo organizado por la UEFA. Entre los encuentros más atractivos, fíjate en el día de hoy, Países Bajos, Alemania, allí en el Johan Cruyff Arena, correspondiente al grupo 2. El estreno para Países Bajos de Xavi Hernández como nuevo entrenador, el catalán, dirigiendo a la selección neerlandesa. Mientras que en Alemania se estrena como entrenador Jürgen Klopp. La revolución Klopp se pone en marcha en la selección teutona. Portugal juega frente a Gales en Lisboa. Va a ser el estreno de Jorge Jesús como nuevo entrenador de la selección lusa. Y va a estar presente Cristiano Ronaldo, que ayer en conferencia de prensa dijo: voy por el gol 1000 y lo quiero conseguir con mis selección. Voy a seguir hasta donde me dé, dijo Cristiano Ronaldo en la conferencia de previa, en la conferencia de prensa previa a este partido. También otro partido que se destaca en el día de hoy, por el grupo 4, Noruega recibe en Oslo a Dinamarca.
0: Bien, jugó el Mundial Ronaldo, pero la verdad que estuvo muy lejos del nivel que suele mostrar siempre. Boca, que se prepara para jugar el partido de cuarto de final del domingo 5 de la tarde con Racing en Rosario, relata Martín Perazo.
6: Creo que va a estar reconcentrado Ayrton Costa, por lo menos como una opción. No te digo que lo estaban esperando con ansias, porque ahí resolvió muy bien cada vez que lo convocaron Jager Herrera, y están muy pero muy conformes, creo que lo charlamos ayer a mediodía y a la noche también, con Rodrigo Bataglia, que cuando uno mira el almanaque, Bataglia no juega desde diciembre del año pasado, porque uno siempre asocia rotura de ligamentos y pensás...
0: Sí, es mucho tiempo, ¿no?
6: 6 meses, y lleva todo el año, casi 9 meses completos.
5: Hoy jugó el pibe Flores en el equipo titular de la selección argentina, ingresó en el segundo tiempo, pero se ve que Scaloni lo tiene en cuenta, ¿no? Va a estar el domingo.
6: Muy en cuenta, sí, porque entrenó martes, miércoles y hoy en el seleccionado, ya mañana entrena con Boca y el domingo juega. El domingo juega el partido contra
5: Racing.
6: Titular,
5: además.
6: Sí, por supuesto, arriba con Merentiel, con Velasco partiendo un poco más atrás, esa mitad de cancha que damos de memoria con Ascacíbar, Delgado y con Leandro Paredes, y yo creo que Lozano, que le dio gol, es un marcador de punta que tuvo gol,
0: Didolo, San Pablo y San Lorenzo.
6: Jäger, Herrera y Blanco por izquierda y después Bray. El equipo a favor, lo dimos de adelante para atrás, que habitualmente es al revés. El equipo tiene una consistencia y da certidumbre, y lo que puede sumarles alguna variante más con esto de Ayrton Costa, yo creo que para la fecha contra Unión puede estar convocado Rodrigo Bataglia.
0: ¿Con quién juega Boca el domingo?
6: Con Racing Club.
0: ¿Quién cubre para el programa Pasión Nacional?
6: El mejor de todos, que tiene su sobrenombre puesto por Diego Armando Maradona.
0: ¿Cómo es el sobrenombre?
6: Pomelito.
0: Fabián Codevila. Pomelito.
7: ¿Cómo les va? Un abrazo grande, cuentan.
0: Acá estamos.
7: Linda mañana, donde la primavera empieza finalmente a tomar forma, ¿no? 23 grados y medio, vamos dejando atrás el frío, el invierno, y a todos los que ponderan esa fatídica temporada y que son los que se denominan Team Invierno, como el querido Hernán Mundo, que debería ser el primero en amar el verano teniendo la pelada que tiene.
0: Bueno, déjalo ahí.
5: Hincha de Ferro.
7: Hincha de Ferro, que va con un gorrito de los años 70 a ver al equipo.
0: Bueno, pero le queda pintoresco, pobre Mundo, lo quiero defender ahora.
7: No, si yo lo quiero mucho, Hernán, pero digo, tiene invierno con esa pelada, ¿sabes lo que debe sufrir con el frío?
0: Terrible, terrible.
7: Increíble, pero bueno. Como está sufriendo Racing, ¿no? Es una época de sufrimiento de Racing, le tocó, sobre todo este año 2026, teniendo en cuenta que el 2025 terminó definiendo el campeonato. Muy poco lo recuerdan,
0: ¿eh? No, es cierto.
7: Digo, porque a Costa lo echaron como un perro.
0: Es verdad. Lo vimos a Milito, que me parece que entendió políticamente cómo es el tema, con Claudio Tapia.
7: Ah, era me pareció a mí, o de fondo sonaba un tema de los auténticos entregas,
0: no, te pareció más.
6: Pues cómo dispome,
7: me pareció que me había musicalizado de fondo,
5: pero Pome, escúchame, quedate tranquilo que ahora el domingo por lo menos los penales,
6: ahora cómo a los penales llegamos. Cómo dijo Milito hace un mes y pico, esto es un
5: desastre, que llegamos,
7: menos mal que te tengo ahí, Damián, para bancar esta parada. No,
6: pero dijo hace
7: argentino es una mierda, hay que cambiar,
6: está roto, pues, está roto, dijo el argentino está
8: Roja.
6: Pero lo dijo hace cuánto, ¿cuatro o cinco años?
8: Cuatro meses.
6: Ah,
7: pero ¿te acuerdas que fue después de ese partido con Rosario Central?
6: Tiene amnesia.
7: En la final del torneo pasado.
8: Claro.
7: Todavía estaba Gustavo Costa y dijo, y estoy con Gustavo a morir, y a los dos días lo dio usted echó. Se ve que de
9: no es muy coherente, ¿no?
7: Digo esto porque se lo hice saber a su jefe de prensa, todo esto que les digo a ustedes,
6: Bueno, pero el hincha, no vamos a subestimar para nada, el hincha de Racing es muy inteligente y el socio también. Se dan cuenta de estas cosas.
9: ¿Sabés qué pasa? Ponme lo que quiere ganar, Milito, el domingo.
7: Sí, pero ¿sabés qué? Se prendió en esta Chiquitapia por estas horas con un largo prontuario, ¿no? Se está investigando por un montón de cuestiones, inclusive muchos dicen que debería haber estado detenido ya, y que no se entiende la posición. Se prendió en esta a decir, porque en una parte de un gran video que la gente de Racing mostró ayer, con ese gran predio, que no vamos a desmerecer para nada, me parece sensacional, una iniciativa bárbara que comenzó con Víctor Blanco, que la continuó Milito y que está empecinado en terminarla, y me parece muy bien. Pero en algún momento el presidente del AFA dijo, bueno, porque el verdadero salto de calidad es este tipo de obra. Digo, no, ya te prendiste en esta, Chiqui, también. Ahora, Milito cambió el discurso. Cuando el salto de calidad era tener un equipo competitivo, dijo que el salto de calidad era la escuela y el predio. Y viene el presidente de Racing, el presidente de la AFA, y le hace el caldo gordo al presidente de Racing. Después como dijo Damián hace un ratito, hace dos meses, tres, decir lo que dijo y patear fuerte el tablero, cuando todos pensábamos, ¿no? Y acompáñenme en esta, muchachos, pensábamos que se reestructuraba el fútbol, que se acomodaban dos o tres equipos de los importantes, con Estudiantes, con River y con Racing, yendo por afuera. Hoy que todos plantean que la AFA es un desastre, fíjate que hasta el propio Vila, presidente independiente de Rivadavia de Mendoza,
6: hace tiempo que lo viene diciendo.
7: Que fue uno de los más obsecuentes de este presidente de AFA, el presidente Vélez, que está como loco. Después de lo que pasó, que tiene que pasar.
6: De todas formas se quejan, pero la gran mayoría va a defender el torneo de 30, porque hay varios de los equipos, y esto lo digo con mucho respeto, que si no hubiera 30 equipos jugarían en la B Nacional. Y siempre
7: no tengo ninguna duda.
6: Siempre digo que el torneo de primera división es una primera B Nacional jerarquizada con River y Boca.
8: Eso está claro, hay 30 equipos, si pasan a 20 hay 10 que no van a estar.
9: Claro, pero aparte hay equipos grandes que pueden descender.
8: Ojo, ojo que algunos dicen muy sueltos de cuerpo, che, mirá que queremos cambiar el torneo, mirá que ya les pasó una vez, y con promedio, no vas a hacer cosa que Cotza Di Carlo quiera pegarle una trompada en la mesa, y River, si eliminan los promedios, también vuelva a descender, que ya le pasó una vez.
9: Tenés un descenso por tabla anual. Racing, si mira la tabla anual de abajo para arriba...
7: Se olvidan que el promedio nació porque River estaba por descender en el 83, ¿no?
9: Y descendió después, con promedio descendió.
7: Sí, descendió 40 años después, pero recuerden que en el 83 River debería haber descendido porque estaba último en la tabla de posiciones, se inventó el promedio y terminó descendiendo Racing. Eso no se lo olviden nunca, ¿eh?
6: No lo olvidamos, por supuesto.
7: Julio Humberto Grondona también fue, ¿eh? Sí, fue claro. Julio Humberto Grondona, que desde que se fue a otro mundo, Racing ganó 14 campeonatos, empezó a ser entre los mejores, digo, porque no hay que tener... No hay que olvidarse de esas cosas.
6: No, por supuesto, y tenés razón. Bueno, de lo futbolístico no hay demasiadas novedades.
7: Pará, quiero que

0: para el equipo de la Liga de Racing Club, poder poner a disposición del fútbol argentino una estructura de 4.500 metros cuadrados en construcción, los campos de juego, nos pone en un nivel a todo el fútbol argentino de crecimiento por sobre todas las cosas. En lo institucional te felicito mucho porque es real, las obras son los que quedan, las mejoras edilicias y el crecimiento para que las formativas puedan seguir desarrollando. Cuando uno habla muchas veces de salto de calidad, habla de esto. El verdadero salto de calidad es el crecimiento y es la formación en donde puedan entrar los jugadores y las jugadoras, sentir el sentido de pertenencia, tener un lugar para desarrollar lo que más les gusta, a todos los técnicos que puedan trabajar con las condiciones que se merecen y que el club en su infraestructura esté en el nivel europeo y que pueda superar lo que es lo que queremos para el fútbol argentino. Así que, gracias, Diego, felicitaciones.
1: Muchísimas gracias.
0: A seguir y esperemos cortar pronto la cinta.
1: Muchas gracias.
2: Bueno, ahí está Pomelo, el presidente, con dale, que tenemos que cerrar, que tenemos que ir a Santa Fe. Dale, Pomelo.
3: Hola,
2: dale.
3: Perdón, me había quedado medio dormido. Les cuento, esta mañana paró dos equipos, y de ahí saldrá lo que pretende Voivoda para el próximo domingo. Un 4-4-2, primero, con Cambeses, Canavo, Mateo Martínez, Marcos Rojo y Nacho Rodríguez. Saracho, Ortegoza, Leo Pérez, Lodico, Lautaro Martínez, Lautaro Díaz y Maravilla Martínez. El 3-5-2, que también probó esta mañana, el que venimos contando desde hace 4 o 5 días. Cambeses, Martínez Rojo y Escudero, Canavo, Ortegoza, Pérez, Lodico, Nacho Rodríguez, Lautaro Díaz y Martínez. Me inclino a pensar que esta será la formación, todavía quedan unas horas y algunos días, pero se va perfilando el equipo que va a ir por Boca el domingo, 17 horas, transmisión de Nacional, cuarto de final de la Copa Argentina, queridos amigos.
2: Muy bien, un abrazo grande, Pomelito.
3: Un abrazo.
2: Fabián Codevila con nosotros, voy al encuentro de Pablo Barovero, Paseo Nacional con Concepto Federal, recorremos el país y vamos a empezar hablando de los Juegos Suramericanos. Hola, Pablo, bienvenido.
4: ¿Cómo te va, Nico? Buenas tardes para vos, para los compañeros allí en la mesa. Por supuesto que los sudamericanos, y hasta este fin de semana, porque van a finalizar el día 26, siguen brindando no solo desde lo deportivo, sino con el FanFest, que cada noche, la verdad que recibe una cantidad de santafesinos increíble. Ayer, 90.000 personas para el recital de Qué Locura en el Parque del Sur, aquí en la capital de la provincia, y por supuesto que también, más allá de lo cultural, en lo deportivo está siendo un juego suramericano bárbaro para la delegación nacional, aquí en Santa Fe hoy, con una jornada atravesada por la actividad náutica y por lo que se desarrolla en cuanto a atletismo en el CARP, que es el Centro de Alto Rendimiento Deportivo, con algunas medallas también como para que ese medallero y esa delegación argentina que está detrás de Brasil continúe sacándole diferencia a la delegación colombiana. Pero hoy decíamos, más que nada, la actividad aquí en la capital está alrededor del remo, de los deportes náuticos y por supuesto también de lo que sucede allí en el atletismo.
2: Bien, y tenemos que hablar de los equipos de Santa Fe, de Unión y Colón respectivamente.
4: Unión con este receso después de dos derrotas al hilo ante Talleres y ante Independiente en Córdoba y en el 15 de abril respectivamente, esperando lo que va a ser el choque del domingo 4 de octubre en la Bombonera ante Boca. Por ahora Madelón tendría todos los jugadores a disposición, tiene largos días para trabajar el técnico rojiblanco y muy complicada otra vez, segunda semana al hilo para Iván Delfino, el técnico de Colón, poder armar el once inicial, teniendo en cuenta que a las bajas que ya estaban confirmadas se le suman algunas por suspensión. Creo que el caso más importante es el de Ignacio Lago, jugador desequilibrante en el andamiaje rojinegro. El otro día ingresó desde el banco de los suplentes, marcó dos goles para liquidar el partido ante los Andes, pero además la lesión de Budinho, el arquero habitualmente titular. La verdad que está complicado Delfino para poder armar el once titular, arriesgarlo ahora sería realmente una locura, teniendo en cuenta que hay más de medio equipo titular que no va a poder estar. Sí vuelven un par de jugadores importantes, sobre todo el caso de Lertora, Pierre Barrios también en condiciones de ser tenido en cuenta, pero viene perdiendo muchos jugadores claves el técnico Iván Delfino, que a pesar de eso pudo armar un equipo competitivo y ganarlo los Andes por 3-0. Recordemos que juega a las 4 de la tarde del sábado en el Islas Malvinas de Floresta contra el Boys.
2: Muy bien, algo más, Pablo, de Santa Fe.
4: Bueno, para aportar que en la actividad de los suramericanos, lo último, más allá de lo que sucede en Rosario,

0: También hay hoy en Rafaela, en la Perla del Oeste, otra de las ciudades importantes de la provincia, que ya tuvo su velódromo nuevo, flamante, en excelentes condiciones, con medallas de oro para los argentinos, y se ha reconvertido, porque también hay un estadio invencible que ha tenido varias disciplinas, en cancha de pádel, que es la actividad que hoy en Rafaela más se está desarrollando en estas jornadas de martes, miércoles y jueves en el marco de los suramericanos. Mucha gente también allí en Rafaela viendo el pádel.
1: Muy bien, te mandamos un abrazo, muchas gracias.
0: Abrazo grande.
1: Pablo Barovero, hay una noticia de último momento con la situación de Dabob en Tigre.
2: Claro,
1: Javier.
2: Porque ayer se había anunciado su renuncia como entrenador de Tigre. Él lleva un año y ocho meses en el equipo de Victoria, pero finalmente dio marcha atrás, ¿eh?, con esta renuncia, después de una charla que tuvo hoy con los futbolistas y con el dirigente, con el principal dirigente de Tigre, con el presidente. Así que va a dirigir el entrenamiento de esta tarde y va a seguir al frente del equipo en principio por los próximos seis partidos.
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0: Muy bien, estamos en la continua de Paseo Nacional escuchando a Sinatra, que es un placer. La verdad que lo dejaría toda la tarde.
1: De los sketch de No Toca Botón, ¿vos tenés alguno favorito?
0: Sí, el de Rogelio Roldán. Porque además le hacía muy bien la segunda Vicente La Russa.
1: Pero Vicente La Russa, en Álvarez y Borges, entraba en el final y decía: ¡paren las rotativas, paren las rotativas!
0: A ver, ¿qué pasó? ¿Qué pasó?
1: Lo encontraron a Tarzán arriba de un árbol, ¿no? Decía, el Club Estudiante de La Plata confirma que el partido a disputarse con el Club de Regatas Flamengo el próximo 15 de octubre por Conmebol Libertadores se realizará en el Estadio 1, en el Jorge Luis Hirschi. Nos vemos en casa, por supuesto que muchos de los socios que hoy están celebrando esto van a tener que ceder su butaca.
0: Claro,
1: porque se viene la inspección.
0: Está Verón en Paraguay con Alejandro Domínguez.
2: Claro, pero están definiendo esto.
1: Pero Estudiantes confirma que se juega en La Plata. Era una locura que Estudiantes saliese a Lanús, a Racing, a Boca. La semifinal de la Copa Libertadores de América se juega en la capital de la provincia de Buenos Aires.
2: Nunca estuvo en posibilidades.
1: Sí, porque muchos socios van a perder su lugar, por el pulmón. Porque
3: lo que le tienen que dar a bueno, por eso la sede no corrió el lugar. El problema lo iba a tener y lo va a tener con su socio. Lo va a tener
1: Pero el mismo Verón, una vez clasificado, dijo: vamos a trabajar para jugar en La Plata y si no tendremos que jugar una alternativa.
0: Trabajó muy bien, Verón. Tenemos mensajes, Erika.
4: Sí, claro, en el 1138707485 escribe Víctor desde La Falda y nos dice: estoy muy de acuerdo con Vicente por el tema de la selección. Abrazos, muchachos. Aquí otro oyente, Daniel Suárez, dice: Scaloni, andate. Mirá que no vas a contar con un as de espada. Retírate triunfal, dice este oyente. Por aquí, Enrique de Catamarca. Marca, la verdad, si Scaloni sigue después de lo que supuestamente le hicieron en la final del Mundial, se me cae un ídolo porque no tiene dignidad, lamentablemente.
1: No, capaz que sabe algo del oyente que no sabemos nosotros.
4: Le pedimos que nos detalle.
1: No sé qué le hicieron.
0: Tavares, para mi gusto, se quedó demasiado tiempo en Uruguay y Didier Deschamps también en Francia. Había estado.
2: Mal no le fue a Deschamps, ¿no?
0: No, por supuesto.
1: Y te voy a decir más, en Uruguay lo siguen extrañando. A Tavares,
0: sí, bueno, pero en algún momento tenés que hacer el recambio.
2: No tiene por qué ser un campeón de entrenador.
0: Pero Deschamps estuvo 4 mundiales con Francia, ¿no? 2014.
2: 18.
0: ¿Dónde fue campeón?
2: 3. 22 y este último.
1: Bueno, estable estuvo en el seleccionado argentino 16 años.
0: Sí, es verdad. A ver, yo no tengo nada contra Scaloni, al contrario, estamos muy agradecidos con la tarea y si él tiene la voluntad de seguir, bienvenido que él siga. Lo que yo digo es que hay procesos que empiezan y que también terminan. Y me parece que hay ciclos que se agotan.
1: Pero acá justamente en este caso no está agotado.
2: Para nada.
1: Todo lo contrario.
2: Está agotado para
1: campeón
2: nada.
1: Y subcampeón del mundo. No está, por lo menos desde los resultados y desde la construcción de un equipo y un sentido de pertenencia y un colectivo, no está agotado.
0: Claro, el tema es que no lo vas a tener más a Messi. Ya no vas a tener, como decía el oyente, las de espadas.
3: El capitán es el Cuti Romero, paren las rotativas.
0: El miércoles. Y no Dibu Martínez, ¿eh? ¿Lo habrá dictaminado Messi?
2: Pero te voy a decir algo. El jugador símbolo de esta selección, selección sin Messi...
1: ¿Quién es?
2: Es Enzo Fernández. Sin ninguna duda.
1: Futbolísticamente.
2: A pesar de que le reprocharon mucho, los compañeros le reprocharon mucho la expulsión en el partido contra España.
0: Para mí es el arquero, pero es una opinión. 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
6: 2:00 p.m. en la República Argentina. Reiteramos, la Secretaría de Deportes respaldó la decisión de la Asociación de Pádel. El área a cargo de Daniel Scioli acompañó el apartamiento preventivo de la jugadora Florencia Guerra Sodero por sus expresiones antisemitas en las redes sociales. La Secretaría de Deporte y la Asociación de Pádel coincidieron en que toda forma de discriminación resulta incompatible con los valores del deporte. Destacaron que representar a Argentina es un honor y una gran responsabilidad y que exige el compromiso con los valores del respeto, la inclusión y la igualdad. Alerta por la subida de los ríos en Corrientes. El informe de Ricardo Pujol desde Radio Nacional Santo Tomé.
7: Corrientes en alerta por la suba del río Paraná y el comportamiento creciente del río Uruguay. La situación mantiene bajo monitoreo a las localidades ubicadas sobre ambas costas. De acuerdo con las mediciones hidrológicas de Prefectura Naval Argentina, sobre el río Uruguay, el nivel se encuentra en ascenso en Santo Tomé, La Cruz, Alvear, Yapeyú, Bonplan y Paso de los Libres. En tanto, el río Paraná presenta un marcado repunte a lo largo de la costa correntina y alcanza, en algunos puertos, los niveles más elevados de los últimos 12 meses.
6: Alerta por viento sonda en el centro y sur de Mendoza y centro sur de San Juan. La advertencia es naranja, mientras que sigue amarilla para el este de ambas provincias. Actualizamos ahora el estado del tránsito con Ernesto Arriaga.
8: Continúa cerrado el paso internacional Pino Hachado en Neuquén, después de Zapala, ruta 242, por lluvias y temporal de viento. El Cardenal Zamoré, al sur de Neuquén, cerrado, Chile pidió el cierre por nevadas y vientos de 100 kilómetros por hora. El paso internacional Aguas Negras en San Juan, cerrado, al igual que el San Francisco en Catamarca. Aeroparque Ezeiza operan con normalidad.
6: En Perito Moreno, Santa Cruz, donde nos escuchás por AM860 y FM93.5, sensación térmica una décima de grado, humedad 89%, cielo nublado con llovizna. En la ciudad de Buenos Aires, temperatura 23 grados, 4 décimas, humedad 32%, cielo algo nublado.
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0: Muy bien, en la continuidad de Paseo Nacional, 4 minutos después de las 2 de la tarde, le quiero mandar un gran saludo a Alejandro Ponlesica. Tuve ocasión de hablar con él anoche, es oyente del programa, me dijo que escucha bastante seguido, que le gusta muchísimo, y te gané la batalla, Alejandro, pues te dije que el horario era el de la 1 de la tarde y no el de las 9 de la noche, y me dijo de que sí, que yo tenía razón. No hay placer máximo que tener razón en esta vida,
1: ¿eh? Y mandamos un saludo.
0: Le mandamos un gran saludo al querido Alejandro. Recordamos las vías de comunicación y voy al encuentro de Rodrigo porque es muy importante periodísticamente lo de Vélez.
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0: Muy bien, me da mucho gusto saludarte, querido Rodrigo Ruiz, con los temas de Vélez.
3: ¿Cómo anda la banda? Un saludo grande para todos. ¿Todo bien?
0: Muy bien, Rodrigo, ¿vos?
3: Todo tranquilo. Todo en orden.
0: Bueno,
3: sí, Vélez, ya lo creo lo han hablado ustedes, ¿no? Cuestiona el punto de la apelación, sostiene que la infracción se produjo desde el momento en que Boca confeccionó y presentó y suscribió la planilla con 6 extranjeros, y bueno, por eso le pide revocar el fallo, declarar la, como se llama, la alineación indebida, y da por perdido el partido a Boca, lo que ya todos sabemos. Y bueno, por supuesto, la suspensión del partido de Boca Racing, eso es lo que están pidiendo desde Vélez hoy. Yo no creo que pase nada.
0: No, nosotros tampoco. De todas formas, Vélez va a agotar todas las instancias legales porque, a ver, no es solamente algo que reclama porque cree que le corresponde. Yo creo que Vélez tiene razón en esta situación, sino porque se debe a sus hinchas y fundamentalmente a sus socios.
3: No, y aparte encuentra en el reglamento un sustento, por eso va a fondo con esto, más allá de lo que creo que hemos hablado con Javier o con los chicos ahí, que se acerca a las elecciones, y bueno, el primero que habló el otro día, apenas salió el fallo, fue Nelson Pugliese, que pasó por nuestros micrófonos y es candidato a presidente, ya no por el oficialismo, sino se abre su camino en otra agrupación, junto con Gastón Aymaro y con Lalo Rado, que también han participado en las elecciones pasadas en otras listas, o sea que Nelson Pugliese se va a abrir del oficialismo.
0: Ahora, qué raro que es eso, el actual vicepresidente va a la elección como candidato por la oposición. La verdad que no se entiende demasiado.
3: No, se puede explicar, y quizás lo van a entender ustedes, que no está de acuerdo con algunas decisiones y algunos manejos de la actual comisión directiva. No ha pasado en la política de muchos clubes, que hemos visto que han virado el futuro de algunos candidatos y se han ido de una agrupación y están en otra ahora. Y te repito, Nelson Pugliese viene haciendo una muy buena carrera política, está muy bien visto, y me parece que el salir a hablar, todo defendiendo al club, por supuesto, sacando la cara, cosa que Berlanga quizás es más tranquilo, ¿no?
0: ¿Sigue enojado, Rodrigo, Barros Schelotto con Berlanga?
3: No, eso después lo aclararon después de un partido y estaba todo bien. Yo entendí que hubo una discusión, pero que quedó ahí nada más y bueno. Pero yendo puntualmente a lo de Copa Argentina, yo creo que como ustedes no creo que pase absolutamente nada, pero bueno, Vélez como club encuentra en el reglamento ese un sustento y va a ir a fondo hasta las últimas consecuencias, ¿no?
0: Perfecto. ¿Va a jugar Vélez un amistoso con River el sábado?
3: El sábado, claro, sí. Yo creo que ahí van a aprovechar a mover un poco a los jugadores que no vienen siendo titulares. Entiendo que va a ser en el predio de River,
0: sí, en River,
3: de Ezeiza, y después, por supuesto, enfocarse en lo que resta del campeonato, ¿no? El partido que viene es con Platense, y después, por supuesto, apuntando a lo que es la tabla anual.
0: Perfecto, la seguimos cuando quieras. Un gran abrazo.
3: Abrazo para todos ahí. Chau.
0: Rodrigo Ruiz con nosotros. ¿Qué dice Zarratea? ¿Vamos a hablar de San Lorenzo Almagro con todos los problemas que tiene?
4: Sí, estamos esperando novedades de la reunión entre la dirigencia y Nacho Piatti respecto a la deuda. Si hay acuerdo, no hay acuerdo. ¿Qué pasa con la sede de Avenida de la Plata? La reunión se daba en estas horas, así que estamos esperando alguna novedad. Y desde lo futbolístico, Insúa trabajando mucho con el equipo, desde lo físico, tratando de recuperarlos, algo que ya hemos contado aquí, el entrenador entiende que para lo que él quiere y necesita, el plantel no está físicamente en condiciones, y está aprovechando este parate para tratar de recuperar a algunos lesionados, de a poquito lo va logrando, y también ponerlos a punto, porque más allá de los que venían jugando, hay jugadores lesionados que desde que está Insúa no los pudo usar, y que considera que están más atrás todavía que los que venían jugando.
0: Claro, ¿cuándo vence el mandato de Culota?
4: El año que viene, diciembre.
0: Diciembre, o sea que queda todavía un tiempo largo.
4: Sí, pero el año que viene, lo charlamos ayer a la tarde, el año que viene va a ser difícil.
0: Sí. Va a ser muy difícil. Porque San Lorenzo tiene que hacer muchos puntos el campeonato que viene para quedarse en primera división.
4: No, pero más allá de los puntos, digo, va a ser muy difícil, sin plata, hay que ver esto de Piatti, puede cambiar totalmente el panorama del club, y va a ser un año político, entonces vas a tener todo el tiempo misiles volando de un lado para el otro.
0: Yo recuerdo que cuando Fernando Miele era presidente de San Lorenzo, venían River y Boca, Boca y River, en el orden que ustedes prefieran, les digo a la audiencia. Y el tercer club en aquel momento, cuando gobernaba Jorge Francisco Fernando I Miele de Boedo, era San Lorenzo Almagro. No había discusión.
4: ¿No era independiente?
1: Bueno, pero
4: no.
1: Pero hace 2 años pasó.
5: ¿Cuántos títulos ganó con Miele en San Lorenzo?
1: Pero hace 2 años pasó lo mismo cuando San Lorenzo fue campeón de Libertadores, Nico.
5: Con Tinelli, ¿no?
1: Claro, con Tinelli fue campeón de Libertadores, algo que no hizo ni River ni Boca.
0: Sí, pero para mí nunca ocupó con Tinelli el tercer
1: bueno,
0: lugar.
1: Bueno, pero es una opinión personal. La realidad es que sí, porque salió campeón de América. Ocupó más lugar que Boca y que River. La última copa la tiene San Lorenzo antes que Boca.
0: Sí, sin embargo, yo creo que después de tantos años la gente sigue valorando y ponderando la gestión de Miele. No sé si la de Tinelli y la de Lamens.
1: No, coincido, ¿no? La mesa tiene, no lo quieren, pero a lo que voy es que el problema de San Lorenzo no es de la época de Miele. San Lorenzo hace 10 años
0: no,
1: era,
0: por supuesto.
1: Estaba bien, sí. En los últimos 10 años se cayó a pedazos.
0: Pero después eso, de la eso Copa no está en discusión.
1: Después claro, de la Copa Libertadores, justamente empezó el problema. Porque la época de Miele, bueno, eran los 90, pero hasta hace 10 años todavía el club funcionaba. Por eso es, como dice Zarratea, tiran misiles de todos lados porque todavía hay gente de esas agrupaciones metidas en el club.
0: Vamos a tratar de hablar con Fernando Miele un día de estos. Mensajes con nuestra locutora Erika Sotomayor.
2: Sí, aquí en nuestro WhatsApp, Dardo desde Bahía Blanca, Scaloni tiene que seguir, hay jugadores y mucho semillero y 4 años para adelante. Eso por un lado. Después Mariano de Moreno nos dice: hola Nacional, lo mejor que tendría que hacer Scaloni es no seguir. Si ganando cosas importantes era criticado, no quiero pensar reiniciando un nuevo proceso que lleva tiempo. Scaloni no habrá otro. También Michelle desde San Juan dice: los vuelvo a felicitar por el análisis tanto de los clubes como de los protagonistas de este deporte. Les digo que no hay otro director técnico de la selección que Scaloni y no quiere y si no quiere seguir van a tener que buscar uno de afuera, porque acá no hay, al igual que los árbitros, acá son una vergüenza, salvo 2 y hasta ahí no más. ¿Querés alguno más?
0: Sí.
2: Miriam, desde Santa Fe. Hola chicos de Pasión Nacional. Lo mío es una opinión. No va a seguir el técnico Scaloni. Saludos a todos. Por aquí, hola gente, soy Juan de Santiago. Lo de Scaloni, no hay que decir. Si los resultados no empiezan bien, es como Gallardo. Después de su primera parte, nada fue igual en River. Lo mismo va a pasar con Scaloni llegado el momento.
0: Muy bien, día del colectivo, porque un día como hoy de 1928 comienzan a circular los colectivos en la ciudad de Buenos Aires. Además es el Día Mundial del Gorila y hoy está cumpliendo años Amelita Baltar. Tenemos la pausa, dale.
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Estamos en todo el país. 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El Hotel Termal de Puente del Inca fue un hotel de gran fama que contó con visitantes ilustres. Ubicado en las cercanías del Cerro Aconcagua, a 2.720 metros de altura, construido en la época de los ferrocarriles ingleses en el año 1925 y destruido por una luz en 1965. Las clases altas de Buenos Aires viajaban en el tren trasandino y descendían con sus largos vestidos y sus baúles de ropa para lucir durante su prolongada estancia, muchas veces de un mes. El llamado Pabellón del Río era el más pedido por su maravillosa vista hacia el valle. 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

0: Muy bien, 2:16 p.m. Voy al encuentro de Facundo Paredes en Radio Nacional Rosario para conocer a esta hora de la tarde todo lo que ocurre con los Juegos Suramericanos. Facundo.
1: Hola Nicolás, buenas tardes para todos. Seguimos en la ya recta final de estos Juegos Suramericanos con, un grueso del medallero de la jornada de hoy. Hacemos un breve repaso de la participación argentina. Micaela Levalli ganó el oro en atletismo en los 5.000 metros en la categoría de femenino. También hubo oro en canotaje para Manuel Tripano, plata para Iris Castiglione. Bueno, fueron algunas de las medallas que se fueron cosechando hoy. En polo acuático perdió el invicto la selección argentina femenina ante Brasil 8-17. A la tarde, 19:30, juegan los varones, que ayer perdieron ante Brasil, hoy juegan ante Uruguay. Además, en pelota vasca, que se disputa, tiene la particularidad que se disputa tanto la modalidad de frontón como de frontball, aquí en el Monumento Nacional a la Bandera. Hoy hubo mañana mediodía de definiciones con buena presencia de atletas argentinos. Micaela Cortés se quedó con la medalla de plata en frontball. Perdió la final. Hubo bronce para Adriana Astorga también en frontball. Después llegaron las medallas de plata, tanto Merina Span perdió contra la peruana Valeria Garcés, la final fue medalla de plata, y Guillermo Osorio tampoco pudo ante el también peruano Christopher Martínez en la categoría de frontón. Tuvimos el testimonio de Guillermo Osorio, habló para Radio Nacional. Si les parece, escuchamos lo que nos decía Osorio después de lo que fue derrota en la final de frontón, pero medalla de plata y clasificación para los Juegos Panamericanos.
0: Dale, por supuesto.
2: Dice, bueno, no se pudo ganar la final, pero clasificación a los Panamericanos, nada más y nada menos que medalla de plata. ¿Cuál ha sido tu balance de tu participación en estos Juegos, en una especialidad que no es la principal tuya incluso?
3: Sí, primero buenas tardes. No, excelente, la verdad que muy feliz. Representar al país siempre es hermoso, sea la disciplina que sea. Me tocó hacerlo en esta que es el frontón peruano, que no es la que convivimos todos los días. Pero nada, traté a mi manera de representar al país con mi manera de jugar, mi esencia. También de mi entrenador Flavio Algarve, que me hace jugar de una manera muy cómoda y factible para que se puedan conseguir los resultados. Así que nada, feliz por la clasificación a los Panamericanos, nada menos, algo muy difícil. Hay tantos países de gran nivel y bueno, nos tocó a nosotros. Y bueno, perder una final contra el mejor de este deporte o de esta especialidad, mejor dicho, nada, muy feliz por eso.
2: Y el partido lo tuviste, el segundo set, sobre todo, quizás estoy equivocado, pero te sacó un poco del partido ese fallo controversial del árbitro. Yo estaba en la línea y para mí picó afuera, para los que estaban ahí pregunté lo mismo y pasó lo mismo. ¿Pensás que eso te sacó un poco del partido?
3: No, son cosas del partido, sí, que fue un error del árbitro. Pero que nada, no influyó en la gran victoria de Kevin. Ha hecho mérito para empatarlo al partido cuando estaba abajo y nada. Lo importante que pude darle pelea a un monstruo de esta especialidad.
2: Sí, eso, fue un gran partido, brindaron un gran espectáculo con mucho acompañamiento además del público, contame algo de eso.
3: Sí, feliz, vino mucha gente de Venado Tuerto, de Buenos Aires, vinieron bueno, de Entre Ríos, de Ucacha, de Córdoba, donde hay dos canchas de frontón peruano, las únicas del país, así que nada, feliz por la gente, acompañó a morir y eso a mí también me llenó de fuerza para pelear.
1: Bien, ahí estaba la palabra de Guillermo Osorio, que como decíamos perdió la final ante Christopher Martínez de Perú. El Perú, por lo que nos contaban antes, es potencia en esta disciplina. Eran de esperar estas derrotas en la final. Bueno, también aquí en Rosario se está disputando el tenis. Ya ganó Luciana Moyano esta mañana, también Juan Manuel Lacerna, a los de tenistas argentinos. Hoy por la tarde ganó también Luciano Ambrosi, que además es rosarino. Ganó Lautaro Midón. Esta tarde se van a disputar todos esos partidos de cuartos de final en tenis en individuales, y por la tarde se vienen las semifinales de los dobles masculinos. Allí compiten la pareja argentina Juan Manuel Lacerna y Lautaro Midón, juegan ante la dupla peruana, y también en el dobles mixto femenino, también instancia de semifinal. Allí la pareja argentina, Argentina se representaba por Luciana Moyano y Luciano Ambrosi, esto en mixto, así que bueno, estaremos atentos a lo largo de la jornada con lo que ocurra, en este caso con el tenis.
0: Facundo, tenemos que hablar de Rosario Central, que va a jugar la final de la Supercopa Internacional con Estudiantes de La Plata el próximo sábado por la tarde.
1: Exactamente, bueno, tendrá que hacer de malabares para armar el equipo Almirón. Pierde, habíamos contado, a Hamilton Campaz, quizás otros jugadores que alternan titular y suplente, pero que también los pierde porque son convocados a sus respectivas selecciones. Vicente Pizarro y Alan Rodríguez tampoco van a estar para el partido. Habrá que ver si el chico Cantizano, que tuvo algunas buenas apariciones pero que todavía no se ha consolidado como titular, puede ser una de las variantes. Gaspar Duarte que empezó a perder espacio en el último tiempo, pero es otro de los jugadores que seguramente se meterán en el equipo titular de Almirón.
0: Perfecto, ¿y de Newell's?
1: Y de Newell's también empieza a recuperar jugadores para en esta semana larga que tiene. Uno es Franco Escobar, que venía de una lesión, un jugador polifuncional para el equipo de Frank Darío Kudelka, así que ya está trabajando a la par del grupo y lo va a poder tener en cuenta para el próximo partido. Además, lo último de Rosario Central Newell's Rosario Central, hoy se disputa el clásico de reserva desde las 15 allí en el centro Grifa de Newell's, por la fecha 10 del torneo Proyección, solo con público local, entrada libre y gratuita. Juegan Newell's y Central, el clásico de la reserva.
0: Muy bien, te mandamos un gran abrazo. Vamos a seguir comunicado durante toda la tarde, Facundo.
1: Abrazo grande.
0: Facundo Paredes con nosotros, Rosario. El aniversario de Maradona, de esa patada terrible que le dio Goicochea, ¿no?
4: Claro, hoy se cumplen 43 años de aquella patada que nos dejó a todos perplejos, ¿no es cierto? Estamos hablando del Camp Nou. Maradona hacía poquito que había llegado al Fútbol Club Barcelona, transferido luego de su paso por Boca. En este caso lo tenía a César Luis Menotti de entrenador. Enfrentaba al Athletic Bilbao, al Bilbao de Javier Clemente, que venía de ser campeón en la Liga Española, y además en el contexto de un duelo muy particular que se había dado de cara a los medios entre la propuesta futbolística del Flaco Menotti y la de Javier Clemente, que era un técnico claramente defensivo. Entonces hubo mucho duelo dialéctico en la previa de ese partido, que fue un partido por liga. Maradona, en una jugada allí en la mitad de la cancha, recibe un trancazo monumental de quien luego fue denominado el carnicero de Bilbao, de Andoni Goicoechea. Tanto es así que Maradona estuvo prácticamente casi toda la temporada fuera de las canchas. Es más, vuelve para la final de la Copa del Rey, también contra el Athletic Bilbao, y donde estuvieron las famosas patadas y peleas que todo el mundo recuerda en esa final. Pero bueno, se cumplen 43 años de lo que se denominó la criminal patada de Andoni Goicoechea a Diego Armando Maradona.
0: Bien, quiero hablar de la Fórmula 1 y lo quiero hacer partícipe a Santiago. Lo de forma tiene que ver con que Franco Colapinto terminó un décimo en las pruebas para el Gran Premio de Fórmula 1 de Azerbaiyán, que se va a correr el próximo sábado. Lamentablemente, en las últimas horas recibió amenazas de muerte el piloto de la categoría Alpine, compañero de Franco Colapinto, Pierre Gasly. Por supuesto que estamos totalmente en desacuerdo con todo tipo de manifestación violenta, de expresiones, pero a mí no me gustó para nada la advertencia, la amenaza de Fabio Briatore, diciéndole al colega de ESPN que si, a ver, los periodistas argentinos no tienen la culpa de que la gente a través de las redes se exprese y le desee lo peor a Pierre Gasly, eso está muy mal, pero no tiene la culpa la prensa argentina, y dijo Briatore que iba a tomar cartas en el asunto y que si esto se seguía repitiendo no iba a permitir que Franco Colapinto hable con ningún medio argentino. Me pareció pésimo.
5: Está buscando un golpe de efecto Briatore para que deje de suceder algo que viene siendo un patrón en las últimas carreras, que Pierre Gasly recibe un jaiteo en las redes, evidentemente muy potente, y que está dirigido todo del mismo lugar, desde Argentina y fanático de Colapinto, y que todo esto se potenció después del último Gran Premio de Madrid, donde entendía Colapinto que lo podía pasar a Gasly, y bueno, y no se dio el piloto francés, y ahí sí hubo de manera explícita un crecimiento en los insultos, en las amenazas. Por eso también salió Colapinto en las últimas horas a hablar de Alpine como equipo y de lo importante que la escudería tenga un progreso en conjunto y no solamente él desde lo individual. Tiene que ver con eso y lo de Briatore como un golpe de efecto, como decir, che, la cortan o van a empezar medidas contra Colapinto.
0: ¿Hay buena relación entre los pilotos o es una relación simplemente profesional?
5: Yo creo que es profesional, pero en todas las escuderías existe esa pica, que creo que
4: se
5: es lógica.
4: El duelo, ¿te acordás? Aquel de Alan Jones y Carlos Reutemann.
0: Claro.
4: Estaban en la misma escudería y la verdad que ese año Carlos Reutemann debía haber sido campeón, pero el equipo le daba todo a Alan Jones.
5: Sí, y sí, de hecho también es cierto que esto sucede, que hay agresiones que pasan un límite, no hay ningún tipo de duda, por lo que marcabas recién, Nico, en relación a las agresiones que recibe Pierre Gasly, pero también por otro lado, cuando vinieron fin de temporada pasada a la Argentina con Colapinto, se fueron todos enamorados del fervor del público argentino. Bueno, la Fórmula 1 tendrán que entender que esa pasión argentina vinculada a los deportes tiene mucho de bueno, como aquello que vivieron en la Argentina con la exhibición de Franco Colapinto, el fervor del público, sí, la participación, eso, y la sí, otra cara que existe también.
0: A eso quería llegar. En esa exhibición que fue multitudinaria desde las 8 de la mañana y hasta las 6 de la tarde, en pleno barrio de Palermo, no sé si estuvo Briatore en aquella oportunidad, la verdad que no lo recuerdo.
5: Sí.
0: Bueno, debe haber estado seguramente y debe haber palpado cómo siente, cómo vibra el público argentino con cada uno de los deportistas. Esperemos que no pase a mayores. Tenemos, Erika, mensaje de los amigos que se comunican. ¿A qué número de WhatsApp de Nacional?
6: Al 1138707485. Edith, desde San Miguel Salta, dice: hola, Pasión Nacional, dejemos que Scaloni decida irse o quedarse. Lo que haga, debemos dar las gracias. Aquí también desde Entre Ríos, Julio dice: hola, buenas tardes, muy bueno el programa, yo le pido a Scaloni que se vaya así de ganador, un abrazo grande. También por aquí nos escribe Carlos: tiene que ser Paredes o Montiel el capitán de la selección. Está muy bueno el programa, los escucho todos los días. Aquí también Hugo desde Mercedes: buenas tardes, recién llegado de trotar con mucho calor. Este fin de semana también hacen una carrera por el parque municipal. También, a ver, por aquí: buenas tardes, Nicolás. Tiene que seguir Scaloni, no hay otro. Apoyo total. Tito desde Tucumán.
0: Muy bien, ahí está la opinión de los oyentes, justamente con la continuidad o no de Lionel Scaloni. Recordamos que habló hoy antes de la 1 de la tarde, lo escuchamos en la apertura del programa, diciendo que hoy está en la selección argentina y está predispuesto a la renovación. Que no se pudo dar la charla en el día de ayer con Claudio Tapia, teniendo en cuenta que tuvo un problema odontológico. Nos acercamos a las noticias, 2:30 de la tarde en la República Argentina, nos queda media hora de programa.
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8: 2:30 de la tarde en todo el país. Javier Milei destacó la marcha de la economía. El presidente afirmó que si el gobierno es reelecto en 2028 será el mejor año económico de la historia argentina. En su exposición ante inversores y banqueros de Wall Street, además afirmó que las inversiones ya van a gran velocidad y como vaca muerta, la minería y la energía se van a acelerar rápidamente. Agregó que el crecimiento ya se reparte en todos los sectores de la economía. En tanto, se prepara el viaje del presidente a la Semana Argentina en París. El informe de Liliana Arias, desde Casa de Gobierno.
9: El próximo miércoles comenzará la Semana Argentina en París, motivo por el cual el presidente Javier Milei viajará a Francia, ya que su objetivo es atraer inversiones y mostrar su gestión en Europa. Su visita será de 2 días y está en agenda una reunión bilateral con su par francés, Emmanuel Macron. Forma parte de su comitiva algunos de sus ministros, pero también viajarán 14 gobernadores, y es por eso que fuentes de Casa Rosada aseguran que será la delegación con más volumen político y económico de la historia reciente. De la Semana Argentina en París participan cuatro ramas de la industria: oil y gas, minería, agroindustria y economía del conocimiento a través de la inteligencia artificial. Además de disertaciones que ya están en su agenda, Milei será premiado por el Foro Económico de París.
8: Un choque en el centro porteño dejó varios heridos. El informe de Cristian Varela.
10: Un choque múltiple se produjo en Rodríguez Peña entre Rivadavia y Bartolomé Mitre en el centro porteño, donde seis automóviles chocaron en cadena, por lo que tuvieron que ser asistidas dos mujeres y trasladadas para su atención médica al Hospital Argerich y Ramos Mejía. En ese contexto, el personal del SAME pidió mantener los recaudos a la hora de conducir y la distancia prudente entre vehículos para evitar este tipo de incidentes viales.
8: El cielo se encuentra algo nublado en la ciudad de Buenos Aires, temperatura 24 grados 7 décimas, humedad 33%.
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0: Muy bien, 33 minutos después de las 2 de la tarde me hace reír, Santiago. Vamos al encuentro de Erika Sotomayor y enseguida voy con el móvil de Nacional.
1: Aquí Mario, desde General Güemes de Salta, Mans... Empieza de vuelta. Más Tantuono, lo mejor que le puede pasar a esta selección, a nuestra selección como argentino, le deseo lo mejor, un saludo a la distancia. Por aquí también Pablo de Tucumán, buenas tardes, Pasión. Banco la continuidad de Scaloni, saludos a la mesa. Y aquí también, hola Nicolás y equipo. Tello dirigió Boca versus Racing en Mendoza y a Boca le expulsó 5 jugadores. El partido finalizó antes de tiempo.
2: No. Está haciendo referencia a la final que Racing le ganó a Boca en San Luis. No, en Mendoza. Yo no recordaba, la verdad.
0: Pero que la gente de Boca todavía se acuerda de eso.
3: Seguro que 5 futbolistas no expulsó, porque si expulsa 5 el partido
2: se debió terminar antes. No, pero fue que echaron a Benedetto porque hizo...
4: capaz que echó suplentes a gente de afuera.
3: No recuerda. Vamos a buscar el antecedente,
0: pero
3: porque
0: si es la era de la prisión. Si hay un árbitro que es confiable en el fútbol argentino, es Facundo Tello. Están equivocados mis amigos los hinchas de Boca,
1: Aquí otro mensaje, Orlando desde Núñez. Amigos, quiero saber quién acompaña a Quique Sacco en el rojito.
5: No se sabe todavía.
0: No se sabe. Lo que sí sabemos es que el Kun Agüero va a acompañar a Luciano Nakis.
2: Va a estar en la estructura de Nakis sin tener un cargo ejecutivo, sino va a estar participando, colaborando, pero sin estar dentro de la comisión directiva.
0: Muy bien, vamos al encuentro de Juan Ignacio Gijón en el móvil de Nacional. Juan, y volvemos.
6: Aquí continuamos, Nico, sobre las puertas del Museo de River. Muchos hinchas millonarios que se hacen presentes en este día de primavera, pura y exclusivamente. Muchachos, ¿sus nombres?
7: ¿Qué tal, Diego?
8: Diego y
9: Agustín.
6: Hincha de River, ¿no?
7: Exactamente, hasta la médula.
6: Fanáticos los veo.
9: Fanáticos, sí.
6: Con la camiseta.
7: Exactamente, siempre.
6: ¿Se van a comer al bodegón?
7: Vamos a comer al bodegón.
6: ¿Qué piensan comer que estuvieron viendo?
9: No, vamos por el menú ejecutivo, que viene con postre y todo.
6: Ya estuvieron pispeando algo.
7: Y una cervecita para acompañar.
6: Les tengo que preguntar por este equipo de Poncio, por la nueva firma que tiene abajo de la conducción técnica. ¿Qué les parece? ¿Cómo lo ven la cara?
7: A mí, bueno, desde que asumió Poncio me está gustando por lo menos la actitud del equipo. Faltan algunas cosas, me parece que hay que ajustar la defensa y un poco la delantera, pero bueno, me está gustando y bueno, hay que darle tiempo, pero sí, lo veo positivo.
6: ¿Cuál tiene que ser el objetivo de este River en este semestre? ¿Clasificar a Libertadores? ¿Ganar el ámbito local?
9: Y para mí, con el equipo que tenemos que pedir el campeonato, tenemos que ganar. ¿Y clasificar a las copas? De mí, ¿viste?
6: ¿Cuál de las dos?
9: Con cualquiera de las dos me conformo, pero...
6: ¿A esta altura del partido con cualquiera?
9: Con cualquiera, sí.
6: Les tengo que preguntar por la relación... Más que nada últimamente, entre la AFA, los arbitrajes, el Chiqui Tapia y el presidente, Stefano De Carlo. Algunos idas y vueltas, encontronazos.
7: Yo estoy orgulloso de la postura del Club Atlético River Plate frente a la mafia del Chiqui Tapia. Me parece horrible la gestión de Tapia y espero que los clubes le den una mano también a River, que no sean todos tan alcahuetes.
6: ¿Le da un poco de miedo o va a estar un poco más atento el hincha de River a las quizás réplicas que puede llegar a tener esto dentro del campo de juego?
7: Siempre con la vara alta, siempre.
6: ¿Qué opinas vos?
9: Yo opino que no le tienen que aflojar a Doname el estadio para la despedida de Messi. Va a recaudar $13 millones y no quiere pagar el alquiler. Vamos, pagá, poné la plata, Chiqui, pero juega en River.
6: Muchas gracias, chicos. Buena suerte y buen provecho. Ahí, Nico, entonces, bueno, clarísima la postura del hincha de River, por lo menos de ellos, frente a esta nueva disputa que se está gestando entre la Asociación del Fútbol Argentino, con Claudio Tapia a la cabeza, el presidente,
0: claro.
6: Y el hincha de River, la fanaticada de River, y Stefano Di Carlo, presidente de River Plate.
0: Muy bien, te mandamos un gran abrazo, Juan, y te queda tan cerca ir al Monumental Vive en La Plata. Es muy cerca, por cierto. Bueno, vamos a saludar en Pasión Nacional, y para nosotros es un enorme placer. Ustedes saben que le damos prioridad en nuestro programa a los Juegos Suramericanos y nos gusta todos los días charlar con los deportistas. Está en línea Natalia Vera, ciclista, ganó 3 medallas en los Juegos. Mi nombre es Nicolás Álvarez, estoy con Santiago, Damián y Agustín. Natalia, bienvenida, qué gusto.
10: Hola, Nico, muy buenas tardes, un placer estar con ustedes. La verdad que muy feliz y nada, muy orgullosa de tener 3 medallas para... Y aportar 3 medallas a la selección argentina.
0: Claro.
10: Así que...
0: ¿Qué te parece? Aportarle al deporte argentino y a tu país. ¿Y cómo fue el objetivo para llegar a las tres medallas? Porque imagino que esto comenzó de pequeña, ¿no? Tu vínculo con el ciclismo.
10: Bueno, un poco, nada, primero soñar, porque fue hace 4 años atrás. Estos juegos fueron preparados con mucho tiempo de anticipación, ya que, bueno, sabíamos que iba a ser en Argentina. Iba a ser fue mi primer evento a nivel internacional compitiendo en Argentina, y nada más que orgullosa de que toda la gente pueda compartir conmigo un deporte que me apasiona.
0: Seguro, y no es fácil conseguir una medalla y mucho menos tres.
10: Sí, la verdad que sí. Fue muy difícil, y al mismo tiempo con el equipo que tengo trabajé muchísimo tiempo, como te dije, 4 años, proyectar estas medallas, proyectar este evento. Pasamos muchas cosas lindas, regulares, feas, no tan buenas, y acá estamos. Creo que hoy, un día después de haber finalizado mis competencias, puedo decir que el trabajo que hice durante meses dio sus frutos, y obviamente resignando muchas cosas, como lo vengo haciendo hace 10 años, y nada más que sentirme feliz y aliviada de que el trabajo, como te decía, que hice valió la pena.
3: Natalia, ¿se celebran de la misma manera o ya cuando ganás la tercera también combatís contra tu propia cabeza? Decís, che, no naturalicemos esto, que es sensacional. ¿Cómo viviste eso de la celebración de las tres?
10: Bueno, creo que cada una tuvo una sensación muy diferente, pero todas eran bonitas, porque la primera fue en equipo y era la primera medalla que se conseguía. Inició el campeonato y la verdad que nada, fue única, y es como que la que me llegó al corazón, en el sentido de que fue mi primera competencia junto a tanto público. La segunda era igual a, y hasta te diría más de importante, porque es una prueba individual que dependía de mí y de nadie más. Es una prueba, la velocidad individual, algo muy preciso, muy exacto, que te lleva a que por milésimas bajo ganes, y ese día dejé todo y más. Y bueno, la verdad que la última de ayer fue la que coronó todo, porque con el cansancio que venía acumulando de las dos competencias anteriores, sentí que fue la que se tiene que llevar el mérito, ya sea porque la gente me acompañó y yo pedaleé con la gente, y eso creo que es lo que yo hice durante 10 años, y la gente pudo acompañarme, así como en algún momento cuando empecé a ser ciclista, mucha gente acompañó, apoyó a un sueño, y creo que al día de ayer pedaleamos todos juntos.
2: Natalia, te lo pregunto, más allá de tu actividad puntual, del ciclismo, de lo que fue tu participación, ¿qué pudiste ver de los Juegos en relación a lo que te permitió, obviamente, tu actividad? ¿Y con qué sensación te quedaste de los Juegos en general, más allá de lo que fue, evidentemente, tu exitosa participación en estos Juegos Suramericanos?
10: Y bueno, para ser sincera, la verdad que disfruté poco del evento en general, extra competencia, porque somos atletas, estamos concentrados por la competencia, es muy preciso todo, comer lo que mejor se pueda, todo sano, dormir temprano, caminar poco, recorrer poco, y todos los días era eso, ¿viste? Y como atleta uno no lo disfruta de la misma manera que a lo mejor otra persona que acompaña. Y más que nada, nosotros al estar compitiendo en la provincia de Rafaela, y la sede principal estaba en Rosario y Santa Fe, claro, creo que estuvimos un poco alejados de todo lo que fue el contexto del evento en sí en masa. Y,
3: claro.
10: Y bueno, nada, creo que lo disfruté muy poco desde ese lado, pero bueno, el objetivo mío era otro, era competir y dar lo mejor de mí, y creo que lo pude hacer.
3: Natalia, hace un ratito cuando te presentaba Nicolás, te preguntaba por el comienzo. Contanos cómo fue ese comienzo, cuándo te encontrás con la primera bicicleta, y si en algún momento de la obtención de esas medallas pudiste con tu cabeza hacer esa retrospectiva y recordarte en ese comienzo.
10: Bueno, la verdad que yo cuando empecé a andar en bicicleta hace 14 años atrás, empecé con una bicicleta prestada, una bicicleta que me quedaba súper grande. Y el día martes, por ejemplo, llegué a sentir un poco las mismas sensaciones, porque bueno, fue un proceso hermoso, lindo, que gente acompañó, apoyó en su momento, para que el progreso mío deportivo vaya adelante. Pero el día martes recordé algo que me había pasado hace muchos años en mis comienzos, de tener material prestado porque el mío no estaba en condiciones de competir. Por ejemplo, fue una rueda y no me prestó específicamente un compañero de selección, me prestó el rival más directo que tuve en este evento, que fue Colombia. La verdad que me saco el sombrero por esa amistad que hay debajo de que cuando nos subimos a la pista, porque esa gente hizo de que pueda competir y dar la mejor marca posible prestándome sus ruedas, que al final y al cabo estaba compitiendo contra ellos. Recordé un poco a Zanatti de hace 14 años atrás, que empezó con cosas prestadas y hasta el día de hoy lo sigue haciendo. Como que de alguna manera viste que todo va dando vuelta y terminamos los atletas llegando a la misma conclusión que cuando nosotros empezamos. Y por un lado me daba bronca porque el material mío no estaba en condiciones, y al mismo tiempo digo, ¿por qué a mí me toca en este momento? Porque estaba a punto de largar.
0: Perfecto, Natalia, ha sido un gusto escucharte y no te vamos a perder pisada. Seguramente volveremos a hablar aquí en el aire de Nacional. Te mandamos un beso muy grande y felicitaciones por las 3 medallas.
10: Bueno, muchísimas gracias, chicos. Gracias por este espacio y bueno, agradecer a toda Argentina que estuvo ahí alentando desde cualquier medio y bueno, seguramente lo estaremos viendo pronto. Un abrazo grande, gracias.
0: Gracias a vos. Natalia Vera, ciclista, participó de los Juegos Suramericanos y ganó 3 medallas. Lo quiero compartir información con ustedes y lo ayudo a mi amigo Zárate. No está resuelto dónde van a jugar Vasco y Boca el partido revancha de la semifinal de la Copa Suramericana. Sigue siendo la alternativa el Maracaná. Van a tener 4.000 localidades cada equipo. Cuando el Vasco venga aquí a Buenos Aires, tendrá 4.000 lugares y lo mismo ocurrirá con el hincha de Boca. Hay un gimnasio, creo que en el complejo Pedro Pompilio, que próximamente va a llevar el nombre de Miguel Ángel Russo.
3: Bueno.
0: Y síganlo a Mateo Gauna, 14 años, zurdo, categoría 2012. Acuérdense de este nombre y apellido, Mateo Gauna.
3: 4.000 hinchas de Vasco van a estar en la Bombonera.
2: Hay que ver si vienen, porque es cierto que los brasileños son
3: seguidores.
2: Proporcionalmente, mucho más obviamente que en la Argentina, con los clubes pasa algo parecido, pero no son de venir tanto para acá como los argentinos vamos para allá.
3: Ahora, entiendo que si hay 4.000 hinchas de Vasco
2: en
3: el partido de semifinal de Copa Libertadores de América, muchos socios de Boca se van a quedar afuera.
4: De Copa Sudamericana.
3: Lo que marco es, con este ejemplo, que están Boca y Estudiante, que Estudiante también va a tener que ceder muchos lugares, si hay una voluntad, los visitantes vuelven. Si
0: es,
3: una
0: que voluntad, no, es que no hay
3: los
0: voluntad.
3: Dirigentes, entonces, que no nos vengan a decir...
4: No, hay, hay voluntad de la AFA y de Chiquitapia, no de algunos dirigentes. Algunos dirigentes son los que no quieren perder y socios locales.
3: Riquelme, como está obligado, da 4.000 lugares.
2: Cuando está obligado.
4: Sí, bueno, igual...
2: Pero cuando no está obligado, no
3: cuando hay una decisión...

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0: Entrando en el final de Paseo Nacional, pero con el espíritu federal recorremos todo el país. Vamos al encuentro de Daniel Carranza en Santiago del Estero. Daniel.
1: Nico, querido, ¿cómo estás? El placer de siempre de saludarte a vos, a todos los compañeros y a toda la audiencia. Primero hablar de Central Córdoba, de este conjunto ferroviario que hoy trabajó por la mañana con Sebastián Domínguez allí, ya tratando de buscar un equipo ideal para, más allá de que falta, ¿no?, para enfrentar a Riestra, pero con la novedad de que también ya se ha sumado a los entrenamientos el paraguayo. Estamos hablando de Darío Cáceres junto con Michael Santos. Serían los dos regresos importantes que tendría el ferroviario de cara a lo que va a ser este encuentro de frente a Riestra, un partido clave porque es un partido directo en la tabla general. Después, en la Supercopa Internacional que se viene, Nico, mañana arribará Estudiantes de La Plata, y al igual que Rosales Central, Estudiantes estará, tengo entendido, concentrado en un hotel que está a la par o al frente de Casa de Gobierno, mientras que, en lo que es el casco céntrico de la ciudad capital, mientras tengo entendido que Rosales Central se va a ir a la ciudad de La Banda, a 10 minutos del Estadio Único Madre de Ciudades. 20:15 sería la conferencia de prensa presentando lo que tiene que ver esta final, que se va a jugar el día sábado, 16 horas, aquí en el Estadio Único Madre de Ciudades, que te digo que estaríamos teniendo cerca de 33, 34 grados de temperatura el día sábado.
0: Terrible, terrible. Vos sabés que, aclaro, estás vos en línea, y para nosotros es un enorme placer hablar contigo a diario. Encontraron la beta para otra vez poner a Santiago del Estero.

0: pero en el centro de la escena a nivel deportivo. Digo, está bárbaro, el estadio, yo no tengo problema, pero digo, pareciera como que es el único escenario. Digo, qué pena que no se usa el estadio de Rosario Central, ahora va el partido de Boca Racing, pero el de Mendoza, que no se utiliza prácticamente nunca. Todo va a Santiago del Estero, bienvenido que vaya a Córdoba por las dimensiones que tiene el estadio. ¿Qué capacidad tiene en la actualidad el de Santiago del Estero?
1: Hoy sentados casi 32.000 personas, si le sacan las butacas de las populares llegarían a unos 42.000 personas. Claro. Lo digo, Nico, y compartiendo con vos, ¿no? A ver, si bien no tienen equipos en Primera División, tienen equipo en Primera Nacional y en Torneo Federal está el Padre de Marta Arena de Salta, está el estadio de Gimnasia de Jujuy. Digo, recorrer el país sería lindo también.
0: No, por eso, tenemos otros estadios, lógico. Bien, Daniel, quedó dicho entonces, obviamente no hay nada personal.
1: Que cerca de 35 grados estará haciendo, ya te estoy confirmando el día sábado cuando arranque el partido entre Estudiantes y Rosario Central, 16 horas, imagínate.
0: Bárbaro, necesitamos, bárbaro porque queremos acá calor, ¿eh? Hemos tenido un invierno muy crudo en la Ciudad Autónoma de Buenos
2: Aires.
0: Igual
2: preferimos 24 a 33, ¿no?
0: No, por supuesto.
2: 24 es hermoso.
0: 22 te diría que es la 24, temperatura perfecta.
2: La primavera es sensacional.
1: Nosotros en este momento estamos teniendo 32 grados.
0: Claro, ¿sí? Te digo, Daniel, vos lo sabés por experiencia, hay que pasar el veranito en Santiago del Estero, ¿eh?
1: Sí, sí, imagínense, bueno, tremendo lo que va a ser.
0: Y en pleno verano, 60 grados de sensación térmica, ¿sabes lo que es 60?
3: Yo fui a Santiago del Estero a ver la final Racing Estudiantes y me sorprendió, llegamos tipo 2:30.
2: Gol de Maravilla y de Carrillo.
3: Exactamente, había muy poca gente en la ciudad, ¿no? En las motos todos andando con manga larga, por ejemplo, y con pantalón largo, por el sol. Y en el único lugar donde había santiagueños en actividad, eran los campitos jugando al fútbol. Claro. 2:30 bajo el sol.
1: Ah, muy sí, los de esa voz son imperdibles. Aquí el
3: 74 grados.
1: 2 de la tarde ya empiezan a jugar.
0: Daniel, te mandamos un gran abrazo, qué bueno escucharte.
1: Abrazo grande igualmente por usted.
0: Daniel Carranza con nosotros. Sergio, quiero que repasemos lo más importante periodísticamente de San Lorenzo Almagro y que nos cuentes algo del fútbol de ascenso.
4: Que se está dando la reunión en este momento, o debería estar dándose la reunión, los teléfonos están apagados, con lo que tiene que ver con Nacho Piatti, recordamos, y la audiencia para ver si hay definición o no respecto a la sede de San Lorenzo. Recordamos que Piatti lo que está pidiendo es el embargo de la sede de Avenida de la Plata, así que veremos con el correr de la tarde si hay alguna novedad respecto a esto. Y en el fútbol de ascenso, que no para, más allá de lo que tiene que ver con la fecha FIFA, se vienen momentos claves, son seis, va a la par de la primera división, la primera nacional. O sea, arrancarán los octavos de final del torneo con el reducido en la zona A. El líder es Ferro con 3 puntos de diferencia ante Morón. Y del otro lado tenemos a Tristán Suárez como líder. 1 punto atrás viene Gimnasia y Jujuy y Temperley. Es una definición.
2: Pero los 5 que nombraste son 5 de 4 del AMBA.
4: Sí.
2: 4 del AMBA.
4: Eso es lo raro de esta temporada, porque todas las temporadas anteriores había algunos peleando, pero eran casi todos del interior. Y ahora son mayoría de acá del AMBA, como dice Damián. Con yo haciendo algún análisis estadístico, me estoy imaginando una final Ferro-Temperley.
0: Bueno, la anotamos, ¿eh? Ferro-Temperley.
3: Ferro-Temperley.
0: Hay elecciones en Ferro el fin de semana, ¿no?
4: Sí, señor. Mientras está jugando Ferro de visitante, sí. Lo hablaba ayer con Mundo, le digo, Ferro juega de visitante. A la misma hora que juega Ferro se está votando.
2: ¿Pero pueden ir los hinchas en esta fecha? No.
4: No. Digo, ¿a nadie se le ocurrió poner una pantalla en el club?
0: No, sabes que no. Pues,
4: para que la gente...
3: Que nadie para traicionar a que vos...
4: Va a haber tres horas el lapso de partido que el hincha va a decir.
0: Bueno, para saber...
3: El futbolero, pero Ferro es un club que tiene mucha... No, lo marco de este lugar, que...
2: Es un distintivo.
3: Sí. Evidentemente, Ferro es un club que tracciona muchísimo más allá del fútbol. Volley,
2: básquet.
4: Le dije a Mundo...
3: No, y la vida social que tiene,
4: lo
3: es impresionante.
4: Mundo me dijo ayer...
0: ¿Quién gana la elección?
4: Para mí gana el oficialismo. Y le dije, ¿y el lunes o martes tenés un escándalo?
0: ¿Porque podés anticipar? ¿O tenemos que llamarlo a Cascioli?
4: No, Cascioli no tiene ni idea. Yo digo...
0: Daniel, te mandamos un saludo. Mirá lo que dice tu alumno, Daniel.
4: No es información. El abuelo, el lunes o martes la oposición dice, acá pasó algo raro. Aviso.
0: Bueno, entonces gana el oficialismo para vos.
4: Para mí gana el oficialismo. Ahí nomás, ¿eh?
0: Claro, porque el Mundo me dijo en privado que gana la oposición para él. Perdón, no entendí. Ahora entendí.
2: Sin estar adentro de Ferro, sí. Sería extraño que en las puertas de una vuelta a Primera División el oficialismo no,
4: para,
2: falsa, para eso igual, está siendo muy auspicioso.
4: Es un tema que lo hemos charlado con Hernán y es para debatirlo.
2: Pero de afuera es extraño, por lo menos, explicar eso.
4: Que haya elecciones en una definición de torneo, en un club, sacá Ferro, cualquier club,
5: sí,
4: y que por ahí te cambie la conducción de un club a poca fecha del final del campeonato, puede atentar contra el resultado deportivo.
2: Sí, el futbolero lo piensa eso.
4: Sí, claro.
0: Bueno, recordamos
4: que las elecciones sean cuando termina la temporada.
0: Sí. Recordamos lo más importante periodísticamente a esta hora de la tarde. Apareció en escena cerca de las 13 Lionel Scaloni en el predio que la AFA tiene en Ezeiza, en el predio Lionel Messi, y dijo que hoy está en la selección. Tiene la predisposición, está la predisposición de estar. Ese fue el término concreto de Scaloni. Así que, en el mientras tanto, se vienen en Santiago los tres partidos amistosos.
3: Claro, recordamos el primero el próximo miércoles con Bolivia, Burkina Faso, ya en Buenos Aires, y el partido del 6 de octubre, que evidentemente esta fecha FIFA está trazada y tiene el pulso y toda la atención puesta, más allá de lo que pase con Bolivia y con Burkina Faso. Está esperando el futbolero en la Argentina despedir a Lionel Messi y agradecerle por todo lo que le dio, por todas las alegrías, la felicidad que ha dado en estas últimas dos
0: días. Muy bien, nos quedamos durante toda la tarde con Agustín Domper y Sergio Sarratea, que estarán con la cobertura deportiva en los diferentes programas, el servicio informativo, y volvemos con mucho gusto a las 7 de la tarde para hacer la segunda edición de Pasión Nacional. Un agradecimiento muy especial a Sebastián Vera en la producción, a Natalia Lobarov en la operación técnica. Sarratea, gracias, lo veo.
4: Gracias a vos.
0: Bien. Estamos en el final. Mi nombre es Nicolás Álvarez, gracias a Santiago. Y en el final del programa Sinatra te dice...
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1: Las 3 de la tarde en todo el país. El INDEC dará a conocer el dato de pobreza e indigencia. El organismo publicará en unos minutos la cifra de los primeros 6 meses del año. El último dato oficial correspondiente al segundo semestre de 2025 ubicó a la pobreza en 28,2%, el nivel más bajo en 7 años. Alerta meteorológico rige una advertencia naranja para el sur de la cordillera de Mendoza, que se mantiene, en tanto, en amarilla en el norte de la zona cordillerana. En esa región se prevén nevadas por momentos fuertes. Un proyecto de ley fomenta la actividad artística en San Luis. El informe de Clara Nielsen desde la emisora de Radio Nacional en la provincia.
2: En San Luis, la Cámara de Diputados de la provincia dio media sanción por unanimidad al proyecto de ley de fomento y protección del artista folclórico y popular sanluiseño, que busca garantizar la participación de artistas de San Luis en festivales, fiestas provinciales, peñas y otros eventos de música y danza folclórica que reciban apoyo o subsidios del gobierno de la provincia. Los puntos centrales establecen que por cada artista que no esté radicado en San Luis, deberá incluirse al menos un artista local o provincial por cada día del evento. Hablamos sobre el tema con la diputada Ivana Rica.
3: El objeto que tiene es garantizar la participación, la promoción y la justa remuneración, ¿no?, de los artistas.
1: En Las Lomitas, Formosa, donde nos escuchás por AM1270 y FM99.5, temperatura 27 grados 6 décimas, humedad 38%, cielo ligeramente nublado. En la ciudad de Buenos Aires, temperatura 24 grados 7 décimas, humedad 33%, cielo algo nublado.
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Son las 3. Uy, buenas tardes. Sí, empieza la tarde de Radio Nacional. Han pasado 3 minutos de las 3 de la tarde. Y esta voz y esta simpatía que me caracteriza, te vas a dar cuenta que estamos en la tarde de Radio Nacional. Mi nombre es Juan Ignacio de Pián y te acompañaré hasta las 5 de la tarde aquí en la tarde de Radio Nacional. Sí, ojalá tuviéramos una fresca en este momento, aquí con mi compañero que también los va a acompañar hasta las 3 de la tarde, el señor Lucas Santos. En la operación técnica estamos aguardando porque en breve volverá nuestra compañera Gabriela Buenavita con su música Vita que tanto debes extrañar, la simpatía, la alegría que tiene, también su diversión, su suspicacia y también la cantidad de trabajos que tiene. Es actriz, es escritora, es conductora de televisión y de radio. Y además es un personaje realmente destacado de la ciudad de Anguila, aquí muy cerca de la ciudad de Santa Rosa, que le mandamos un abrazo grande y que se recupere pronto, que aquí estaremos esperándola con los brazos abiertos, sobre todo si trae las delicias que suele traer aquí a la radio, hechas con sus manos, a mano propia, Gabriela Buenavita, de las exquisiteces que nos suele traer. Bueno, así vamos a empezar este programa de hoy, este programa de un 24 de septiembre. Les saludo a todos los colectivos en su día. Hoy es el día del colectivo en la Argentina. Recuerdo del primer viaje en colectivo realizado en 1928. Es el día del colectivero. Yo tenía entendido que el día del el colectivo era un invento argentino. Tengo entendido, o sea que era un invento argentino el colectivo de urbano de pasajeros. Se conmemora, como bien decía, el primer viaje compartido en 1928, una iniciativa surgida por la crisis económica a principios del siglo pasado. Así que saludo a todos los colectivos que nos están escuchando. ¿Por qué el día del colectivo es el 24 de septiembre? La elección de este día para celebrar el día del colectivo tiene sus raíces en un hito histórico importante para el transporte público en la Argentina. En medio de una profunda crisis económica a finales de la década del 20, un grupo de taxistas afectados por la situación económica decidió idear una solución innovadora, organizar viajes compartidos. Esta iniciativa surgió en un café ubicado en Rivadavia y La Carra, donde los taxistas discutieron la idea de ofrecer recorridos colectivos. De esta manera, de manera que la tarifa total pudiera ser dividida entre varios pasajeros. Así nació el concepto de colectivo. Este cambio significativo en la dinámica de transporte ayudó a los taxistas a enfrentar la crisis y dio origen a un nuevo medio de transporte que se convertiría en una piedra angular de la movilidad urbana en la Argentina. ¿Vio? ¿Vio que era un coso argentino? El 24 de septiembre de 1928, Buenos Aires fue testigo del primer viaje de colectivo, marcando el comienzo de una nueva era en el transporte de pasajeros. Este viaje inaugural partió desde Primera Junta y tenía paradas. Mirá vos, en la parte de Caballito empezó entonces. En Primera Junta y tenía paradas en Plaza Flores, finalizando en La Carra y Rivadavia. Claro, mirá vos, yo viví justo en el lugar donde que se creó el primer colectivo, que es donde termina el subte. El subte A terminaba ahí, ahora sigue, creo que tiene más paradas, pero el subte A que iba de Plaza de Mayo a Primera Junta, y de ahí también salían otro tipo de, había como tranvías, pero mirá, y estoy viendo acá el primer colectivo, mirá qué bueno, che. Mirá qué interesante. Bueno, así saludamos a todos los colectivos y a los colectiveros también, ¿por qué no? Vamos a saludar también a los colectiveros porque hoy es el día del colectivo. También eso lo vamos a recordar en un ratito de Lucas, cuando pongamos algo de música. En 1991, un 24 de septiembre, pero de 1991, salía a la venta el disco Nevermind
de Nirvana en el 91. Qué peteques que éramos, qué chiquilines que éramos, por Dios, che. Tenemos que poner esa canción cuando terminemos de dar los datos del tiempo. Así que se cumplen, mirá, se cumplen 35 años de que salió Nevermind. Mira, 35, yo tenía 14, pero qué joven, cuánta juventud. También recordamos en un día como hoy el nacimiento del doctor argentino y pediatra, el señor J. Pedro Garrahan, el que lleva el nombre del hospital, uno de los hospitales más conocidos en la República Argentina de pediatría, ¿no? También, mira, en 1928 nacía René Laván, un personaje que, uno de los magos más reconocidos en la Argentina, que le faltaba un brazo a René Laván, y hizo historia en todo el mundo, porque el René Laván, además de ser un gran mago, era un gran actor en el escenario. Él hacía un espectáculo importantísimo para su época, y él siempre decía: no se puede hacer más lento, decía el señor René Laván. Y vos sabés que estuvo en los programas de Estados Unidos, esos programas que se hacían a la tardecita de noche, no me puedo acordar el nombre del conductor, che, donde tocaron los Beatles y un montón. Y René Laván estuvo las dos veces que estuvieron los Beatles en este programa estadounidense, antes que ellos. O sea, hacía unos trucos René Laván y después tocaban los Beatles. También en 1936 nacía Jim Henson, creador de los Muppets, los títeres o las los títeres más famosos del mundo. ¿Quién no conoce a los Muppets? Grandes, y después hicieron películas. Hay un documental muy interesante sobre Jim Henson y cómo creó los Muppets, cómo también se fundió haciendo otro tipo de marionetas, películas de marioneta que no lo llevaron, lo llevaron a fundirse por involucrarse personalmente en cada proyecto. Y en 1940 nacía la cantante de tango Amelita Baltar, recontra conocida la Amelita Baltar, cantante de tango. Así comenzamos esta tarde de Radio Nacional Santa Rosa. Siempre decimos que es Radio Nacional Santa Rosa, pero es para toda la provincia de La Pampa, porque nos podés escuchar por AM 730. Así comienza la tarde de Radio Nacional y vamos ahora sí a lo más importante.

0: De Radio Nacional.
1: En la tarde.
0: Sí. De Radio Nacional. Te vamos a decir los datos del tiempo.
1: Estos son los datos.
0: La temperatura actual en la ciudad de Santa Rosa es de 22 grados. La máxima esperada para el día de hoy es de 28 grados. Hay un 90% de probabilidades de lluvia para el día de hoy, que será más cerquita de la medianoche esta lluvia que posiblemente caiga en la ciudad de Santa Rosa. La mínima fue de 14 grados en el día de hoy. El viento es del sudoeste en este momento a 25 kilómetros por hora, pero se esperan ráfagas de hasta 61 kilómetros por hora. Mañana viernes la mínima será de 10, la máxima de 24. El sábado la mínima será de 11 grados, la máxima de 26. El domingo se va el pronóstico de lluvia que teníamos en el día de ayer, porque vamos a tener una mínima de 14 y una máxima de 23. Pero sí vuelve el pronóstico de lluvia para el día lunes, martes de la semana que viene. Vamos a finalizar este mes de septiembre con lluvias en la ciudad de Santa Rosa. También va a bajar bastante la temperatura a partir de la semana que viene. Estuve viendo un reel recién que me gustó mucho, que decía que el clima en la Argentina en estos últimos meses es como pedir empanadas. Dame tres de jamón cocido, uno de humita, porque son tres días de lluvia, uno de sol, dos de frío, tres de calor. La verdad que nos está mareando la climatología en estos días. Nos vamos a la localidad del señor Canepele, nos vamos a Bernasconi, que aún no hemos recibido ningún tipo de chacinado del lugar, que me han dicho que están muy buenos. Bueno, todavía no los hemos probado nosotros. La temperatura actual en la localidad de Bernasconi es de 23 grados con una sensación térmica de 25 grados y la máxima esperada para el día de hoy será de 24 grados. Estamos muy cerquita. Mañana serán la mínima de 10 grados, la máxima de 22. El sábado la mínima de 9, la máxima de 24 grados. Y sí sigue el pronóstico de lluvias para la localidad de Bernasconi, porque tendremos un 70% de probabilidades de lluvia el domingo con una mínima de 11 y una máxima de 22. Lunes y martes también probabilidades de lluvia en Bernasconi, así que también en la ciudad, en la localidad de Bernasconi tendrán lluvia finalizando este mes de septiembre. Septiembre, en septiembre tú fuiste mía, ya nos dijo el cantante de Cuarteto. Ahora sí, vamos a una bonita página musical y empezamos con este programa intitulado La Tarde de Radio Nacional.

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6: Nacional da la hora. 3 de la tarde, 20 minutos. 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
8: Seguimos en la tarde de Radio Nacional Santa Rosa porque se vienen los 10 años de las Java Queens. Para que nos cuente qué va a pasar en este 3 de octubre, este sábado 3 de octubre, en el Centro Municipal de Cultura, estamos en contacto con Lucía García de Pola Vieja para hablar un poco de lo que va a suceder el sábado 3 de octubre. ¿Cómo estás, Lucía?
9: Hola, Juan, ¿y cómo estás? ¿Todo bien?
8: Bien, bien, acá en Radio Nacional en este día nubladito. Che, bien, bueno, entonces, contanos un poco qué va a pasar, 10 años, que no es poco.
9: No es para nada poco. Pasaron volando, eso sí, pero para nada poco. Vamos a estar festejando con la Java Queens los 10 años en el Auditorio Bustrias Ortiz, ahí en Quintana 172, uh-huh. A las 8:30, bueno, estamos cumpliendo 10 años, vamos a repasar un poquito de lo que ha sido toda nuestra trayectoria a lo largo de este tiempo, ¿no?
8: Uh-huh. ¿Y cómo se les ocurrió hacer este swing jazz a tres voces, que no es nada fácil?
9: No. Mira, la verdad es que a mí me contactó Andrea, que es una de las integrantes del trío. Uh-huh. La idea se le ocurrió a ella. Ella estaba escuchando mucho esa clase de música. Yo venía un poquito de cantar jazz y mediante una amiga, pues, común, me contactó y empezamos a escuchar mucho esto y a hacerlo. Fue más que nada por una cuestión de gustos, de que acá no se hacía todavía en La Pampa. Es algo novedoso, o fue algo novedoso en su momento en La Pampa, más allá de que en otras partes de Argentina y del mundo siempre se ha hecho. Pero es básicamente, la idea era armonizar algo divertido, algo que te haga mover la patita, y la armonía, sobre todo, que es lo que nos gusta hacer.
8: ¿Y cómo, bueno, igual aunque haya algunas bandas de swing en la Argentina, no es de lo más común que haya, porque es un laburo realmente importante, es organizar tres voces, no es simple. ¿Quién maneja ese laburo? Son las tres, bueno, Andrea, igual que Guada, han estudiado, bueno, Guada más en la parte coral, pero bueno, ¿cómo se entrelaza todo esto?
9: Y con mucho ensayo, Juani, con muchísimo, muchísimo, muchísimo ensayo, no queda de otra. Uh-huh. Es muy difícil, nosotros lo hacemos, decimos todo a pulmón. Está feo llamarse inculta musical, pero no leemos música, no somos,
8: claro,
9: estudiosas en ese sentido.
8: Sí.
9: Pero nada, se trata de escuchar mucho, de separar todo lo que uno pueda en voces y de a poco ir ensamblándolas por nuestra parte. Claro. Pero es un trabajo muy, muy, muy, muy heavy de escucha y de puesta en común. Un tema, tardamos capaz que 2 meses desde que empezamos a hacerlo hasta que empieza a sonar bien. Claro. Relativamente bien.
8: Claro, porque encima también hacen versiones de canciones que los arreglos son de ustedes, porque no están hechos los arreglos para cantar a tres voces.
9: Algunos sí, porque bebemos sobre todo de las Boswell Sisters, que eran, ajá, tres hermanas de Nueva Orleans de los años 20, de, uh-huh, los años 20 del siglo pasado, porque ya estamos en los 20. Claro. Así que sí, de ahí bebemos mucho de ellas, que digamos que son la base de este tipo de música. Ellas tenían una orquesta inmensa detrás. Nosotros, bueno, nos arreglamos con guitarra y trompetas nasales. Pero sí, bebemos mucho de ellas y algunas versiones que hacemos siempre de otros que ya las han arreglado. Estamos, sí, incursionando en algunos temas propios, que eso sí es todo absoluto. Letra, música y arreglos son nuestros.
8: Ah, mira, esto lo van a presentar el 3.
9: Sí, ya lo hemos hecho, pero esta, uh-huh, vez lo vamos a hacer, uno de los temas lo vamos a hacer nosotras, porque el show está dividido en dos partes, uh-huh, una parte con nosotras y otra parte con músicos y músicas invitados. No vamos a estar desvelando porque queremos que sea sorpresa en su momento, y sí, estos temas los vamos a hacer con algunos de ellos también.
8: Y bueno, vos también, además de cantar, estás encargada de tocar la guitarra en este trío. ¿Vos, sí, venías tocando este estilo de música o también te tuviste, no, que poner a...? Porque no es fácil tampoco.
9: No. El tema rítmico es muy difícil.
8: Claro.
9: Y creo, más allá de que me queda muchísimo por aprender, que he podido llegar a mejorar un poco en estos 10 años, porque es muy difícil mantener el ritmo, es muy cansador, hay mucha técnica, y no lo estaba haciendo bien al principio. Creo que ahora lo hago mejor, pero bueno, me queda muchísimo para aprender. Pero como te digo, todo a pulmón, todo fijándome cómo lo hacen otros, bueno. Lo que hacemos todos un poco, me parece, ¿no? También.
8: Sí, acá en la Argentina se dice, bueno, patear y atajar los penales, a veces.
9: Exactamente.
8: Que hay que hacer de todo, sí, ¿no?
9: Aparte porque todo implica todo lo que es la base, de un instrumento abajo y la rítmica.
8: Claro.
9: Entonces, bueno, es decir, ¡ay, no! Le re acá y se renota porque sos, uh-huh, la única que está haciéndolo.
8: Y vos, Lucía, bueno, Andrea Dazo tiene también otros proyectos, bueno, sí, igual que Wada. ¿Vos estás haciendo, además de la Java Queen, otra cosa o te concentrás en la Java?
9: Me estoy concentrando solo en la Java. Estoy, ajá, en mi vida personal, tengo muchas cosas, entonces estoy, uh-huh, como muy ahí metida. Y de momento no estoy con otro proyecto ni con ninguna otra cosa, pero de momento nunca descarto nada, uh-huh, así que calculo que en algún momento alguna otra cosa surgirá.
8: Buenísimo. Bueno, esto va a ser el 3 de octubre, decías, en la sala Bustillas Ortiz del Centro Municipal de Cultura. Y bueno, va a haber invitados, o sea, va a haber otra cosa además de la parte musical.
9: Va a ser todo música, vamos, uh-huh, a estar probablemente, vamos a estar nosotras solas en la primera parte.
8: Sí.
9: Va a haber como un pequeño intermedio donde se va a pasar un video de nuestros 10 años, uh-huh, un pequeño cortecito,
8: sí,
9: sobre todo para arreglar el escenario para que pasen los músicos invitados en la segunda parte.
8: Bien.
9: Más o menos así va a estar planteado el show.
8: Bien, ¿y este video lo produjeron ustedes o llamaron a alguien para que se los
9: produzca? No. Toda la producción es a pulmón y todo la producción es nuestra, digamos.
8: Bueno, buenísimo.
9: Absolutamente a pulmón.
8: Bueno, y no paran hasta el 3 de octubre o se van a tomar unos días antes, es decir, bueno, vamos a relajar un poco para llegar al día sin tanto estrés, o le van a meter así
9: no,
8: de una.
9: No, al contrario. Estamos llenas de cosas, sobre todo de ensayos, porque es muy difícil, vos lo sabrás, Juaní, uh-huh, ponerse de acuerdo en los horarios para ensayar, sí, yo puedo acá, yo no puedo allá. Sí. Entonces, sí, hasta el último día vamos a estar ensayando.
8: Sí, la música es el arte de combinar los horarios. También,
9: exacto.
8: También se dice ahí, de los músicos. Sí. Bueno, Lucy, te mandamos un abrazo grande. Esto va a salir, 30.000 pesos vale la entrada.
9: 30.000 pesos vale la entrada, Juan. Yo lo que te quería comentar sí. es cualquier cosa, si quieren contactarnos, tenemos el Instagram que es javaqueens guión bajo trío, y también se pueden comunicar con mi teléfono, que es el 2954-684036.
8: Repetilo.
9: Nos piden la entradita. Se las vamos a llevar todo redondito y todo perfecto.
8: Bueno, repetime el número.
9: 2954-684036. Ese es mi teléfono para pedir entradas. Va
8: Buenísimo.
9: A ser en el CMC 20-30 horas puntual, porque el CMC es muy riguroso con los horarios.
8: Sí, sí.
9: Así que nada, nos vemos el 3 de octubre.
8: Un beso grande, Lucy.
9: No, otro para vos, Mari, gracias.
8: No, por favor. Estábamos escuchando a Lucía García de Pola Vieja, cantante, una de las tres voces y además la guitarrista de este trío que componen también Andrea Dazo, Guadalupe Galdeano. Andrea Dazo es soprano, Guadalupe Galdeano es mezzo soprano y Lucía García de Pola Vieja, contralto y guitarra, que festejan, celebran sus 10 años de trayectoria.

0: Bueno, muchas gracias.
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0: Amelita Baltar, balada para un loco. Y vamos a escuchar ahora una entrevista que hicieron nuestros compañeros de la mañana de Radio Nacional Santa Rosa con el escritor y profesor Omar Lobos, que participará de un conversatorio sobre el agua, recuperando historias, experiencias y recuerdos vinculados con el agua, en el Centro Cultural y Cooperativo de Winifreda, este sábado 26.
1: Queremos saber cómo está en Buenos Aires, porque allá está Omar Lobos, que va a venir ya mañana pasado, para participar del conversatorio sobre el agua, recuperar historias, experiencias y recuerdos vinculados al agua en el Centro Cultural y Cooperativo de Winifreda. Esto se va a desarrollar el sábado a las 18:30 horas y el escritor va a estar participando. Buen día, Omar, te saludamos, Facundo Baraybar y Tamara Rotman. ¿Cómo va?
2: Hola, Tamara y Facundo, ¿cómo les va? Acá también está nubladísimo.
3: Ajá, ¿no? Es mundial.
2: Así que sí, compartimos nubazones.
1: No llueve, ¿no? ¿O no tiene pinta de llover?
2: Bien. No, es esta cosa, viste, qué sé yo. Solo llueve en el teléfono, hay que te dice, pronto vendrán lluvias.
1: Sí, claro.
2: Pronto
1: sí.
2: Cesarán las lluvias, vos no viste una gota.
3: Claro. No, te tira el 0,5% de probabilidades, pero la imagen te la pone por la duda.
1: Bueno, pero por las dudas, para salir preparados, para que después nos digan, yo te avisé, claro. Tal cual. Bueno, Omar, contanos de qué se trata este conversatorio que van a hacer en Winifreda. Vos sos oriundo de Winifreda también, así que contanos cómo viene la mano.
2: Bueno, esto surge un poco también como parte del proyecto Luan Lauquén, ¿no es cierto?, Sendero del Luan, que inauguramos hace poco, ¿no es cierto?, la recuperación de ese lugar histórico, esa laguna histórica. Y un poco ligado al tema de las lagunas, el ecosistema del monte, los médanos, monte, lagunas, dejamos valles pampeanos para agregar otra categoría que le debo a mi amiga Betty Dillon, que también va a participar en el conversatorio, prestigiosa geógrafa y sobre todo entusiasta del paisaje y la cultura pampeana. Así que bueno, se nos ocurrió con mi gente allá de la Dirección de Cultura de la Municipalidad de Winifreda, con su, digamos, con quien está a cargo, Kelly García, con Fernanda Funes, Rocío Barón, bueno, todas las muchachas que están a cargo, digamos, del área de cultura, armar un conversatorio sobre este tema que a los pampeanos nos tiene siempre muy sensibles, ¿no es cierto?
1: Sí.
2: Como escribe un amigo mío, Alberto Acosta, no se puede joder con la sensibilidad hídrica de los pampeanos. Él, que no es pampeano, lo advirtió enseguida y tuvo cuidado de eso.
1: Sí.
2: Así que bueno, el tema del agua, que es siempre interesante, siempre convocante, el agua en sus múltiples manifestaciones, el agua que es parte también de nuestra de cultura literaria, musical, por decirte, el cancionero de los ríos, el tema del Atuel, ¿cierto? Es un tema que tiene que ver con el agua. Bueno, es algo que está presente en diversos aspectos de nuestra cultura, ¿sí? Nuestros valles transversales son las mayores reservas de agua dulce de la provincia, son la región donde se desarrolla ese bosque endémico único en el mundo, que es el Monte de Caldén. Así que bueno, yo nací en el campo, el tema del agua siempre para el campo, para los chacareros, bueno, es siempre crucial, ¿no es cierto? La lluvia, las aguadas, el agua de pozos, si sirve para los animales, si no sirve para los animales. Entonces, quisimos armar una convocatoria abierta donde cualquiera puede tener muchas cosas para decir, ¿no es cierto? Y muchas experiencias, historias, ¿no es cierto?, no sé, de tormenta, de búsqueda, de aguadas, de arreos para garantizar, sí, agua y pasto para los animales. Y bueno, decidimos armar así con un criterio muy ecuménico este conversatorio, que bueno, vamos a ver cómo nos sale. Tenemos muchas expectativas, pero bueno, vamos a ver cómo resulta el sábado.
1: Uh-huh. Bien, bueno, ¿y quiénes van a participar entonces de este conversatorio, además de vos?
2: Mirá, yo estoy ahí un poquito de coordinador. Va a participar, bueno, la mencioné a Betty, que va a ir, lamentablemente no pueden concurrir Anita Sorsi y a Pataco Vázquez para hablarnos un poquito más del tema de la Tuele, yo que son las figuras muy comprometidas con ese tema, pero vamos a tener la presencia de ingenieros agrónomos especializados en el tema del agua, ingenieros ahí locales. Me prometieron la visita de alguien de la Fundación Chadelogú. Vamos a tener chacareros, la mesa, mi madre que ha sido chacarera y que le ha tocado desde los 7 años sacar agua, cuando no había molino, sacar agua del pozo, ¿cierto?, con caballo y balde para llenar el tanque, porque mi abuelo daba tenía animales a pastoreo y siempre venía el dueño de los animales y tenía que ver el tanque llenito, y eso lo hacía mi pobre madre sacando agua con el caballo hasta que mi abuelo compró el molino, ¿eh? Vamos a tener historia de poceros, a mí me contó Walter Casenave, a quien a lo mejor también lo vamos a tener, que en La Pampa están los pozos más profundos de América.
1: Wow.
2: ¿Cierto? Eso también son historias tremendas, pozos de 140 metros de profundidad, hechos por una persona a pala.
1: Wow.
2: Y también sacando la tierra, ¿no es cierto? Alguien que va a participar, Eduardo Belki, que es generaciones de molineros y poceros en su familia. Una vez me contó, yo bajo todos los meses, creo que me dijo, al pozo del Durazno, 130 metros de profundidad el pozo, es como una cosa que lo decís y no te entra en la cabeza.
3: Le conviene salir por China.
2: Claro,
3: antes de subir de vuelta, ¿no?
2: Una palada más y
3: mándate para el otro lado, claro.
2: Por el otro lado. Entonces, bueno, son esas historias que suenan fantásticas, ¿entendés?
1: Sí,
2: son
1: sí.
2: Historias
1: sí.
2: Fantásticas. Así que, bueno, todas esas cuestiones queremos compartir y traer y recordar y sacar y armar una cosa allí donde seguramente habrá muchos que tengan cosas interesantes para decir, fantásticas.
1: Sí, bueno, la idea es eso, más allá de una exposición, lo que se busca es que haya un ida y vuelta entre la gente que va a estar escuchando, que también puede exponer su experiencia con el agua, su...
2: Sí, y eso, sí, ¿no? Porque la idea es esa, bueno, tomaremos la palabra medio oficialmente allí algunos para abrir la cuestión, claro. Y después, imagínate, ahí en un pueblo como el nuestro, digamos, muy, muy ligado también al tema del campo y demás, imagínate que, bueno, el pueblo mismo, ¿cierto? Bueno. Historias, lagunas que estaban pero que ya no están, que no sé, tajamares, bebidas, el reemplazo

0: por intuiciones, talentos ahí como los de estas personas que con esa varita podían con esa varita podían ubicar el lugar donde hubiera agua y que el agua fuera buena y que no estuviera muy profunda, ¿no es cierto? Cuando se hacía a pozos, ¿viste? Así que bueno, un poquito es esa la idea abierta de este conversatorio. Por eso digo, tenemos muchas expectativas, pero bueno, vamos a ver cómo resulta.
1: Bien, y en tu caso, ¿vas a leer, vas a contar alguna historia? ¿Cómo hace tu participación? Mira, además de coordinador.
0: Yo soy el coordinador ahí. Hablaré un poquito del proyecto Loan Lauquén, las lagunas, todo el sistema de lagunas ahí de la zona. Bueno, también vamos a tener alguna participación de escritores, de gente que ha escrito sobre el tema del agua. Algunos lamentablemente no van a poder estar presentes, pero vamos a leer algunos poemas de ellos sobre el tema del agua. Yo no tengo nada escrito sobre, digamos, literario sobre el tema del agua, pero también es una perspectiva interesante. Vamos a mencionar el libro de Walter Casenave, 11 aguas, es el libro maravilloso publicado por Editorial Voces, así que bueno, también la literatura sobre el agua va a estar presente.
2: Omar, y la idea es hacer algo con todo lo que surja de allí, digo, no sé, dejarlo, ponerle grabado en algún lado, o escrito si se quiere, o no, o simplemente juntarse, charlar.
0: No, es una juntada a charlar en principio. Lo que hemos estado hablando con algunos compañeros, compañeras, es el tema de un amigo de Huatraché, por ejemplo, de como de replicar este formato, si sí funcionara. En otro año hacer la juntada en Huatraché para hablar del agua, claro. También con una amiga gran trabajadora de la cultura, bibliotecaria de Macachín, que prometió que va a ir a Willy, Norma Ignacio, ¿no es cierto?
2: Nos saluda, mira,
1: sí,
2: justo nos escribía que nos está escuchando desde Macachín, Norma.
0: Así que bueno, le mandamos un gigante, saludo. Porque nos compartimos las ideas, los proyectos con Norma, sí. Así, mirá lo que te... ¡Uy, qué bueno que sería! Hace poco que ella hizo lo de Macachín, mira el cielo, digo, sí, eso estaría buenísimo replicarlo en Winnie, y así, ¿viste? Nos vamos contagiando ideas, y,
1: claro.
0: Y ¿viste? Y convocatorias así, que junten a la gente, y que nos hagan poner en valor todo lo que tenemos alrededor, que es nuestro, que es hermoso, y que por ahí no lo vemos, le pasamos al lado y nunca nos paramos a pensar un poquito, ¿viste? Lo tenemos allí a la mano. Sí. Así que bueno, esa es un poquito la idea. Capaz que queda va a haber un video que seguramente va a circular con algunas entrevistas, capaz que a ese video le agregamos un video que vamos a presentar ahí como apertura, sí. A lo mejor a eso se le puede agregar otros momentos de las intervenciones o armar uno nuevo como para que circule, ¿no es cierto? Ahí una especie de resumen quizás sea interesante. Si es que tenemos, desde la municipalidad piensan registrarlo y demás, eso no lo sé.
1: Seguramente que sí.
2: Lo que decías de las lagunas, Lau, que es el nombre...
0: Luan.
2: Eso es
0: Luan, Guanaco.
2: Sí, es una cosa que vos dijiste, o no sé quién nos comentaba, que lo habían presentado hace poquito, el año pasado, ¿puede ser?
0: Sí, en abril del año pasado o antepasado, ¿no? Claro. El año pasado, me parece.
2: ¿Y qué?
0: Y lo inauguramos en abril del año pasado, sí. El sendero del Luan, ¿sí?
2: ¿Qué es eso, Omar? Contanos un poquito.
0: Bueno, el sendero del Luan es un senderito que conduce a esta laguna, Luan Lau. Históricamente nosotros consideramos la laguna del Guanaco,
2: sí,
0: la que cruza ahí, la que estaba antes, esa laguna está seca ahora, que atravesaba la ruta 35, porque ahí estaba el último boliche, el Guanaco, que claro, todavía está con el cartel. En rigor es la laguna Loncoché. Ajá. Esa no es la laguna del Guanaco. La laguna, ahí incluso hay un monolito que conmemora la presencia del coronel Lago durante la presidencia.

0: la conquista del desierto. Bueno, no, ahí no estuvo el coronel Lagos. El coronel Lagos estuvo en esta otra laguna más próxima a Willifreda, pero que está en una olla y que no se ve ni desde la ruta 35 ni desde la ruta 10, por más que está muy próxima a la ruta.
1: Mira.
0: Un antiguo camino vecinal que la laguna luego tapó, conduce, ¿no es cierto?, a la orilla de esa laguna, que a veces está con bastante agua, a veces medio resumida, como ahora, a veces se seca, pero lo más importante es que en esa laguna tuvieron lugar múltiples acontecimientos, algunos de mucha importancia histórica, famoso tratado con los ranqueles en 1800, el gobierno de distintas provincias y el gobierno nacional en 1825, ¿no es cierto? Se congregaron allí más de 1000 personas en torno a esa laguna, 50 caciques ranqueles y representantes de las provincias para firmar ese tratado de paz. Esa laguna fue asiento de las tolderías de Pincén, de cacique Pincén. En esas lagunas estuvo el coronel Hilario Lago durante la conquista del desierto. Esa laguna fue escenario de un famoso hecho que fue la tragedia de Loan Lauken, la matanza de unos colonos escoceses, los primeros que venían a poblar allí, que habían comprado tierras en esta campaña, digamos, de hicieron estos aportes a la campaña del desierto, claro. Y compraron allí, McClymont había comprado cuatro lotes, ¿sí? Hasta la estancia de la primavera, ahí también al costado de la ruta, formaba parte de las tierras que él había adquirido, bueno. Son atacados allí, en Loan Lauken cuando llegan. No se quedó nunca en claro si eran gauchos, si eran indios los que estaban allí. Supuestamente la pampa estaba libre de indios. Pero bueno, ese fue un hecho muy sonado porque atentó contra toda la propaganda de los Roca sobre que incentivando a los inversores a que compraran tierras en la pampa. Así que bueno, hay muchas cosas para contar en torno a la laguna, por eso en el sendero nosotros proponemos distintas carteles. Mientras vos vas llegando a la laguna, ves distintos carteles con episodios, hechos y o algunas cosas notables, naturales, de lo que es el ecosistema del monte, de las lagunas, ¿cierto? Ahí como para ir ilustrándote a ver qué es lo que estás pisando y qué es lo que, ¿sí? Es una puesta en valor de lo histórico y también de lo natural. Así que, bueno, están todos y todas invitados a visitarnos ahí.
2: Espectacular. Bueno, Omar, muchísimas gracias por este contacto con Radio Nacional y la invitación ya está hecha, entonces.
0: Bueno, yo muy agradecido a ustedes, Tamara, Facundo, sí. Así que bueno, y los esperamos también a ustedes por ahí.
2: Bueno, gracias. Abrazo.
0: Dale, abrazo.
2: Bueno, quien pasa es Omar Lobos.
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2: El Parque Autóctono Cultural y Recreativo Los Terrones, ubicado a 14 kilómetros de la localidad de Capilla del Monte, en el Valle de Punilla, a 124 kilómetros de la ciudad de Córdoba capital, está repleto de rocas volcánicas, areniscas de origen triásico de color rojizo, que han sido erosionadas por la acción del viento, generando formas increíbles. Las formas que tallaron el agua y el viento, que son como terrones gigantes envueltos en tupida vegetación, mezcla de las sierras de las Quijadas y Cañón del Colorado, permiten miniatura y casi selvático. Allí se descubren figuras como el sillón, el dedo de Dios y el honguito.
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8: Nacional da la hora.
9: 3 de la tarde, 59 minutos. 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
14: Las 4 de la tarde en la República Argentina. Fue presentada la canción oficial para recibir al Papa. La conferencia episcopal informó que la composición se llama Argentina con el Papa León. En tanto, avanza la organización de la visita del pontífice, que se despedirá con una misa multitudinaria en Luján. Por Radio Nacional, Lucas García, prevístero de la Basílica, destacó la movilización que va a generar la presencia del Santo Padre.
15: El evento del Papa, que como lo venís viendo, es de una movilización realmente interesante y muy grande, ¿no? Es decir, de peregrinos primero que vienen, y después todo lo que mueve, ¿no? La figura del Papa, hace 32 años que el Papa no viene acá a Luján, vino en el 82, en el 87 cuando vino Juan Pablo II, no llegó a Luján, bueno, recorrió el país en ese momento y estuvo en Buenos Aires. Bueno, tenemos como este hito, esta alegría y esta grandeza de recibir ahora a León acá en Luján.
14: Gualeguaychú participará de la Feria Internacional de Turismo. El informe de Eli del Mar Otman, desde la emisora de Radio Nacional en la ciudad entrerriana.
16: La ciudad de Gualeguaychú estará presente en el pabellón de Entre Ríos con la promoción de su gastronomía, los productos locales, la prestación de turismo y la participación del carnaval. Gualeguaychú será parte de la Feria Internacional de Turismo de América Latina, evento que reúne a destinos, prestadores y profesionales de la actividad del país y del exterior en la ciudad de Buenos Aires. Durante el sábado 26 y domingo 27, Entre Ríos tendrá su participación en un stand, mientras que el lunes 28 y martes 29 2019 se destinarán a las agencias de viajes, a los operadores e integrantes del sector turístico comercial. Cerrará su participación el domingo con la presentación de la Fiesta Nacional del Carnaval del país.
14: La información deportiva ahora con Sergio Zarratea.
5: Luego del entrenamiento de hoy, Lionel Scaloni, el técnico de la selección argentina, habló sobre su continuidad.
17: Con respecto a lo mío, no hay novedades todavía. Me reuní con el presidente estos días. Ayer nos íbamos a reunir, pero bueno, yo tuve un problema. Tuve que ir al dentista y no pudimos. Hoy él está en Paraguay y bueno, hablaremos. Está en la predisposición máxima para sentarse, pero cuando tengamos que comunicar algo lo haremos. Por ahora sigue todo igual.
14: Alerta meteorológico rige una alerta para el oeste de Neuquén, Mendoza y San Juan, donde se prevén vientos del oeste con ráfagas que pueden superar los 100 kilómetros por hora. En Alto Río Senguer, Chubut, donde nos escuchás por AM740 y FM93.5, temperatura 24 grados 6 décimas, humedad 80%, cielo nublado con llovizna. En la ciudad de Buenos Aires, temperatura 24 grados, humedad 45%, cielo algo nublado.
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0: 9 minutos han pasado de las 4 de la tarde y hoy reconocieron en el Senado, con el mérito de turismo, a Mónica Salvador, guía pampeana, que estuvo aquí en Radio Nacional en varios segmentos hablando de turismo y de ciudades de la provincia de La Pampa. Y en esta mañana nuestros compañeros la entrevistaron. Vamos a escuchar la entrevista que hicieron con Mónica Salvador.
1: Bueno, lindo momento para recorrer la ciudad, para recorrer la provincia, y qué mejor que hacerlo de la mano de una guía turística que además recibió una mención en el Senado. Así que la felicitamos. A Mónica Salvador, ya amiga de la radio pública. Sí. Siempre la hemos invitado para que nos cuente algunos trayectos e historia de nuestra provincia. Y bueno, y fue reconocida en el Senado junto también a otros proveedores, digamos, de lugares turísticos, como la gente de Macachín y de Bernardo Larrude también, pero bueno, queremos que nos cuente esta mención de honor al mérito turístico que recibió Mónica. Buen día, Mónica, te saludamos, Facundo Baraíbar, Ana Romano y Tamara Rothman, ¿cómo va?
2: Hola, muy buenos días. Bueno, muchísimas gracias por los aplausos, por las felicitaciones, y bueno, y como les contaba hoy cuando se comunicaron para invitarme a participar, ustedes también son parte, así como decías, gracias por tantas oportunidades, porque si no me daba a conocer, nunca hubiese llegado este premio, y Radio Nacional siempre me dio esa oportunidad, ya sea desde estudio, con un llamado para poder difundir las salidas y lo que estaba trabajando y la provincia. Así que, bueno, esto también lo hago extensivo para ustedes. Muchísimas gracias, Radio Nacional.
1: Bueno, gracias también. Contanos, ¿de qué se trató esta mención? ¿Cómo fuiste convocada?
2: Bueno, en julio me llega la comunicación de parte de la Secretaría de Turismo, que me informaba sobre haber sido seleccionada de parte del senador Bensusan para hacer para recibir esta mención. Lo que sucede es que el Senado, la Comisión de Turismo, desde el año pasado se tomó la decisión de que a partir de este año, próxima a la fecha del Día Internacional del Turismo, que es este próximo domingo 27 de septiembre, se iba a comenzar a implementar algo que ya tenía la Comisión de Turismo armado desde hace unos años y faltaba reglamentar, que era esta mención que las provincias podían hacer para personas, instituciones o experiencias turísticas que colaboraran en el desarrollo del turismo de cada provincia. Entonces, bueno, cuando estuve con el senador, me comentó que él solicitó a la Secretaría de Turismo quiénes podrían ser los que podrían postularse, y tomó la decisión de que la actividad que yo vengo desarrollando era la que él seleccionó para que reciba esta mención, ¿no? Uh-huh. En función de ser egresada a la Universidad Nacional de La Pampa, en función de tener una empresa de turismo receptivo y educativo con actividades y propuestas vigentes, ¿no? Activas, a la venta.
1: Claro, claro. Bueno, ¿y qué significa para vos recibir esta mención? También, no sé, te va a dar más visibilidad, además, al momento de ofrecer tus guías.
2: Bueno, mira, por un lado me significa poder frenar y observar lo que vengo haciendo, porque uno muchas veces en la vorágine del día a día no se da cuenta. Entonces, es decir, bueno, estoy haciendo cosas, porque bueno, es difícil trabajar en el turismo, estamos pasando una situación complicada, pero bueno, recibir esto significa un respaldo que incluso ahora que voy a participar de la Feria Internacional de Turismo, representa ese respaldo de parte de del gobierno, ¿no?, por haber sido seleccionada por el senador, en apoyo al trabajo que vengo realizando. Así que, bueno, es un gran reconocimiento y bueno, es un gran mimo, digamos.
1: Claro, sí, sí. Bueno, ¿y qué has podido charlar? ¿Había gente de otras provincias ahí también en ese momento? ¿O esta ayer fue esta entrega?
2: Antes de ayer. Antes de ayer. En el Salón Azul, sí, en el Salón Azul, un salón hermosísimo del Congreso. Está justo debajo de la gran cúpula con una araña maravillosa, fue un escenario increíble. A mi derecha tenía sentado a los hermanos Prosperi, que son quienes llevan adelante el hotel Eujual Cartasuna de Marrachín, con quienes trabajo asiduamente, y a la izquierda tenía la representante de Salta y a otra representante de Entre Ríos, que recibieron las menciones. Así que bueno, con ella los comentarios de la sorpresa y de colaborar también en tomar las imágenes para poder después difundir. Claro. Así que colaboramos entre nosotras desconocidas para poder tener el material.
3: Uh-huh. Bueno, Mónica, vos como guía y también tu empresa han tenido una trayectoria y han logrado estabilizarse en nuestra provincia. Digo, ¿cómo fue ese camino y cómo estás ahora en todo este trabajo de guía y de con la agencia de turismo?
2: Mira, el trabajo es un trabajo colectivo. Yo no podría estar ofreciendo actividades si no tuviera personas en cada una de las localidades que diga que sí a la actividad turística, considerándola como una actividad que genera ingresos y que representa una posibilidad de desarrollo para la provincia. Al principio fue un trabajo arduo para ir convenciendo, si bien me encontré con gente histórica que lleva muchísimos años trabajando en estancias, por ejemplo, también fue desarrollar cosas nuevas como la actividad que realizamos en Atalí Barroca, que es una actividad educativa, sobre todo que hoy por hoy la mayoría de las escuelas es la que solicita de realizar. Y al principio era, bueno, no se creía en serio que vamos a poder hacer cosas acá. Y hoy por hoy lo tenemos como un producto realmente firme y establecido. Entonces, es un trabajo constante. Creo que hemos avanzado un montón. Ya cuando a la gente se le pregunta qué hay para hacer en La Pampa, responde más allá de Parque Luro. Te va a decir que, por ejemplo, podés ir a Las Salinas y bueno, hay que seguir adelante, pero creo que vamos muy bien.
3: Uh-huh. Y también, por ejemplo, ahora hay localidades que están como generando, bueno, también entiendo que impulsadas desde la Secretaría de Turismo, encuentros, fiestas populares, no sé, ahora se me vino a la cabeza, por ejemplo, una fiesta de la torta matera que creó Quemú hace en estos días. Digo, también desde la localidad se está generando una actividad que puede ayudar mucho para el turismo.
2: Claro, justamente, por eso te decía que es muy importante que a nivel local se comiencen a entender cuáles son las actividades que convocan la gente, porque esa gente que llega, ya sea un excursionista que va a ir solamente por el día, pero si se logra que uno pernocte, el turismo es multiplicidad en consumos. Entonces va a trabajar el kiosco, la despensa, el que vendió la entrada, el que está vendiendo un regional, el que vendió algo de comida, el alojamiento, y de esa manera sumamos, como dice nuestra Ley Provincial de Turismo, una actividad esencial para el desarrollo.
1: Bien, bueno, ¿y te están contactando? ¿Estás organizando así grupos de gente para viajar a distintos lugares más allá de los colegios así que sean de otro lugar, como habían venido en algún momento de Uruguay a visitar La Pampa.
2: Tal cual, así es. Y ahora, yendo para FIT, por ejemplo, ya voy con los fines de semana de 20-27 armados para poder justamente conseguir ese tipo de grupos, tratando de, al ser una feria internacional, poder conseguir que vengan grupos de otro país o de otra provincia a vivir experiencias completas de 3, 4, 5 días en la provincia.
1: Claro, está bueno. Bueno, eso, ¿cómo te preparás para la Feria Internacional del Turismo? ¿Cuándo es? ¿Qué vas a llevar para mostrar?
2: Bueno, mira, la feria es desde este próximo sábado hasta el martes.
1: Bien.
2: Sábado y domingo, la dinámica de la feria es abierta al público, así que ahí es una feria muy movida, la gente pasa por todos los stands buscando los souvenirs y las propuestas, y a partir de las 5 de la tarde comienzan los eventos musicales. Que va a ir cada región proponiendo. Y luego, lunes y martes, ya es un espacio mucho más tranquilo y relajado, es el momento de hacer negocios. Entonces ahí son los contactos, y no es abierto al público, es justamente para agencias y operadores para poder hacer reuniones de negocios. Yo voy a estar participando el domingo y el lunes, invitada por la Secretaría de Turismo. El sábado a la noche sale una combi con el sector privado que quiso anotarse para poder participar. Entonces vamos a estar allá domingo y lunes.
1: Bien.
2: Y bueno, y como propuestas, bueno, en general, sumar ideas de excursiones que ya tengo a la venta, mostrando cómo es la forma en la que, si te interesa la cultura o si te interesa la naturaleza, puedes venir a descubrir La Pampa.
1: Espectacular, buenísimo. Bueno, felicitaciones, Mónica, y que te vaya muy bien entonces este fin de semana en Buenos Aires. Gracias.
2: Muchísimas gracias a ustedes.
1: Abrazo. Bueno, quien pasaba es Mónica Salvador. Ella es licenciada y guía de turismo.
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The Wings, la banda del señor Paul McCartney, porque en 1941, un 24 de septiembre de 1941, nacía Linda Eastman, también conocida como Linda McCartney. Nacida en New York, Estados Unidos, fue esposa de Paul McCartney, además de fotógrafa, que fue su profesión original, fue tecladista y vocalista de The Wings, el grupo de Paul, tras la separación de los Beatles, y también la coautora de la mayoría de las canciones de The Wings. Fue también una firme activista de las causas ecológicas y vegetarianas, escribió varios libros de cocina vegetariana, murió el 18 de abril de 1998 debido a un cáncer de mama. Ese mismo año se publicó el álbum póstumo White Pride, en el que se recogían canciones que había cantado como solista en The Wings, junto a muchos materiales inéditos de esta cantante, tecladista y fotógrafa, y perteneciente también a todas historias relacionadas con su relación con Paul McCartney y la relación de Paul McCartney con los Beatles. También otras cosas que se decían de Linda era que era una de las herederas del clan fundador de Eastman Kodak, esta empresa de fotografía, ¿no? De máquinas, de rollos, de todo lo que fuera debido al complemento para hacer fotografías. No era así, no era un mito solamente porque se apellidaba Eastman, pero y porque daba la casualidad de que se apellidaba Eastman y era fotógrafa, pero no, nunca tuvo nada que ver con la familia Kodak. Y también un 24 de septiembre, pero de 1971, salía a la luz quizás el primer álbum de glam rock de la historia. El glam rock, o sea, es un subgénero que se empezó a practicar en el Reino Unido a partir de 1970, y el glam viene un poco del glamour, para traducir que sería un rock glamuroso, ¿no? De los 70s. Los T-Rex editan el 24 de septiembre Electric Warrior en los Estados Unidos y en Europa. La banda es el sexto álbum de la banda, pero es como que es el primer álbum de glam rock debido a la forma de tocar que tenían en este disco y de este género que empezaron a cultivar. Es uno de los discos más importantes del glam rock también, ¿no? Y tiene una de las canciones también que más se conocen de la banda, sino la más conocida, de los T-Rex, que en 1971, un 24 de septiembre, sacaban a la luz Electric Warrior. Los T-Rex es una banda, ¿no? De glam rock de Inglaterra, nace en 1967, y la conduce un guitarrista, un gran guitarrista, que se llamó Mark Bolan. También hacían un poco de folk rock, rock psicodélico, y por eso digo que por ser igual el álbum sexto de la banda, está considerado uno de los álbumes, el primer álbum de glam rock. Vamos a escuchar de este disco de los T-Rex, que se llama Electric Warrior, vamos a escuchar una canción recontraconocida que se llama Get It On.

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1: Volvemos a Radio Nacional Santa Rosa, esta tarde de Radio Nacional. Nos podés escuchar por AM730, vamos a estar hasta las 5 de la tarde. 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Te invitamos a vivir una experiencia única en la naturaleza. El perfil requerido: estudiante o guardaparque, técnico, licenciado en turismo, estudiante de biología, carreras afines a la conservación y gestión ambiental. 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Sí, porque va a estar la Supercopa y la Copa Argentina en Radio Nacional Santa Rosa. El sábado va a estar jugando Estudiantes de La Plata contra Rosario Central. La transmisión empezará a las 15 horas y el partido va a empezar a las 17 horas. Y el domingo a las 14 horas empieza la transmisión, porque a partir de las 17 horas juega Racing Club contra Boca Junior. Así vamos a estar de fútbol este fin de semana en Radio Nacional Santa Rosa.
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5: Ya había amanecido en los verdes acres del valle de Jarvis y el señor Owen arrancaba la mala hierba de su jardín. Un poderoso viento le tiraba de la barba y a sus pies parecía bramar el mundo vegetal. Un grajo perdido en el cielo graznaba en busca de compañía. Al fin, su vuelo enfiló solitario el oeste con un lamento en el pico. El señor Owen, irguiendo los hombros descansadamente, levantó la vista al cielo y contempló aquel oscuro batir de alas contra un rojo sol. En su fría cocina, la señora Owen suspiraba ante un puchero de sopa. Tiempo atrás, el valle era tan solo un albergue del ganado. Solo los vaqueros bajaban de la colina para guiar con sus voces a las vacas y ordeñarlas después. Ningún extraño había pisado jamás el valle. El señor Owen había llegado hasta allí un atardecer de verano después de vagar solitario por toda la comarca. Aquel día y a aquella hora las vacas yacían plácidamente tumbadas y el arroyo saltaba cantando entre las guijas. Aquí, pensó el señor Owen, en medio de este valle, edificaré una casita pequeña con un jardín. Y volviendo a trazar la misma ruta que lo había llevado hasta el valle por las ventosas colinas, regresó a su pueblo y contó a su mujer lo que había visto. Y así fue como acabó por levantarse entre los verdes campos de una humilde casita. Plantaron en torno a ella un huerto y en torno al huerto se alzó un cercado que impedía el paso de las vacas. Todo eso sucedió a principios de año. Ahora habían pasado otoño y verano. El jardín ya había florecido y desflorecido. La escarcha cubría la hierba. El señor Owen volvió a inclinarse sobre la tierra para arrancar hierbajos y el viento retorcía las testas próximas del gramaje y arrancaba una oración de sus verdes fauces. Pacientemente iba arrancando y estrangulando los hierbajos, provocando en la tierra un combate. Entre sus dedos morían los insectos que habían excavado galerías allí donde había brotado la mala hierba. Y se iba cansando de matarlos y cansándose aún más de arrancar raíces y tallos podridos y verdes. La señora Owen, asomada en las profundidades del puchero, había dejado a la sopa hervir con libertad. Bullía oscura y espesa hasta que vino a iluminarla el reflejo de un arco iris. Relucía, fulgente como el sol y gélida como la estrella polar, entre los pliegues de su vestido donde ella tenía puesto el puchero con todo candor. Los pozos del té del desayuno le habían anunciado la llegada de un extraño. La señora Owen se preguntaba qué le diría el puchero. Por las raíces descuajadas culebreaba un gusano retorciéndose al tacto de los dedos y ciego en la luz. De pronto se había llenado la hondonada entera de viento, del gemir de las raíces, de alientos del bajo cielo. No solo las mandrágoras chillan, las retorcidas raíces chillan también. Todos los hierbajos que el señor Owen arrancaba del suelo chillaban como niños de pecho. En el pueblecito del otro lado del monte, al compás del colérico viento, las ropas tendidas en los jardines se mecían en extrañas danzas. Y mujeres de inflados vientres vestían un golpe nuevo en las entrañas al inclinarse sobre artesas de agua hirviendo. La vida les corría por las venas, los huesos y la carne que los envolvía. Carne que tenía su estación y su clima, mientras el valle envolvía las casas con la carne de su verde hierba. Como una tumba profanada, la bola de cristal del puchero iba rindiendo su cadáver a los ojos de la señora Owen. Esta contemplaba los labios de las mujeres y los cabellos de los hombres, que iban cobrando forma en la superficie de aquel mundo transparente. Pero de repente desaparecieron las formas como por ensalmo, y ya solo distinguía los perfiles de las colinas de Jarvis. Por el valle invisible que se abría bajo aquella superficie venía caminando un hombre con un sombrero negro.

Donde quiera que dirigiese la vista, las lomas del monte se alzaban erizadas contra el cielo y donde quiera que buscase refugio de la tormenta, hallaba una atemorizada oscuridad. Cuanto más caminaba, más extraño se volvía el paisaje en torno suyo. Ora se remontaba hasta altitudes impensables, ora descendía vertiginoso por un valle no mayor que la palma de su mano. Los árboles se movían como seres humanos. Fue coincidencia providencial alcanzar la divisoria de los montes cuando el sol llegaba a su cenit. El mundo se deslizaba entre dos horizontes, y él se quedó junto a un árbol y contempló el valle. Había en la campiña una casita rodeada por un huerto. En torno a ella bramaba el valle, como un boxeador se había plantado ante ella el viento, pero la casa permanecía impasible. Le pareció al reverendo que la casa había sido arrancada del caserío del pueblo por ave gigantesca que le había depositado en medio de un tumultuario universo. Pero al compás que sorteaba los peñascosos riscos del monte se iba difuminando de la bola de la señora Owen. Una nube le arrebató el sombrero negro y ahora vagaba bajo la nube la sombra anciana de un fantasma con heladas estrellas en la barba y sonrisa de media luna. Nada sabía de esto el reverendo Davis, que se iba arañando las manos entre las peñas. Era viejo. Se había emborrachado con el vino del oficio matinal y aquello que le brotaba de los cortes no era sino sangre humana. No sabía tampoco de las transformaciones del globo el buen señor Owen, que con el rostro junto a la tierra seguía arrancando los cuellos de los escandalosos hierbajos. Había oído la profecía del sombrero negro de boca de la señora Owen y se había sonreído, pues siempre sonreía ante la fe de aquella en los poderes del misterio. Había levantado la cabeza al oír sus voces, pero con una sonrisa había preferido la llamada más clara de la tierra. «Multiplíquense, multiplíquense», había dicho a los gusanos sorprendidos en las galerías, y había hecho de ellos mitades pardas para que se alimentasen y creciesen por todo el huerto, para que salieran hasta los campos y llegaran a los vientres del ganado. Nada de aquello sabía el señor Davis. Vio la figura de un hombre con barba industriosamente reclinado sobre el suelo. Vio que la casa era una hermosa imagen con el pálido rostro de una mujer apretado a la cristalera de una ventana. Y quitándose el sombrero negro se presentó como párroco de un pueblo que estaba a unas 10 millas de allí. «Usted está sangrando», dijo el señor Owen. Las manos de Davis estaban en verdad inundadas de sangre. Cuando la señora Owen observó las heridas del párroco, le hizo sentar en un sillón que había junto a la ventana y le preparó una taza de té. «Le he visto a usted por el monte», dijo ella. Y él le preguntó entonces que cómo había podido verle si las alturas estaban a tanta distancia. «Tengo buena vista», respondió aquella. Él no lo puso en duda. Aquella mujer tenía los ojos más extraños que él había visto nunca. «Esto es muy tranquilo», dijo el reverendo. «No tenemos reloj», dijo la mujer poniendo mesa para tres. «Es usted muy amable. Somos amables con cuantos llegan hasta aquí». El reverendo se preguntaba cuántos vendrían a parar a casa tan solitaria en medio del valle, pero decidió no hacer ninguna pregunta por miedo a que la mujer hallara una respuesta. Se dijo que la mujer tenía cierto misterio, que debía amar la oscuridad, pues todo estaba muy oscuro. Era ya demasiado mayor como para inquirir los secretos de la oscuridad y ahora se sentía aún mayor, con el traje talar deshecho en jirones y empapado, y con las manos frígidas liadas entre las vendas que le había puesto aquella extraña mujer. Los vientos de la mañana podían ya con él, ya podía cegarle el repentino advenimiento de la oscuridad. La lluvia podía pasar a través suyo como pasa a través de los fantasmas. Viejo, canoso y cansado, se había sentado junto a la ventana y casi se hacía invisible, perfilado contra las estanterías y el lienzo blanco del sillón. Pronto estuvo lista la comida, el señor Owen entró desde el jardín sin lavarse. «¿Bendecimos la mesa?», preguntó Davis cuando los tres estuvieron sentados. La señora Owen cabeceó asintiendo.
Oh Dios Todopoderoso, bendice estos alimentos, dijo Davis.

Levantó la vista mientras seguía la oración y observó que los Owen habían cerrado los ojos. Gracias te damos, Señor, por los dones que tú nos deparas. Y notó que los labios de los Owen se movían imperceptiblemente. No oía lo que decían, pero supo que no pronunciaban la misma oración. Amén, dijeron los tres juntos. El señor Owen, orgulloso en el comer, se inclinaba sobre el plato igual que se había inclinado sobre la tierra. Afuera se distinguían el pardo cuerpo de la tierra, el verde pellejo de la hierba y el pecho de las colinas de Jarvis. Un viento atería la tierra animal y el sol absorbía el rocío de los campos. En las rodillas del mar, los granos de arena se estarían multiplicando mientras el mar rodaba por ellos. Sintió en la garganta la aspereza de los alimentos. Le parecía que la corteza de la carne tenía un sentido y que también lo tenía al llevarse la comida a la boca. Observó con repentina satisfacción que la señora Owen tenía la garganta desnuda. También ella estaba inclinada sobre su plato, pero jugueteaba por los bordes de este con los dientes del tenedor. No comía porque se habían posado sobre ella los viejos poderes y no se atrevía siquiera a levantar la cabeza y a alumbrar el verdor de su mirada. Sabía decir por el sonido la dirección del viento en el valle. Sabía por las formas de las sombras en el mantel la situación del sol. Si pudiera volver a coger el globo y contemplar la extensión de oscuridad que cubría aquella luz invernal, pero le rondaba por la cabeza una oscuridad que iba arrumbando la luz a su alrededor. Tenía a la izquierda un fantasma. Con todas sus fuerzas convocó a la luz intangible que alaba el fantasma y la mezcló con la oscuridad de su propia cabeza. El señor Davis, como si un pájaro le estuviera chupando la sangre, sintió una desolación en las venas y en un dulce delirio contó sus aventuras por los montes, el frío y el viento que había pasado y cómo aquellos habían subido y bajado ante sus ojos. Había estado perdido, dijo, y había encontrado un oscuro retiro en que refugiarse del intimidante viento. La oscuridad lo había asustado y había vagado por el monte zarandeado por la mañana como un barco sin rumbo. Por todas partes se había sentido sacudido en el vacío o aterrorizado por las acuciantes tinieblas. No había lugar en que pudiera ir a parar un viejo, dijo, apiadándose de sí. Por amor a su parroquia, amaba también las tierras que la rodeaban, pero el monte se había vencido a su paso y lo había levantado por los aires. Y porque amaba a Dios, amaba también la oscuridad donde los hombres de edad rendían culto al oscuro invisible. Pero ahora las cuevas de los montes se habían poblado de formas y voces que se burlaban de él porque era viejo. Tiene miedo de la oscuridad, pensó la señora Owen, de la maravillosa oscuridad. El señor Owen pensó sonriente, tiene miedo del gusano de la tierra, de la copulación del árbol, del cebo viviente en las entrañas del mundo. Contemplaron al viejo y pareció más que nunca un fantasma. La ventana le dibujaba en torno a la cabeza un círculo difuso de luz. De repente, el señor Davis se arrodilló y se puso a rezar. No comprendía el frío de su corazón ni el miedo que lo paralizaba al arrodillarse, pero mientras decía la oración que había de salvarlo, contempló los ojos sombríos de la señora Owen y la mirada risueña de su marido. De rodillas en la alfombra, a la cabecera de la mesa, miraba fijamente a la oscura mente y al burdo cuerpo oscuro. Los miraba y rezaba como un viejo dios acosado por sus enemigos. De Dylan Thomas, Los enemigos.

0: No pasa
1: era
0: nada.
1: Para América, todos tenemos para los grupos todos silenciados.
0: Bueno, así todo. Que nada, y la sincronicidad hay que estar atento. Conclusión que necesitaban a alguien.
2: Me aquella dicen, madrugada.
0: De aquella a las 6 de la mañana. Anda a verlo a Anselmo Marini, me dice sí. Mi amigo. Yo me dio vergüenza. Mi amigo me dice, ¿cómo te va a dar vergüenza? Vamos, me acompaña. Doy una prueba y ahí nunca más dejé de trabajar. Ahí entré primero en Radio Mitre muy poquito y después pasé rápido a la 100. Y esas cosas de la vida, pero sí, 90. Sí, sé
2: y
0: que...
2: sobre todo esa voz que te dio la vida.
0: Esa voz maravillosa.
3: Esa voz.
0: Esa voz argentina. Bueno, un placer haberlos acompañado. Gracias, Pepe. Gracias, Yulce. Gracias, Clemen. Ya llega Second Round con Mundo, que está muy concentrado, muy concentrado, focalizado.
2: La información que está recibiendo.
0: No sé si se quedó así choqueado con Noemí Alan. Bueno, Don, pero un placer. Entonces, vos vas por Scaloni.
2: Yo creo que renueva Leonel Scaloni. Va a ser la noticia de los próximos días.
0: Bueno, y Carlita con sus aromas preciosos que estás sí, ahí haciendo.
4: Ahí estoy.
0: ¿Cómo es tu página para la gente que te siga?
4: Con K, Y, guión bajo, bienestar.
0: Muy bien. Bueno, un beso a todos. Mañana seguimos. Chau, chau, chau.
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6: Las 5 de la tarde en la República Argentina. Luis Caputo destacó que la pobreza y la indigencia bajaron en relación a 2024. El ministro de Economía remarcó que la pobreza se redujo del 52,9 al 32,3%, en tanto la de la indigencia cayó del 18,1% al 7,5%. Además, resaltó que el estimador mensual de la actividad económica registró un crecimiento de 1,7 puntos en los primeros 7 meses de 2026. Una vaca tuvo trillizos. Se trata de una Aberdeen Angus colorada de un establecimiento de la localidad cordobesa de Roque Sáenz Peña. Representa un caso extraordinario que, según los especialistas, se da cada 100.000 partos. Alerta roja por lluvias alcanza a la zona cordillerana del norte de Neuquén, donde se esperan precipitaciones fuertes y persistentes. En tanto, continúa en naranja la cordillera del sur de Neuquén, de Río Negro y del extremo norte de Chubut, y permanece en alerta amarilla las regiones de Santa Cruz, Neuquén y Chubut. La información deportiva ahora con Sergio Zarratea.
7: Claudio Tapia, presidente de la Asociación del Fútbol Argentino, le pidió a River que ceda el monto correspondiente al alquiler del Estadio Monumental para el partido amistoso que marcará la despedida de Lionel Messi de la selección argentina el martes 6 de octubre, dada la repercusión y magnitud mundial del evento. La solicitud tiene como fin donar ese canon a una entidad de beneficencia. Se dio en la reunión del comité ejecutivo de este último martes en el predio de Ezeiza, donde estuvo presente el vicepresidente de River, Ignacio Villarroel.
6: En Resistencia, Chaco, donde nos podés escuchar por AM620 y FM94.1, temperatura 27 grados 4 décimas, humedad 41%, cielo parcialmente nublado. En la ciudad de Buenos Aires, el cielo también se encuentra parcialmente nublado, temperatura 23 grados 5 décimas, humedad 43%.
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0: 24 minutos han pasado de las 5 de la tarde de este jueves 24 de septiembre, segundo round en marcha por Radio Nacional, campana por medio, por supuesto, con toda la información, lo que viene sucediendo. Venimos del programa de Nora Brioso con sus invitados, con el espectáculo, con la actualidad. Nosotros seguimos y nos metemos en los temas que están teniendo vigencia a esta hora de la tarde a nivel nacional y también a nivel internacional, con el desarrollo de la información, también del deporte, del espectáculo, con lo que hay que saber en cuanto a la meteorología y también al tránsito. Y desde ya los títulos importantes de esta hora tienen que ver con lo que está sucediendo en Nueva York. Recordemos la bilateral a la que le pone muchas fichas, la apuesta al gobierno nacional en cuanto a uno de los socios estratégicos de la República Argentina, de acuerdo a lo que enfatiza el presidente Javier Milei, el encuentro a esta hora con el premier de Israel, Benjamín Netanyahu. Esto está sucediendo a esta hora en Nueva York. Venimos, por cierto, de una reunión trascendente para el mundo, por lo que supone una cumbre histórica en los Estados Unidos, la presencia del presidente chino, Xi Jinping, allí junto a Donald Trump, con una posterior rueda de prensa, con distintas cuestiones que se han abordado en el contacto allí con los periodistas y con los ejes, por lo menos, de lo que se conoce, y que veremos si se va conociendo mayor detalle de este encuentro, por cierto, que reúne a las dos principales potencias del mundo hoy por hoy y las que dominan el escenario mundial. A esta hora, sesión en el Senado, reforma de la Carta Orgánica del Banco Central, régimen de zonas frías. Estaremos hablando también de lo que está sucediendo en Venezuela, a partir de los dichos, por cierto, muy polémicos, muy contrariados, con una repercusión siempre muy negativa, en este caso, de lo dicho por la presidenta interina, Delcy Rodríguez, respecto del futuro del país, del futuro de su país, y señalando la posibilidad, por lo menos a su entender, de elecciones a corto plazo en Venezuela, pero con características que vamos a estar analizando, por cierto, con un perfil crítico a lo largo del programa, con un entrevistado relevante en un ratito más. Y no descuidamos lo que sucede en nuestro territorio con esta alerta roja en cordillera, en zonas cordilleranas de Neuquén, Río Negro, Chubut, con fuertes lluvias y crecidas de ríos. Lo estaremos abordando a lo largo del programa. De eso y de mucho más en segundo round por Radio Nacional. A esta hora, 17:07, Carlita Ruiz, buenas tardes.
1: Hola, Nancito, buenas tardes. En esta capital, la temperatura 23 grados y medio, después de una mañana bastante fría. Mañana sigue el calorcito por aquí, pero recién un oyente nos contaba que en San Juan estaban haciendo 40 grados, y dije, no, se debe haber equivocado. Bueno, no, ahora 36 grados dos décimas la temperatura en San Juan.
0: Otro de los lugares, en la zona de Cuyo, con los efectos del viento sonda. Recordemos que ayer se suspendieron las clases, turno matutino, turno vespertino, hoy está sucediendo lo mismo.
1: Así es.
0: Tanto en Mendoza como San Juan, y tiene que ver con
1: alerta naranja, atención.
0: Alerta naranja con todo lo que genera el sonda. Claro, lo que establecen las autoridades con el tiempo y la antelación correspondiente es, bueno, ponerle freno a algunas actividades para evitar más movimiento en calles y avenidas y evitar incidentes viales, bueno, y con una subida de temperatura muy brusca.
1: Claro, ¿no? En Mendoza, en toda la provincia, sí, se toma como zona afectada toda la provincia, alerta naranja por sonda, suspensión de clases presenciales, turno tarde y todas las modalidades y todos los niveles.
0: Con datos también para remarcar en lo que refiere a pobreza e indigencia en la República Argentina, lo escuchaban ustedes en el informativo, la interpretación por parte del ministro de Economía, Luis Caputo, pero lo cierto es que en cuanto a los índices, lo que hay que decir es que la pobreza ha aumentado a 32,3% si hacemos la comparación interanual, y 7,5% es la indigencia, el dato de indigencia a partir de lo medido por el INDEC en este último rato en la República Argentina, a partir de la información que se conoció hace minutos. Con mucha información del deporte, como siempre, el señor Sergio Sarratea.
2: ¿Cómo le va, mundo? ¿Qué cuenta? ¿Bien? ¿Todo bien? Así me gusta. Vamos a estar hablando de lo que está pasando en la fecha FIFA, porque hoy por la mañana lo bailaron a Marcelo Gallardo, también a Forlán en Uruguay, pero vamos a dar detalles de lo que va a ser la despedida de Lionel Messi el 6 de octubre, en ese partido final. Vamos a contar algunos detalles de lo que se está organizando, y también vamos a meternos en dos cuestiones. Una rápida: Dabove que ayer decíamos renunció como técnico de Tigre, el plantel le pidió que siga y hoy se arrepintió y sigue siendo el técnico de Tigre. Y la otra es el Boca Vélez, famoso de la apelación, del descargo de Boca que se demoró, que terminó solo en una sanción económica. Vélez intenta apelar el fallo y pide la postergación del partido dentro de lo que es la AFA, no en la justicia ordinaria, pero dentro de la AFA. Así que veremos qué es lo que pasa también con esas cuestiones.
0: Con el espectáculo, Jorge Vaccaro. ¿Cómo estamos? Buenas tardes.
3: ¿Qué tal? Buenas tardes, Hernán, Carla, Zarratea.
2: Señor.
3: Bueno, hoy tenemos estrenos en la cartelera cinematográfica porque es jueves. 10 estrenos y una reposición, como si todo esto fuera poco, para la cartelera cinematográfica argentina. Vamos a repasarlos, pero también hoy es la noche de los bares notables, así que después del cine pueden ir a debatir algún bar. La película que se han visto. Después vamos con la información de qué bares y dónde pueden encontrar la programación de todas las actividades que van a acompañar esta noche de bares notables que está comenzando en este momento.
0: Con la información directamente desde el Senado, con novedades respecto de esta sesión que se está desarrollando y con una iniciativa que ha sido aprobada. Hablamos de la reforma del Banco Central de la República Argentina y que debe volver a la Cámara de Diputados por las modificaciones que han sido introducidas, pero los detalles y por supuesto la información como corresponde la tiene nuestro compañero Gastón Fiorda. ¿Cómo estamos, Gastón? Buenas tardes.
4: ¿Cómo estás, Hernán? Buenas tardes para vos y para todos allí en la mesa. Bien lo decías, se acaba de aprobar la reforma de la Carta Orgánica del Banco Central en el Senado de la Nación. Contundente la votación, 46 votos afirmativos, 22 votos negativos. Y como bien lo decías, esta iniciativa vuelve al Senado, que oportunamente le había dado media sanción, por las modificaciones. Modificaciones que incluso nosotros mencionamos aquí en segundo round, mucho antes que lo tratara la Cámara de Diputados. ¿Cuáles son estas modificaciones? Bueno, finalmente la designación de directores y del propio presidente cambia de esquema. ¿Qué decimos con esto? Cuando salió con la media sanción de la Cámara de Diputados, incluso con el dictamen de comisión en el Senado de la Nación, establecía que para elegir el presidente y los directores del Banco Central se necesitaban dos tercios, las dos terceras partes de ambas cámaras, de diputados y de senadores, y nosotros decíamos, es posible que los senadores no, de alguna manera, no entreguen esta potestad que les pertenece desde la propia manda constitucional a la Cámara Alta, y tampoco que quede esta elevada requisito de los dos tercios. Bueno, estas son las modificaciones principalmente que se han aportado en este debate en la Cámara de Senadores. Se aprobó el proyecto dejando al Senado como única cámara, ¿sí?, con la potestad para designar y tratar los pliegos del presidente del Banco Central y de sus propios directores, y se elimina la condición de los dos tercios y se pasa a una mayoría absoluta. ¿Qué llamamos mayoría absoluta? La mitad más uno de la totalidad de los miembros del Senado. El Senado tiene 72 senadores. Para aprobar un pliego se necesitan 37. Y cuando digo de la totalidad, quiere decir que si hay en el momento de la votación 60 senadores presentes, igual se van a necesitar 37 votos afirmativos, ¿sí? Porque siempre es sobre el pleno de la Cámara. Estas son las principales modificaciones que hacen que el pliego, el proyecto, vuelva a la Cámara de Diputados, con una condición importante, porque fue acompañado por más de los dos tercios de los presentes, y no es un dato menor, porque esto también obliga a la Cámara de Diputados, si quiere ir a la versión original, va a tener que conseguir también una mayoría elevada, no la mayoría simple con la que le dio la media sanción. Hay aquí un juego de ambas cámaras que seguramente dará que hablar en lo que respecta a esta versión de la reforma de la Carta Orgánica del Banco Central, si queda la versión que acaba de aprobar la Cámara de Senadores o cuando revise nuevamente este proyecto la Cámara Baja vuelva a su versión original. Lo concreto, lo más tangible que se puede apreciar hoy es, bueno, nuevamente los acuerdos que el oficialismo consiguió con los bloques aliados, que le da una votación y un acompañamiento amplísimo en la Cámara de Senadores. Hablábamos, por supuesto, 46 a 22, buena parte del bloque del bloque justicialista también acompañó esta iniciativa, lo que marca también esta prioridad que tuvo el Senado en el tratamiento de esta iniciativa, que se postergó una semana precisamente para afianzar estos acuerdos. La sesión, Hernán, continúa. Ahora se está votando en particular el articulado de este proyecto del Banco Central, pero después viene el régimen de zonas frías, ¿sí? Un proyecto que también cuenta con media sanción de la Cámara de Diputados, que habrá que ver si no se le aplican modificaciones en su debate en el Senado, pero que hay una lista larguísima de oradores. Imaginamos nosotros una sesión hasta cerca de las 11, 12 de la noche, ¿no?
0: Porque allí aparecían, Gastón, si no me equivoco, algunas discrepancias en senadores habitualmente aliados del oficialismo.
4: Claro, exactamente. Senadores que son habitualmente aliados, pero que son de zonas que hasta la actualidad cuentan con el beneficio de los subsidios en zonas que la ley del 2021 contempla como zonas frías y que a partir de lo que es esta iniciativa quedarían exceptuadas. Esto vuelve el escenario, el proyecto actual vuelve el escenario al periodo anterior al 2021, es decir, que contarán con el beneficio de subsidios en la tarifa del gas las provincias de la Patagonia, Malargüe en la provincia de Mendoza y la región de La Puna en San Luis. Y por supuesto siguen con este beneficio los hogares vulnerables, de bajos recursos, cualquiera sea la ubicación en el país donde se encuentren estos hogares vulnerables. Este es el escenario que plantea el proyecto que acompaña, por supuesto, el oficialismo y algunos bloques aliados, y que hay senadores que quedarían exceptuados, de provincias que quedarían exceptuados de esta nueva regulación, que por supuesto muestran vaivenes en el acompañamiento, pero que al momento de dar el quórum se sentaron. ¿Viste? Esta es una de las famosas leyes que se votan con la mano alzada o apretando un botón, pero también con la cola en el asiento, en la banca, dando quórum. Esto es un juego de ajedrez. El escenario del Congreso, lo dijimos en la última salida, empieza a tener un preaviso del año electoral y todos los proyectos de ley se piensan también en el impacto que pueda tener en las propias provincias que representan cada uno de los senadores, ¿no?
0: Claro, porque además, Gastón, zonas frías también desata el debate sobre zonas calientes, o sea, también el planteo de provincias que, bueno, hacen referencia a regímenes que pueden discutirse o que pueden tener modificaciones. Estamos hablando, por supuesto, de zonas que tienen temperaturas más altas a partir de lo que se da en este caso en contrapartida en las provincias con temperaturas más bajas.
4: Claro, es un juego de equilibrio, un juego de ajedrez, ¿no? El gobierno, a partir del trabajo en aquel momento del ministro del Interior, hoy jefe de gabinete, Diego Santilli, hablando con muchos mandatarios del norte, de provincias del norte argentino, precisamente también con un esquema de tarifas reguladas o subsidiadas para la cuestión de la electricidad, las denominadas zonas calientes de altas temperaturas que tiene el norte argentino, garantizándose también allí el acompañamiento a esta ley que hoy debate el Senado de la Nación en algunos minutos y que, como te decía, tiene un pliego de 28 oradores, o sea que va a ser una discusión larga que va a darse en la Cámara Alta. Entendemos nosotros que ese acompañamiento se va a dar, todos los gobernadores de la Liga del Norte han prestado conformidad, han sentado a sus senadores, más allá de alguna declaración un poco ambigua de algún mandatario, entendemos nosotros que va a estar garantizado el acompañamiento, en contraposición a esto que vos decías, un escenario que seguramente también se dé, no sé si este año o el año que viene, con este proyecto de zonas calientes, que de alguna manera beneficiaría a las provincias del norte, ¿no?
0: Gastón, con sesión entonces en marcha, ¿alguna proyección en cuanto a los tiempos de lo que resta por discutirse?
4: Lo que resta, bueno, ahora se agota el debate en particular de la reforma de la Carta Orgánica del Banco Central y después, como te comentaba, viene un debate largo por el régimen de zona fría, 28 oradores con los jefes de bloque, imaginamos nosotros hasta las 11 más o menos, eso nos da la cuenta, 11 de la noche, por ahí se extiende un poco más, salvo que algún orador se corra de la lista de los que van a ser, de los senadores que van a hacer uso de la palabra, y en la votación a priori sería a favor, ¿sí? El oficialismo tendría los votos, no tan holgado, no tan holgado como lo que ocurrió hace minutos nomás con la reforma de la Carta Orgánica. Creo que ahí es más ajustado el poroteo, por decirlo de alguna manera, pero nosotros, en diálogo con algún senador de La Libertad Avanza, están confiados en que hoy el Senado le va a dar dos buenas noticias al Gobierno Nacional, ¿no?
0: Gastón Fiorna, con toda la información desde el Congreso. Un abrazo grande.
4: Abrazo grande, Hernán.
0: Gracias. Y ya nos vamos a lo que está sucediendo en Casa de Gobierno, porque hay protagonistas, hay reuniones, hay encuentros. La información la cubre Liliana Arias. Lili, ¿cómo estamos? Buenas tardes.
5: Buenas tardes, Cristian Ritondo está hablando, reunión con Diego Santilli y con el PRO.
6: Los gobiernos son leyes importantes realmente para el cambio de la Argentina y tuvieron mucho con el intercambio de la modificación o no que podía haber en las leyes. Ese es un tema. Entonces, eso sumó mucho más tiempo de una reunión que tendría que haber durado tal vez una hora. Digo, ¿qué hablamos? Avanzamos en algunas cosas que tiene que ver con... Tenemos que ver con un montón de cosas. Ahora da la vuelta. Que cambian, digamos. Bueno, no es que voluntario, no queremos pasar. Falta. Yo no quiero repetir. Nos estaríamos juntando ahora en el 22. ¿Qué fecha sería ahora? Septiembre del 22. ¿Qué estaríamos discutiendo? ¿Y qué diría que? El que gana, el que diga, el paso de junto con el cambio es el próximo presidente.
5: No,
6: todavía no, de paso no se cambiaron.
5: Pero
6: si tenía que tratar el Senado, lo está discutiendo el Senado, hoy van a hablar nuestros senadores. Así que vamos a seguir tratando de trabajar en todas las leyes que faltan, en todas las cosas que faltan cambiar en la Argentina. Vamos a seguir fortaleciendo el paso. Nosotros no nos van a encontrar nunca haciendo algo que favorezca la vuelta del populismo.
7: Nosotros lo que
6: planteamos en ese momento y lo planteamos ahora es... veníamos trabajando en una ley de acuerdo en discapacidad con las cuestiones que nosotros creíamos que estaban mal y es lo que planteamos, así que nosotros lo que mandó, se mandó acuerdo, nosotros no habíamos sido consultados.
5: ¿Este dictamen sí lo van a apoyar? ¿Yo salió después de que
6: el dictamen salió un día antes que se firme el dictamen?
5: No, salió
6: antes, salió un día antes. No, salió un día antes.
7: En la prueba se
6: el miércoles tienen confianza en lo que nosotros llevamos adelante, y por supuesto hablamos antes y hablamos después con Mauricio Macri. Mauricio, no voy a hablar del vínculo que tiene con Javier, pero era un vínculo de respeto, de cariño personal, y creo que más de lo que expresó Mauricio en cada momento difícil que tuvo el gobierno, no hay, vuelvo a repetir, ningún presidente de la historia, y no hay ningún partido que haya hecho lo que ha hecho por un gobierno que no es de su propio partido.
0: Liliana, ¿nos estás escuchando? Bueno, Liliana Arias cubriendo lo que está sucediendo allí en Casa de Gobierno, la reunión de funcionarios del gobierno, justamente del Poder Ejecutivo, en esta sucesión de encuentros que ha habido a lo largo de estas semanas, con un formato que se ha dado prácticamente cada 15 días con los referentes del PRO. Estamos hablando del presidente del bloque de diputados del PRO, justamente, hablamos de Cristian Ritondo, y también de Fernando de Andrés, quien es el secretario general del partido, cuestiones que hacen ir en el camino hacia las elecciones del año próximo, temas en los que también se busca apoyo, o La Libertad Avanza busca apoyo por parte del PRO. Hablaba justamente del tema de discapacidad Cristian Ritondo hace un ratito, así que es uno de los temas, o fundamentalmente una de las cuestiones que ocupó, como decía Ritondo, esta reunión con Diego Santilli, entre otros funcionarios del Gobierno Nacional que forman parte justamente de esta reunión. Liliana, ¿nos estás escuchando?
5: Bueno, ahí Cristian Ritondo, Fernando de Andrés, Cristian Ritondo, presidente del bloque PRO en la Cámara de Diputados, Fernando de Andrés, secretario general del PRO, tratando de explicar una vez más que están analizando el en torno a la reforma electoral,
0: sí.
5: Si van a avalar o no las PASO o las TAS, primarias a veces simultáneas, esto por un lado. Por otro lado, hablando también del presupuesto y esta modificación que se hizo en relación al artículo de discapacidad, de emergencia en discapacidad.
0: Perfecto, excelente. Bueno, con la voz entonces que escuchábamos de Cristian Ritondo hablando allí en el sector de Esplanada, cerca de la reja de Casa Rosada. Y con actividades que continúan así o que han tenido lugar, como la reunión del gobernador del Chaco, Leandro Asdero, con el jefe de gabinete Diego Santilli, y esperando tener algún ya resultado en unos minutos más del encuentro del presidente con el premier israelí Benjamín Netanyahu en los Estados Unidos. Así que esperamos lo que reporten, por supuesto, desde Nueva York.
5: Ahí estamos.
0: Muy bien, Lili, un abrazo.
5: Vamos a ver si tenemos algo más durante el programa en relación a la reunión Milei-Netanyahu, más que nada teniendo en cuenta que hoy fue uno de los oradores Netanyahu ante la Asamblea General de las Naciones Unidas y el respaldo que ayer volvió a manifestar el presidente Milei en torno a la situación en Medio Oriente.
0: Por supuesto, lo estaremos desarrollando antes de las 7:45 de la tarde. Buen laburo, un abrazo.
5: Besote.
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7: 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No, no, yo cobro el 15.
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0: 28 minutos han pasado de las 5 de la tarde, novedades del tránsito con Carlita Ruiz.
1: Así es, a un picadito rápido, incidente vial en la autopista 25 de mayo a la altura de San Pedrito. San Pedrito, la continuación de Avenida Nazca, reducción de un carril sentido al centro, demoras desde San Cristóbal para salir a provincia. Lenta la General Paz al Riachuelo entre Saavedra y Liniers y en el tramo final para ingresar a Puente La Noria. Retraso en Cantilo desde Aeroparque para salir al norte. Atención porque se está desarrollando el mantenimiento de luminarias en la autopista del oeste. Reducción del carril rápido en el kilómetro 54. Esto es a la altura de General Rodríguez, mano a Capital. Corte total por siniestro vial en Barracas, Coronel Salvadores y Avenida Regimiento Patricios. Y corte total por operativo de bomberos Tucumán y Maipú, en la esquina de la radio. Así que voy a salir a ver qué es lo que pasa.
0: Muy bien, la información, por supuesto, in situ, donde corresponde, y con el trabajo, en este caso, de rol de cronista de Carlita Ruiz. 17:30, 5:30 de la tarde, la información aquí en Radio Nacional.
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0: Mi amor, ¿qué es lo que más te gusta de mí? 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Te estoy hablando de lo de adentro. Bueno, el relleno de las empanadas.
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2: 5:30 de la tarde en la República Argentina. El periodismo trata de instalar una constante sensación de crisis, así lo señaló el presidente Javier Milei al exponer ante inversores y banqueros de Wall Street.
3: Se los comento para que no se deje llevar por la oposición argentina y sus empleados, periodistas y economistas, entre comillas, cuyo único propósito es generar una constante sensación de crisis para perjudicar al gobierno. Si observan con detenimiento, verán que llevan 34 meses mintiendo para justificar que el país está mal. Y cada vez que se quedan sin argumento, más rápido y tienen que correr desesperados a encontrar el siguiente.
2: Asueto escolar en Jujuy, nos informa Alejandra Bejarano.
4: En el marco de la 75ª edición de la Fiesta Nacional de los Estudiantes, los días jueves 24 y viernes 25 de septiembre, habrá asueto escolar en todas las instituciones educativas de nivel inicial, primario, secundario y superior, tanto de gestión pública como privada, social y cooperativa, con el objetivo de acompañar el desarrollo por el crecimiento y la proyección que alcanzó la celebración más representativa de Jujuy.
2: El régimen iraní va a caer, así lo aseguró el primer ministro de Israel, Benjamín Netanyahu, durante su discurso en Naciones Unidas y remarcó que su país seguirá ganando la guerra porque no tiene otra opción. Recordemos que en minutos el presidente argentino se reunirá con el funcionario israelí. En Buenos Aires la temperatura es de 23 grados y medio, humedad 43%, cielo algo nublado.
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0: 17:33 minutos aquí en Buenos Aires, haciendo segundo round por Radio Nacional y por supuesto para todo el país. Nosotros por aquí con una temperatura que está medianamente agradable.
1: Sí, aunque está hermoso afuera, salí, está muy lindo.
0: Sí, pelín por encima por ahí,
1: sí,
0: ¿no?
1: 23 grados y medio.
0: Ya como asomando y queriendo despegar.
1: Yo no la pegué con la ropa que me puse, porque me puse polera, me puse suéter, camperón, o sea... Desastre, pero bueno.
0: Decías 36 grados en San Juan. Bueno, nos reporta nuestro fiel oyente, Nacho, desde Luján de Cuyo, Mendoza. 30 grados por acá y define así, textualmente. Yo lo pongo en la voz de un oyente, ¿eh? Asqueroso.
1: Oh.
0: Bueno, claro, porque está muy caluroso y sobre todo por la presencia de viento sonda que hace que también esto venga acompañado
1: pegajoso,
0: muchas veces.
1: Claro.
0: Exactamente, sí, pero más que pegajoso, una sensación de malestar en general, la gente que puede sufrir algún tipo de baja de presión, también de mareo, viene acompañado de eso. Por eso hablábamos de la suspensión de actividades, por ejemplo, a nivel escolar en provincias de Cuyo.
1: Ojo, en Córdoba 36.2, 36.4 según la zona. También, mucho
0: claro que
1: calor.
0: Sí, claro que sí. Estamos hablando en ese caso de centro-centro-oeste del país, oeste del país. Recordemos también que ayer nos apuntaba Carmen Segovia desde Puerto Iguazú, en este caso la Mesopotamia Argentina, allí en la zona de la triple frontera con Brasil y Paraguay, de pronósticos para próximos días de 37-38 grados.
1: Así es. Y ya que estoy, Hernancito,
0: sí,
1: después seguiremos recorriendo el país, pero hay para lo que resta de hoy un par de horas de alerta roja. Y toda la noche de hoy, la madrugada y mañana por la mañana, alerta naranja por lluvias. Esto es cordillera de Aluminé, cordillera de Chosmalal, cordillera de Loncopué, cordillera de Minas, de Picunches y de Ñorquín. Y después ya mañana a la tarde quedará alerta amarilla. Pero atención, porque como está tenés que seguir las instrucciones oficiales.
0: Y atención porque hay zonas con cortes de luz. A partir de lo que estás señalando, escuchaba más temprano al intendente de Las Coloradas en la provincia de Neuquén, que marcaba que estaban con inconvenientes del servicio eléctrico a partir de las fuertes lluvias, como vos señalás, y también de crecida de ríos. Después de las 6 de la tarde, el contacto con Radio Nacional Zapales. Si volvemos al ámbito de la Ciudad de Buenos Aires, ¿alguna aclaración respecto de algo que sucedía o que parecía suceder aquí en el microcentro?
1: Sí, yo recién leía, bueno, uno se nutre de los periodistas de tránsito que van tuiteando y uno va siguiendo la información, otra información que lleva a través de WhatsApp, leía los tweets, que es lo que hago habitualmente.
0: Sí.
1: Y claro, dice, corte por operativo de bomberos en San Nicolás, Tucumán y Maipú. Digo, bueno, estoy a media cuadra, porque la radio está Maipú y Tucumán. Me acompañó el señor Zarratea, salimos.
0: Muy bien, fueron en equipo.
2: Sí, por las dudas que pase algo, tenía que
0: cuidarla. Sí, por supuesto.
1: Yo digo, no, me llevo el celular por las dudas. Nada, chicos. Y acá le contesté al amigo periodista, le puse, no hay corte, no pasa nada. A ver qué me contesta. Nada.
0: Bien, con amor, siempre con amor.
1: No, le puse así, no pasa nada.
0: Está muy bien. El señor Sergio Zarratea volvió de la calle y ahora nos reporta, nos da la información. Claro, por supuesto, Radio Verdad.
1: Radio Verdad, actualidad.
2: Se puso perfume. Fui a ver si encontraba el perfume, pero no encontré.
1: Ay, Dios.
2: En la esquina, en la perfumería de la esquina.
3: Como hace calor, viste, y la que te transpira, es bueno tener un perfume a mano.
2: Voy a comprar uno que vi recién. Vamos a escuchar al señor Leonel Scaloni, ¿le parece que hoy?
0: Rey, ¿ahí también hay perfume o no? Me refiero a un perfume... me refiero a no Scaloni, sino me refiero a si la relación se perfuma en el vínculo para renovar.
2: A ver qué dice Scaloni.
0: Por favor.
4: Y bueno, con respecto a lo mío, no hay novedades todavía. Me reuní con el presidente estos días. Ayer nos íbamos a reunir, pero bueno, yo tuve un problema. Tuve que ir al dentista y no pudimos. Hoy él está en Paraguay y bueno, hablaremos, está la predisposición máxima para sentarse, pero cuando tengamos que comunicar algo lo haremos. Por ahora sigue todo igual.
2: Bueno, ahí estaba Scaloni, que todo igual, cuando haya que confirmar algo lo confirmará, pero reconoce que va a haber una reunión. La información es que hace algunos días se juntó su representante con gente de la AFA para empezar a delinear. Habló que más allá de renovar o no, hay un recambio en la selección que hay que hacer y que él es el técnico y comenzó a hacerlo, pero dio todas señales como que le gusta estar en el predio de la AFA, que está en el lugar donde todos quieren estar, dando señales como que tiene ganas de seguir. Después veremos si contractualmente se termina dando o no. Recordamos, la propuesta de la AFA son 2 años hasta la Copa América y una renovación automática hasta luego en la Copa del Mundo.
0: Pero, sí, dígame, iba a preguntar conectado con fecha FIFA.
2: Sí.
0: Ahí despedida va. De Lionel Messi.
2: Fecha
0: ¿Qué
2: FIFA.
0: Pasa con la venta de entradas? Que había tenido algunos inconvenientes
2: se
0: en el inicio.
2: Se demoró un toquecito, después se corrió un día, pero ya está todo bien. El tema es que los partidos no tienen horario.
0: Eso iba a preguntar, porque yo
2: es no algo horario.
0: Que busqué en estos días y no lo encontraba.
2: No está el horario.
0: Ajá.
2: O sea, la gente
0: saca la entrada y no sabe qué hora es el partido.
2: Técnicamente van a ser a la noche.
0: Deberían ser en la franja que 20, 21.
2: 8, 9, 9 sí. y media, 9 y cuarto.
1: Sí, pero el que saca tiene que saber que tiene que tener amplia claro, disponibilidad.
0: Claro, pero hay una franja. O sea, una cosa es, no sé, 19:30 y otra cosa es a las 22. Claro.
2: Sí, sí. ¿No? No creo que sea la 22, para mí es entre 20 y 21.
0: Bien.
1: Pero, sí, pero te lo ponen, ponele, bueno, 19:30 y no, ¿sabes? O sea.
0: Quería sacar, Carla.
2: No te pongas mal. Anda a buscar, anda a fijarte si llueve la esquina. Pero lo que digo es.
5: ¿Qué les pasó?
2: Le pasa a la gente.
1: Se defienden.
0: Hay tensión en el control, muy bien.
1: Se defienden.
2: Pero bueno, lo que digo es que a 5 días del partido nadie sabe qué hora se juega. Ninguno de los 3
0: claro,
2: partidos.
0: Claro.
2: Ni el de la despedida de Messi.
1: Estás más indignado que yo.
2: No estoy dando.
0: ¿Pero hay alguna razón?
2: No. Bueno, tranquilo.
1: Hay tensión. Ahora, escándalo.
2: Ya vimos que Messi va a jugar con una camiseta especial y demás. Sí. Ahora, el 6 de octubre yo les aviso, para todos ustedes,
1: te
2: para
1: aviso,
2: vos.
1: Te anuncio.
2: Para vos, cuando estés acá al aire y tengas que dar el tránsito, el 6 de octubre, además de todo el corte que va a haber en la zona del Monumental y demás, por la despedida de Messi y el operativo policial, va a haber un fan fest que va a comenzar a funcionar desde las 12 del mediodía.
1: ¿Qué cae 6?
2: Martes. Y va a estar ubicado en Ciudad Universitaria. Ciudad Universitaria va a ser la sede del Fan Fest de la despedida de Lionel Messi.
1: Me estás haciendo hacer una mala sangre que yo no aguanto. No aguanto.
2: ¿Por qué?
0: ¿Por qué? ¿Qué pasa?
2: ¿Qué te pasa? No te pongas mal.
5: Ponete perfume.
0: Bien, importante eso para recordarlo.
2: Te voy a regalar un perfume para fin de año.
1: Estoy muy perfumada.
0: Importante eso para recordarlo entonces porque va a suceder un día martes.
1: Claro.
0: ¿No? O sea, sí, más allá del partido, por supuesto que va a generar un movimiento de público, pero también...
2: Que va a ser un lío bárbaro.
0: Va a ser un lío importante. El señor Vaccaro, trayéndonos tranquilidad en medio de este lío.
3: No sé si tranquilidad. Bueno, les dije que hay 10 estrenos en la cartelera cinematográfica. Vamos con una primera tanda de 3 títulos.
0: Por favor.
3: El corazón de la bestia, tal vez el más importante porque lo tiene a Brad Pitt en el protagónico, del mismo director de Corazones de Acero, aquella en la que Brad Pitt comandaba un tanque al final de la Segunda Guerra Mundial. Ahora llega Brad Pitt sobreviviendo en Alaska con un perro ovejero alemán, miembro de fuerzas especiales. Bueno, los amantes de los canes la van a disfrutar mucho. Otro de los títulos de la jornada es La Isla Olvidada, una producción de animación de la factoría DreamWorks, sobre 2 amigas que quedan varadas en un lugar de leyenda, muy impactante, bueno, para toda la familia y con mucho despliegue visual. Y el tercer título de esta tanda, El Último Gran Golpe, una de acción con Russell Crowe y Aaron Paul. Aaron Paul, todos lo recuerdan por su trabajo en Breaking Bad, por supuesto.
2: Ajá.
3: Bueno, en esta película Russell Crowe es el dueño de un club nocturno que quiere largar la noche y dedicarse a su joven novia, pero a unos delincuentes accidentales le van a complicar el retiro cuando le roban 2 veces la recaudación para un narco sanguinario. La trama va a empeorar cuando se involucran un policía y un tipo que le quiere comprar el boliche. Bueno, en realidad, muy floja, muy enroscada innecesariamente, y en gran medida son como las vacaciones de Russell Crowe en Los Ángeles.
2: Ya la vi esa película.
3: Es que es una trama muy repetida, pero es nueva.
1: No, si la van a estrenar.
2: Bueno,
3: es estreno de hoy. Pero como es una trama muy repetida, es válido.
2: Pero la vi con él.
3: ¿Con quién? ¿Con Russell Crowe?
2: Claro.
3: ¿En dónde?
2: Después le cuento.
3: Opa,
2: pero
3: opa.
2: Pero... La saqué.
3: ¿La mitad de dónde?
2: No, la
3: terminé. Es muy raro. ¿No estás usando el perfume ese que están promocionando en los afiches de la calle?
2: Me pareció muy mala.
3: Pues, sí, es muy mala. No, yo te dije muy floja. Dije muy floja, dije
1: ¿qué
3: yo.
1: Es volver al futuro.
3: Muy floja.
2: Yo la vi.
3: Sí, no. bueno, lo felicito.
2: Tiene un auto.
3: ¿Usted está diciendo que la vio en una copia pirata?
2: No, no era, no era pirata.
0: Por favor.
2: No era pirata.
3: Tomame nota.
1: Viniendo de Zarratea, es pirata seguro.
0: Apócrifo, digamos, que queda más fino. 17:43, separamos en segundo round.
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0: 17:46 en la República Argentina, seguimos haciendo segundo round por Radio Nacional. Carlita Ruiz nos actualiza los datos del tiempo.
1: Así es, bajó apenitas la temperatura en esta capital, 23.5 grados, parcialmente nublado está el cielo, 43 el porcentaje de humedad.
0: A esta hora saludo a Walter Molina Galdi, el ex politólogo venezolano. Walter, Hernán Mundo, aquí en Radio Nacional, ¿cómo va?
2: ¿Cómo estás, Hernán? Un gusto estar con ustedes.
0: Un gusto, gracias por atendernos. Walter, desde ya buscando repercusiones, reflexiones, interpretaciones para los oyentes, por supuesto, de la gran comunidad venezolana que habita la República Argentina, pero por supuesto también para los argentinos en general, que de repente no están en el día a día, más allá de que tienen consideraciones generales de lo que sucede en Venezuela, a partir de los dichos de la presidenta interina, por llamarlo de esta forma, Delcy Rodríguez, ante las Naciones Unidas, y en donde, entre otras cuestiones, dijo que de manera clara, eso lo señaló de esta manera, quiero decirlo muy claro en esta Asamblea General, en Venezuela habrá elecciones. Tu mirada, tu interpretación en el contexto de lo que sucede además y sigue sucediendo en Venezuela.
2: Bueno, como bien mencionas, habló el día de ayer la dictadora interina en la Asamblea General de las Naciones Unidas. Quiero dejar claro que evidentemente Delcy Rodríguez no representa a los venezolanos, no representa a Venezuela, más allá de que el nombre que haya estado en el estrado sea ese, el país, Venezuela. Delcy Rodríguez, para quien no sabe, en toda su carrera política de unos 30, 40 años, no tiene, jamás ha tenido una elección, es decir, no ha tenido un cargo por elección. Todo lo que ella, todos los cargos que ella ha asumido a dedo, y es exactamente la situación en la que está ahora. Delcy Rodríguez era la vicepresidenta de un tirano criminal que tampoco había ganado las elecciones y ahora está ahí en el poder de facto, en buena medida también porque así la sostiene por ahora Estados Unidos. Entonces, bueno, habló ahí en la Asamblea General de las Naciones Unidas, habló de varias cosas, habló como si no hubiese sido parte de esta dictadura durante décadas, habló de instituciones que ella misma ayudó a destruir y que ahora dice querer reformar, habló de paz, libertad y derechos, mientras en Venezuela siguen existiendo más de 400 presos políticos, persecución. Justo antes de hablar con ustedes, estaba leyendo, me mencionaba una amiga que es miembro del partido de María Corina Machado 20 Venezuela, sí, que acaban de secuestrar a alguien en el estado de la provincia portuguesa de Venezuela. Bueno, hay persecución, bueno, como sabrán todos, no han permitido que María Corina vuelva al país, es decir, fue a decir varias cosas en ese estrado que son mentiras. Habló, por supuesto, de elecciones presidenciales, no dijo elecciones en general y no dio una fecha, que es lo que además estamos exigiendo a los venezolanos, ¿no? Que nos den una fecha de cuándo van a ser las elecciones presidenciales, que tienen que ser además

0: a cada uno de los personajes que, en muchos casos han sido afines más al régimen que realmente a la oposición. Pero la real líder opositora es María Corina Machado y no se le permite ingresar al país.
1: Mira, debo decirte que escuchándote hablar, no sé porque estamos en radio, pero me dio alegría, me reí, porque ha sido muy difícil para nosotros a veces explicar eso que acabas de decir en pocos segundos, de explicar la situación en Venezuela, ¿no? Porque, más allá de que históricamente sabemos que las autocracias suelen cooptar a gente que para tener su propia posición, que evidentemente no se opone, bueno, Venezuela no ha sido la excepción en ese caso y ha habido muchos así. Así que me parece maravilloso que tengan esa claridad y maravilloso que tengan la claridad de quién es la líder del país. Y esto no es un tema mesiánico, es la líder del país, María Corina Machado. En el año 2023 ganó una elección primaria con 93% de los votos, fue más una aclamación que una elección. Después, en el año 2024, como sabrán, no la dejaron competir en esa elección que fue en lo absoluto democrática, transparente, en igualdad de condiciones, para nada, y le levantó el al doctor Edmundo González Urrutia, y algo que en la ciencia política, cuando yo lo estudié, decía, bueno, los liderazgos, los votos no se transfieren. Bueno, ella lo transfirió. Edmundo González, en una elección que no pudo manejar, que Maduro tuvo todo, que no fue democrática, le ganó por 40 puntos a este tirano, y se demostró. Además, María Corina Machado es eso, es la líder del país. Pero como bien mencionas, hay unas mesas de negociaciones que está tutelando, que está arbitrando, que está dirigiendo, si se quiere, Washington, más específicamente el Departamento de Estado con el secretario Marco Rubio, en las que, están miembros de lo que fue la última Asamblea Nacional electa democráticamente, si se quiere, en Venezuela, que fue la de 2015. Ella la preside la diputada Dinora Figuera, del partido Primero Justicia, y con los miembros del régimen chavista, ¿no? De lo que queda el régimen chavista, de esta dictadura criminal, a la cabeza el hermano de Delcy Rodríguez, que es Jorge Rodríguez. En esas mesas de negociación, en teoría, se deben dar algunos pasos para la reinstitucionalización del país. En principio, un nuevo Tribunal Supremo de Justicia, un nuevo Consejo Nacional Electoral y, por supuesto, el cronograma electoral en Venezuela. Lo que sucede es que a la fecha esa mesa comenzó a funcionar con exactitud el 6 de agosto, estamos a 24 de septiembre, y ninguno de los tres puntos que te acabo de mencionar, hay avances genuinos. En teoría, mañana viernes, se mencionarán algunos avances, o esperamos que se mencionen algunos avances en ese sentido, como te digo, para que todo nos conduzca, a una elección presidencial que esperamos que sea en 2027. La semana pasada, el senador republicano Bernie Moreno, senador de Ohio, pero de familia colombiana, propuso que se hagan el 24 de julio de 2027, que es la fecha de nacimiento del libertador Simón Bolívar. Ojalá eso termine siendo la fecha.
0: Walter, en paralelo a lo que han sido las disertaciones en el ámbito de las Naciones Unidas, ha habido una semana de infinidad de reuniones bilaterales, y citando y yendo a la cuestión Venezuela, desde ya que no ha pasado desapercibido el encuentro de Donald Trump con Delcy Rodríguez, pero también ha dejado horas posteriores otros encuentros de mandatarios latinoamericanos que de hecho países que tenían relaciones rotas con Venezuela, el caso por ejemplo de Paraguay, Santiago Peña, y la última de ayer con el presidente de Chile, José Antonio Kast. ¿Cuál es tu mirada de estos encuentros, estas reuniones? Por supuesto, cada país va con su postura, pero todas reuniones que han sucedido al encuentro de Trump con Delcy Rodríguez.
1: Sí, correcto. Como bien mencionas, habría que evaluar una por una. La reunión con el presidente Santiago Peña de Paraguay, que fue en Caracas, esa reunión, el presidente viajó hacia allá. Él después en las Naciones Unidas habló extensamente, en su discurso dedicó varios minutos a la situación de Venezuela, diciendo que él hizo eso porque, considera que lo que se ha hecho hasta ahora con Venezuela no ha surgido, no ha tenido efecto para lograr la democratización, y que él cree que ahora es un momento de acercamiento, pero para consensuar todos los pasos necesarios para esa transición a la democracia, ¿no? Que creo que cuando fue la foto del presidente Peña con la dictadora Delcy, recuerdo, yo estaba acá, estábamos en un foro justamente en el Centro Venezolano Argentino transmitiendo un documental sobre las torturas en Venezuela, y sí. La verdad es que cae mal esa foto, pero digamos que después en sus palabras

0: Bueno, se explicó mejor y está bien. Después tuvo, por supuesto, una reunión con el presidente Kast de Chile. Yo creo que eso tiene otro tono. La verdad es que el presidente Kast, yo lo voy a dejar muy claro, no creo que le interese demasiado, no digo que no quisiera, pero no es que le interese demasiado la situación democrática en Venezuela. Lo principal que él quiere es la situación migratoria, ¿no? O sea, abrir o volver a tener relaciones diplomáticas consulares para la situación migratoria. En Chile hay alrededor de 500,000, creo que más de 500,000 de venezolanos. Y bueno, y por supuesto la foto con el presidente Trump, que no fue una reunión bilateral con el presidente Trump, sino un pull-and-bear, o sea, fue más algo más informal. Entonces, así mismo lo anunció el embajador estadounidense en la ONU, Mike Waltz. Bueno, y en teoría ahí se habló, ayer se filtró en medios estadounidenses, en medios que son muy afines o suelen servir para lo que quiere el Departamento de Estado que se comunique, que uno de los temas principalísimos que se habló ahí fue, bueno, el tema justamente de las elecciones, ¿no? Lo que sucede es que después salen fechas que no me parece a mí, y creo que los venezolanos en general correcta, algunos plantean 2028, y bueno, yo lo quiero dejar claro, 2028 no, el país no aguanta hasta 2028. De hecho, mientras estamos hablando en este momento, hay protestas en Caracas y en varios estados del país de diferente índole, protestas por la electricidad, protestas por el agua, protestas de los trabajadores, protestas por el regreso de María Corina Machado, protestas por exigiendo una fecha electoral. Así que, bueno, yo creo que esto va a terminar, yo creo que van a terminar entendiendo la necesidad de ir hacia ese proceso electoral del año que viene.
1: Protestas que además se dan, Walter, y no quiero dejar de mencionarlo, hoy al cumplirse 3 meses del terremoto devastador allí, fundamentalmente en La Guaira y en zonas de Caracas, y protestas además de las que poco se conoce a nivel mundial, porque ustedes saben, y todos lo sabemos, y vos, Walter, mucho más que yo, de la invisibilidad que hay de todo lo que hace a cuestiones conflictivas. Me refiero a la imposibilidad de la expresión, de la libertad de expresión, y también con todas las restricciones también para los medios de comunicación en Venezuela.
0: Sí, lo que dice es buenísimo, por eso yo siempre, o sea, les agradezco, y cada vez que pueda les voy a agradecer a todos los periodistas que nos han ayudado a denunciar esto o amplificar el mensaje. Es importante decirlo, sí hay protestas y ha habido protestas durante los últimos meses. Entre la noche y la madrugada, entre la noche de este miércoles y la madrugada de este jueves, hubo protestas en al menos la mitad de los estados del país. En Venezuela la situación eléctrica es una locura, es inhumano, o sea, hay lugares que son muy calurosos como el estado Zulia, pero muy calurosos, que están 8, 12, 14, 16 horas sin luz eléctrica todos los días. No es humano lo que está pasando. Y esto fue producto de un régimen inepto, pero un régimen corrupto que se robó más de 23,000 millones de dólares que debían ser destinados al sistema eléctrico y obviamente no fue destinado al sistema eléctrico. Bueno, y ese mismo régimen es el que está ahí, además reprimiendo muchas de esas protestas. Y es un régimen, además, vuelvo con la palabra inepto, porque además acabaron con el Estado. Mencionas lo que ocurrió con el terremoto, que ha sido uno de los peores episodios de los últimos años en Venezuela, doble terremoto. La tragedia natural fue mucho peor producto de la tragedia política. El Estado no respondió. De hecho, desde junio no tenemos un parte del gobierno que diga cuántos son los desaparecidos del terremoto. Hay todavía, estamos hablando de 3 meses que se cumplen hoy, y hay decenas de familias que todavía siguen durmiendo en carpas, que no le han podido resolver absolutamente nada. Entonces el venezolano no tiene Estado. No, el Estado solo existe para reprimir, para perseguir, para secuestrar, para asesinar, para desaparecer, pero no tiene. Por eso precisamente es que muchos salen a las calles espontáneamente a exigir que vuelva María Corina Machado, porque el único sostén político que tienen es el liderazgo de ella, y es un sostén político precisamente para organizar esa sociedad que tiene hartazgo, que tiene dolor, que tiene indignación, pero que tiene mucho deseo de libertad, y que todo eso no explote de mala manera, porque puede ocurrir una explosión social, sino que se dirija hacia un proceso electoral y que se dirija, por supuesto, hacia la reconstrucción del país.
1: Walter Molina Galdi, politólogo venezolano, gracias por estos minutos y por esta charla con Radio Nacional. Un abrazo grande.
0: Muchas gracias a ustedes, gran abrazo.
1: Hasta la próxima.
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5: A 6:00 p.m. en la República Argentina. Reforma de la Carta Orgánica del Banco Central, nos informa Gastón Fiorra.
6: El Senado de la Nación aprobó con 46 votos afirmativos y 22 negativos el proyecto de reforma de la Carta Orgánica del Banco Central. Lo hizo con modificaciones, por lo que el proyecto regresa a la Cámara Baja. El cambio principal está en el mecanismo de remoción y elección del presidente y del directorio del organismo. Se elimina el requisito de los 2/3 de ambas cámaras y se establece una mayoría absoluta únicamente del Senado de la Nación. Al respecto, la presidenta del bloque La Libertad Avanza, Patricia Bullrich, destacó la importancia de esta ley.
7: Necesitamos que el Banco Central deje de ser esa caja que fue. El Banco Central fue una caja que financió absolutamente al gobierno, que pedía plata sin fondo. Pedía y pedía y pedía y pedía plata todo el tiempo. Por eso estamos tratando esta ley. Porque cuando un gobierno usa el Banco Central para financiar las urgencias, esa decisión llega a la mesa de cada argentino.
5: Semana de los estudiantes en Puerto Iguazú, nos informa Carmen Segovia.
8: La Estudiantina 2026 se celebra del 21 al 26 de septiembre junto a la Dirección de la Juventud Municipal y bajo la organización de la Asociación de Centros de Estudiantes de Puerto Iguazú, cuyo presidente es el alumno Dylan Rodríguez.
9: Sí, el jueves 24 tendríamos el preguntado en el ITUREM, que la temática esta de preguntado que nosotros tenemos, la cambiamos y hicimos un parecido a Pasapalabra, que se va a ir dando diferentes temáticas de diferentes materias, historia, matemática. El sábado tendríamos las elecciones rey y reina.
5: La información deportiva con Agustín Domper.
10: Juegos Suramericanos en Taekwondo, medalla plateada para Mateo Diló. Vamos de vuelta. Juegos Panamericanos, medalla plateada para el argentino Mateo Dileo en Taekwondo. El argentino se subió al segundo lugar del podio en la final, Kirushi más 80 kilos. Y también en la misma disciplina, medalla de bronce para Victoria Rivas y Santino Policelli.
5: En Tucumán, en donde nos escuchás por AM 1190, la temperatura es de 30 grados con cielo despejado. Aquí en Buenos Aires, 23 grados y medio, humedad 43%, cielo algo nublado.
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0: 6:04, reapertura del segundo round. Vamos a las 7:15 de la tarde, momento que llega el panorama federal. Luego, la tira deportiva con el señor Nicolás Carlos Álvarez, ¿verdad?
1: Sí. Ah, sí. De Belgrano, de Belgrano.
0: Sí,
1: claro,
0: convencido, sí.
2: Sí.
0: Claro. Sí. Con toda la información del señor Álvarez a las 19 del deporte y mucho más. En este jueves 24, que es el día del chofer de colectivos.
1: ¿Ah, sí?
0: Sí, ¿apa? Claro. ¿Usted tiene algún conocido? Algún, ¿no?
1: No.
0: Hay, por supuesto, gente para celebrar y por supuesto para...
2: Yo quería ser chofer de colectivo cuando era chico.
0: ¿Ah, sí?
2: Quería ser colectivero.
0: ¿De alguna línea en especial? No,
2: no, no, pero me gustaba la idea de manejar un colectivo. Boleto, sí. Claro.
0: O sea, por el boleto, el corte de sí. Boleto, que era...
2: Más jugaba cuando era chico eso.
1: Ay, Dios.
2: Qué triste todo, ¿no?
0: Saludamos.
2: El día del gorila.
0: Saludemos a los choferes de colectivo.
1: Sí, por supuesto, a todos.
0: Nos transportan, sí, desde ya. Bueno, como en toda actividad.
1: A los buenos.
0: Hay buenos y, por supuesto, habrá también aquellos
3: que. No te llevan como si fueras ganado en el coche.
0: Sí.
3: Los colectivos tienen cada vez más prestaciones y, claro, y más posibilidades técnicas para el frenado suave, el arranque suave.
1: Sí, pero algunos
3: sin embargo,
1: no,
3: parece
1: no
3: que
1: entraron.
3: Fueras en un 11-14
1: de hecho,
3: 1975.
1: A ver, Hernán, también estamos en un grupo que llegan las alertas del SAME para, sí, para poder informar. Uh-huh. Y a mí me llama, no sé vos, Hernán, me llama poderosamente la atención. ¿Cuánto frenada brusca de colectivo SAME en camino?
0: Aquí en Ciudad de Buenos Aires en las últimas semanas, varios accidentes o unos cuantos.
1: Y gente que termina siendo hospitalizada.
0: Ocasionados por esa cuestión, desde ya, sí, totalmente.
3: Bueno, hoy justamente hubo uno trágico con un motociclista también, así que bueno. Por eso digo, a los buenos, que ojalá sean cada vez más y no
0: sí,
3: menos.
0: Sí, desde ya que sí. Y saludamos, por supuesto, el Día de la Virgen de la Merced, que tiene que ver con la histórica batalla de Tucumán de 1812, patrona del ejército argentino, y con celebraciones que se están dando, por supuesto, en la provincia de Tucumán, en Corrientes, en la ciudad de Bahía Blanca y también en Maipú, provincia de Mendoza. Carlita Ruiz nos actualiza cuestiones del tránsito, mensajes de oyentes, meteorología, todo, en definitiva.
1: Todo eso, 23.5 grados, el cielo parcialmente nublado en esta capital, 43, el porcentaje de humedad, 11.3, 870, 7485, nuestro amigo Atahir desde San Pablo, buenas tardes, mis amigos, un placer pasar esta semana con ustedes, gracias por estar siempre informándonos. Sin lluvia, estoy tratando de entender el portugués. San Pablo, ahora 18 grados, sin lluvia. Quiero estar allí en persona pronto abrazando a mis amigos.
0: Ah, está
1: mis
0: ahí.
1: Mis amigos somos
0: claro que
1: nosotros.
0: Sí, muy bien.
2: No trae garoto, no.
0: ¿Será recibido?
1: No, se le piden cosas a los oyentes.
0: Pero por favor.
2: ¿Por qué no?
1: ¿Por qué no? Es una falta de respeto.
2: ¿Te las pido a vos?
0: El señor Zarratea con el deporte a las 6:07.
2: Bueno. Se ha dado una situación particular en las últimas horas con esta chica Florencia Guerra,
0: sí,
2: que fue designada por la Asociación de Pádel Argentino para representar al país en los Juegos Panamericanos. Ella hizo un posteo en sus redes sociales donde contaba la noticia y dejaba una encuesta y ponía como detalle, bueno, dejo la encuesta, voten... Amigos, conocidos, familia, peronistas, radicales, libertarios, bla, bla, bla, bla. Uh-huh. Y cierra, no hay ningún tipo de distinción, excepto para los judíos. Obviamente se armó un revuelo muy importante. acciona la DAIA en todo esto y ella saca un comunicado, después del comunicado también oficial de la DAIA, pidiendo disculpas. Entendiendo durante la tarde lo que dice el comunicado es que entendía la gravedad de lo que dijo y que estaba dispuesta a tener una charla con la gente de la DAIA para someterse a cualquier curso, capacitación y demás para tomar dimensión de lo que había hecho. El tema es que en las redes sociales queda todo y fueron a las redes sociales y le encontraron un montón de posteos en Twitter refiriéndose a los judíos de forma despectiva de años anteriores, como ha pasado en mil temas, pero bueno, quedó marcada, quedó separada, veremos si hay algún cambio en estas horas, pero por ahora está separada de la delegación que va a los Juegos Panamericanos, Pero bueno, repito, en el medio de sus disculpas, los comunicados de la DAIA, su posteo original, aparecieron en las redes sociales un montón de posteos viejos de ella también tratando a los judíos de forma despectiva y discriminatoria, ¿no?
0: Con lo cual, bueno, ella queda con apartada, como vos señalabas.
2: Está apartada por ahora, no sé si con este pedido de disculpa de ella habrá algo que cambie o no. En principio creería que no, pero bueno. Claramente está asesorada por algún abogado, porque no está escrito, no es una carta que escribimos nosotros, no es algo muy formal, muy técnico.
3: Además se somete la carta a lo que decidan las autoridades de la comunidad judía, hacer este trabajo comunitario. Sí. Ahora yo digo, tenés que llegar para entender, como dice en la disculpa, entiendo las consecuencias de lo que dije. ¿No las entendías cuando lo escribiste? ¿Las entendés
2: pero,
3: ahora?
2: Pero, es que además no fue un posteo. Hay un montón de posteos en su red.
1: A ver, es una ideología que tiene.
3: Claro, pero digo, es tan pobre que decir, entiendo ahora. Antes sí. No lo entendía.
1: Y que tampoco lo debe entender. Atención. Lo debe decir para quedar bien.
2: Claro, por eso te digo, ojo, no, igual, es la carta de ella,
0: porque
2: está asesorada.
0: Es una ideología, pero en realidad está cayendo. Una cosa es defender una postura y otra cosa es discriminar o en defensa de lo que uno piensa, en este caso descalificar a otro y discriminarlo, ¿no?
3: Pero en este caso toda una comunidad.
0: Además, claro, pero además terminó coartando un propio logro.
1: Sí,
0: o sea, ella misma se termina, perdón lo que voy a decir, pero como disparándose a los pies.
2: Sí, sí, es verdad.
3: Tal cual, sí, pero además, pero a mí lo que me sigue sorprendiendo es esta época en donde vos decís cualquier barbaridad en redes sociales y luego te disculpás y decís, ahora entiendo las consecuencias de mis palabras o de lo que... ¿No las entendías cuando escribiste? Porque tenés que escribir.
1: Claro.
3: Cuando
1: aparte no escribió una vez.
3: Y tenés que poner enviar.
2: No, por eso.
3: O sea, hay
2: no
3: un montón de acciones que haces... casi automáticamente, pero que las haces cuando envías un mensaje. No es algo que te surge como un suspiro. No, escribís y envías. Ahí no entendía las acciones.
2: Si hubiese sido algo en vivo, está mal, pero se te escapó por ahí.
3: Ponele.
2: Se te escapó.
3: Sí.
2: Aunque vos lo pienses, pero vos sabés que no lo tenés que decir, se me escapó. Acá, como decís vos, lo escribió, tuvo chance de reverlo, lo enviaba, lo pudo borrar en el momento.
3: Lo pudo borrar.
0: ¿Ella tenía la cuenta privada o la tenía abierta?
2: La publicación ya...
0: Claro, pero hoy cuando uno quería ir a su publicación ya no se encontraba, por supuesto, seguramente estaba en el medio de esta situación.
3: Algún abogado le dijo, borrá todos los mensajes que tengas.
0: Sí, primero cerró la cuenta.
2: Pero llegaron a sacar las capturas. Hay varios tweets dando vuelta de ella. Por ejemplo, hay uno de... el año pasado, el 8 de julio del año pasado, ¿quién será el judío que se quede con los peajes de todas las rutas, no? Pone. Sobre una publicación de un medio y que lloren todos los judíos.
3: Ahí no entendía las consecuencias de eso.
0: Claro.
3: Las entiende ahora.
2: A un mensaje de la DAIA en Twitter, de un comunicado, me tienen cansadas todos estos HDP. Le contesta la DAIA eso.
0: Por eso
2: ella.
0: Yo digo, la diferencia respecto a lo que decía Carlos.
1: Claro que no han tomado antes una medida.
0: Una cosa es defender una postura ideológica y otra cosa es insultar, repudiar o, en este caso, descalificar o discriminar. Son cosas distintas. Una cosa es defender el pensamiento de uno y otra cosa es expresarse de esta manera que en algún momento iba a tener alguna consecuencia.
1: Y es que, por eso, ¿no? Claro. Es raro que no la... A ver, contestándole así a la DAIA es raro
0: que no haya sucedido antes. Muy bien, señor Vaccaro con el espectáculo.
3: Bueno, primero una noticia que tiene que ver más con lo policial que con el espectáculo, porque sufrió un violentísimo robo Bobby Flores, amigo de la casa, cuyos programas con Héctor Larrea todavía se siguen emitiendo, y en su casa de Saavedra. Algo parecido le había pasado ya en 2014, donde fue intrusado. Hoy fue en horas de la mañana, además, en este caso fueron tres encapuchados que lo golpearon, presenta un traumatismo en la mandíbula, Bobby Flores, maniataron a sus hijos de 12 y de 16 años, y no se sabe qué es lo que han sustraído de la casa, pero fue muy violenta la entradera en la casa de Bobby Flores, donde, repito, estaba él, su mujer, sus hijos, fue esta mañana, y se se suma a otra historia muy parecida que había vivido en 2014, me acuerdo cuando nos lo había comentado en estos pasillos de esta radio también, ¿no? Así que bueno, ahora la policía de la ciudad está tratando de localizar a los sospechosos, pero parece que fue todo muy, muy, digamos, tipo comando, ¿no? Encapuchados, evidentemente con algún trabajo previo sobre la casa, como para poder ingresar esta mañana de esa manera y encontrarlos, encontrar a la familia de Bobby Flores en una situación de total indefensión y aprovecharse de ello. Bueno, eso por el lado de la crónica policial relacionada con el mundo del espectáculo. Sí. Volviendo a lo que es el mundo del espectáculo, específicamente al mundo del cine, hoy es día de estrenos, otros tres títulos de la jornada. Por un lado, Su propio infierno, un thriller danés de estética futurista y argumento retorcido, podríamos decir, donde una presencia, una figura esquiva y letal persigue a una joven atormentada que busca a su padre, y al mismo tiempo esa joven se va a cruzar con un soldado que también está en una búsqueda, está inmerso en una odisea para rescatar a su hija. Rara, muy rara. Está bien que las producciones que vienen de Dinamarca suelen tener un costado extraño, pero esta yo creo que se pasó de rosca. Encantador es una producción, es otro título de la jornada, una producción argentina de terror con Rodrigo Noya, Arturo Puig, sí, y Mario Alarcón, que está ambientada en una población rural donde un joven tímido, Rodrigo Noya, dedicado a cuidar a su madre y a fabricar muñecas, se enfrenta a un nuevo inspector de policía, que es Mario Alarcón, que investiga la desaparición de tres mujeres. Lo más significativo, la ambientación y la estética de esta producción, que fue rodada mayormente en El Hortondo, provincia de Santa Fe. Uh-huh. Y para cerrar esta tanda, Bajo tus pies, una producción española de terror con Maribel Verdú, que interpreta a una madre que se muda a un edificio de Bilbao, donde son atormentados por los gritos de unas ancianas que viven en el piso de abajo. Es floja, es previsible, pero en el planteo de la necesidad de conseguir un alquiler barato en España, tiene un punto de contacto con la urgente actualidad de lo que está viviendo España por estos días, en donde, en noticias de tapas en los principales diarios españoles, el desalojo de una mujer octogenaria de 87 años, sí, Mari Carmen, porque no han podido llegar a una solución y ha sido desalojada. Frente al drama habitacional que están viviendo muchas localidades de España, incluso Madrid. Bajo tus pies, repito, es floja, es previsible, pero en esa idea de encontrar un lugar bueno y barato para vivir y las consecuencias que puede traer, hay un llamado de atención sobre la urgente actualidad.
0: Separamos y seguimos con más Segundo Round.
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0: Estamos en todo el país. Misiones. Las Cataratas del Iguazú están ubicadas dentro del Parque Nacional Iguazú. Es un monumento natural declarado una de las 7 maravillas del mundo. Están justo en la frontera entre Paraná, Brasil y la provincia de Misiones. En total, tienen 275 saltos de hasta 70 metros de altura. Por sus pasarelas mimetizadas en plena selva, se puede avistar de cerca la Garganta del Diablo, el pico más alto. Más de 1 millón de personas del mundo visitan Argentina cada año solo para ir a las Cataratas del Iguazú. 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

0: 18 y 19 minutos, decíamos con preocupación y desde ya siguiendo de cerca lo que está sucediendo en zonas cordilleranas de nuestro país, particularmente allí en la provincia de Neuquén, en donde rige una alerta roja por lluvias, con ríos que han crecido, con también situaciones que refieren a interrupción en el servicio eléctrico, pero con la información precisa, nuestra compañera y colega Nélida López, de LRA 17, Radio Nacional Zapala, en la provincia de Neuquén. Nélida, ¿cómo estás? Buenas tardes, Hernán Mundo, Buenos Aires.
1: Muy buenas tardes, Hernán. Bueno, aquí durante toda la jornada, como bien vos decías, hemos tenido una alerta rojo que ha traído un sinfín de inconvenientes porque hay muchísima agua caída por las lluvias persistentes. Las autoridades decían que han superado los 100 milímetros y vientos con ráfagas que han superado los 100 kilómetros. La zona más afectada es la zona sur, allí San Martín, Junín, Villa La Angostura, Pehueña. Allí en Moquegüe también hace pocas horas resbordó el río Quillagüe, donde anegó gran parte de viviendas, que bueno, son viviendas de fin de semana. Allí en Villa La Angostura también una vivienda que tuvieron que evacuar a sus dueños allí, pero bueno, no ha habido mayores inconvenientes en cuanto a esto con personas. Sí se mantiene alerta rojo, que ahora es como que se ha movido del sur de la provincia ahora hacia allí al norte neuquino. Sí. Las localidades más afectadas son Chosomalal, Barrancas y Butarranquil. Y como también decías allí en el comienzo, son muchísimos los arroyos y ríos que se están desbordando por la gran cantidad de agua caída. Tengamos en cuenta también que nevó muchísimo este invierno y se está haciendo como un lavado de esa nieve, entonces han crecido muchísimo los cursos de ríos y arroyos.
0: Nélida, importante para informar a la gente que nos está escuchando, particularmente en la provincia del Neuquén, rutas, caminos que se vean afectados justamente por estas crecidas de ríos, de arroyos y por todos estos inconvenientes causados por las lluvias.
1: Durante la mañana habían muchísimas rutas intransitables. Por ahora, por el momento, recomiendan allí los organismos de emergencia que están trabajando no transitar de noche, sobre todo por las rutas cordilleranas, abstenerse de hacerlo. Y está cortada allí la ruta 23, donde hubo un desmoronamiento, hay piedra y barro que impide el paso de los vehículos, pero lo que se recomienda es no viajar de noche, y si lo va a hacer, que no sea allí en la zona de cordillera, porque realmente hay peligro de derrumbe.
0: ¿Situación en cuanto a fronteras, pasos fronterizos?
1: Están cerrados durante toda la jornada de hoy.
0: Bien, porque además las lluvias se están dando, por supuesto, a ambos lados de la cordillera.
1: Estos desmoramientos.
0: Claro, claro.
1: Sí, hay muchos desmoramientos de montañas que están del agua que cayó, que se cae piedra y barro, se han caído gran cantidad de montañas a la ruta. Bueno, este es el caso de la ruta 23, allí entre Pilolín y Moquegua, realmente fue una montaña completa que cayó.
0: Claro que sí, y decía, alerta roja que rigen para ambos lados de la cordillera, porque leía por allí también, situación de lluvias también y precipitaciones persistentes en regiones de Biobío y Araucanía, o sea, del otro lado de la cordillera, en territorio chileno.
1: Sí, veíamos realmente las inundaciones allí, pero bueno, hace más tiempo que nosotros. Uh-huh. Hoy escuchábamos allí a una funcionaria del gobierno que decía que esta alerta roja rige para la jornada de hoy, que ya mañana se iría una alerta naranja-amarillo, y bueno, eso esperamos. Y bueno, a la ciudadanía tener esta precaución, ¿no? De no salir a que no ser que sea necesario. En algunos sectores, por los fuertes vientos, sí se había cortado el suministro eléctrico, que ya ha sido restablecido.
0: Nélida, y decíamos, con suspensión de actividades, me refiero, por ejemplo, a actividades escolares.
1: Sí, la mayoría de los distritos de la zona sur y aquí centro, porque bueno, recordemos que aquí en Zapala tuvimos ráfagas de viento de más de 100 kilómetros, se suspendió, también se suspendieron las actividades que podían estar previstas. Se le sugiere a la población no acercarse a las márgenes de los ríos y arroyos por lo húmedo que está y peligro de desmoronamiento, que se desborden y que, bueno, la tierra allí se puede caer, desmoronar, ¿no?
0: Nélida López, nuestra compañera y colega de Radio Nacional Zapala en la provincia de Neuquén, dando cuenta de lo que está sucediendo allí y, por supuesto, haciendo las consideraciones y remarcando las advertencias de las autoridades para que, bueno, estas horas se transiten de una manera más ordenada y también con más paciencia y esperando que las condiciones vayan mejorando de cara a los próximos días. Un abrazo grande desde Buenos Aires.
1: Muchísimas gracias por la preocupación y saber qué pasa aquí en la provincia de Neuquén. Hasta pronto.
0: Seguimos en contacto. Hasta pronto.
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0: 18:27 minutos aquí en Buenos Aires. Seguimos haciendo segundo round por Radio Nacional. Carlita Ruiz nos actualiza los datos del tiempo en el área metropolitana.
1: Así es, 22 grados 8 décimas la temperatura, 45 el porcentaje de humedad del cielo, está parcialmente nublado. Atención, mañana la mínima 14, la máxima 27.
0: Va subiendo la temperatura aquí en Buenos Aires y alrededores, y en donde está alta la temperatura, y por cierto esto tiene que ver con lo que mencionábamos más temprano, cuando mencionábamos la temperatura de la provincia de San Juan, con el alerta por viento sonda que ha provocado también suspensión de algunas actividades, tanto en Mendoza como en la provincia de San Juan. Si hablamos de Mendoza, Daniel Badano, nuestro compañero en Radio Nacional Mendoza. ¿Cómo estamos, Daniel? Buenas tardes.
2: Hernancito, Carlita, ¿cómo están? Muy buenas tardes para todos.
1: Buenas tardes.
2: ¿Cómo andan ustedes? ¿Bien?
0: ¿Cómo va todo por ahí?
2: Nosotros, atravesados por el sonda, ¿no? Este habitante insidioso que tiene esta parte del país, estaba chequeando justamente si en esta oportunidad lo compartíamos con San Juan, y por supuesto que sí, 36 grados la temperatura en San Juan, aquí en Mendoza un poquito más de 30 grados, y lo cierto es que las clases se suspendieron al referéndum de lo que dijo Defensa Civil, que preventivamente había que suspender las clases aquí en Mendoza. En ese sentido, el viento no ha sido violento, Hernán, por lo menos hasta ahora, no ha habido ráfagas que uno tenga que pensar que haya producido un daño excesivo. Sí, el día, por supuesto, muy especial, está muy nublado, la temperatura muy alta, muy baja la humedad, y veremos en qué deriva este proceso de viento sonda, que por lo menos no es lo tradicional de cambio de temperatura brusco, ¿no? Porque para mañana tenemos una máxima estimada en 28 grados y para el sábado 27, así es que parece que esa atmósfera de cambio de clima traumático que se produce luego del sonda, en esta oportunidad no se va a llevar adelante. Vamos a ver qué pasa. Por ahora está todo normal, no se han reportado ningún tipo de daño, sí se han tomado medidas preventivas, Hernán, como
0: claro,
2: por ejemplo la suspensión de clases.
0: Por supuesto, y ustedes están habituados, pero cuando yo miro la temperatura de Mendoza, desde ya, a nosotros, imagínate, Daniel, nosotros aquí en el área metropolitana de Buenos Aires, donde vivimos con, vos hablabas del habitante insidioso, el sonda, bueno, nosotros tenemos a nuestra amiga la humedad permanentemente, claro, con nosotros. En el caso de Mendoza, a esta hora, 16% de humedad.
2: 16% de humedad, una humedad muy, pero muy baja, característico, ¿no?, del viento sonda. Recién cuando hablábamos con la gente de la producción, decíamos, hablábamos de las semitas de San Juan y de las raspaditas de Mendoza. Bueno, sí, compartimos 100% el viento sonda, pero en algunas cosas nos diferenciamos. El viento sonda es increíble cómo se da ese proceso, no en otras provincias, como por ejemplo en San Luis o en el Gran Cuyo en La Rioja. Sí, San Juan y Mendoza, cuando hay viento sonda, lo compartimos sí o sí entre las dos provincias cuyanas, San Juan y la provincia de Mendoza. En cuanto al paso internacional, Hernán, no sé si te interesa un segmento.
0: Sí, por favor,
2: de eso.
0: Claro que sí.
2: Ayer se produjo una reunión del Comité de Frontera donde se hablaba de la posible ventana que se podía abrir en esta oportunidad. Hoy jueves a las 10 de la mañana se abrió efectivamente esa ventana, merced al buen tiempo en la alta montaña y al trabajo de despeje de caminos. Por lo tanto, hasta las 9 de la noche está funcionando el túnel internacional Cristo Redentor. Mañana se verá, a las 8 de la mañana se va a producir otra reunión para saber cómo sigue la historia. Pero la buena noticia es que para todo tipo de vehículos está funcionando el túnel internacional Cristo Redentor en esta ventana nada más de 11 horas, ¿no? Pero por lo menos es un aliciente.
0: Muy bien, y uno debería pensar que con el correr ya de esta semana, con temperaturas que van a ir subiendo, desde ya, una es la realidad allí de las zonas urbanas, otra de repente la zona cordillerana, pero que iríamos ya a una normalización más constante, ¿no? Me refiero al paso internacional.
2: Yo creo que sí, yo creo que ya la semana que viene se va a producir ya la consolidación del horario de verano.
0: Claro.
2: Recordamos que el paso internacional a partir del 1 de septiembre tiene horario de verano, es decir, funciona las 24 horas. Las últimas tormentas de nieve y el clima excepcional que hemos tenido este año ha hecho que no funcione hasta ahora como tiene que funcionar el horario de verano. Por lo tanto, todavía no se ha consolidado ese horario. Sí, como decís vos, creo que a partir de la semana que viene ya no tendremos tantas tormentas de nieve y el túnel internacional Cristo Redentor va a funcionar las 24 horas como tiene que ser en esta época del año.
0: Daniel Badano con toda la información desde Mendoza, un abrazo grande y a refrescarse.
2: A refrescarse un poco, a empezar a llenar la pileta, aunque muy han bien. Puesto medidores por todos lados, así es que hay que tener cuidado con el pago del agua.
0: Y bueno, recurso importante además, ¿no? Y un recurso valioso también en toda la zona de Cuyo que hay que cuidar, pero como vos decías, también observando la cuestión tarifaria. Un abrazo grande.
2: Abrazo, Hernán, abrazo a toda la gente, chau.
0: Hasta la próxima.
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0: 18:36 minutos, baila el señor Bundiano en los controles. El jueves ya empieza a asomar, ¿no? En la perspectiva del viernes.
1: Ojo el domingo a la mañana, ojo el domingo a la mañana.
0: Bueno, pero acá, pero me refiero al más allá de la cuestión climática. Bueno, llega el viernes, llega el sábado, el señor Bundiano, llueva, no llueva, y todo está contento y está muy bien.
1: Siempre está
0: y
1: todos contento. Están,
0: sí, claro, siempre con muy buen humor. Y en este pasaje, donde también hay muy buen humor, porque siempre lo tomamos también más allá de la información dura, también para la chanza de aquí, generar el momento de las apuestas. Porque llega el momento de la temperatura mínima y la temperatura máxima en la República Argentina.
1: Así es. ¿Quieren saber primero el premio o es que sea sorpresa?
0: Por primero el premio.
2: Un perfume.
0: Y claro, porque si no Zarratea, si el premio no es bueno, no apuesta directamente.
3: No,
0: claro.
3: Tengo un perfume.
2: Tiene un perfume Zarratea para regalar.
1: Yo tengo una porción de fainá.
2: Bueno, gané una porción de fainá.
1: Bueno, hice lo que pude.
3: ¿Está frío o caliente?
2: No importa.
1: A temperatura ambiente está.
0: Okay. ¿La trajo acá de la Avenida Corrientes? No, de
1: sí,
0: alguno
1: sí,
0: de los
1: una
0: locales.
1: Buena, una buena.
0: Bien, bien,
1: sí. Entonces, una porción, sí. Bueno.
3: Pero va acompañada con una mozzarella abajo.
1: Eso lo pone usted.
0: Bueno, se complicó.
3: Sale más caro.
1: Yo a lo que llego, llego.
3: Si llego
1: chico.
3: A ganar, pierdo plata.
1: Y bueno, yo hago lo que puedo también. A ver.
0: Temperatura mínima en la República Argentina.
1: En este momento, térmica 5, medio grado, digamos. Medio gradito. Sobre cero. ¿Dónde?
2: ¿Medio grado sobre cero?
1: Sí.
2: 0,5. 5 décimas. 5
1: décimas de grado. Claro. 0,5. Sí. Señor Bundiano.
2: La verdad, me estoy desorientado.
3: Madryn.
2: Tierra del Fuego.
0: Ushuaia. El Calafate, provincia de Santa Cruz.
1: Por ahora media porción es del señor Vaccaro. Y media, porque sí, claro. Tiene que ganar las dos para...
2: Ah, media porción, mira.
0: Temperatura bueno, máxima en el territorio
1: ojo
0: nacional.
1: Ojo que cambió.
0: Atención.
1: Yo hoy les había avisado que era
0: ojo.
1: Una...
0: Ojo, sí,
3: atención.
0: Te nombró una ciudad de la provincia, de la región del Cuyo.
1: Sí. No sé si cambió.
2: Yo
1: no,
2: tengo una favorita.
1: No lo digo, lo digo.
2: Yo tengo una favorita por una información que se difundió en este programa.
1: Bueno, 35 grados dos décimas, un día no...
0: Ahí está, claro, fue a la provincia de San Juan, dice Iglesia,
3: el
0: señor Bundiano.
2: Claro.
3: Pero siguió San Juan.
0: Ojo que vamos a jugar más, claro, pero vamos a ir más
1: sí,
0: exacto.
1: ¿Pero es la localidad?
0: Claro, yo digo, claro. Yo digo Hachal, San Juan.
3: Capital, San Juan Capital.
0: Claro, ahí está. Más específico hoy, ¿eh?
2: yo digo Barreal.
0: Ahí está.
1: Tiene que compartir la porción de...
0: ¡Ay! ¡Qué momento, ¿eh? Cuchillo en mano...
1: Sí, no.
0: En partes iguales.
2: San Juan Capital. Vos dijiste sí. San Juan.
0: Sí.
2: Pero
0: ¿temperatura
2: que
0: entonces San Juan?
1: 35.2 y atención que Catamarca, San Fernando del Valle de Catamarca está ahí con 35.
0: Muy bien.
1: Poco es que...
0: Nosotros nos vamos aquí en la Ciudad de Buenos Aires a esta hora con... en el atardecer, ¿no? Y nos vamos, me refiero al programa, temperatura de... Ciudad de Buenos Aires.
1: Ah, en la ciudad, me quedé como bueno. Mirando el titular, 22 grados 8
3: volve
1: de
3: la tierra, volvé a la tierra.
1: No, es que pensé yo, hizo
3: acá,
1: así.
3: Argentina, fui, como Domper, vamos de nuevo.
0: Vamos otra vez, vamos de vuelta. Fui yo el responsable de la distracción, por favor.
1: No, porque miró, o sea, a veces, yo les cuento, manga de amigos.
3: Las excusas no se transmiten, Carla Ruiz.
1: No, porque yo tengo atrás mío el monitor.
0: Está muy bien.
1: Entonces, yo no lo veo porque todavía ojo...
0: Vio que mi mirada se perdía
1: hizo
0: en
1: así,
0: la
1: entonces
0: pantalla.
1: Yo automáticamente miré y dije, va con algo
0: estaba,
1: de fútbol.
0: No. Hablamos
1: de 22 grados 8 décimas en esta capital, 45 el porcentaje de humedad, cielo parcialmente nublado. Les dije, mañana la máxima 27 grados.
0: El último punto del deporte del señor Sergio Zarratea.
3: Hoy hubo partido de fútbol internacional de la Liga de Naciones de Europa. Lo más importante fue el encuentro entre Países Bajos y Alemania, que empataron 1-1. Después ganó Noruega 3-2 ante Dinamarca con dos goles de Haaland. Pero en lo que tiene que ver con el fútbol internacional, hoy se dieron dos debuts por la mañana nuestra, porque jugaron allá en Asia. Debutó Forlán como técnico de Uruguay. Uruguay perdió 3-1 con Japón. Y debutó Marcelo Gallardo como técnico de Ecuador. Y se comió un baile bárbaro y perdió 3-0 con Corea del Sur.
0: No anduvo. Sí, vi el semblante en la conferencia de prensa. No lo vi bien.
3: Un baile le pusieron por momento. 3 fue precio.
0: Bueno, es un partido amistoso.
3: Está bien,
0: partido...
3: pero era el debut. Estaban esperando otra cosita.
2: Qué lejos quedó esa estatua, ¿eh?
3: Sí.
0: Muy bien, el señor Vaccaro completa la información.
2: Bueno, muy bien, les dije que había una reposición en las salas cinematográficas argentinas para los fanáticos de los superhéroes. Vuelve Avengers Endgame, la película de 2019, pero con metraje adicional.
3: ¿Cuánto?
2: Y un adelanto exclusivo de Avengers Doomsday, que va a llegar a fin de año. O sea que esta seguramente va a estar con mucho público el fin de semana en los cines. Y lo que hace a los estrenos, además de las 6 ficciones que ya mencionamos, llegan 4 documentales argentinos. Soy ella, sobre las vivencias de una mujer trans en el conurbano bonaerense. Éramos tan flacos, sobre las luchas universitarias de los 90 en La Plata. Hospital Británico, sobre el libro homónimo del poeta Héctor Biel Temperley y las imágenes que esos versos evocan en un viaje en tren por La Pampa. Y Los Calvos, sobre un grupo de hombres calvos.
1: De estos tres.
2: Bueno. ¿Puedo
3: comentar este programa?
2: Es sobre un grupo de hombres calvos de Tostado, provincia de Santa Fe,
3: y
2: sus formas de sobrellevar la pérdida del cabello. Se las recomiendo sin ningún tipo de alusión.
1: Chicos, acá,
2: Che, para cerrar, ya comenzó, ya se está desarrollando una nueva edición de La Noche de los Bares Notables.
3: Pero son las 6 de la
2: tarde. Cada edición, sí, arrancó a las 5.
3: Ah, mira.
2: Y la noche.
3: La noche.
2: Larga, claro. Bueno, la cuestión es que en cada edición se suman bares notables nuevos. Está un nuevo café de Recoleta, está la confitería El Greco de Caballito, se ha sumado el histórico bar Conde de Colegiales, que muchas veces me ha contado entre sus mesas, la escuela de Núñez. Bueno, 75 bares notables en 25 barrios porteños, con actividades, con música, con shows, con talleres, con visitas guiadas en algunos casos que lo ameritan para conocer todos los espacios de esos bares y la historia de esos bares. Así que una noche porteña para celebrar los bares notables, y si van al cine antes, después pueden ir a uno de estos bares a comentar lo que han visto.
0: Muy bien, a las 18:43 minutos vamos cerrando segundo round. Recordemos que ha aumentado el combustible hoy con valores que, en el caso de las estaciones Shell, Action y Puma, están en el orden de entre el 2 y el 5%. Bueno, esto no está exento de lo que está sucediendo a nivel mundial, en donde el barril de petróleo, a partir de lo que sucede allí en el Estrecho de Hormuz, el conflicto que se extiende entre Estados Unidos, la presencia de Irán también, y sin solución a la vista, los rebotes, las repercusiones en lo que refiere a los valores de los hidrocarburos, como decíamos, un precio en torno a los $100 o superándolo, que en este caso ha desencadenado la decisión por parte de petroleras en la República Argentina, y atención por lo dicho también del CEO de YPF, Horacio Marín, que indicó que si el valor se modifica también a nivel internacional, también habrá modificaciones en la República Argentina, o sea, con algún incremento aún mayor. Último minuto del programa. Pato Yulce en la coordinación, por supuesto, Charlie Zuboski en la producción, el señor Pepe Undiano en los controles, impecable como siempre, levanta los dedos, misión cumplida. El señor Pato Yulce come algo muy bien y lo tiene bien merecido en este final del programa para celebrar. El señor Sergio Sarratea, quien no veré mañana.
3: No.
0: Viene el señor del barba. Viene el señor Domper mañana.
3: Sí, claro.
0: Claro que sí. Usted, señor Vaccaro, mañana firme aquí.
2: Si me dejan entrar, si puedo desprenderme del bar esta noche, vengo mañana.
1: Ojo, mañana tiene que estar más temprano.
2: Sí.
0: Uy, o sea, claro que sí.
2: Le traigo un perfume mañana.
1: Ay,
0: Carlita, gracias. Mañana, doble jornada.
1: Sí, claro.
0: Claro que sí. Primero en el horario de Nora Brioso y después aquí acompañando y formando parte entonces de segundo round. Bien perfumados todos. Hasta mañana a la hora 17. Un abrazo grande. Que descanse.
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6: 18:45 en la República Argentina.
7: En Buenos Aires, la temperatura es de 23 grados, cielo parcialmente nublado.
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8: Todos los inversores y actores económicos del mundo libre saben que si nuestro gobierno es reelecto en 2027, el 2028 será el mejor año económico de la historia argentina. Bajamos la pobreza, digamos, en 28 puntos. Redujimos la indigencia en un tercio y bajamos la pobreza infantil de 70 a 40%.
9: Argentina ha generado las condiciones hoy para poder interesar a países amigos como los Estados Unidos a que podamos construir juntos esa infraestructura desde el sector privado.
4: El evento de Papa, que es de una movilización realmente interesante y muy grande, ¿no? Es decir, de peregrinos primero que vienen. Bueno, tenemos como este hito, esta alegría y esta grandeza de recibir ahora a León acá en Luján.
10: Es un pedido de jury, de pedido de enjuiciamiento que se hace en el marco del Consejo de la Magistratura de la ciudad y es para evaluar el comportamiento de los jueces, a ver si se hacen su tarea acorde a sus funciones, acorde a la ley.
11: Se esperan nuevamente nevadas en la zona de la Alta Cordillera. Recién mañana se van a volver a reunir para la habilitación del próximo viernes 25 de septiembre, porque se espera un buen tiempo en la Alta Cordillera.
12: Si nuestro gobierno es reelecto, 2028 será el mejor año económico de la historia argentina.
7: Lo aseguró el presidente Javier Milei al disertar ante los miembros de The Economy Club of New York.
8: Todos los inversores y actores económicos del mundo libre saben que si nuestro gobierno es reelecto en 2027, el 2028 será el mejor año económico de la historia argentina. Y no solo en términos financieros, sino también en la economía real. Las inversiones en sectores ya van a gran velocidad, como Vaca Muerta, la minería y la agroindustria, se van a acelerar dramáticamente. Y la de los sectores del futuro que aún no han desembarcado en el país llegarán con fuerza.
12: Y en ese ámbito, el jefe de Estado enumeró las mejoras económicas durante su gestión.
8: El mercado reconoció nuestro trabajo. El riesgo país pasó de 3.000 puntos básicos a alrededor de 500. Y la inflación bajó del 211% anual a alrededor del 30%. Y la deuda pública consolidada neta pasó de niveles del 100% del PBI a menos del 40%.
7: Además, ratificó que durante estos 3 años de gobierno han salido de la pobreza 14 millones de personas.
8: Esto generó un impacto directo en la vida de la gente. Así bajamos la pobreza, digamos, en 28 puntos. Redujimos la indigencia en un tercio y bajamos la pobreza infantil de 70 a 40%. Es decir, que en total, a lo largo de nuestra gestión, 14 millones de personas salieron de la pobreza.
12: Javier Milei mantiene un encuentro bilateral con el primer ministro de Israel.
7: El informe de Lilian Arias.
13: El presidente Javier Milei cierra su gira en Nueva York con una reunión bilateral con el primer ministro de Israel, Benjamín Netanyahu. Antes de ingresar a la reunión, el mandatario argentino reiteró su apoyo incondicional a su par israelí.
14: La batalla que se está dando en Israel es la batalla por Occidente. El apoyo a Israel es incondicional, porque, digamos, Israel es la máxima defensa de los valores de Occidente. Y si a vos se te cae Israel, está a un tiro Europa. No te olvides nunca cuando los terroristas se equivocaron hacia dónde mandaron el misil y lo mandaron a la isla de Diego García. Pero si lo mandaban al otro lado, cae en el medio de Europa.
13: Al finalizar la reunión bilateral, Milei y Netanyahu participan del encuentro de líderes de América Latina. Por otra parte, está previsto que a las 21 Milei emprenda su regreso hacia Buenos Aires, donde llegará alrededor de las 8 de mañana.
12: El canciller argentino se reunió en Nueva York con el secretario de Estado del Vaticano.
7: Pablo Quirno mantuvo un encuentro con el cardenal Pietro Parolin, con quien compartió detalles de la organización de la próxima visita de León XIV.
12: En tanto, Luján sigue con los preparativos y crece la expectativa por la llegada del Papa.
7: Al respecto, Lucas García, prevístero de la Basílica de Luján, aseguró a Radio Nacional que esa visita es un hito histórico.
4: El evento del Papa, que es de una movilización realmente interesante y muy grande, ¿no? Es decir, de peregrinos.

0: Una baja de la pobreza en comparación con 2024.
1: El ministro de Economía, Luis Caputo, confirmó que la pobreza registró una fuerte baja en relación al primer semestre de 2024, que se redujo de 52,9% a 32,3%, mientras que la indigencia cayó de 18,1% a 7,5%.
0: El INDEC informó esta tarde que la pobreza en el primer semestre se ubicó en el 32,2%.
1: Ese registro significa un incremento del 4,1% respecto de la medición anterior y afectó a 15 millones y medio de personas.
0: En tanto, la indigencia se ubicó en el 7,5% en los principales centros urbanos del país y equivale a más de 3 millones y medio de personas.
1: El Senado aprobó con modificaciones la reforma de la Carta Orgánica del Banco Central.
0: Desde el Congreso Nacional nos informa Gastón Fiorda.
2: Finalmente, el Senado de la Nación, en el marco de una sesión especial, aprobó el proyecto de reforma de la Carta Orgánica del Banco Central. Lo hizo con 46 votos afirmativos y 22 votos negativos. Y de esta manera, el proyecto regresa a la Cámara de Diputados porque la aprobación se dio con modificaciones respecto de la media sanción de la Cámara Baja. Hablamos que los cambios principales están en el mecanismo de remoción y designación del presidente y los directores del organismo. Se elimina el requisito de los 2/3 en ambas cámaras y se establece una mayoría absoluta del Senado. Al momento de su intervención, la presidenta del bloque, La Libertad Avanza, Patricia Bullrich, destacó la importancia de esta iniciativa.
3: Es importante que los ciudadanos sientan esta ley como algo que va a generar un antes y un después, un cambio muy fuerte, porque un banco central fuerte, una institución fuerte que cuide la moneda, es cuánto le rinde el sueldo a una persona, a una familia, qué puede comprar un jubilado con sus haberes, cómo ahorra una familia para sus planes futuros.
0: La información deportiva con Nicolás Álvarez.
4: La selección argentina ya se prepara para jugar los 3 amistosos que marcarán la despedida de Lionel Messi con la camiseta argentina. Apareció en escena Lionel Scaloni y habló de la renovación de su contrato.
5: Tuve tiempo, sí, de desconectar un poco, de dejar pasar la amargura por no haber podido ganar, que esa es la realidad. Con respecto a lo mío, no hay novedades todavía. Me reuní con el presidente estos días. Ayer nos íbamos a reunir, pero bueno, yo tuve un problema. Hoy él está en Paraguay y bueno, hablaremos. Está la predisposición máxima para sentarse, pero cuando tengamos que comunicar algo lo haremos.
1: Más medallas para Argentina en los Juegos Suramericanos.
0: Desde Rosario, el informe de Facundo Paredes.
6: Continúa la cosecha de medallas para la delegación argentina en los Juegos Suramericanos. En atletismo, Micaela Levalli ganó la prueba de los 5.000 metros y se quedó con la dorada. En canotaje, Manuel Tripano fue oro e Iris Castiglione consiguió la de plata. En pelota vasca, Melina Spam perdió la final de frontón y se quedó con la de plata. Misma suerte corrió Guillermo Osorio. En frontball, Micaela Cortés logró medalla plateada y Adriana Astorga ganó su partido por el bronce. Entre lo más destacado de la jornada en Rosario fue la final de racquetball entre argentinas. Allí María José Vargas le ganó a su compatriota Natalia Méndez y ambas lograron medalla de oro y plata respectivamente.
1: Alerta por vientos.
0: En el centro y sur de Mendoza y el centro y sur de San Juan rige una advertencia naranja de vientos onda que sigue amarilla para el este de ambas provincias.
1: Desde Radio Nacional Mendoza nos informa Daniel Badano.
7: La Dirección General de Escuelas ha suspendido las clases presenciales en todo el territorio de la provincia de Mendoza a propósito de la alerta naranja que está vigente por la presencia de vientos onda en todo el territorio provincial en este jueves. En tanto, el túnel internacional Cristo Redentor tiene una breve ventana de reapertura. Está habilitado desde las 10 de la mañana hasta las 9 de la noche. Esta habilitación es para todo tipo de vehículos. Recordamos que el principal cruce entre Argentina y Chile había cerrado durante la tarde del miércoles ante el pronóstico de nevadas que complicaban la circulación en el corredor internacional. Sin embargo, una corta ventana de buen tiempo sumada a las condiciones apropiadas del camino propiciaron una reapertura breve para este jueves. Por otra parte, en el sur provincial continúa cerrado el paso del Pehuenche.
0: En tanto, rige una alerta para el oeste de Neuquén y San Juan, donde se prevén vientos del oeste con ráfagas que pueden superar los 100 kilómetros por hora.
1: Advierten sobre el aumento de los

0: casos de alergia.
1: El informe de Diana Costanzo.
2: Ante la llegada de la primavera, especialistas advierten sobre la importancia de consultar por síntomas alérgicos. El médico especialista en alergia, asma e inmunología, Gabriel Gatolín, dio detalles.
3: Los casos de enfermedades alérgicas en la Argentina y en el mundo están en aumento. En primer lugar, que son enfermedades genéticas. Si la población crece, va a haber aumento. En segundo lugar, cuestiones medioambientales. El cambio climático, pero sobre todo la contaminación, el consumo de alimentos envasados. Se han mejorado los diagnósticos y se hacen en forma más temprana.
4: Piti Álvarez está estable y espera ser derivado a una clínica.
1: El músico permanece desde la madrugada del martes en el hospital Tornu, donde ingresó por una crisis hipertensiva.
4: Según la última actualización sobre su estado de salud, se encuentra estable, con la presión arterial controlada y sin complicaciones durante el periodo de observación.
1: Los estudios incorporados al juicio detectaron cocaína, anfetaminas, éxtasis y opiáceos en orina.
4: Donald Trump y Xi Jinping mantuvieron una reunión en la Casa Blanca.
1: El presidente de la República Popular China realiza una visita oficial a Estados Unidos para acercar posiciones entre ambas potencias.
4: El presidente estadounidense destacó la reunión con su par asiático en un contexto de tensiones y con el objetivo de limar asperezas.
1: El líder chino fue recibido con todos los honores hacia un jefe de Estado y la visita concluye con una cena de gala en los salones de la Casa Blanca.
4: El jefe de gabinete recibió a referentes del PRO.
1: El informe de Liliana Arias antes de Casa de Gobierno.
5: El jefe de gabinete, Diego Santilli, recibió por cuarta vez y durante 2 horas a los máximos referentes del PRO. Se trata del diputado Cristian Ritondo y el secretario general del partido, Fernando de Andrés. El objetivo, reiteraron, es avanzar en un ámbito de confianza para cortar, según ellos mismos dicen, el avance del populismo en las próximas elecciones. Lo decía así Cristian Ritondo.
6: Vamos a seguir tratando de trabajar en todas las leyes que faltan, todas las cosas que faltan cambiar en la Argentina. Vamos a seguir fortaleciendo el paso. Nosotros no nos van a encontrar nunca haciendo algo que favorezca la vuelta al populismo.
4: Actualización del precio de los combustibles.
1: Se debe a que el precio del barril trepó a los $105.
4: En consecuencia, las petroleras que operan en Argentina decidieron una suba de entre el 2 y el 5%.
1: YPF prepara la inversión más grande de la historia.
4: El proyecto Argentina LNG contempla una inversión total de $51 mil millones en varias etapas para producir y exportar gas licuado de vaca muerta desde Río Negro.
1: YPF confirmó un préstamo de $6 mil millones del Exim Bank de Estados Unidos y negocia financiamiento adicional de entre $14 mil millones y $16 mil millones.
4: Hasta 2031 se proyectan inversiones por cerca de $29 mil millones en infraestructura y desarrollo de pozos, y el 20 de octubre se conocerá quién proveerá los caños para el gasoducto hacia Punta Colorada.
1: Avanzan las negociaciones con Emiratos Árabes para un acuerdo de libre comercio.
4: El canciller Pablo Kirno informó en sus redes sociales el inicio de negociaciones con Emiratos Árabes Unidos para alcanzar un acuerdo de libre comercio y aumentar las exportaciones argentinas.
1: El entendimiento también servirá como marco para las inversiones de XRG en Argentina, LNG, proyecto que contempla una capacidad de 12 millones de toneladas anuales de gas natural licuado.
4: Según Kirno, el desarrollo junto a YPF prevé inversiones por un total de $51 mil millones desde la producción en vaca muerta hasta la exportación.
1: Las centrales nucleares argentinas se destacan a nivel mundial.
4: El informe de Diana Costanzo.
2: Atucha 2 y Embalse se ubicaron entre las centrales nucleares de mejor rendimiento mundial. Las plantas operadas por Nucleoeléctrica alcanzaron puntajes máximos en el índice de la Asociación Mundial de Operadores Nucleares, con 100 y 98,4 puntos respectivamente. El resultado refuerza la estrategia de la compañía para exportar servicios, asistencia técnica y capacidades industriales del sector nuclear argentino.
4: El gobierno y la mesa de enlace coordinan medidas preventivas ante el fenómeno del Niño.
1: La Secretaría de Agricultura presentó a los dirigentes rurales el plan de coordinación federal.
4: Se trata de un protocolo que articula acciones entre nación, provincias y municipios ante posibles emergencias por el aumento de las precipitaciones en la cuenca del Plata.
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0: Buenas tardes, qué gusto saludarlos. Aquí estamos comenzando una nueva edición de Pasión Nacional. Mi nombre es Nicolás Álvarez, nos vamos a quedar hasta las 20 con la mejor información, con repercusiones, con voces. Vamos a empezar hablando de la selección argentina, que sigue preparándose para los tres partidos amistosos. El primero en Córdoba, el miércoles de la semana que viene, cuando se termine septiembre, frente a la selección de Bolivia. Luego el partido que se va a jugar en la cancha de River, que quedó confirmado, frente a Burkina Faso. Y el último, el martes 6 de octubre, en el Monumental, frente a Benín, que marcará la despedida de Lionel Messi. Hoy, cerca de la una de la tarde, habló Lionel Scaloni. Apareció el técnico de la selección argentina allí en el predio de Ezeiza, justamente hablando de su continuidad o no. Hoy está, como les comenté el otro día, armó una lista como si se fuera a quedar. No, yo creo que armó una lista inteligente, pensando en el recambio, aún sin saber si él el año que viene va a continuar al frente de la selección argentina o no. A mí me parece que es pragmático, lo considero pragmático por un lado, inteligente por el otro a Lionel Scaloni, que trata de tomar la decisión más inteligente. Pero bueno, apareció en escena, periodísticamente es la tapa deportiva del día, se siguen vendiendo las entradas, justamente a partir de hoy comenzaron a venderse las entradas para los dos partidos que se van a jugar en la Ciudad Autónoma de Buenos Aires, en el Estadio Monumental. Vamos a escuchar a Lionel Scaloni, porque él dice que está la predisposición para negociar la renovación de contrato que finaliza con AFA el 31 de diciembre de este año.
1: Bueno, tuve tiempo, sí, de desconectar un poco, de dejar pasar la amargura por no haber podido ganar, que esa es la realidad, pero con la tranquilidad de que se dio todo. Y bueno, con respecto a lo mío, no hay novedades todavía. Me reuní con el presidente estos días, ayer nos íbamos a reunir, pero bueno, yo tuve un problema, tuve que ir al dentista y no pudimos. Hoy él está en Paraguay y bueno, hablaremos, está a la predisposición máxima para sentarse, pero cuando tengamos que comunicar algo lo haremos. Por ahora sí.
0: Bueno, muy tranquilo Scaloni hablando allí con la televisión al borde del campo de juego, parado. La verdad que parecía un diálogo de café en el buen sentido de la palabra, porque tenemos un respeto enorme por la figura de Scaloni, que también habló del Balón de Oro para Lionel Messi. Lionel tuvo un mundial excepcional, no fue campeón del mundo, lamentablemente, pero de todos los mundiales que jugó Lionel, para mí este último fue el mejor de todos.
2: Claro que sí, pero no creo que esté muy preocupado con eso, de verdad que no. No creo que le preocupe mucho mientras él esté en una cancha de fútbol difícil que no merezca. O sea, aparte no lo decimos solo nosotros, lo dice la mayoría de la gente. Y no creo que le preocupe, pero bueno, ya veremos.
0: Bien, y ahora Lionel Scaloni haciendo referencia al futbolista más importante que le tocó justamente dirigir, a Lionel Messi.
1: Yo creo que un jugador así merece eso. Y yo particularmente, bueno, puse mi granito de arena porque deseo estar en la despedida de él, y como hoy no sé si más adelante estaría, hicimos fuerza para que él pueda estar en este partido, y sabíamos todo lo que le estaba pasando, y aún así puso las ganas y el esfuerzo de querer venir y poder despedirse con su gente, con la gente que tanto lo quiere, y creo que los si hay que hacer un homenaje, hay que hacerlo en este momento, porque después con él no va a parar nunca, pero después la magia a lo mejor en un tiempo no es la misma, y yo creo que ahora es el momento para que él pueda sentir ese cariño que todo el mundo quiere.
0: Por supuesto que el periodismo trata de anticiparse a la información, y repito lo que dijo Daniel Haddad hace un par de semanas: la primicia vale cuando vos la pegás con la información. Scaloni dijo varias cosas importantes. Dijo, está la predisposición para negociar la renovación. Pero por otro lado, él confiesa, si ustedes escucharon con atención, que él lo convenció a Messi para que la despedida sea ahora. No solamente por Messi, porque él ahora está. Él no sabe si va a estar más adelante. Él sabe que hasta el 31 de diciembre está. Ahora, lo que no sabemos, este 24 de septiembre, que a partir del 1 de enero del año que viene Scaloni va a estar. que hay predisposición de parte del AFA, por supuesto. Claudio Tapia, que es el presidente del AFA, hoy reunido en Paraguay con Alejandro Domínguez del Cónclave, que participaron también Juan Román Riquelme y Juan Sebastián Verón, presidentes de Boca y de Estudiantes de La Plata, respectivamente, tiene la vocación para que siga. Los saludo a Sergio Sarraté y seguimos hablando de la selección argentina, porque sigue siendo, Sergio, el tema del día.
3: Sí, señor, porque se conocieron algunos detalles también de la despedida, el día de despedida de Lionel Messi, el 6 de octubre. Ninguno de los tres partidos todavía tiene un horario confirmado, ¿sí? Eso es lo raro.
0: Van a ser a la noche, seguramente.
3: Sí, van a ser a la noche, pero una cosa es las 20, otra cosa es las 20:30, otra cosa es las 21, otra cosa es 21:30. Hay un margen.
0: Seguramente va a ser a las 9 de la noche.
3: Yo supongo, pero no está. Y la gente está sacando entrada para un partido que el horario no está. Más allá de eso, se supo que va a haber un fanfest el 6 de octubre que va a estar ubicado en Ciudad Universitaria y que va a funcionar a partir de las 12 del mediodía. Así que Juan Ignacio
0: ya tiene asignado el lugar.
3: 12 del mediodía, Ciudad Universitaria se va a transformar en el fanfest de despedida de Lionel Messi, con show, con música, con un montón de cosas para disfrutar el día, y que después la gente vaya yéndose para el Monumental para la despedida de Lionel Messi. Así que la zona norte de la capital va a ser un verdadero caos el 6 de octubre.
0: La verdad, ¿no? Que sí, pero qué buena noticia es el fanfest, porque va a ir mucha gente a despedir a Messi.
3: Sí, toda la gente que vaya a la cancha tranquilamente puede ir llegando temprano y pasar por el fanfest, y después van cruzando el puente y se van al Monumental, y si no, quien no tenga entrada también puede ir a disfrutar el día ahí y pasarla bien. Así que veremos qué ocurre ese día con la despedida de Messi y su camiseta especial. Pero uno da la sensación que tiene, después de escucharlo a Scaloni, que él está abriendo la puerta a la renovación. Cosa que informativamente hasta ahora venían malas noticias. Como que él no tenía fuerzas para seguir. Pero hoy veo desde el discurso un Scaloni totalmente distinto a lo que se decía a nivel informativo.
0: Bueno, hay una predisposición. De todas formas, yo creo que no tiene todavía tomada la decisión. No. Me parece que no hay una última palabra al respecto.
3: No, pero sí habló de que qué lindo que es estar acá, estamos en un lugar privilegiado. O sea, habló de la importancia y lo bueno que es estar como técnico de la selección argentina. Y también habló, como decías vos en el comienzo, que obviamente está en el cargo y post Copa del Mundo hay que iniciar un recambio generacional, que bueno, veremos si lo termina completando él o no, porque su contrato termina a fin de año, pero que obviamente había que empezar a hacer de alguna manera.
0: Sí, a mí me parece que el recambio generacional ya empezó. Uno celebra la convocatoria de Mastantuono, que hoy está teniendo un buen presente en el fútbol italiano, Sergio, con la camiseta de la Fiorentina. Yo lo dije al mediodía, por supuesto que Scaloni tome la decisión que mejor crea conveniente. Es lógico que la Asociación del Fútbol Argentino quiera que siga, teniendo en cuenta los éxitos deportivos, el Campeonato del Mundo en el 2022, el subcampeonato, por supuesto que no le dio entidad a todo lo que se dice en las redes sociales. España ganó muy bien el partido. Particularmente yo no vi nada raro, más allá de lo que insiste Caruso Lombardi. Y también marqué al mediodía que habría que repasar. Tabárez se quedó demasiado tiempo en Uruguay. Para mí debió irse mucho tiempo antes. Y algo parecido ocurrió con Didier Deschamps en Francia, campeón del mundo en el 2018, allí en el Mundial de Rusia, subcampeón en la final de todos los tiempos frente a la Argentina en Qatar. Bueno, y se quedó este Mundial. Yo no estoy tan de acuerdo con que siga Scaloni. Por supuesto, no tengo nada en contra, esto no es personal. Hablo de que el fútbol es como la vida, hay ciclos que se cumplen.
3: El de Tabárez lo comparto, pero por una cuestión de edad.
0: Sí, de edad y una cuestión física además.
3: Ya el último tiempo de Tabárez.
0: Scaloni es joven y físicamente está pleno.
3: Scaloni y su cuerpo técnico son un cuerpo técnico joven que todavía tiene muchísimo futuro en la carrera, por lo cual yo creo que Scaloni, y también pienso, se va Scaloni. ¿Y quién? No hay un técnico que digamos todos, este.
0: Bueno, a ver, me parece que Diego Simeone tiene una carrera.
3: ¿Tiene un momento con el Atlético de Madrid? No, sí. No lo va a cortar.
0: Bueno, pero le ha competido igual a igual con menos armas desde lo futbolístico, desde el punto de vista económico, al Real y al Barcelona.
3: De acuerdo. Hay mucha gente que no le gusta el juego de Simeone para la selección. Pero bueno, son cuestiones de gustos.
0: Alguno podrá decir Gallardo, pero ya está trabajando Gallardo, en Ecuador. Digo,
3: no hay un técnico hoy libre que vos digas este, o que vos sepas que si le haces la oferta deja el club que está dirigiendo. No va a pasar. Entonces, ante esta situación, que siga Scaloni. Obviamente, también digo, más allá de las cuestiones informativas, que el contrato es 2 años hasta Copa América y después 2 años más de renovación. Si vos iniciaste el proceso de renovación, terminalo, no me dejes a mitad de camino.
0: Bueno, a mitad de camino se quedó Coco Basile con la selección.
3: Sí, pero fue otra cuestión, ¿no?
0: Sí, fue por otros motivos, es cierto, pero se quedó a mitad de camino. Recuerdo que habíamos ido con Jorge Godoy a hacer ese partido de la eliminatoria sudamericana en Santiago. El otro día apareció en las redes una declaración interesante de Jorge Rivolsi. Por supuesto que esto se supo en el momento. Ya Coco Basile le había comunicado a todo el cuerpo técnico, lo encabezaba Jorge Rivolsi, que se iba de la selección argentina independientemente del resultado. Eso ya lo tenía resuelto antes de ese partido con Chile, que después termina perdiendo 1-0.
3: Mirá vos.
0: Sí. Eso lo confesó justamente Jorge Rivolsi hace unas horas, nada más.
3: Mirá.
0: Yo no sé si esto se había conocido en su momento, pero bueno, Coco era un tipo, es un tipo de convicciones muy fuertes, y bueno, vio algo que no le gustó en el vestuario, en el entrenamiento, y fue el que tomó la decisión de irse.
3: Bueno, se dice muchísimas cosas, ¿no?, de aquel momento de la selección.
0: Sí, por supuesto. Bueno, ahí estamos. ¿Crees que vamos a compartir el equipo que paró hoy en la práctica?
3: Dele.
0: Que fue con el Dibu Martínez, Giai, Romero, el Cuti Romero, por supuesto, Lisandro Martínez y Medina, Palacios, McAllister, Mastantuono, Paz, Julián Álvarez y Lautaro Martínez. Habíamos contado en la edición anterior que, bueno, nos vamos a tener que acostumbrar a ver a Julián y a Lautaro juntos a partir de ahora.
3: Yo no entiendo por qué dejaron de ser parte y parecía la época de Bielsa, Crespo, Batistuta. Tranquilamente por características pueden jugar juntos. Entiendo que Scaloni buscó otra cosa en la cancha y teniéndolo a Messi, perdió un volante que él quería tener. Por eso decidió Messi con Julián o con Lautaro, más veces con Julián que con Lautaro. Pero a mí me parecía que tranquilamente podían jugar Messi, Julián y Lautaro juntos.
0: Sí, por supuesto. Bueno, más allá del equipo que paró, Enzo Fernández va a estar, ¿no?
3: Sí, pero igual son pruebas, faltan 5 días y hay 3 partidos en el medio, ¿no?
0: Viste, por supuesto.
3: Pero sí queda claro por ahí, sin los nombres, lo que él va a intentar hacer con el equipo, que es doble volante, me refiero a McAllister, Enzo Fernández, por ejemplo, y 2 volantes más sueltos, más ofensivos, como en este caso que probó en el día de hoy con Mastantuono y con Nico Paz, pero puede ser Prestiani, puede ser Soblé, otro partido, pero da la sensación que son los 2 delanteros más 2 volantes que llegan y 1-5.
0: Sí, vamos a ver qué decisión se toma, ¿no?, con relación al futuro de la selección argentina. Hay algunos que piensan, lo charlábamos al mediodía, que Enzo Fernández puede llegar a ser el nuevo líder de la selección. Yo lo imagino a Julián Álvarez también. Me parece que Julián es un futbolista muy importante, y no descarto al arquero. El arquero todavía me parece que tiene que tomar la decisión a ver si sigue compitiendo para la selección argentina.
3: Hizo como si no hubiese declarado nada.
0: Viste, a mí me parece que por la personalidad que tiene que... ¿Cómo tomaste vos las declaraciones de Diego Martínez?
3: A mí me pareció raro.
0: Hablando de
3: Messi. Ahora charlamos hoy en mediodía con Santiago. A mí me pareció raro.
0: Sí, a mí también.
3: No, pero no encuentro a dónde quiso ir con eso. Pero sí me pareció raro la forma de expresarse. Pero los líderes son claramente son el Cuti Romero y el Dibu, pero Enzo Fernández, y el Enzo Fernández de hoy, donde en el Manchester City también empieza a transformarse en un hombre clave y referente, me parece que ese Enzo Fernández también se va a transformar en uno de los líderes de la selección, como por ahí lo era De Paul. Y tal vez ese lugar lo empiece a ocupar Enzo Fernández.
0: Sí, no tuvo el mejor mundial Julián Álvarez, sí lo había tenido cuando la Argentina fue campeona del mundo, que empezó, no había empezado como titular y terminó siendo titular con goles realmente importantes. Y si hay un futbolista que a mí me gustaría que se recupere, esto va además por un cariño personal que uno tiene por la figura de Julián, pero lo queremos ver nuevamente a Julián con una sonrisa, tanto en el Atlético de Madrid como con la camiseta argentina.
3: Yo el otro día que vi el Clásico de Madrid, justamente gana el Atlético ante el Real, Julián entró faltando 20 o 25 minutos y juega bien el partido, juega bien. Lo chiflaron cuando fue a entrar, pero después Julián juega bien, es más, estuvo a punto de hacer un gol que le sacan justo. A mí me parece que Julián empieza a encontrar futbolísticamente después de todo el problema de su renovación, se iba, no se iba. Me parece que de a poquito Julián va encontrando su camino y esta llegada a la selección le da un poco de aire como para intentar encontrarse de nuevo con su nivel.
0: Bueno, antes de la pausa les quiero contar que Vélez presentó un escrito y pidió que no se juegue el partido Boca-Racing por la Copa Argentina. Es algo que no va a ocurrir. Estudiantes de La Plata llamó a Marcos Rojo, se preparan Racing y Boca para el partido de cuarto de final de la Copa Argentina. Lo dicho, reunión en la Conmebol entre Alejandro Domínguez, el titular del ente que rige el fútbol de Sudamérica, con Claudio Tapia, Juan Román Riquelme y Juan Sebastián Verón.
3: Y en San Lorenzo de Almagro, lo que contábamos hoy, se dio la audiencia con Nacho Piatti. El resultado es, Nacho Piatti no aceptó la propuesta de San Lorenzo. ¿En qué situación queda esto? En que Nacho Piatti, con su abogado, le dicen que no a la propuesta de San Lorenzo, que es una parte efectivo y después derecho de televisión y porcentaje de incorporaciones. Y, como dijo que no, va a haber una última audiencia, donde ahí Piatti y su representante van a hacer una contraoferta. Si en esa audiencia que viene no hay acuerdo, ahí sí habrá cuestión de la sede que habíamos dicho que podría ser embargada.
0: Muy bien, finalmente Diego Dabove sigue como técnico de Tigre. Vamos a estar con en un rato con Ernesto Fernández hablando de los equipos de Santa Fe, fundamentalmente de los Juegos Suramericanos, porque hoy hubo varias medallas para el deporte argentino. Y la triste noticia del día, la muerte de Marco Franchi, el representante, el ex representante de Diego Armando Maradona y de Juan Román Riquelme, entre otros. Estamos con el Chelo Marín en la puesta en el aire, con Pato Schulz en la producción, con los amigos del control central y de la planta transmisora de Pacheco, y el gran Víctor Cabrera Pitt con nosotros en el canal de YouTube de la radio. Tenemos la primera pausa, nos quedamos hasta las 20 en esta edición de Pasión Nacional.
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0: Muy bien, en la continuidad de Pasión Nacional, 7 de la tarde, 20 minutos, estamos en todo el país a través de la M870, las 48 radios de Nacional y por supuesto el canal de YouTube. Me da mucho gusto saludar a Marcelo London, que durante tantos años fue dirigente de Boca. Marcelo, bienvenido.
16: Nicolás, ¿cómo estás? El gusto es mío también, querido. ¿Cómo andas?
0: Bien, por suerte, todo en orden. Bueno, ¿qué evaluación haces de la gestión de Riquelme como presidente de Boca?
16: Ah, bueno, saliste...
15: fuerte. Bueno, es la que está a la vista, ¿no? Mucha improvisación, pocas cosas que se piensan antes, todo sobre la marcha, no se planifica nada, y un abuso con los socios y con los abonados, porque todo el tiempo son... también quienes pueden entrar a la cancha y quienes no pueden entrar a la cancha. Así que la verdad que una comisión directiva inexistente, un vicepresidente que no se lo veo en los 3 años que estaba de mandato, nunca ni habla una palabra. Así que bueno, lo único que te quiero decir es que como los socios votamos, hay que respetarlo, el voto de los socios, pero la verdad que deja muchísimo que desear una cosa, bueno, lo que dijimos todos, no inventé nada nuevo, ¿no? Una cosa es lo que fue Riquelme como jugador de fútbol y otra cosa es como dirigente, realmente no, por eso yo siempre digo, los jugadores a jugar.
0: Y los dirigentes a ordenar el club. El mandato finaliza en diciembre del año que viene, por supuesto que se tiene que respetar. Sí creo que estamos de acuerdo que todo el arco político de Boca estaba en sintonía con la designación del Vasco Rabarrena, ahí estamos de acuerdo.
15: Sí, la verdad que sí. Bueno, nosotros en la época nuestra lo hemos contratado. La única duda que se tenía era que tantos años sin dirigir acá, pero bueno, se le allanó mucho el camino porque él fue siempre un hombre de Boca, hizo todas las inferiores en Boca, bueno, conoce el club, mamó el club desde que tenía, desde muy chico, ¿no? Desde los 12 años. Pero, así que ahora que aparte, además de esto, tiene un club que es una excelente persona y ya había dirigido Boca, que haber dirigido Boca te da un plus importantísimo. Ya para la segunda vez, ¿no?
0: Desde tu experiencia política, habiendo estado tantos años en la comisión directiva de Daniel Angelici, también con Mauricio Macri, ¿crees que va a ser una elección de solamente 2 candidatos, Riquelme por un lado y Beraldi por el otro?
15: Yo tendría que ser así, tendría que es la gente va a votar o este modelo o el modelo anterior mejorado, por supuesto, con toda la experiencia de las cosas que uno ha hecho mal, a todo el mundo le pasa que la experiencia no se compra, sino que se vive. Entonces, con todas las cosas que hicimos mal, más todo lo bueno que hicimos, yo creo que va a ser una elección de modelo. Sí, como vos decís, el candidato creo que va a ser José, sin duda. Y del otro lado, bueno, hay que ver si se vuelve, ¿no? Que eso siempre Riquelme tenés la duda de todo, porque no sabes para qué lado va a salir o con qué respuesta te va a dar o tenemos que esperar. Ahora total falta bastante para que se presenten las listas. Estamos en un momento, creo que del mandato de Riquelme en el mejor, hablando siempre, por supuesto, ¿no? Futbolísticamente.
0: Sí.
15: Estamos en todas las competencias, estamos muy cerca de ganar un torneo internacional que realmente lo estábamos necesitando. Y bueno, después tenemos Copa Argentina, el campeonato, la tabla, hay bastante. Y si se llega a ganar la Copa Sudamericana, después se te disparan varios torneos, en la final con el campeón de la Copa Libertadores. Así que esperemos ahora el momento de prestar atención, creo que a lo futbolístico, ¿eh?
0: Sí, a la competencia deportiva creo que estamos completamente de acuerdo. Tanto Boca por un lado como esta dirigencia que encabeza Riquelme necesitan un título sí o sí, porque desde que Riquelme gobierna Boca no ha ganado títulos.
15: Sí, bueno, aunque él siempre decía que si estás tantos años algo vas a ganar, ya van 3 y no ganó nada, y bueno, como siempre desprestigiaba todo lo que se ganaba y cuando se salía no había salido nada, pero bueno, ya no es momento de va a ser más adelante momento de repasar cuál fue toda su gestión. Hoy creo que tenemos los hinchas de Boca, como sé que somos fanáticos y somos nosotros, de poner toda la energía en las semifinales que estamos, ¿no?
0: Claro, Marcelo, le digo a los amigos de Nacional que estamos hablando con Marcelo London, despojate del traje de dirigente. Como hincha de Boca, ¿querés la remodelación de la Bombonera? Esto se viene hablando ya desde la época del Puma Armando, o un estadio nuevo, sea en La Boca o en otro lugar de Buenos Aires.
15: La verdad que nosotros estamos trabajando para ver, ya sabemos que la gente no se quiere ir de la Bombonera, nosotros estamos haciendo muchas encuestas, una de las cuales pregunta eso, la gente no se quiere ir. Y yo, la verdad que hay que hacer, siempre que hablo por radio digo que hay que hacer autocrítica, que la verdad que tenemos que haber ido comprando las casas de enfrente, porque para mí la remodelación está por ese lado, más cerca del proyecto Lobero que de ningún otro, porque el otro de la vida, todo es un invento que no va a salir nunca, y me parece que se podría terminar sacando algunos permisos que creo que se pueden conseguir, que no tengo duda, poder llevar un estadio a 85.000 personas, pero todos sacando los palcos, la plata preferencial, los palcos, y comprando la primera hilera de las casas, que aparentemente hay una persona que se encarga de los rentistas, y ya estaríamos de acuerdo, se nos lo preste. El proyecto lo tiene Fabián Fiori, y yo creo que es el más serio, porque está atrás un estudio de arquitectura muy grande, que es el de Martín Broda. Entonces, por ese lado me parece que está la solución, 25.000 lugares, que siempre va a quedar chica grande, una cosa cuando vos presentas un estadio de...
0: Sí, 85, completamente de acuerdo, y además un estadio de una magnitud, una envergadura extraordinaria como el de River, que no solamente es el mejor estadio del país, sino también de todo el continente. Marcelo, ¿algo que no hayamos preguntado y que vos quieras contar?
15: No, solamente le pido a los socios de Boca lo que vayan a votar, que Boca, que el club está por encima de todo, que por supuesto hay ídolos en el club, pero hay que ser más hincha de Boca que del ídolo. Y si cuando el ídolo hace las cosas bien, hay que estar de acuerdo, pero cuando hace las cosas mal, no siempre está todo bien, porque la verdad que no está todo bien.
0: Perfecto, te agradecemos muchísimo este diálogo con Nacional, volveremos a hablar seguramente dentro de muy poco tiempo.
15: Dale, Nicolás, agradecido soy yo, que la verdad que siempre me tienen en cuenta, y para mí y para la gente de la oposición, y la de la agrupación, es muy importante.
0: Te mandamos un abrazo grande como siempre, Marcelo.
15: Igualmente, querido, salud.
0: Marcelo London con nosotros, 28 minutos después de las 7 de la tarde, se jugaron amistosos internacionales en la jornada de hoy. Palestina y Nueva Zelanda empataron 2-2, victoria de Japón 3-1 frente a Uruguay. Marcó el debut justamente de Diego Forlán para la selección oriental, el gol de Araujo. Debutó Marcelo Gallardo como técnico de Ecuador, lamentablemente derrota frente a Corea del Sur por 3-0. Se jugaron los partidos de reserva. Deportivo Riestra le ganó, goleó Barraca Central por 3-0. Victoria de Argentinos en el Clásico, 2-0 frente a Platense. En Córdoba, en el Clásico, Instituto Atlético Central Córdoba perdió con Estudiantes de Río Cuarto, 2-0. En el Clásico, Rosario, Newell's y Rosario Central. Newell's le ganó a Rosario Central por 3-0. Se está jugando Independiente Rivadavia frente a Gimnasia de Mendoza. Están empatando 0-0. Racing le está ganando a Independiente, el Clásico de Avellaneda, por 1-0. Se juegan 29 minutos del primer tiempo. Nos quedan muchas cosas para hablar. Vamos a ir a Santa Fe en un rato con Ernesto Fernández para hablar de los Juegos Suramericanos y también de la actualidad de los equipos de la provincia como Unión y Colón. Vamos a ir a Rosario con Nacho Sansó. Tenemos que hablar de River con Agustín Domper, así que hay promesas desde el punto de vista periodístico en esta última media hora de Pasión Nacional. 7:30 de la tarde en el país.
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0: Muy bien, en la continuidad de Pasión Nacional me da mucho gusto saludar al querido Agustín Domper para hablar de River, Agus.
21: Nico querido, bueno, en esta segunda edición de Pasión Nacional hablamos de River que volvió a las prácticas ayer luego de la derrota frente a Huracán y que piensa en el fin de semana un amistoso con Vélez donde Poncio va a seguir marcando sus ideas y su estilo de juego. Dentro de todo lo malo, Nico, después de la derrota, viene este parate donde Poncio va a poder trabajar más. Recordemos que casi agarró un timón en la tormenta, ¿no?
0: Sí, absolutamente. Yo lo que quiero con relación a Poncio, Agustín, es ser cauto. No voy a pedir por la continuidad del entrenador cuando gana 3 partidos consecutivos, ni tampoco voy a pedir que lo saquen cuando le toque perder 1, 2 o 3. Me parece que hay que llegar al final del campeonato, que es la única participación que tiene River hasta diciembre de este año, y después los dirigentes tendrán que tomar una decisión.
21: Totalmente de acuerdo. Un poco por ahí va también la idea de River, que fue noticia, lo hablamos, marcó agenda periodística este fin de semana con el regreso a la AFA o al Comité Ejecutivo de AFA, y que quizás desvió un poco el análisis de lo que fue la primer derrota de Poncio, pero yo coincido con vos, Nico, van a esperar hasta fin de año. Lo que sí va a aprovechar estos días Poncio, recordemos que River todavía no tiene la fecha confirmada, se especula que sea el 7, River quiere jugar el 14 de octubre frente a Sarmiento, falta muchísimo si se confirma, pero digamos que tiene mucho tiempo de trabajo para que no le vuelva a pasar lo del otro día, que River, ante una lesión de Almada, que fue desafectado de la selección y ya está con el plantel, pero haciendo trabajo de kinesiología porque está lesionado, el equipo pierde identidad, porque después de la lesión de Almada, River no tuvo un buen partido.
0: Bien, clarificámosle a la audiencia nacional en todo el país y fundamentalmente a los hinchas de River. River le alquila el estadio a la AFA para los 2 partidos amistosos, el de Burkina Faso y el de Benín respectivamente, que va a marcar la despedida de Messi. Pero ¿cómo es eso que la AFA no quiere pagar el alquiler? ¿Están así la situación?
21: Sí, es un pedido de ante la gran recaudación que va a haber por el último tango, de que done ese monto. Pero bueno, no está confirmado, todavía son negociaciones. Lo cierto, y está bueno que lo marques, que había una posibilidad de que se juegue en la Bombonera y finalmente van los dos en River, y que hoy, jueves, a esta hora, Nico, se están vendiendo las entradas en Deportic.com, es para el partido de la selección, pero es en River, y por eso también River espera un guiño de la AFA en estas negociaciones, por lo que vos marcás muy bien con buena información, para que le pongan el partido cuando quiere jugar River con Sarmiento.
0: Claro, qué bueno lo que contás, porque estamos confirmando a través de Radio Nacional que entonces los 2 partidos de la Argentina en Buenos Aires van en el estadio de River.
21: Sí, es la idea, y las entradas ya están a la venta a través de www.deportic.com.
0: Bueno, y con relación a la convivencia entre Stefano Di Carlo, el presidente River, y el titular de AFA, Claudio Tapia, ¿cómo está la situación hoy?
21: Bueno, hoy hubo un acercamiento, ¿no?, con la vuelta a AFA del propio River, pero digamos que están distantes. Antes estaban tirantes, ahora con la vuelta de River hay un acercamiento, pero no deja de ser una relación distante hasta aquí la de Di Carlo con Tapia.
0: Claro, porque el que se acercó a la reunión del Comité Ejecutivo del otro día en Ezeiza fue Villarroel, el vicepresidente.
21: Ignacio Villarroel es quien se encarga de ser la cara visible de River en AFA, no va Di Carlo.
0: Claro, que se me ocurre que Villarroel es el que tiene la buena relación con la gente de AFA y después aparece Di Carlo y tira munición gruesa contra el presidente de la AFA.
21: Exactamente, y también el propio D'Onofrio, ¿no?, que es como el que está atrás de toda esta dirigencia, que en las últimas horas habló muy crítico de AFA.
0: D'Onofrio, que está tan emparentado con River, por supuesto, esto si querés lo averiguás, si no, no. A mí me contaron que D'Onofrio es hincha de Vélez.
21: Apá. Bueno,
0: y el que me lo contó me merece mucha confianza, porque además, la persona que me lo contó tiene más de 80 años.
21: Claro, lo conoce su generación.
0: Es hincha de River de toda la vida y siempre me dijo que D'Onofrio no era hincha de River. Pero
21: claro, bueno, porque recordemos que D'Onofrio...
0: No importa tampoco, porque D'Onofrio ha defendido muy bien los intereses de River.
21: Es un dirigente de muchos años en River, ¿no? Así que evidentemente si lo conoce de antes de que llega al club, pero sí que en los últimos, si querés, 20 años ha sido determinante para el club, para River.
0: Bueno, desde lo futbolístico creo que ha sido el presidente más importante de la historia de River. Más allá de que le vamos a hacer un reconocimiento momento Hugo Santilli, porque sí, con su presidencia River dio la vuelta olímpica en la cancha de Boca con aquel equipo extraordinario del Bambino Veira, que primero gana el título local, después la Copa Libertadores de América con aquel golazo de Funes y deriva en la final de la Copa Intercontinental con el gol de Alzamendi.
21: Para River inolvidable esa Copa y eso que vos muy bien marcás. Lo último, si querés que te cuento, esta semana estuvo la cena de la Fundación River y en la foto se lo vio a D'Onofrio, ya que lo nombramos, y al presidente actual, a Di Carlo, como que volvieron a estar en buena sintonía ambos y aprovecharon obviamente para pegarle a la AFA esa cena.
0: Bueno, perfecto, te agradecemos, Agustín, la participación.
21: Un placer, Nico, hasta mañana.
0: Agustín Domper en Pasión Nacional con todo lo de River.
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0: Muy bien, 37 minutos después de las 7 de la tarde, me da mucho gusto saludarte, querido Ernesto Fernández, en la provincia de Santa Fe, con concepto federal en todo el país.
2: ¿Cómo estás? ¿Cómo te va, Nico? El gran abrazo, el placer de reencontrarnos en el aire de Nacional, en un momento también histórico, ¿no?, a nivel deportivo, para la provincia de Santa Fe, para Santa Fe Capital, para Rosario, donde están un poco los epicentros de este suramericano, la ciudad de Rafael, las ciudades aledañas, porque también la ciudad de Paraná está participando con el softball, así que estamos viviendo las últimas 48 horas, los últimos dos días de esta 13ª edición de los Juegos Suramericanos, porque ya el sábado se va a bajar el telón de lo que han sido estos algo más de 12 días de competencia continua que hemos tenido en la capital provincial, como también en Rosario y en Rafaela. Hubo una intensa actividad en el día de hoy, hubo muchas medallas para los deportistas argentinos. En karate, María Jazmín Iquique ganó la medalla de plata, categoría hasta 61 kilos. Fue su primera experiencia en el sudamericano, ella misma contó y dijo que desde los 10 años practica este deporte. También hubo oro para María José Vargas en racquetball, le ganó a otra argentina, Natalia Méndez, así que hubo oro y plata para las argentinas en este deporte. En escalada, bronce para Valentín Sternik. En atletismo, en 5.000 metros, muy temprano, el oro para Micaela Levaji, segunda medalla de oro en esta competencia, porque había ganado también en los 1.500 metros. Hubo medalla de bronce para Bruno De Genaro en vallas en 400 metros. Y nos estamos preparando, Nicolás, para lo que va a ser mañana. Por ejemplo, en el estadio de Newell's, sí, que ha tenido una gran convocatoria de público todos los partidos de esta selección sub-19 de Diego Placente, que va a estar jugando la final frente a Paraguay a partir de las 15. Así que de ahí veremos si Argentina, que desde lo futbolístico para mi gusto está en deuda, logra la medalla de oro frente a los paraguayos. Ha ganado sobre el final en los últimos partidos, pero sin convencer demasiado desde lo futbolístico. Y también mañana vamos a tener finales de remo, de triatlón, de ciclismo, de tiro, de boxeo, así que vamos a tener una vasta actividad deportiva en toda la provincia.
0: La verdad que sí, vamos a estar expectantes este viernes con Facundo Paredes en la previa del partido en Pasión Nacional en la primera edición. Lo que sí, el equipo de Ernesto, de Diego Placente, ya se asegura la medalla de plata, por lo menos. Obviamente lo importante es el triunfo y conquistar la medalla dorada.
2: Exactamente, en caso de ganarle a Paraguay se va a quedar con la medalla dorada, ya con varios jugadores que han pisado primera división en el fútbol argentino. Caso Zubiabre, la gran figura me parece que tiene esta selección, Tulián, el jugador de Belgrano. Y está la figura del Barcelona, aunque todavía no, uno no puede ser un europibe porque recién se está iniciando, que es el jugador Marcipar, que es el central zurdo que juega actualmente en el Barcelona, justamente nacido o criado futbolísticamente en la Masía, que es uno de los jugadores titulares que tiene este equipo de Placente, que mañana va a buscar el oro entonces en la cancha de Newell's.
0: Bien, noticias de Unión y de Colón.
2: Bueno, por el lado de Unión, semana larga de trabajo, obviamente, porque el partido con Boca recién va a ser el 4 de octubre. No habrá actividad profesional en el fútbol, por lo menos de la liga profesional, este fin de semana, aunque Boca estará jugando su partido frente a Racing. Me imagino también Madelón un poco tomando notas, si bien conocía a Boca, para saber cómo le puede llegar a jugar. Lo que tenemos que decir es que Colón se prepara para jugar frente a All Boys. Hay varios cambios en Colón, casi medio equipo tiene que cambiar entre lesionados, jugadores suspendidos, el técnico Iván Delfino, Nacho Lago, y Agustín Toledo llegaron a la quinta tarjeta amarilla. Se lesionó Franco García. Budiño, que es el arquero titular, también afuera,
3: sí,
2: por un esguince de rodilla. Hoy probó con Jiménez en el arco, Peinipil, Olmedo, Rasmussen y Castés, Sarmiento, Muñoz, Lertola, Rizzo, Patrón, Marcioni y Bonancea. Va a enfrentarse el sábado, 4 de la tarde, All Boys, que está muy necesitado porque está peleando por la permanencia, con el arbitraje de Juan Pafundi. Y por el lado de Rafaela también se prepara para jugar el domingo a partir de las 18 frente a Gimnasia y Tiro de Salta. Hay 3 puntos de diferencia. Por ahora Rafaela clasifica, Gimnasia y Tiro está arañando la clasificación, así que es un partido, te diría, de 6 puntos. Se confirmó el árbitro en las últimas horas, será Maximiliano Mascheroni, para otro de los platos importantes que va a tener la Primera Nacional en la próxima fecha.
3: Bien, y de Unión.
2: Y de Unión, bueno, te decía, por ahora sin novedades en torno al equipo. Lo que hizo Madelón en la semana fue sí, mover a los jugadores titulares y algunos suplentes. Hizo un partido amistoso frente a San Martín de Progreso, ganaron los jugadores de Unión por 4-0, y mañana seguramente se van a mover los suplentes, un partido amistoso frente a Benur, esperando el compromiso del 4 de octubre en la Bombonera, frente a Boca Juniors, lo que va a ser obviamente transmisión de Radio Nacional.
3: Sí, por supuesto. Impecable, Ernesto. ¿Cómo está la jornada en Santa Fe?
2: Jornada muy primaveral, arriba de los 25 grados, tuvimos una jornada bastante fresca por la mañana, es cierto, después salió el sol, hubo muy poco viento, así que una tarde espectacular tuvimos en la capital de la provincia.
3: Muy bien, te mandamos un gran abrazo, hay que decir buenas tardes a esta hora, ¿no? Sí.
2: Buenas tardes todavía, sí.
3: Bien, a partir de las 20, buenas noches. Un cariño como siempre, Ernesto. Ernesto Fernández con nosotros de Santa Fe. Antes de la pausa les digo que lo adelantó Damián Zárate en la edición del mediodía, a propósito del cónclave del que participó Juan Sebastián Verón con Juan Román Riquelme en Paraguay, con el titular de la Conmebol, Alejandro Domínguez. El partido entre Estudiantes y Flamengo, semifinal de Copa Libertadores de América, va en 1:57, tendrá 4.000 lugares el equipo brasileño para ir a La Plata y tendrá 4.000 localidades Estudiantes cuando el partido revancha se juegue en el Maracaná. Y algo similar va a ocurrir con Boca a propósito del partido frente a Vasco da Gama. Cuando juegue Boca en Brasil por la Copa Sudamericana, todavía no está confirmado que el encuentro se juegue en el Maracaná. 7:43, estamos entrando en el tramo final, tenemos la pausa que pone en el aire el señor El Chelo Marín.
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1: Vamos a estar todo el fin de semana con el fútbol. El sábado con la final de la Supercopa Internacional entre Estudiantes y Central, que se va a jugar en el Madre de Ciudades de Santiago del Estero. Y por supuesto el domingo con los cuartos de final de la Copa Argentina, el relato de Martín Perazo, el comentario de Juan y Minotti, a propósito de Boca Racing en Rosario, a partir de las 5 de la tarde, la transmisión va a comenzar a la hora 15. Vamos al encuentro de Damián Zárate para conocer las novedades de Boca del equipo del Vasco. Damián.
2: ¿Qué haces, Nicolás? Abrazo enorme en este segundo tiempo de Pasión Nacional, aquí en el aire de la radio más grande de la Argentina. Lo vimos hoy por la tarde a Juan Román Riquelme en Paraguay con el presidente de la Confederación Sudamericana de Fútbol, con Alejandro Domínguez, porque se juntó el presidente de la Conmebol con los presidentes de los semifinalistas de la Copa Libertadores y también de la Copa Sudamericana. La reunión tiene que ver con una foto protocolar, pero también una cuestión organizativa de cara a los cruces, reitero, tanto de Sudamericana como de Copa Libertadores, ¿sí? De hecho, también dio a conocer la Confederación Sudamericana de Fútbol lo que viene ganando Boca en este semestre jugando competencias internacionales. Son cerca de 6.300.000 dólares, porque recordemos que Boca jugó en la primera parte de la Copa Libertadores y después bajó a jugar la Copa Sudamericana, donde ya está entre los cuatro mejores. En lo futbolístico, lo más importante es lo que charlábamos al mediodía, que está mejor Ayrton Costa y que seguramente concentre, pensando en el partido del domingo en Rosario contra Racing. Y cómo está la bocina, ¿no? Impresionante. Y que está mejor Rodrigo Bataglia. Que Rodrigo Bataglia, yo creo que no para el domingo, pero sí pensando en la undécima fecha, cuando Boca juegue contra Unión el 4 de octubre. Yo creo que ahí tiene algunas chances Rodrigo Bataglia de estar entre los concentrados. Recordemos que lo charlábamos al mediodía hoy en el primer turno, en el primer tiempo. No juega desde diciembre, cuando se lesionó. Va camino a más de 9 meses completos. Por supuesto la intervención quirúrgica, la recuperación, pero es muchísimo tiempo. Así que eso es lo más importante, Nicolás, de este Boca que se prepara de cara al partido del próximo domingo con un equipo que, si no sucede nada extraño, no saldría de Bray, Lozano, Di Lolo, Jagger, Herrera y Blanco, Paredes, Ascacíbar, Delgado, Velasco, Flores, que mañana vuelve a entrenar con el equipo después de haber estado 3 días con el seleccionado argentino, y Merentiel. Te mando un abrazo. Cualquier novedad, volvemos.
1: Muy bien, ahí está Damián Zárate con toda la info de Boca. Vamos a saludar a Rubén Santos para conocer todo el panorama de Independiente.
3: Hola, Nico, ¿cómo va? Un fuerte abrazo. Vamos a hablar de Independiente, que tiene como meta de aquí al próximo viernes, de la próxima semana, cuando tenga que enfrentar al puntero Instituto en Avellaneda, recuperar a los jugadores lesionados. Una buena noticia es que Ávila tuvo un desgarro grado 1, con lo cual es el menos grave de todos, aunque haya expectativa de que pueda llegar, no sería para ser titular, sino que su posición sería en el banco de suplentes, insisto, siempre y cuando esté con el alta médica para poder sumarse a los concentrados de ese partido. Tempone o Morales, quienes lo deberían reemplazar, esta es una decisión que tomará Jackson Viera. Me inclino más por el chileno Morales, el ex hombre de Argentinos, de quien fue muy elogioso el entrenador después de algunos entrenamientos. Con respecto a Palais, todavía con el golpe, pero parece que tampoco sería de gravedad y podría también estar en la nómina de los concentrados para enfrentar al líder. Y Zavala, que también viene recuperándose de su lesión en el dedo gordo del pie derecho, con lo cual podría también estar entre los que se sumen a la lista de concentrados. Pensando en lo que se le viene rápidamente a Independiente, es el sábado a las

0: Internacional Frente Estudiantes. Nacho querido, un gran abrazo.
1: ¿Cómo estás, Nico querido? Qué gusto saludarte. Exactamente 2 días para el duelo de la Supercopa Internacional en el mundo canalla. No se habla de otra cosa. La parcialidad de Central agotó las populares, agotó las plateas. 18.000 localidades se le han dado al canalla para ocupar en el Estadio Madre de Ciudades. Ya no hay entradas. Desde lo futbolístico, sí. Decisión tomada por Jorge Almirón para cubrir el arco, lo comentábamos. El arquero ante argentino fue Axel Werner, que lo viene haciendo muy bien, pero Almirón tomó la decisión de regresar a la titularidad al arquero Jeremías Ledesma, un arquero con historia en Central, aquella Copa Argentina que ganó de la mano del Patón Bauza, casi todas las llaves fueron por la tanda de los penales, y gran figura con Ledesma antes de su paso por el fútbol español y por River. Por eso Ledesma va a ocupar un lugar en el arco canalla, un puesto de que se habló demasiado en las últimas semanas. Ledesma, al igual que Almirón, venían siendo eje por River. Por eso Ledesma va a ocupar un lugar en el arco canalla, un puesto de que se habló demasiado en las últimas semanas. Ledesma, al igual que Almirón, venían siendo eje de muchas críticas, y por eso la decisión de que no ataje contra argentinos y resguardarlo para la gran final. De todos modos, Nico, el gran déficit de este Rosario Central es la falta de gol, la falta de grito de los delanteros. La última vez que marcó Enzo Copetti, que seguramente sea titular el sábado, fue el 13 de mayo, cuando Central le ganó aquel partido polémico a Racing 2-1 en el Gigante, el último gol que hizo un centrodelantero en Rosario Central. Le falta gol al equipo de Almirón, que de todos modos, con las 2 victorias en el torneo, llega en alza para encarar la gran final del día sábado.
0: Nacho, pensaba, esto lo viene contando Marcia Piensa permanentemente, sí, que no le tiene demasiada simpatía el público de Central a Jorge Almirón, al técnico.
1: Para nada, me parece que desde la descalificación con Corinthians, la llave de Copa Libertadores, así hubo un quiebre, hubo un divorcio entre Jorge Almirón y la tribuna canalla. Todo arranca con aquel partido en cancha de River, semifinales de la apertura. Central no compitió, a eso hay que sumarle que Central, contra el mismo rival que va a enfrentar el sábado, contra Estudiantes, quedó eliminado por Copa Argentina 3-0, casi sin competir en Córdoba, eliminación en Copa Libertadores, sin patearle al arco a Corinthians, y me parece que la gente ya le picó el ticket a Jorge Almirón, que también se juega su partido el próximo sábado, a ganar o ganar. Me parece que una de las últimas fichas que se juega Almirón en Rosario Central, más allá de que los números lo avalan, a 3 puntos en la tabla anual y compartiendo el liderazgo con argentinos en la zona, de todos modos, todavía no se puede arreglar esa relación entre la tribuna y Jorge Almirón.
0: Nacho, una línea de Newell's.
1: News, que como lo comentabas hace un ratito, ganó el clásico de reserva 3-0 el equipo de Lucas Bernardi, con tiempo para descansar la primera leprosa. Franco Escobar se recuperó de la lesión, y Kudelka, más allá de que sabe que hay un margen de mejora sustancial en el juego, es mesurado a la hora de declarar y dice: News, estamos solamente para sumar, para engrosar el promedio del año que viene, nuestro principal objetivo, más allá de que sea esa sumatoria le permita clasificar entre los primeros 8.
0: Bien, Nacho, imagino que el próximo sábado vas a estar transmitiendo con los relatos tuyos de Nacho Sansó y los comentarios de Omar Sapienza para Rosario, la final entre Central y Estudiantes.
1: En la AM1300, en la Fontana Rosa, estaré en los relatos, Omar Sapienza, los comentarios, desde las 15 para la Cuna de la Bandera.
0: Muy bien, un gran saludo para vos y también un abrazo para Omar. Muchas gracias, Nachito.
1: Abrazo grande, siempre es un gusto escucharte.
0: Nacho Sansó desde Rosario, estamos prácticamente en el final del programa. Les quiero hablar de la Fórmula 1, porque ustedes saben que se viene el Gran Premio de Azerbaiyán. Colapinto en los entrenamientos salió 10º, se va a correr la carrera el sábado. Y atención con la amenaza de Briatore, justamente el titular de la escudería donde corre Colapinto, Alpine, porque le habló particularmente a los argentinos, una amenaza de muerte muy lamentable para el compañero de equipo que tiene Colapinto, que es Pierre Gasly, que la verdad que lamentamos. Así que con la advertencia de Briatore, que dijo que si esto seguía así, las cosas que se escriben en las redes contra el piloto francés, iba a tomar la decisión de que Colapinto no le dé más notas a los medios argentinos. Me parece que los medios no tienen la culpa.

0: de que la gente de manera irresponsable lo amenace de muerte a Pierre Gasly y le demuestre todo su afecto a Franco Colapinto. Lo quería decir. Vamos a escuchar ahora a Natalia Vera, que ganó medallas en el ciclismo y tuvimos la chance de hablar con ella en la edición del mediodía de Pasión Nacional.
1: La verdad que muy feliz, nada, muy orgullosa de tres medallas para... y aportar tres medallas a la selección argentina.
0: Claro.
1: Así que, bueno, un poco, nada, primero soñar, porque fue hace 4 años atrás. Estos juegos fueron preparados con mucho tiempo de anticipación, ya que, bueno, sabíamos que iba a ser en Argentina, iba a ser mi primer evento a nivel internacional compitiendo en Argentina, y nada más que orgullosa de que toda la gente pueda compartir conmigo un deporte que me apasiona. Fue muy difícil y al mismo tiempo con el equipo que tengo trabajé muchísimo tiempo, como te dije, 4 años, proyectar estas medallas, proyectar este evento. Pasamos muchas cosas lindas, regulares, feas, no tan buenas, y acá estamos. Creo que hoy, un día después de haber finalizado mis competencias, puedo decir que el trabajo que hice durante meses dio sus frutos, y obviamente resignando muchas cosas como lo vengo haciendo hace 10 años. Y nada más que sentirme feliz y aliviada de que el trabajo, como te decía, que hice valió la pena.
0: Bien, ahí escuchamos a Natalia Vera, ciclista que ha ganado varias medallas justamente para el deporte argentino en estos Juegos Suramericanos. Estamos llegando a la parte final de nuestro programa, en una jornada realmente con títulos importantes que tienen que ver con la aparición pública de Lionel Scaloni, el técnico de la selección. Justamente diciendo que está a la predisposición para renovar y que eligió, que lo convenció Messi para que el partido de despedida sea ahora con la camiseta argentina el 6 de octubre, el martes 6 de octubre en el Estadio Monumental frente a Benín, porque entre otras cosas Scaloni ahora está, esto lo dejó claro. Yo no me quiero anticipar, por supuesto que hay una voluntad de la Asociación del Fútbol Argentino para que Scaloni siga en la selección después de que finalice su contrato el 31 de diciembre de este año. Y por supuesto que es lógico que la AFA lo quiera retener a Scaloni. Yo creo que se va a tomar su tiempo, debe estar analizando un montón de cuestiones que tienen que ver con el recambio generacional. Ya la Argentina, a partir del mes que viene, después de lo que será el amistoso frente a Benín, sabe que no lo va a tener más a Lionel Messi. ¿Tiene un recambio importante? Por supuesto que sí, pero pierde al elemento indispensable, al futbolista más importante, tal vez al mejor de todos los tiempos, si bien cada uno se ha destacado, justamente Alfredo Di Stéfano en su momento, luego Pelé, Johan Cruyff, Diego Armando Maradona y Messi. Y tenemos la fortuna de decir que entre todos esos titanes del mundo del fútbol, 3 son argentinos, como fueron Alfredo Di Stéfano, Diego Armando Maradona y Lionel Messi. Me parece que tiene recambio la selección argentina, si la voluntad de Scaloni es continuar, en buena hora. Yo también creo que hay procesos que llegan a su fin. Si el presidente de la AFA, Claudio Tapia, anda poniendo el final, vamos levantando la música con Sinatra y buscando el final de Pasión Nacional. Si Claudio Tapia piensa que lo mejor para la selección es Scaloni, bueno, está perfecto, habrá que estar de acuerdo con el pensamiento del presidente. Si Lionel tiene la vocación de seguir, en buena hora. Yo también digo que hay procesos que se cumplen, porque el fútbol es un espejo de la vida. Un agradecimiento muy especial a todos ustedes que son lo más importante de la radio, los oyentes. Gracias al Chelo Marín, a Pato Yulce, mi nombre es Nicolás Álvarez. Gracias y hasta mañana.
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3: Las 8 de la noche en la República Argentina. El presidente Javier Milei celebró la aprobación de la reforma a la Carta Orgánica del Banco Central en el Senado. Javier Milei escribió en su cuenta de la red social X que luego de esta medida comienza el fin de la inflación. El Poder Ejecutivo busca reforzar las expectativas de estabilización macroeconómica y destacar los resultados de la política.

Muy buenas noches, bienvenidos y bienvenidas. Así arrancamos la noche de Radio Nacional Santa Rosa, como lo hacemos todos los días, después de las 20 horas, al término de Pasión Nacional, con todo el deporte que está aconteciendo en la Argentina, que no es solamente fútbol, se están desarrollando los Juegos Sudamericanos, realmente, bueno, una especie de olimpiada en una escala menor, todos los deportes representados en los países de Sudamérica, y bueno, ahí está la competencia que está, bueno, no le queda mucho más, creo que en unos días ya irá culminando lo que está aconteciendo en la provincia de Santa Fe. Si querés ver algo, si querés enterarte, es el canal Teis Sport el que está pasando, como lo hace casi habitualmente, estas competencias. Bueno, aquí estamos, damas y caballeros, vamos a presentar el equipo de trabajo que está en Radio Nacional. Lo tenemos en la operación técnica, puesta en el aire, musicalización, al señor Pablo El Payasito Aymar, a quien saludamos y damos la bienvenida. Mi nombre es Rolo Capello, y bueno, y aquí vamos a estar hasta las 22, como lo hacemos todos los días, con mucha información, ni hablar, hoy es jueves. El jueves es el primo copado del fin de semana, sería una cosa así. El fin de semana ya arranca mañana viernes, pero bueno, el jueves hay un montón de actividades. Y por supuesto es momento de ir haciendo la agenda de lo que se puede hacer el fin de semana, que va a estar bien dividido el fin de semana. El sábado, un día primaveral, casi de primavera-verano, con temperaturas para andar en remera, para hacer deportes al aire libre, para hacer actividades afuera, porque no solamente deportes, se puede limpiar un patio, se puede cortar el césped, se puede armar la huerta, muchas actividades que no necesariamente están relacionadas con el deporte. Bueno, todo esto que te acabo de decir, viste cuando haces la corchea y pones adentro de la corchea deporte, jardinería, asado, encuentro, mateada en la laguna. Bueno, todo eso lo vas a poder hacer el sábado, que vamos a tener una temperatura muy agradable. Y el domingo también vamos a tener temperatura agradable, pero habrá presencia de lluvia. Mira, ya se me pone la voz, pensando en que vamos a tener un domingo lluvioso. Pero bueno, más o menos así te podés ir organizando el fin de semana, un sábado para hacer puertas afuera y un domingo para hacer puertas adentro. Vamos a repasar cómo está el clima a esta hora y también la perspectiva, porque no solamente iremos hacia el fin de semana, cómo irá arrancando la semana que viene y todo eso. Bueno, en este momento de la tardecita, noche santarroseña, tenemos en la ciudad una temperatura de 23 grados, una temperatura totalmente alucinante, muy agradable. Yo te diría que casi una temperatura de primavera-verano, ni hablar. Pero bueno, estamos en el inicio, en los comienzos, en los primeros pasos de esta primavera. Bueno, la humedad 32%, bastante baja, la presión 979.6 hectopascales, el viento del sudoeste a 8 kilómetros, y como tenemos el cielo algo nublado con polvo en suspensión, tenemos la visibilidad reducida a 7 kilómetros. Está re jorobado esas pelucitas que están volando, me están volviendo loco durante todo el día. Creo que son de los álamos, si no me equivoco. Ahí en toda la zona de la vía del ferrocarril está lleno. Parecía que estaba nevando hoy al mediodía. Bueno, ¿cómo se viene la perspectiva del fin de semana? Para mañana viernes la mínima 13, la máxima 24. Se mantiene esta tesitura de primavera-verano. El sábado la mínima 13, la máxima 25. Como te decía, un sábado deluxe. Y el domingo la temperatura es agradable, la mínima 15 y la máxima 20. Fíjate que baja bastante la máxima, pero tenemos jornadas con chaparrones durante todo el domingo.

gente que le gusta salir a caminar y a correr con lluvia, eso está en la elección de cada uno, pero la mayoría de la gente cuando sale afuera o quiere estar disfrutando de la naturaleza o el aire libre, prefiere un día de, digamos, de sol, o por lo menos que no esté lloviendo. Pero bueno, hay gente que le gusta la lluvia, le gusta salir así, así que también lo puede hacer el domingo. No es que vas, digamos, que viene la, este, la inundación global. Va a llover un poco. Es más, quizás una gran parte del domingo no llueva, pero va a estar así muy plomizo, amagando a llover, porque está toda la jornada del domingo pronosticada con la lluvia. Y además, bueno, baja bastante la máxima. El lunes no va a llover, se mantienen estas mínimas y máximas como la del domingo. La del lunes, la mínima 14, la máxima 20. Empieza a subir despacito. El domingo la mínima 9, la máxima 21. Y el miércoles la mínima 8 y la máxima 21. Muy estable, las mínimas y máximas no varían mucho. Vamos a mantener calor hasta el sábado y la lluvia del domingo. Esas son las noticias importantes a considerar. No va a haber heladas, no va a haber fuertes vientos, no va a haber nada así tampoco extraordinario, salvo esas lluviecitas que también, llamémosle así, lluviecita del domingo. Nada extraordinario que no nos impida seguir adelante con esta vida feliz, hermosa, que estamos llevando adelante. Así que, señores y señores, métanle que son pasteles. No me suena, es metele que son pasteles. Métele que son pasteles, métanle que son, que sería otra cosa. Habría que buscarle una rima con métanle. Bueno, hacer planes el fin de semana, que va a estar muy lindo. Nosotros vamos a arrancar este jueves, que es el primo copado del fin de semana, como siempre lo hacemos, con música de por aquí.

0: arrancamos con Sol Baza haciendo Estrella Negra.
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2: A minutos de Cachi, en la provincia de Salta, se encuentra uno de los escenarios más bellos del noroeste argentino, la Recta del Tintín. Un camino trazado a 3.000 metros de altura sobre el nivel del mar, mide aproximadamente 20 kilómetros y su diseño y construcción ocurrió entre los años 1480 y 1535, en pleno periodo incaico. Sin la presencia de elementos de precisión tecnológicos, el trazado de la Recta del Tintín es perfecto y sigue despertando la curiosidad de los especialistas.
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1: Nacional da la hora. 8 de la noche. 20 minutos. 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
2: Bueno, no hay fecha este fin de semana, pero hay fútbol, hay dos partidos importantes. Por un lado la Copa Argentina, que tiene un clásico Racing Boca, finalmente después de todos los vaivenes que hubo con ese partido, donde bueno, Boca tuvo esa famosa planilla con un jugador más extranjero y el reclamo de Vélez, que terminó finalmente la AFA dándole el partido ganado a Boca. Bueno, se va a jugar este partido el fin de semana, y también la Supercopa Argentina, ¿no? Este partido que le da que se juega entre el ganador de la Copa Argentina y el ganador o de las últimas dos Copas de la Liga, no sé, se me mezcla, pero ese partido lo va a jugar Estudiantes y Rosario Central. También será una final y es una, bueno, la famosa Supercopa Argentina, que se va a jugar también el fin de semana. Y lo vas a vivir, por supuesto, por Radio Nacional. Digo esto porque a pesar de que no hay fecha de la liga local, sí hay fútbol. Y con partidos importantes. Bueno, vamos a empezar a compartir todo lo que hay, además del fútbol, por supuesto, todo lo que tiene que ver con las presentaciones de música, exposiciones, bueno, de todo, mucho material audiovisual también, que va a estar proyectándose el fin de semana. Pero vamos a empezar con algo importante que viene aconteciendo todas estas semanas y que es el 24º Encuentro Coral, que tiene su momento cúlmine este fin de semana, después de tantas presentaciones, más de 50 coros arriba de los escenarios, más de 27 localidades con estos encuentros. Bueno, finalmente termina este 24 Coral, así que anoten porque tenemos un fin de semana también cargado con esto, Todo va a comenzar el viernes 25 de septiembre en Intendente Alvear, será sede del evento que tendrá la presentación, que será presentado en el Salón de Centros de Jubilados de esta localidad. Allí en Alvear comenzará a las 20 horas el viernes con la presentación del Coro Infantil Municipal y el Coro Canto a la Vida de dicha localidad, ambos coros dirigidos por Nieves Cabral Román. Además de ellos, estarán presentándose La Rude Canta, el coro de Bernardo La Rude, y De Voz en Voz, el coro de Realicó, ambos con la dirección de Eduardo Ferrando. También estarán allí en Alvear presentándose el coro Sol de Otoño de Quemuquemú y el coro municipal Alejandro Gicarián de Colonia Barón. Estos coros dirigidos bajo la dirección de Walter Ribeiro. Y cerrará toda esta presentación de coros en Intendente Alvear el coro municipal de Falucho, dirigido por Miguel Ferrando. Bueno, todo esto, decíamos, se va a estar presentando en el Salón de Centro de Jubilados de Intendente Alvear, comenzará a las 20 horas y será el viernes 25. Sigue todo también el viernes 25, pero en Toay, estamos recorriendo el cierre de este último fin de semana del 24 Encuentro Coral. Bueno, el encuentro en Toay, que va a ser el viernes, se va a realizar en la Casa de la Cultura y la Historia del Bicentenario. Comenzará a las 20:30. ¿Y quiénes estarán en el escenario de Toay? Bueno, el Taller Municipal de Canto Infantil y el Taller Municipal de Adolescentes y Adultos Toayenses, con la dirección de Rebeca Gauna. Van a sumarse a estos coros el Taller de Canto Municipal de Miguel Riglos, que cuenta con la dirección de Andrea Ramos Saboretti, y el coro Curef Dengum de Santa Rosa, que dirige Sergio Cabezas. Este concierto está organizado por la Dirección de Cultura y Turismo de la Municipalidad de Toay. Recordá, esto va a ser el viernes 20:30 en la Casa de la Cultura y la Historia del Bicentenario, ese espacio que está ubicado en la calle 13 de Caballería, al ingreso de Toay. Y el sábado va a cerrar oficialmente, digamos, habrá un gran cierre de este 24 Encuentro Coral de La Pampa en el Auditorio del Medasur, que está ubicado aquí en la ciudad de Santa Rosa. ¿Quiénes van a estar en el Medasur cerrando este Encuentro Coral? Bueno, el Taller de Encuentro Municipal de Anquil, que dirige Laura Paturlane, el Coro Renacer, que llega desde General Pico, conducido por Cocó Pérez Evangelista, y el Coro Provincial, que cuenta con la preparación vocal de Jara Fernández y la dirección de Mario Figueroa. Bueno, el concierto de Santa Rosa en el Medasur dará inicio a las 21 horas y será finalmente el cierre, la culminación de este impresionante encuentro de coreutas que se hizo en estas últimas semanas. Recordamos, más de 27 localidades recorridas, más de 50 coros recorriendo y presentándose en cada una de estas localidades. Y por supuesto, con este detalle que no es menor, todas las presentaciones fueron y son, porque esta también incluye al fin de semana que viene, con entrada libre y gratuita. Así que un gran espectáculo que se vivió en más de 27 localidades y que tiene su cierre en Intendente Alvear, en Santa Rosa y en Toay este fin de semana. Así que bueno, felicitaciones a todos los coreutas que han tenido realmente su momento de gloria estas semanas en La Pampa. Y para cerrar este tramito de propuestas, vamos al teatro, porque se presenta, hablando de Toay, la obra teatral Ceremonia Nocturna, que está basada en textos de la gran escritora Olga Orozco, y por supuesto que todo va a ser en la Casa Museo Olga Orozco, con la dirección y actuación de la artista pampeana Silvina Datri y la dramaturgia de Ivana Zakarsky. La propuesta fusiona el lenguaje teatral y el lenguaje audiovisual. Esto se va a estar presentando sábado 26 y domingo 27 de septiembre, 20:30 horas para ambos días, en la ciudad de Toay, por supuesto, en la Casa Museo Olga Orozco. Bueno, cuento un poco la historia, que con una dramaturgia original de Ivana Zakarsky sobre textos de Olga Orozco, la obra propone un recorrido sobre la palabra, el cuerpo y la imagen proyectada, todos conviven en un mismo ritual de memoria. La puesta en escena, dirección y actuación unipersonal están a cargo de la artista pampeana Silvina Datri. La propuesta destaca por la integración del lenguaje audiovisual, como les contábamos. Además de la actuación unipersonal de Silvina Datri, habrá proyección de material audiovisual que le van a dar a su vez un contexto mucho más potente a la puesta en escena de Silvina Datri, que decíamos está atravesada también por el diseño lumínico y sonoro de Norberto Tojo, quien estará haciendo esa parte en la obra que se estará proyectando, o mejor dicho, presentándose el fin de semana. Si querés reservar tu entrada, recordá que la Casa Museo Olga Orozco es muy pequeña, el aforo es muy pequeño. Tenés un teléfono donde podés reservar tu entrada: 2954-33-26-64. Repito, 2954-33-26-64, para reservar tu entrada de Ceremonia Nocturna, que va a estar justamente presentándose en la Casa Museo Olga Orozco.

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Bueno, un punto de encuentro donde se cruza el mundo de las artes audiovisuales y las letras, porque ya lo venimos anunciando, pero va a ser interesante poder compartirlo y verlo. Se trata de este documental sobre una de las mejores plumas y de las letras pampeanas. Estamos hablando del escritor Juan Josena, porque se va a estar proyectando este viernes un documental sobre su vida, bueno, celebrando el mes de su nacimiento y recordando sus 10 años de la partida del escritor piquense. La propuesta busca ser también una manera de celebrar a Juanjo, dice la información, en el mes de su cumpleaños, recuperando su voz, sus textos, sus personajes y el universo que construyó desde General Pico, donde vivió junto a su gato Tao. Si bien es una película, tiene, por supuesto, es una película documental, tiene elementos de los textos de Juanjo leídos por él mismo. Llegará la noche, se llama, dura 65 minutos, se construye a partir del registro de la vida cotidiana de Juan Josena en su casa, sus recorridos, sus vínculos y distintos espacios en General Pico. A la mirada observacional se suman situaciones ficcionalizadas y fragmentos de sus textos relatados por el propio escritor. El documental fue realizado a partir de un vínculo sostenido durante casi 2 años entre Fernández, Whale, que son los dos realizadores, y Juan Josena, buscando acercarse no solo al escritor, sino también a la persona, sus pensamientos, sus obsesiones y su particular manera de habitar el mundo. Recordemos que Juan Josena nació el 21 de septiembre de 1944 en General Pico. Fue cuentista, poeta, dramaturgo, novelista, traductor y ensayista. También ejerció la docencia, el periodismo y la investigación, y fue miembro fundador de la Asociación Pampeana de Escritores, la APE, organismo, bueno, que es muy prolífico en cuanto a las actividades de la literatura, ¿no?, en la provincia de La Pampa. Recordemos entonces que la proyección de Llegará la Noche se va a realizar este viernes 25 de septiembre a las 20:30 horas en el Teatro ATTP. Y por supuesto, como el Teatro TTP tiene un aforo de apenas un poco más de 100 personas, hay un número de WhatsApp para reservar las entradas, porque el evento es libre y gratuito, pero obviamente para evitar problemas de gente que se quede afuera, tienen que reservar su entrada y después, por supuesto, ir a ver esta linda proyección. Bueno, el número es 2954-469082. Repito, 2954-469082 para reservar su entrada en la proyección de este viernes, 20:30 es el horario de bueno, este documental sobre Juan Josena, que se llama Llegará la Noche y que tiene la realización de Marcos Fernández y Rodrigo Whale. Hay que decir que van a estar los realizadores en la ATTP y que después de proyectado este documental se va a hacer un conversatorio con quienes estén participando, justamente quienes hayan ido a ver esta obra y los realizadores. Creo que también va a haber invitado gente especial que de alguna manera esté relacionada con la obra de Juan Josena y se puede armar ahí un lindo debate. Así que bueno, esto va a ser este viernes mañana, 20:30 en la TTP. Bueno, no se cuelguen con la reserva de su entrada, porque el aforo apenas supera las 100 personas. Bien, seguimos entonces con las propuestas que hay. El viernes también lo decíamos, esta idea que está basada, si se quiere, en, bueno, una propuesta parecida a lo que hace el amigo Rolón, ¿no? Una especie de
si se quiere mezclar un poco el psicoanálisis, la música y todo eso. Bueno, eso se lo vamos a contar en un ratito, porque también mañana, se los voy a decir ahora antes de ir al próximo tema, es la presentación de Leo Maiello con un espectáculo que se llama Yo Sin Culpa en la ciudad de Santa Rosa. Es una especie de charla en vivo donde se mezcla la psicología, la música, el humor y la reflexión, cuenta La Gacetilla. A través de las historias reales y patrones que repetimos, dice, el espectáculo desarma creencias, expone mecanismos cotidianos y revela cómo aprendimos a culparnos por amar, desear, equivocarnos, elegir, incluso existir. Bueno, esto va a ser el sábado 26 en el CMC. Recuerden que ya hay dos presentaciones, una a las 19 horas y otra a las 21, pero el de las 21 está agotado, así que solo quedan entradas para las 19. ¿Quién es Leo Maiello? Bueno, es un psicólogo argentino que está revolucionando la forma de hablar sobre vínculos y emociones. Así que no te pierdas esta chance, va a ser el sábado 26 en el CMC. Recordá que solo quedan entradas para las 19 horas, así que tenés que dirigirte directamente por allí para reservar tu entrada. Tenés tiempo, yo diría que mañana, ya por la mañana y por la tarde, dirigite al CMC y allí vas a poder adquirir tu entrada para ver el espectáculo de Leo Maiello, este psicoanalista que trae un espectáculo que se llama Yo Sin Culpa y que mezcla un poco de psicología, música, humor y mucha reflexión.

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1: Bueno, reiteramos esta convocatoria porque hay tiempo hasta el miércoles 30. Se trata de el Salón de Artes del Fuego 2026. La convocatoria, este Salón Nacional que se hace desde La Pampa. Bueno, esto ya abrió en agosto la inscripción, pero cierra para quienes quieran participar la semana que viene. El miércoles 30 es el tiempo para límite para presentar los trabajos. Vamos a ver qué nos dice la gente de la Secretaría de Cultura. ¿Quiénes pueden participar de este Salón de Artes del Fuego 2026? Bueno, dice, los y las artistas podrán cargar los documentos. Vamos a ver quiénes. Bueno, pueden participar artistas visuales argentinos o argentinas, extranjeros o extranjeras, pero que tengan un mínimo de 2 años de residencia en el país. Tienen que ser mayores de 18 años, inclusive en el día mismo de la inscripción pueden cumplir los 18 años. Los artistas participantes podrán cargar toda la documentación para formar parte de esta posibilidad de formar parte del Salón de Artes del Fuego. Tienen que entrar a la página de la Secretaría de Cultura, allí, o del Museo de Artes también, allí en el Salón de Artes del Fuego 2026, hay un formulario donde ustedes tienen que, bueno, llenarlo y poner todos los datos. ¿Cuál es el cronograma de organización? Digamos, porque, bueno, la recepción de los postulantes, la selección de los ganadores y incluida la apertura del salón. Bueno, el cronograma está así. La recepción de los postulantes será hasta el 30 de septiembre, o sea, hasta el miércoles que viene. La selección de las carpetas se realizará del 1 al 4 de octubre. La recepción de obras seleccionadas, o sea, cuando se seleccionen las obras y las obras propiamente dichas tengan que ser presentadas, serán del 5 al 21 de octubre. Luego habrá una reunión de jurado de premiación el 23 y el 30 de octubre será la inauguración del salón, propiamente dicho, que va a estar expuesto hasta el 6 de diciembre. ¿Qué premios tiene este Salón de Artes del Fuego 2026? Bueno, el primer premio, Secretaría de Cultura de la Provincia de La Pampa, es una adquisición con 1.200.000 pesos y diploma. El segundo premio es 1.100.000 pesos con una adquisición y diploma. Además habrá premio a la mejor obra de autoría pampeana con 1.200.000 pesos y diploma y 2 becas de estímulo a la creación artística pampeana de la Fundación Banco de La Pampa con 1.000.000 de pesos y diploma. Toda información referida al Salón Provincial de Artes Visuales, sección Artes del Fuego, edición 2026, pueden dirigirse justamente a las bases, reglamento y todo eso a la página del Museo Provincial de Artes. Y si no, si tienen una duda y bueno, quieren preguntar, acá tienen un mail que es Salón de Artes de la es todo junto, es Salón de Artes La Pampa. Salón de Artes La Pampa, sin guiones, sin acento, sin nada, sí. Salón de Artes La Pampa, @gmail.com. Ahí pueden escribir y preguntar cualquier duda que les haya quedado. Recuerden que el miércoles que viene es el punto límite para presentar los trabajos. También tienen un teléfono fijo si quieren llamar de mañana, que es el teléfono del Museo de Artes, el Museo Verde, que está allí en 9 de Julio y Villegas. Dicho sea de paso, también pueden pasar por 9 de Julio y Villegas si es que están en Santa Rosa y les queda de paso. Pero si no, si son del interior, tienen este número de teléfono que es 2954-427332. Repito, 2954-427332. 32, llamen de mañana hasta las 13:30 y ahí, bueno, pueden preguntar también puntualmente si les quedó alguna duda. Pero recuerden lo importante que el miércoles 30 es la fecha límite para presentarse y para anotarse. Bien, sigamos adelante. Pasamos de las artes plásticas a la música nuevamente. Les contábamos que la banda Homenaje a los Redonditos de Ricota, Futuros Lodos, va a estar presentándose en La Maroma. Es, el otro día lo comentábamos, ¿no? Un buen momento para las bandas homenaje tanto a los Redondos como a los, bueno, no sé, a los Fundamentalistas o a la obra del Indio. Es un buen momento para tocar, ¿no? Hay mucha demanda, muchas ganas de volver a escuchar esas letras luego de la partida del Indio hace unos meses. Bueno, la banda local Futuros Lodos, que está dedicada a recorrer y homenajear las obras musicales del Indio Solari, confirmó que se va a estar presentando este viernes, o sea, mañana, 22:30 en La Maroma. Futuros Lodos, que

Berdoff en la batería. Acá dice Fernando Vergara y Thiago Imbomberdoff, pero no sé si los dos tocan la batería o se... no sé, porque acá hay uno que me faltaría un instrumento. Bueno, Futuros Lodos, señoras y señores, homenaje a Los Redondos, mañana 25 de septiembre, 22:30, en La Maroma, Cantina Popular y Cultural. La entrada, 5.000 pesos, ya están disponibles en el Instagram de la banda, que, bueno, obviamente es arroba Futuros Lodos, ahí pueden comprarle, sino directamente dirigirse a La Maroma. ¿Y qué más? A ver, me queda una más. Tengo mucho acá, a ver qué puedo tirar, que venga, porque tengo muchas cosas que son para días que todavía falta. Esto, ahí está, mirá, es importante porque es una obra de teatro que se va a estar presentando el fin de semana en la ATTP. Es un grupo de afuera, no es pampeano, así que va a ser una única presentación, no se lo pierdan. La obra se llama Vida de Artista. El grupo que lo presenta se llama Grupo de Teatro Ayelén. Bueno, actúan Walter Becker y Nani Fornis. Es una obra que dura 70 minutos. Y bueno, cuenta un poco la sinopsis que en el andén de una estación semi-abandonada, un violinista que acaba de dar un concierto y una actriz que no encuentra su escenario esperan un tren expreso que quizás nunca se detenga. Este es un poco la síntesis que muestra la historia que comienza y que se llama Vida de Artista. Bueno, no se lo pierdan, porque parece ser un trabajo interesante. 21 horas, Teatro ATTP, esto es el sábado 26... Y acá tengo un número para que reserven su entrada, 2954-588057. 588057 es un WhatsApp, reserven su entrada. Este grupo se va a estar presentando en la ATTP el sábado. Y recuerden que es un grupo que viene de afuera, así que es una única presentación y bueno, no se la pierdan. Teatro, Grupo de Teatro Ayelén, la obra se llama Vida de Artista, está dirigida por Nani Fornis, una de las personas que también actúan junto a Walter Becker. Van a estar sobre el escenario de la ATTP este sábado a las 21 horas.

a Nico Rodríguez haciendo Cápsula Perdida. Una temperatura muy agradable en Santa Rosa, 23 grados, tenemos el cielo algo nublado, con polvo en suspensión, por eso está la visibilidad reducida a 7 kilómetros. Precaución a todas las personas que anden circulando por las calles de la capital provincial. Tenemos una humedad del 32%, la presión 979.6 hectopascales. El viento apenas, 8 kilómetros del sudoeste. Recuerden que mañana y pasado sigue el calor, La máxima de mañana viernes 24, la máxima del sábado 25. Y el domingo un poquito de lluvia, pero no baja tanto la temperatura, apenas 4 grados, así que la máxima del domingo llega a 20, pero con la presencia de lluvias y chaparrones.

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0: de la noche en la República Argentina. Javier Milei se reunió con Benjamín Netanyahu. El presidente mantuvo un encuentro con el primer ministro de Israel. A través de sus redes sociales, Netanyahu agradeció el apoyo incondicional a su país y felicitó a Milei por recibir el premio Defensor de Israel. Proyecto de ley en el régimen de zonas frías, nos informa Gastón Fiorda.
1: Esta iniciativa mantiene los beneficios en las tarifas diferencial de gas para las provincias de